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5: Y bueno, estamos llegando a las 6:08 PM. Así damos inicio a este su programa de Cantemos al Creador. Quien les saluda, le bendice a su amigo servidor Gabriel Díaz. En esta preciosa, linda hora, un saludo muy especial para todos los que están con usted escuchando en casa su programa Cantemos al Creador. Y para usted también, mi hermano, mi hermana, que siempre usted escucha Faro del Caribe. Así que le invitamos para que usted nos envíe su reporte de sintonía vía WhatsApp. Así que queremos saludarle donde quiera que usted se encuentre. Saludamos a Miriam Alvarado, que estuvo cumpliendo años el día sábado 27 de junio. Es emisora Faro del Caribe y la promotora Ethel Herrera Chávez. Le agradecemos su colaboración para este ministerio, pero también a la Risa Fontana desde Heredia. Así que ahí está la Risa Fontana haciendo su reporte de sintonía. Un saludo muy pero muy especial para todos los que están en sintonía de su emisora Faro del Caribe, saludando y bendiciendo a todo el pueblo santo del Señor, quien la acompaña en esta linda tarde, su amigo y servidor Gabriel Díaz. En esta preciosa hora les saludamos. Quiero mandar un saludo muy pero muy especial, sí, quiero mandar un super saludo a mi amiga Patricia Hidalgo, allá en la fila de Desamparados, que ayer estuvo cumpliendo años, así que le saludamos y le bendecimos a nuestra querida Patricia Hidalgo. Y también un saludo muy especial para Matilde, mi amiga Matilde, para Melisa, que Dios le bendiga montones. Bueno, los esperamos, si Dios lo permite, este sábado acá, el domingo, porque el sábado es el seminario que usted tiene que venir, llámenos al 2286-1511, extensión 0, así que usted no se puede perder seminario Gracia y Hermosura a los 40, así que usted no se puede perder este seminario a partir de las 9 de la mañana con la expositora y psicóloga Helen Hernández Salazar. Así que usted no se puede perder esta oportunidad, mi hermano, mi hermana. Acompáñanos en este día de celebración. Y el domingo, nuestro culto de cierre a partir de las 4 de la tarde. Así que usted no se puede perder esta oportunidad. Usted no se puede perder esta oportunidad de acompañarnos. Ahí está ya Matilde invitada, Nelson Mena. También está invitada Patricia Hidalgo, Melisa, para que se vengan y nos acompañen el día domingo en nuestro culto de cierre. Si Dios lo permite, aquí estaremos disfrutando de esta linda tarde de cierre de celebración de Faro del Caribe, nuestra celebración segunda del año. Así que saludamos y bendecimos a todos los que están con nosotros en la sintonía. Así que saluditos, Patricia. Ayer estuvimos por ahí cantándole cumpleaños feliz. Estuvimos ahí celebrando. Después de un lindo culto que ayer estuvimos visitando la iglesia cristiana Monte de Dios en la fila de Desamparados. Ahí estuvimos con los hermanos Nelson Mena, con Matilde, con Patri, con la otra hermana y con los pastores Víctor Julio e Ivania Bonilla. Así que saluditos y bendiciones. Un saludo para nuestro hermano Mattison, que hoy está con nosotros en el culto, en el momento de oración. Así que saluditos a Mattison. Dios me lo bendiga montones. Y un saludo muy especial para Andrés Dixon, Así que saluditos y bendiciones para nuestro hermano Andrés Dixon. Ahí está nuestro amigo Andrés Dixon. Así que saluditos y bendiciones para mi amigo, mi hermano. La lengua se me la traba hoy. Para mi amigo y mi hermano Andrés Dixon, que se perdió el arroz con pollo. El arroz.

0: Dice por acá, hola hermano. Saludos a todos los niños de Betania, Guatuso, Maquincal, Colonia Naranjeña, Catira, La Florida, Río Celeste, de parte de Enrique Retana Gamboa.
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0: Dice por acá, hola, buenas tardes, noches, Gabriel. ¿Cómo está? Muy bien, gracias a Dios por dicha. Me pueden saludar a Celia Piña en Guardia de Liberia, fiel oyente de Faro. A ella le encanta la canción. Se llama Viene otra vez, de Cristín de Clario. Bueno, esa es adoración, creo que no la tenemos en programación ahorita. Dice por acá, saludos a Evelio Rojas Rodríguez en Casita 2 en Pérez Celedón, de parte de Patricia Porras. Dios le bendiga montones. Saluditos para Rosibel, que nos hace su reporte de sintonía. Saludos y bendiciones para Luzmeri Artavia. Así que le saludamos, Luzmeri, que Dios te bendiga. Saludos y bendiciones para
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0: Para nuestros amigos de Plan 150 de Costa Rica, por su contribución para este ministerio, que Dios bendiga a ambos, que Dios les bendiga montones. Saludos y bendiciones también para Mario Antonio Miranda, que Dios le bendiga, Mario Antonio. Dice, buenas tardes, mi estimado Gabriel Díaz, reportando sintonía desde una muy linda San Isidro de Pérez Celedón. Soy Olman Granados Martínez. Saludos y bendiciones para todos los que están escuchando. Cantemos al Creador.
2: Para que venga a gobernar. Muy buenas tardes, tarde, noche. Gabriel Díaz Abarca, un saludo para ti en cabina con ese bello programa Cantemos al Creador. Bueno, saludamos también a esa gente de Rosario Desamparado, a la iglesia Monte de Dios, al pastor Julio, Víctor Julio, y toda su congregación. También a Mati, Matilde, conocida como Mati, a Patricia, que está saludando al hermano Gabriel, también a Olger Segura, allá también en esa misma, allá en esa misma zona, a Nelson también, Nelson Mena. Nos venimos para acá, para la zona sur otra vez, a Paulina Díaz Nava, Cepolas de Buenos Aires, Félix Cruz, Aidalú Bonilla, Rafita Rodríguez, Fernando Guzmán, Tatiana Hidalgo en Guanacaste, y otro hermano ahí que también me saluda. A Nairín y Ana en Nicaragua, también a Rafita Rodríguez, perdón, a este, el hermano allá de, este, de la zona del, este, ya se me escapa esa, ese lugar allá en San Carlos, la zona de San Carlos, ahí, también el hermano, este, bueno, se me fue el nombre de él, pero bueno, ahí, ese hermano siempre me saluda. Este, también a Paulina Díaz Navas, bueno, ya también, a todos los que me escuchan en esta hermosa tarde. Gracias, bendiciones para todos en esta hermosa noche.
3: Hola, mi hermano Gabriel, saludos. Aquí de Fernando Guzmán de Puriscal, tengo saludos para Wilmer Villalobos, Olger Segura, Abel Vargas, Nelson Mena, Hermelinda Murillo, para su hijo Ricardo también, para Pascual Díaz Navas, Roxana Rocha, Estrella Cordero, Dalais Camacho, Gerardo Campos, y también para, se me olvidó, Gerardo Campos y Ole a su feija. Saludos y bendiciones para todos de aquí desde Puriscal, Fernando Guzmán.
4: Buenas noches, Gabrielito, Dios me lo bendiga. Un saludo muy especial para Gerard Ureña en Estados Unidos, mi hijo, para las cinco casitas en el centro penal la Pérez Celedón, para Nelson Mena, Matilde Fernández, doña Olga Madrigal, para Nelson Mena, Matilde Fernández, para el hermano Héctor, para el don Manuel, el pastor en Rubialba, para Tatiana Hidalgo, Otto Najarro, JR, y para la familia que me saludan del Alto de Guadalupe, de parte de Auxiliadora Ureña, desde Cajón de Pérez Celedón.
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0: Vamos a música, ya regresamos con más saluditos que nos ingresan por medio del WhatsApp 8777-5965. Quien la acompaña, su amigo servidor Gabriel Díaz, en cabina para usted.

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2: Bueno, estamos llegando a las 6:42. Esta es la hora en todo el territorio nacional. Para todos los que están en sintonía de su emisora Faro del Caribe. Y por acá, bendiciones. Soy Ana Live Torres, de Pilas de Cangel, reportando sintonía aquí con un picadillo de palmito con tortillas palmeadas. ¡Qué rico! Bueno. Es por acá, bendiciones a amados de Faro del Caribe. Saludos y bendiciones para todos los que escuchan Faro de parte de el pastor Rodrigo Calderón y Felicia Castillo. Estamos escuchando Impala, Cristo viene pronto.
3: Buenas tardes, hermano Gabriel. Les saluda el pastor Manuel Molina de Turrialba. Una bendición poder estar en este programa Cantemos al Creador. Así que esperamos en esta tarde lluviosa aquí en Turrialba que todo salga bien en la noche y que Dios nos bendiga a todos. Saludos para la hermana Auxiliadora Ureña, que está en Cajón de Pérez Celedón. Ayer escuché a su hijo también, Gerardo Ureña, que está en Ohio, Estados Unidos, estuvo hablando también. Está bien también al pastor Pascual Díaz Navas, que se le olvidó mi nombre, Manuel Molina, y a Nelson Mena, allá en Rosario Desamparados. Que Dios le bendiga. Y adelante, hermano Gabriel, con Cantemos al Creador 97.1. Y hermano, sigamos también aquí en celebración.
4: Buenas tardes, Gabrielito. Que tengas una tarde, noche súper bendecida.
2: Amén.
4: Te hablo de aquí, de Río Cañas, de Carrillo, Maribel Álvarez, para mandar un saludo muy especial al Vancito Serrano, que está afanado con un café, tortilla y un delicioso queso con frijolitos molidos.
2: Oiga usted.
4: Para que me lo salude, Gabrielito. Muchas gracias, papi. Que pase una feliz tarde-noche.
2: Amén, amén. Igualmente, mi hermanita, que Dios te bendiga. Saludos para Marlene Zamora. Para Vicente Núñez, dice, buenas noches, Dios les bendiga, reportando sintonía desde la zona sur, San Luis. Está de veranito, dice por acá. Un saludo para usted, Gabriel, y para toda la audiencia Faro del Caribe y todos los pastores que sirven en Faro. Dios los bendiga y por su gran labor para la obra del Señor Jesucristo. Matrimonio Sierra Pérez. Saludos y bendiciones para Edwin Madrigal, para Jason, Alan y Kendi y Josué Madrigal. Saludos para Celia María, que nos hace su reporte de sintonía. Dice, buenas noches para el Padre, Hijo y el Espíritu Santo de Dios. Gracias por todo. Bendice a todos los que están en mi corazón. Amén, amén, qué lindo. Ahí está saludando y bendiciendo al pueblo santo del Señor, Sin de Argentina. Así que seguimos disfrutando de esta linda programación para todos los que están con nosotros en la sintonía de su emisora Faro del Caribe. Todos los que están celebrando su cumpleaños, como Patricia Hidalgo, en la fila de Desamparados. Así que si usted está de cumpleaños, háganos saber, porque ahorita venimos a cantarle cumpleaños feliz. Vamos a música, Rigoberto Amaya. Dios llega a ti.
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0: ¡Qué lindo! 6:50, ya estamos llegando ya a la parte final de nuestro programa. Cantemos al Creador.
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0: Saluditos para John Jiménez, que nos hace su reporte de sintonía. Saluditos para Carmen Jiménez Ballestero.
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0: Saludos y bendiciones para Ofelia Arauz, que nos hace su reporte de sintonía de parte de Mari Santos Arauz.
2: Hola Gabriel Díaz, un saludo para Otto Najarro, para María Flor Oreña en Cajón de Pérez de León, para la hermana Floria en Heredia, para el señor Fernando Guzmán de Puriscal, que no se volvió a reportar. Fernando, repórtese, ¿qué pasó? Para don Porfirio, esposa Ana Falla Sureña, en la fila de son parados, para Pascual Díaz Nava, su señora esposa, para Tatiana Hidalgo, para J.R. Martínez, sí, para Eva de Alajuela, para todos los y las que me están escuchando, de parte de la segura que el Señor Dios, y gracias a todos por las oraciones. Ya me quitaron los hilos el lunes pasado, ya Dios me sanó la manita, la puedo mover, ya puedo trabajar. Que gracias a todos los que me saludan y los que no me los saludan, los que estuvieron en oración por mi manita, les agradezco mucho. Bendiciones a todos y a todas, que Dios me los bendiga. Amén. Bueno, chao.
0: Saludos y bendiciones. Claro que sí, mi hermano Olger, ya Fernando Guzmán se reportó a las 6:14, más o menos, hizo su reporte de sintonía. Dice para acá un saludo en Villahermosa, Buenos Aires, a José, que hoy está de mantel en largo de parte de Adelina. Así que saluditos y bendiciones para José, creo que es Armando, pero no sé si es Amado o Armando. Bueno, José Amado, me puso ahí la hermana. Así que vamos cerrando ya esta horita de programación, 6:53.

0: Así que ya estamos ya con los últimos saluditos.
1: Hola, soy Gael Tamés Castillo de Cartago. Hace 2 días fui a Faro y conocí al pastor Juan Carlos de La Verdad. Os harán libres. Quiero enviarle saluditos a Anabel, que siempre está pendiente de los audios y mensajes y de las llamadas. Quiero enviarle saluditos a mis amigos y familiares de Paso Canoa Sur con Panamá. Enviarle saluditos a Andrei. Y digo que vayan a bendecir a Faro porque para que sigan ministrando, evangelizando y predicando la palabra, porque, bueno, desde 1948 llega hasta allá, digamos que hacia los Países Bajos, para ser sinceros. Y para que los bendigan, que de hecho el almuerzo es súper rico, un cafecito y todo está bien rico, todo, créame, todo está tan rico que uno que no se lo imagina, ni el café, todo. Los que son adictos al café tienen que ir ahí. El café es más que exquisito. Pero bueno, los dejo. Que tengan muchas bendiciones para el Caribe y que en el futuro no lo quiten de la 97.1 y de la 1080.
2: Maravilloso Jesús.
1: Hola, soy Gael, también es Castillo.
0: Ahí está Gaelito. Eso, mi hermano Gael. Que Dios me lo bendiga montones.

Bueno, así nos vamos despidiendo. Muchísimas gracias a cada uno de ustedes por habernos acompañado en este espacio de Cantemos al Creador. Emisión de lunes, inicio de semana, último lunes del mes de junio, hoy 29. Enrumbando ya al número 30, martes. Gaelito, si viene el domingo, si viene el domingo al cierre de celebración, voy a estar por acá. Aquí lo vamos a poner a hacer locución. Parece, Gaelito, está invitado para el domingo, cierre de celebración.

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1: ¿Qué tal, querido amigo o amiga del programa Cruzada con Luis Palau? Mi nombre es Jorge Escopazo y quiero darle la más cordial bienvenida a este nuestro punto de encuentro en la radio, donde estudiamos diariamente la Biblia, la Palabra de Dios, junto a miles de oyentes alrededor del mundo, quienes escuchan nuestros programas a través de las emisoras que lo transmiten, como así también a través de nuestro sitio en internet, luispalau.net. Y en este día, al llegar al final de la serie Vivifícame, le presento el mensaje Amo tus mandamientos.
2: Uno de los hechos que más confunden al hombre moderno es que, a pesar de nuestra educación, nuestra cultura, nuestros avances en la ciencia, sin embargo, en este mundo moderno hay más sufrimiento y más dolor que quizás jamás en la historia, o por lo menos al igual que siempre. De las muchas cartas que nosotros recibimos en nuestras oficinas en varios países del continente, nos encontramos con que hay personas que sufren persecución, por ejemplo, mujer de un marido que la abandonó, pero que la sigue molestando. O maridos que todavía de su esposa, que les fue infiel, siguen molestando, pidiendo esto, aquello, o queriendo causarle problemas. Padres cuyos hijos se han vuelto alcohólicos o violentos y que siguen dando mal nombre a la familia. Personas que son perseguidas por haberse entregado a Cristo y por querer seguir las enseñanzas de la palabra de Dios, la Biblia. Y entonces sufren lo que Jesucristo llamó persecución. Y mucha gente dice, pero ¿por qué tiene que acontecerle esto a uno cuando uno ama a Dios y quiere caminar con Dios? Es que Jesucristo nos advirtió hace 2000 años en la Biblia diciendo, en el mundo tendréis aflicción, mas confiad, yo he vencido al mundo. Si a mí me han perseguido, dijo en otro lugar Jesús, a vosotros también os perseguirán. Todos los que quieren vivir piadosamente en Cristo Jesús, le dijo San Pablo a Timoteo, padecerán persecución. O sea que la persecución, en particular por causa de la palabra de Dios, es algo que se debe esperar, es algo que ya estaba profetizado en la Biblia y que no debe asombrar al cristiano verdadero. Por supuesto que yo siempre le pido al Señor que nos libre de persecución por causa de su nombre. Le pido que nos que libre a mis hijos de que tengan que sufrir por ser seguidores de Jesús. Pero yo sé, y usted debe saberlo también, mi hermano, mi hermana en Cristo, que está ya profetizado y que no debemos asombrarnos, asustarnos o espantarnos pensando que algo anda mal cuando viene la persecución por causa de la justicia del Señor Jesús. Ahora, estamos hablando de la palabra vivifícame. Usted sabe que cuando una persona está sufriendo acusaciones falsas, está sufriendo persecución por amar a Jesús, cuando una persona se siente oprimida y perseguida, de hecho se siente deprimida. No es ningún gozo, no es ninguna alegría que los demás lo acusen a uno y que lo persigan y que lo molesten. De eso no hay la menor duda. El salmista, en el Salmo 119, salmo que estamos analizando en búsqueda de esta palabra vivifícame, se encontraba en una situación similar. Y dice en el versículo 153, mira mi aflicción y líbrame, porque de tu ley no me he olvidado. Defiende mi causa y redímeme, vivifícame con tu palabra. Lejos está de los impíos la salvación, porque no buscan tus estatutos. Aquí yo me encuentro, y creo que usted estará de acuerdo conmigo, que el salmista se encuentra en aflicción y que necesita que alguien le defienda, defienda su causa y le redima. Y entonces dice, Señor, vivifícame con tu palabra. Primero, el salmista tenía el punto de vista bíblico de lo que es ser vivificado. La vivificación espiritual, el reavivar espiritual, viene con la palabra de Dios. Dice, vivifícame con tu palabra. Usted, si se siente perseguido por causa de Jesús o por lo que sea, sepa que la vivificación viene de la palabra de Dios y no lo va a encontrar en ningún otro lugar. Incluso cuando una persona se siente deprimida, aunque todo el mundo la quiera esa persona y aunque tenga todo el dinero que necesita, el deprimido solamente puede ser vivificado por la palabra de Dios. Pero el perseguido, ¿cuánto más? Cuando solamente encuentra redención y libertad de su aflicción y liberación y defensa en su causa solamente por la palabra de Dios. Si usted ha caminado en rectitud, Si usted no tiene nada que confesar ni que restituir, que haya hecho o tomado que no le pertenece, usted puede encontrar reavivamiento espiritual en la palabra de Dios. En la persecución, el consuelo está en la palabra de Dios. En la depresión que viene por la persecución, la reavivación de nuestra alma proviene de la palabra de Dios. En noveno lugar, en el versículo 156, encontramos la palabra, dice así: muchas son tus misericordias, oh Jehová Dios. Vivifícame conforme a tus juicios. Muchos son mis perseguidores y mis enemigos, mas de tus testimonios no me he apartado. Ahí está el secreto. El vivificar espiritual viene de la misericordia de Dios, sea quien sea el que se nos opone. Y en décimo y último lugar, y con esto terminamos esta breve serie, dice así, versículo 159 del Salmo 119. Mira, oh Jehová, que amo tus mandamientos. Vivifícame conforme a tu misericordia. En una palabra, el salmista está usando un argumento muy aceptable en la oración. Le dice: Señor, vivifícame porque mira que amo tus mandamientos. ¿Usted ama los mandamientos de Dios? O sea, la totalidad de la palabra de Dios. Porque cuando se habla de los mandamientos en este salmo, no se trata de los 10 mandamientos únicamente. No se trata de los 10 mandamientos. Se trata de los mandamientos que para el cristiano tienen que ver en la palabra de Dios. O sea, el Nuevo Testamento con la iluminación que viene por el estudio del Antiguo Testamento. Porque el cristiano no está sujeto a los mandamientos del Antiguo Testamento. Los mandamientos del Nuevo Testamento sí. Por otro lado, los mandamientos del Antiguo Testamento no contradicen en su esencia, en ningún momento, los mandamientos del Nuevo Testamento. Pero el cristiano vive bajo la nueva era, bajo la nueva época, bajo el Nuevo Testamento. El Antiguo Testamento era antes de Cristo. El Nuevo Testamento es después de Cristo. Nosotros ya no vivimos más bajo la vieja ley, vivimos bajo la nueva ley. La ley de Cristo, dice el libro de los Romanos. Y la ley de Cristo es la ley que nos enseña cómo caminar como cristianos. Por otro lado, repito, todos los mandamientos del Antiguo Testamento tienen que sujetarse a las enseñanzas del Nuevo, porque muchos de los mandamientos del Antiguo Testamento eran ceremoniales, etc., y tenían que ver con el pueblo de Dios, el pueblo de Israel, antes de la venida de Cristo. Después de la venida de Cristo, entonces los mandamientos de Dios han sido no cambiados, porque Dios no cambia, pero aplicados a la era cristiana. Y entonces dice el salmista: mira, oh Dios, que amo tus mandamientos. Claro que sí. El cristiano verdadero ama los mandamientos de Dios. Y luego dice: por lo tanto, vivifícame conforme a tu misericordia. Y luego concluye con una frase preciosa, y con esto terminamos esta serie, vivifícame. Dice el versículo 160 del Salmo 119, la suma de tu palabra es verdad, y eterno es todo juicio de tu justicia. La suma de la palabra de Dios es la verdad. No basta con leer algunos pasajes favoritos. La totalidad de la palabra de Dios, esa es la verdad. Por eso decía anteriormente que el Nuevo Testamento es la sección de la Biblia que se aplica al cristiano verdadero. Pero el Antiguo Testamento ilumina y enriquece todo lo que el Nuevo Testamento enseña. Por lo tanto, el cristiano comprende lo que dice el salmista en el versículo 160, la suma de tu palabra es verdad. En una palabra, es la totalidad de la palabra de Dios que debe estudiarse como un todo. Y al hacerlo, al amar la palabra de Dios, Él nos vivifica por su misericordia. Qué hermoso es ser vivificado, ¿no es cierto? Qué hermoso es vivir lleno del Espíritu Santo. ¿Usted lo está gozando en este día? Es su privilegio como cristiano. Sépalo y disfrútelo.
1: 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Y de esta forma llegamos al segmento de la música. Hoy nos acompaña Danilo Montero con la canción Quiero Proclamar.

0: Así nos acompañaba Danilo Montero por el segmento musical de nuestro programa con esta preciosa melodía titulada Quiero Proclamar. Lamentablemente nuestro tiempo se terminó, pero si el Señor lo permite, nos vamos a reencontrar en nuestra próxima presentación.
1: 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Les estaremos esperando muy pronto para el próximo programa Cruzada con Luis Palau. 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Felices los de corazón limpio, pues ellos verán a Dios.

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1: Los hijos de Dios se hacen. Juan 1:12. Mas a todos los que les recibieron, a los que creen en su nombre, les dio potestad de ser hechos hijos de Dios. ¿Qué significa esto? ¿Cómo se hacen los hijos de Dios? Una persona llega a ser hecho hijo de Dios no por el nacimiento natural, sino por el nuevo nacimiento. Dos cosas prescribe este versículo: recibir, lo que significa aceptarlo como lo que es, Señor del universo y de nuestras vidas. Y dos, creer en su nombre, que no es otra cosa que creer que Jesús es exactamente lo que dijo ser, nuestro Señor.
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1: Isaías, capítulo 28. Condenación de Efraín.
2: ¡Ay de la corona de soberbia de los ebrios de Efraín y de la flor caduca de la hermosura de su gloria, que está sobre la cabeza del valle fértil de los aturdidos del vino! He aquí, Jehová tiene uno que es fuerte y poderoso, como turbión de granizo y como torbellino trastornador, como ímpetu de recias aguas que inundan, con fuerza derriba a tierra. Con los pies será pisoteada la corona de soberbia de los ebrios de Efraín. Y será la flor caduca de la hermosura de su gloria, que está sobre la cabeza del valle fértil, como la fruta temprana, la primera del verano, la cual apenas la ve el que la mira, se la traga tan luego como la tiene a mano. En aquel día Jehová de los ejércitos será por corona de gloria y diadema de hermosura al remanente de su pueblo, y por espíritu de juicio al que se sienta en juicio, y por fuerzas a los que rechacen la batalla en la puerta. Pero también estos erraron con el vino, y con sidra se entontecieron. El sacerdote y el profeta erraron con sidra, fueron trastornados por el vino, se aturdieron con la sidra, erraron en la visión, tropezaron en el juicio, porque toda mesa está llena de vómito y suciedad hasta no haber lugar limpio. ¿A quién se enseñará ciencia o a quién se hará entender doctrina? ¿A los destetados? ¿A los arrancados de los pechos? Porque mandamiento tras mandamiento, mandato sobre mandato, renglón tras renglón, línea sobre línea, un poquito allí, otro poquito allá. Porque en lengua de tartamudos y en extraña lengua hablará a este pueblo, a los cuales él dijo: este es el reposo, dad reposo al cansado, y este es el refrigerio. Mas no quisieron oír. La palabra, pues, de Jehová les será mandamiento tras mandamiento, mandato sobre mandato, renglón tras renglón, línea sobre línea, un poquito allí, otro poquito allá, hasta que vayan y caigan de espaldas y sean quebrantados, enlazados y presos.
1: Amonestación a Jerusalén.
2: Por tanto, varones burladores que gobernáis a este pueblo que está en Jerusalén, oíd la palabra de Jehová. Por cuanto habéis dicho: pacto tenemos hecho con la muerte, e hicimos convenio con el Seol. Cuando pase el turbión del azote, no llegará a nosotros, porque hemos puesto nuestro refugio en la mentira, y en la falsedad nos esconderemos. Por tanto, Jehová el Señor dice así: he aquí que yo he puesto en Sion por fundamento una piedra, piedra probada, angular, preciosa, de cimiento estable. El que creyere, no se apresure. Y ajustaré el juicio a cordel y a nivel la justicia, y granizo barrerá el refugio de la mentira, y aguas arrollarán el escondrijo. Y será anulado vuestro pacto con la muerte, y vuestro convenio con el Seol no será firme. Cuando pase el turbión del azote, seréis de él pisoteados. Luego que comience a pasar, Él os arrebatará, porque de mañana en mañana pasará, de día y de noche, y será ciertamente espanto el entender lo oído. La cama será corta para poder estirarse, y la manta estrecha para poder envolverse. Porque Jehová se levantará como en el monte Perasim, como en el valle de Gabaón se enojará, para hacer su obra, su extraña obra, y para hacer su operación, su extraña operación. Ahora pues, no os burléis, para que no se aprieten más vuestras ataduras, porque destrucción ya determinada sobre toda la tierra he oído del Señor, Jehová de los ejércitos. Estad atentos, y oíd mi voz, atended y oíd mi dicho. El que ara para sembrar, arará todo el día, romperá y quebrará los terrones de la tierra. Cuando ha igualado su superficie, no derrama el eneldo, siembra el comino, pone el trigo en hileras y la cebada en el lugar señalado y la avena en su borde apropiado, porque su Dios le instruye y le enseña lo recto. Que el eneldo no se trilla con trillo, ni sobre el comino se pasa rueda de carreta, sino que con un palo se sacude el eneldo y el comino con una vara. El grano se trilla, pero no lo trillará para siempre, ni lo comprime con la rueda de su carreta, ni lo quebranta con los dientes de su trillo. También esto salió de Jehová de los ejércitos, para hacer maravilloso el consejo y engrandecer la sabiduría.
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0: Gracia y paz sean a cada uno de mis hermanos y hermanas que nos escuchan en este momento, en este programa, El Consejero Familiar. Para mí es una gran bendición poder compartir con ustedes una reflexión de la palabra del Señor, confiando en que sea de mucha bendición y edificación para su vida, para su hogar y su familia. Vamos a estar hablando del tema La presencia de Dios transforma nuestro hogar. Esto lo tomamos de base bíblica en 2 de Samuel, capítulo 6, verso 10 al 12. El arca del pacto era símbolo más importante de la religión hebrea. Se ubicaba en el lugar santísimo y representaba la presencia divina en medio del pueblo para proporcionar fe, sustento y poder a Israel. Pero Saúl la sacó de aquel sitio y la comenzó a llevar a la guerra para asegurar la victoria. Sin embargo, los filisteos la tomaron como botín y la llevaron como trofeo al templo del dios Dagón. La consecuencia del sacrilegio fue el juicio de Dios sobre los filisteos y su divinidad inútil. Israel estuvo sin el arca bastante tiempo. Al llegar David buscó traerla de nuevo a Jerusalén, pero una tragedia sucedió en el camino y murió un varón en el trayecto. El temor cayó sobre el pueblo y el rey y no completaron el viaje. Mientras se decidía qué hacer, el arca se llevó a casa de un levita de nombre Obed-Edom. Al paso de los meses corrió la noticia que en ese hogar se manifestaba una prosperidad especial. Porque eso es lo que pasa cuando en un hogar le abrimos las puertas a la presencia de Dios. Dios viene y transforma nuestra familia, transforma nuestro hogar. Así que vamos a estar viendo tres formas en las que la casa es bendecida cuando la presencia de Dios reposa en ella. La primera, la presencia de Dios bendice el hogar cambiando el ambiente espiritual. Obed-Edom era un levita que tenía una casa común hasta que llegó el arca. El juicio sobre Uza de seguro produjo temor de Dios en los miembros de la familia. El arca les recordaba que el Señor estaba allí, por lo que seguramente las personas empezaron a reverenciar a Jehová en el lugar. Cambiaron las reglas de conducta y se aplicó más cuidado en las palabras y las acciones, porque tenían mayor conciencia de que el Altísimo los observaba a cada instante. En el trato entre esposos o padres e hijos, incluso entre los trabajadores de la casa, se notó una diferencia provocada por el conocimiento de la cercanía de la gloria celestial. El símbolo de la presencia divina ya no existe, pero la realidad de que Dios está siempre presente es innegable. El Salvador del mundo prometió estar con nosotros todos los días hasta el fin del mundo. Pablo afirma que Cristo habita por la fe en nuestros corazones. Jesús habló del Espíritu Santo morando con nosotros permanentemente. Es necesario que invoquemos a diario el nombre del Señor en nuestro hogar, que fluya en casa la alabanza y la adoración, que en las recámaras, la cocina, el comedor y el patio, alguna voz publique la gloria del Padre Celestial, de modo que el mover y la percepción del Espíritu Santo se manifieste, que Jesucristo sea el Rey, el soberano de nuestra familia. Cuando nosotros hacemos eso, cuando le abrimos las puertas de nuestro hogar a la presencia de Dios, como decía, ya no tenemos el símbolo, el arca, pero tenemos lo mejor, el Espíritu Santo en nuestro corazón. La presencia de Dios, cuando en un hogar se honra, se glorifica, esa presencia de Dios viene a transformar nuestra manera de hablar, nuestra manera de actuar, viene a hacernos conciencia que tenemos un Padre, tenemos un Dios que habita en nuestro corazón y en nuestro hogar. El trato entre padres e hijos tiene que cambiar. Los gritos se tienen que ir. Las ofensas, las divisiones, la amargura, eso se tiene que ir porque la presencia de Dios transforma el ambiente de la casa. Cuando es una casa que honra y glorifica al Señor, se respira un ambiente de paz, un ambiente de amor, un ambiente de unidad, porque el Espíritu Santo es el que gobierna las vidas y los corazones de cada miembro de ese hogar, de esa familia, de ese padre, de ese esposo, de esa mujer, madre. El Señor es el que nos va guiando y nos va dando la sabiduría, y Él es el que trae esa paz y esa armonía que necesitamos en nuestro hogar. Lo segundo, la presencia de Dios bendice a las familias, prosperando a la familia entera. ¿Cómo vemos la bendición de Dios? A través de la prosperidad que Dios trae, y la trae para toda la familia. El Señor bendijo al hombre y a la familia que recibió el arca en su casa. Esa bendición fue notoria a la comunidad en 3 meses. Ocurrió un cambio drástico. El ambiente era especial. Y en las propiedades hubo fruto y bonanza. Los campos del varón fueron fértiles. Los ganados productivos. Todo se incrementó. Jehová estaba contento con quienes lo recibieron con amor y reverencia. A Usa lo mató y sobre su hogar vino desgracia por irreverente. Pero a Obed-Edom le iba bien. Bendito es nuestro Señor Jesucristo. La presencia de Dios en ese lugar trajo grandes bendiciones, grandes beneficios. El Señor recompensó la fidelidad de ese hogar. Es que no es en vano cuando le entregamos al Señor nuestra vida, cuando le entregamos al Señor el dominio, el control de nuestro hogar, recibimos los beneficios de esa entrega a nuestro Señor. El Todopoderoso aprecia mucho a las familias que abren las puertas a su divina presencia. En cada hogar que se recibe con amor y reverencia al Señor, las bendiciones económicas y materiales se derraman. Oiga usted, el beneficio que viene a nuestras vidas. Todas las familias quieren ser bendecidas, todas quieren ser prosperadas, pero no todas están dispuestas a entregarle el señorío a nuestro Salvador. Y esa es la diferencia que se marca en los hogares. No buscamos a Dios para que nos prospere, pero el éxito y la prosperidad son una consecuencia de honrar al Eterno. Es importante y necesario que le demos honra y gloria a Jehová en nuestra casa. ¿Quién puede engañar a Dios? En un hogar donde no se le da honra, donde no se le da alabanza al Señor, no puede estar la bendición de Dios. Pero lo que estamos viendo aquí es un ejemplo de un hombre, de un padre de familia, de un esposo que honró la presencia de Dios, le dio su lugar, y no solo él, su familia entera, su esposa, sus hijos, le entregaron el dominio al Señor de ese hogar, de esa familia. Y entonces vino la prosperidad, vino la bendición. Lamentablemente hoy en día queremos la bendición, queremos la prosperidad, pero viviendo a nuestra manera, sin honrar a Dios, sin reverenciar esa presencia del Señor. Necesitamos que lo que hagamos sentir a gusto y esté contento en el trato que le demos a esa presencia de Dios. Dios se goza con aquellos que le honran y respetan esa presencia de Dios. De pronto nos vendrán toda clase de recompensas. Padres e hijos, contaremos con el apoyo divino en todo proyecto que emprendamos. Nos volveremos productivos y prósperos. La presencia de Dios en nosotros hará la diferencia. Recordemos que el Dios que nosotros alabamos, el Dios que nosotros adoramos, es el Dios de multiplicación. Él es el que multiplica las finanzas. Él es el que provee. Él es el que bendice nuestros emprendimientos. Si no tenemos la bendición de nuestro Dios, nunca nos irá bien. Porque todo dinero que llegue a nuestras manos se nos irá, así como llega, se nos irá como agua en las manos. Así que es necesario que verdaderamente honremos la presencia de Dios en nuestra casa. Que seamos conscientes que tenemos al Señor en nuestra vida, en nuestro corazón, que esa presencia de Dios, que es santa, que aborrece el pecado, que aborrece la inmundicia, es necesario que le honremos. Es necesario que le glorifiquemos. Estaremos viendo el número 3. La presencia de Dios hace que la bendición en la familia sea testimonio atractivo para otros. Al principio nadie quería el arca porque la relacionaban con juicio y muerte. Pero la bendición divina sobre la familia de Obed-Edom hizo que la perspectiva cambiara. Los que vieron el favor del Señor sobre la casa de Levita llevaron la noticia al rey de todos los bienes que ellos disfrutaban a causa de la presencia de Jehová. Y es que definitivamente la presencia de Jehová es la que nos prospera, es la que trae la bendición. Por eso Proverbios dice que la bendición de Jehová es la que enriquece y no añade tristeza con ella. Porque el Señor nos da una bendición completa. No solo nos da dinero, no solo provee las finanzas, sino que provee salud, provee gozo, provee amor, armonía en la familia, para que podamos disfrutar de esas bendiciones juntos. David pensó que esa prosperidad se necesitaba en todos los hogares de Israel. Y se consagró a la tarea de regresar el arca a Jerusalén. Preguntaron a Obed-Edom qué había hecho para evitar la ira de Dios y obtener la gracia. Y prepararon el retorno. Obviamente, David, al darse cuenta que este hombre que había recibido esa arca, ese símbolo de la presencia de Dios, en tan solo 3 meses había venido una transformación a su hogar, a su familia, en todas las áreas, en la bendición espiritual, en las finanzas. David, al escuchar esto, David dice, no, esa bendición tiene que venir al hogar de mi pueblo, tiene que venir a cada hogar del pueblo de Israel. Y entonces se da la tarea a ir por esa presencia, pero por esa arca. Pero él pregunta, ¿qué fue lo que hizo Obed-Edom para que, lejos de que cayera el juicio de Dios, a través de esa presencia divina, esa presencia santa, le viniera bendición? La iglesia, el pueblo del Señor, tiene que adquirir conocimiento. Estos consejos son para que usted los aprenda, los viva, los practique. Porque la palabra del Señor nos dice en Romanos que no seamos solamente oidores de la palabra. Que cada consejo que usted reciba a través de este programa, el consejero familiar, usted lo viva, usted lo practique en su casa. Porque eso es lo que va a marcar la diferencia. Si usted practica estos consejos, usted va a obtener esa bendición. Y eso es lo que David hace. Le pregunta a este hombre qué fue lo que él hizo, cómo hizo, para que, lejos de que cayera un juicio en su casa, viniera la prosperidad, viniera su bendición. Así que en muchas ocasiones atravesamos problemas familiares y probamos amargura, pero ninguna crisis es eterna. Cuando la presencia de Dios llega a nuestro hogar, si el Señor es bien recibido en casa, se producirán cambios para bien. Su gracia nos llevará al cambio de paz. Oiga usted, su gracia, mis hermanos, la gracia de nuestro Señor Jesucristo nos llevará por el camino de paz, de triunfo y de esperanza. Será tan fuerte la bendición que los demás parientes y vecinos se darán cuenta de que el Todopoderoso está con nosotros. El bien y la misericordia nos seguirán todos los días. Oiga, qué maravilloso. Oiga, la gran noticia que yo le estoy recordando, porque a veces ya la sabemos, pero de pronto en medio de los problemas, en medio de las dificultades, en medio del corre-corre de la vida, del afán, lamentablemente tenemos un pueblo que se olvidan de tener ese tiempo, esa intimidad con Dios, de adorar esa presencia de Dios. Y entonces se les olvida la palabra, se les olvidan las promesas. Y por eso cuando vienen las adversidades, no pueden vencer. Pero cuando nosotros tenemos presente la palabra de Dios, las promesas del Señor, el Señor promete en su palabra que todos los días de nuestra vida Él estará con nosotros. Lo que significa que esa bendición de Dios está con nosotros todos los días, mis amados hermanos, todos los días. Bendito nuestro Señor. Tendremos no solo un testimonio de salvación, sino de prosperidad. Nuestra situación económica y material cambiará. Otras personas desearán la bendición y tendremos oportunidad de testificar que todo lo que somos y tenemos es gracias a que el Eterno nos cobija. Entonces, el Evangelio de Cristo alcanzará nuevos hogares a través de nosotros. Escuche esto. Y con esto ya voy a ir terminando. Cuando nosotros honramos esa presencia maravillosa, esa presencia gloriosa del Señor en nuestra vida, en nuestro hogar, entonces vendrá la prosperidad, vendrá la bendición, vendrá la gloria de Dios a nuestra vida, a nuestra familia, y podremos testificar, porque cuando nosotros vivimos esto, cuando nosotros abrimos nuestra vida, nuestro corazón, las puertas de nuestro hogar, para que el Señor se glorifique, eso no se queda y se pasa en vano. La gente ve el testimonio, nuestra familia ve lo que Dios ha hecho en nuestra vida, porque tiene que ser notoria. Ese cambio, esa transformación en nuestro hogar, se tiene que notar, se tiene que ver esa prosperidad de Dios en nuestra vida, porque el Señor vino a darnos una vida y una vida abundante, y esa vida abundante es un todo, principalmente la vida espiritual, principalmente la unidad, el amor, el respeto, la bendición en el matrimonio. Hoy en día que están siendo tan atacados los matrimonios, lamentablemente no hablamos de los matrimonios de la gente de afuera. Hablamos de los matrimonios de la iglesia. Hablamos aún de matrimonios de ministerios, donde simplemente dicen no funcionó. Porque es obvio, si no ponemos al Señor en el centro como nuestro Señor, si no le entregamos nuestra vida, si no honramos esa presencia, no se va a poder llevar a cabo ese matrimonio para toda la vida, como dice, hasta que la muerte nos separe. Porque es obvio, si no tenemos el gobierno del Señor, el enemigo toma ventajas y entonces vienen las adversidades donde no tenemos la fuerza y la sabiduría para resistir al enemigo y hacer que ese enemigo es huya de nuestra vida, de nuestro hogar, de nuestra familia, y la bendición de Dios sea notoria para que otros hogares vengan a Cristo. Por eso es que mucha gente ya no quiere, ya no se convierten al Señor. Porque lamentablemente no estamos siendo testimonio, no estamos mostrando esa transformación que el Señor trae a toda vida que abre su corazón y le permite al Señor esa presencia que viene a transformarnos, que viene a bendecirnos. Para mí ha sido una gran bendición compartir esta reflexión de la palabra del Señor con cada uno de ustedes y le pido a Dios que su hogar sea transformado a través de la presencia de Dios. Se despide de ustedes la pastora Katia Romero.
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En mi angustia invoqué a Jehová y clamé a mi Dios. Él oyó mi voz desde su templo, y mi clamor llegó delante de él a sus oídos. Dice el Salmo capítulo 18, verso 6. 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

0: Muy buenas noches. Damos gracias al Señor por este precioso tiempo que el Señor nos permite compartir juntos, unánimes en su presencia y clamando al Dios Padre Todopoderoso en el nombre que se nombra sobre todo nombre, el nombre de Jesucristo de Nazaret. Dice la palabra que ante Él toda rodilla se doblará y toda lengua confesará que Jesucristo es el Señor. Y a Él le damos la gloria en esta noche. Y damos gracias por esta oportunidad y este nuevo espacio para que estemos clamando al Señor en momentos de oración. Usted puede desde ya estar escribiendo sus peticiones de oración y estarlas enviando al 8777-5965, que es nuestro número de WhatsApp. Y también puede hacerlo a la central telefónica si usted, por ejemplo, necesita consejería o algún tipo de orientación, 2286-1511, y ahí con mucho gusto se le atenderá. Gloria sea el nombre del Señor. Que la presencia del Señor en esta noche inunde todo nuestro ser, inunde su casa, inunde su vehículo, ese lugar de trabajo donde usted se encuentra, ese lugar donde usted ha decidido tomar este tiempo para entrar en comunión con el Señor, sintonizando Faro del Caribe en 97.1 FM. Gloria sea el nombre del Señor. Siempre iniciamos este precioso tiempo con una pequeña meditación de la palabra del Señor. Y en esta noche queremos ir al libro de Romanos. Yo sé que la palabra que voy a dar lectura es muy conocida, pero ella fluye continuamente. El Señor siempre nos enseña cosas nuevas en cada pasaje de la palabra. Y he titulado esta pequeña meditación como La victoria completa del creyente. El Señor no nos da cosas a medias. El Señor siempre nos da cosas completas, cosas perfectas. De hecho, son cosas, como dice la palabra del Señor, que no pueden ser perfeccionadas, porque ¿quién puede ir más allá de la voluntad de Dios? La voluntad de Dios, dice la palabra, es perfecta y agradable. Y dice así la palabra del Señor en el capítulo 8 del libro de Romanos. Y voy a estar leyendo para ustedes del 35 en adelante. Dice, ¿quién nos separará del amor de Cristo? ¿Tribulación o angustia o persecución o hambre o desnudez o peligro o espada? Como está escrito, por causa de ti somos muertos todo el tiempo, somos contados como ovejas de matadero. Versículo 37, continúe leyendo. Antes, en todas estas cosas, somos más que vencedores por medio de aquel que nos amó. Esto lo escribió Pablo, el apóstol Pablo, a los romanos. Y dice el versículo 38, por lo cual estoy seguro, qué linda esta declaración, estoy seguro de que ni la muerte, ni la vida, ni ángeles, ni principados, ni potestades, ni lo presente, ni lo porvenir. Y continúo leyendo, ni lo alto, ni lo profundo, ni ninguna otra cosa creada nos podrá separar del amor de Dios que es en Cristo Jesús, Señor nuestro. Cuando Jesucristo es su Señor, usted puede declarar con la misma confianza que Pablo lo hizo, que nada le va a poder separar del amor de Dios. Gloria sea el nombre del Señor. Y aquí en esta porción vemos cómo Pablo nos habla acerca de que los creyentes, no los simpatizantes, los creyentes, los que creen al Señor, los que han creído al anuncio del Señor, los que le han entregado el corazón, los que siguen sus mandatos, no solo pasan las pruebas, sino que también las superan, y las superan y las sobreviven, y triunfan sobre ellas espiritualmente, pero eso no sucede por sus fuerzas, por su inteligencia, por su capacidad intelectual, por su poder económico, por sus contactos en el mundo. No dice la palabra que es por aquello que pueda tener el hombre o la mujer, aunque Dios nos da muchas cosas buenas, pero aquí Pablo le da todo el tributo a Dios. Dice, por el amor incondicional de Dios. Ese es el punto clave. El amor de Dios es incondicional. Él no falla, Él es fiel. Aunque usted y yo fallemos y claudiquemos, Él permanece fiel a su palabra, y por su fidelidad a su palabra, su amor para con nosotros es incondicional. Gloria sea el nombre del Señor. Pablo hace una lista de unas circunstancias, y esas circunstancias no son livianas. Note acá en el versículo 35 que dice tribulación o angustia, persecución o hambre, o desnudez, o peligro o espada. No son cosas livianas las que Pablo está enlistando en el versículo 35, son fuertes. Pero él subraya que ninguna de ellas puede romper esa relación que Dios tiene con los que le han creído. Nada puede romper la relación de Dios con los que le han creído. Y eso nos llena hoy de esperanza. Eso nos llena hoy de fe. Entonces, mis hermanos y todos los que nos escuchan, hoy Pablo, a través del libro de Romanos, nos está recordando, el Señor mismo nos está recordando, que sin importar las dificultades, el amor de Dios para con los que le han creído es incondicional. No tiene variación, siempre va a estar allí. También nos recuerda que los creyentes pueden enfrentar pruebas con seguridad, porque qué distinto es superar una prueba, pasar una prueba con seguridad o sin seguridad. Los que creemos en el Señor las pasamos, porque las vamos a tener. La palabra dice, confiad porque yo he vencido en el mundo, pero también dice la palabra que Jesús dijo que en el mundo íbamos a tener aflicción. Entonces, la palabra del Señor nos recuerda que nosotros podemos atravesar esas pruebas con seguridad y también con una seguridad continua y eterna. ¿A qué punto? Incluso al punto de poder superar la muerte, porque ni aun la muerte puede romper ese lazo de amor eterno de Dios para con los que le creen, para con sus hijos y para con sus hijas. Gloria sea el nombre del Señor. Y esto nos llena de esperanza y de valentía, porque ni aun la muerte, como Pablo lo dice acá, nos podrá separar del amor de Dios que es en Cristo Jesús, Señor nuestro. Él dice en su palabra, en Juan 11, 25, 27, yo soy la resurrección y la vida. Aleluya. El que cree en mí, aunque esté muerto, vivirá. Así que no sabemos qué tipo de dificultad, de prueba, de angustia, de necesidad, de tribulación esté experimentando usted. Pero en esta noche le queremos recordar en el amor de Cristo Jesús que nada de lo que esté sucediendo en su vida le podrá separar del amor de Dios. Dios le ama y el amor de Dios para con usted no cambia. Gloria sea el nombre del Señor. Así que les invitamos para que en esta noche vayan escribiendo sus peticiones y con todo el amor del Señor estaremos clamando juntamente por cada una de ellas.
1: Sí, gloria a Dios, muchas gracias, Lady. Y como pues ha señalado mi esposa, nada nos ha de separar del amor de Dios que es en Cristo Jesús, Señor nuestro. Y así es, Él pagó el precio en la cruz del Calvario. Y con esa convicción de lo que implica el Señor Jesús en tu vida y en mi vida, vamos a comenzar a clamar por cada petición. Y yo le invito, radio oyente, que envíe sus peticiones al WhatsApp al 87 77 59 65, o por medio de la caja de diálogo del Facebook Live. Lo vamos a estar pues leyendo, vamos a procurar leer todas, tenemos muchas peticiones, pero el Dios Todopoderoso conoce todas las que van ingresando. Amén. Así que vamos a estar orando, vamos a orar con fe, dice la palabra, no dudando. Vamos a creerle al Señor en este momento. No te he dicho que si creyereis, veréis la gloria de Dios, dijo Cristo en aquella ocasión. Vamos a estar poniendo la, elevando a los pies del Señor la petición, vamos a estar orando por Joel Bejarano Mattison, para que el Señor le sane, por Christian Mattison también, para que Dios le sane, por Juan el verdulero, para que Dios se glorifique en su vida, y por Lucho, por su salud. Oramos también en esta noche por Matías Giraldo Chávez. Es un joven de 15 años y está con una situación de cáncer, pero el Señor puede quitar ese cáncer, porque por sus llagas, dice la palabra, y así está profetizado, somos curados. Y en iglesia tenemos hermanos, que hermanas, mujeres que han sido sanadas de cáncer, y ahí dan testimonio de lo que Dios ha hecho en su vida. También oramos por la hermana Lorena Ceciliano, y oramos por la hermana Emilia y su familia, hija Alejandra, por Joana Villalobos Rubí. Hay poder en el nombre de Cristo Jesús. Y clamamos, Señor, para que tú, oh Dios, le levantes. Oh Padre Santo, clamamos por ella, por sanidad, en el nombre bendito de Cristo Jesús. Clamamos por Jerónimo, para que se arrepienta y vuelva a su hogar, y dice aquí expresamente, para que deje todo camino de adulterio. Pedimos por la petición de Katia Sandí también en este momento. Amén. Clamamos por Ronald Pérez, el motorizado. Su madre partió de este mundo, y clamamos para que Dios fortalezca a toda la familia Pérez. Que Dios le guarde, Dios le bendiga en gran manera. Amén. También clamamos por una familia, la familia Marielos, que también, pues esta señora partió, y clamamos para que el Señor se glorifique en la vida de ellos. También por don Tomás, quien está bastante afectado de salud, pero Dios puede hacer la obra y levantarlo de esa cama. Amén. También tenemos más peticiones por aquí. Clamamos por María Isabel Porta, Luz Arias, bueno, por salud total, liberación. Sí, Señor, ponemos esta, que la letrita sí me come un poquito, pero ponemos, Señor, esta petición a tus pies, Señor. Tú la conoces, Padre Santo. Bendito es el nombre. Clamamos por la petición de Samuel Sáenz, por fortaleza, protección, sabiduría, por Sara Quesada, sanidad, dice, de cadera. Sí, Francisco Rivas, Señor, oh Padre, por sanidad en este momento. Clamamos, Señor, Padre, ponemos a María Jiménez, por la petición, parece que, ok, para que una inquilina desocupe. Bueno, clamamos, Señor, tú conoces. Nicole, Señor, tiene, Nicole Ramírez, Señor, tiene petición. Padre, por Aarón, Señor, Padre, por sabiduría. Y también clamamos por Aarón Villalobos, Señor, en este momento. Y por Melissa, Padre, pon tu mano en ambos. Emma, Padre Santo, en el nombre bendito. María Eugenia Aguirre, Padre Santo, por Luis, Señor, dice que el Señor le ayude a permanecer fiel. Perfecto, Luis, clamamos y ponemos su petición aquí. Ana Ruth, dice, por cobertura, trabajo, amén. Jackson, así es como Jackson, dice, por sanidad de los riñones. Rolando Chávez, trabajo. María Jiménez, salud, dice, porque todo le salga bien, ok. Dice, mañana en la cirugía, entiendo, Padre Santo. Luis Ramírez, orar para que Dios cambie a la familia. Padre, clamamos, Padre Santo, para que haya un cambio en la familia Fuentes Ramírez, Señor, como lo expresa aquí Luis Ramírez. Clamamos, sé tú glorificándote, Padre. También clamamos por la petición de María, Señor, por liberación, Padre Santo. Y dice aquí, cortando con, bueno, entiendo, por toda cadena me imagino, asunto de sexualidad. Bueno, Padre, tú conoces qué es, Padre Santo. Así clamamos es. En el nombre bendito de Cristo Jesús. Ella lo pide en sus términos y con todo el respeto del mundo, Señor, clamamos para que tú, oh Dios, operes, Señor, en su petición. Así José, es. Por sanidad total en sus ojos, Padre Santo. Orar, Señor, por Lidia González, Padre Santo, de 95 años, dice, por reconciliación con la mamá. Oh, Padre Santo, que reconciliación con la mamá y hermanos. Padre, clamamos, Señor, para que haya perdón, ministra perdón. Sí, sí. Y aprovecho, Señor, Padre Santo, en aquellos casos que nos pueden estar escuchando en este momento, Señor, y muchas personas se llenan de orgullo y no quieren perdonar, Señor, Padre Santo. Yo clamo, Padre Santo, para que haya ese espíritu de perdón, pero que le abran las puertas a ese espíritu de perdón, porque muchas veces nos encerramos, Señor. Oh, Padre Santo, no queremos oír, no queremos compartir, Señor, y eso no está bien. Por lo tanto, clamamos a ti para que la gracia de tu Espíritu Santo sea ministrando aquellos casos en donde hay rencor, donde hay odio, donde hay rencilla. Padre Santo, pon tu mano y sé tú limpiando. Hay familias divididas, Señor, Señor, por pleitos y a veces por cosas, Señor, sin sentido, muy, la gran mayoría de las veces, pero de todas formas, Señor, Padre Santo, clamamos para que haya unión familiar en este momento, para que los hijos dejen la rebeldía, para que el hombre de la casa deje toda rebeldía y se dedique a su hogar. Padre Santo, bendito Dios, yo clamo en este momento por ellos. Padre Santo, qué duro es cuando un hombre pierde la familia, cuando una mujer pierde su familia. Señor, clamamos por las familias en este momento, por la unidad familiar, Señor. Oh, Padre de la gloria, clamamos. Hoy la hermana Lidia Hernández, Señor, nos envió una oración clamando por los hijos. Es parte, Señor, del programa de oración que tenemos. Clamamos por la niñez, por los hijos, Padre Santo. Oh, Dios, cuando una familia se divide, Señor, por las circunstancias que sean, los hijos sufren, Padre Santo, porque aman a ambos padres. Señor, pon tu mano y sé tú uniendo familias, Señor, que haya reconciliación. Padre de la gloria, bendito es tu nombre. Lucy pide oración, Señor, por la hija. Señor, pon tu mano, sí, Señor. Oh, Padre, por salvación, dice, protección para, por su carácter. Bueno, clamamos, quita todo rebeldía, Señor, y que esta joven venga a tus pies. Gladys, orar. Oh, sí, Señor, Padre de la gloria, bendito es por fortaleza y paz. Sí, Señor, orar por Gerson, por liberación de alcoholismo. Señor, orar por Carmen. Señor, oh, Padre Santo, por fortaleza y paz para que su casa sea limpia. Padre, sí clamamos por eso en el nombre de Jesús, y todo imperio de las tinieblas, toda enviación del enemigo sea reprendida en el nombre de Cristo Jesús. Oh, Padre Santo, todo imperio que quiera del maligno, Señor, que quiera tomar lugar en esa casa, Señor, y todos aquellos que están unidos en oración en este momento, Señor, clamamos para que tú, oh Dios, mores en este momento, Señor, pero que te abran las puertas y que permitas que tú entres, Señor, que tú te entronices en esos hogares, Señor, que tu Espíritu Santo tome lugar, Señor, en esos hogares, en esas casas, Señor, que sea, haya altar, Señor, de adoración a ti. Clamo, Señor, bendito es tu nombre. Eva, orar por fortaleza y sabiduría. Sí, clamamos, Señor, por don Cayetano, clamamos por sanidad, Señor, por doña Mari. Sí, Señor, casa propia, por Patricia, protección, Señor, por Johnny, Señor, por deudas y préstamos, dice, de gota a gota. Te pido para que le des sabiduría a este caballero, Señor. Sí, clamamos para que pueda solventar esta situación, pero que tenga sabiduría en cuanto al manejo de sus ingresos, Señor, y lo pueda priorizar, Señor, en lo que es necesario. Clamamos, Señor, Padre, para que pueda salir de esta situación por Noemí Solano, Señor. Clamamos también por salvación, Padre Santo, de sus hermanos. Oh, Padre, bendiciones para el hermano Carlos, sí, Camacho. Dice aquí, bueno, le mandan saludos a mi hermano Carlos Camacho. Que Dios lo bendiga, mi estimado, al siervo del Señor. También vamos... Está leyendo algunas del WhatsApp.
0: Gloria a Dios.
1: Amén, gloria a Dios.
0: Gracias, Señor.
1: Te damos. Hay poder en el nombre de Cristo Jesús. Señor, santo es tu nombre, Señor. Digno eres, gracias, Padre de la gloria. Santo. Vamos a estar orando en este momento. Vianey, Señor, tiene petición delante de ti. Clamamos por esa, por la petición de Vianey, Señor. Pon tu mano, Señor. Oh, Padre de la gloria. Chey Salazar, Señor, por restauración de trabajo, clama a ti. Nicole Umaña, salvación, sanidad. Sí, Señor. Coralia, sanidad, Señor. Oh, Padre, clamamos para la petición de Vicky Manzanares también, sí, en este momento. Sé tú glorificándote, Padre de la gloria. Elida Mora, Padre Santo, clama a ti en este momento y pone petición delante de ti, Señor. Oh, Padre de la gloria, bendito Dios. Oh, Padre Santo, sé tú operando, sí, Señor. Oh, Padre, clamamos por Elena, Señor, por restauración espiritual. Bendito es tu nombre, sí, Señor. Clamamos, Señor, por esta petición. Dice, buenas noches. He pedido oración por mi madre, Fidencia Bonilla Pérez. Sí, Señor, clamamos. Y mi papá, Señor, sé tú. Señor, operando en la salud de ambos, sí, Señor, por un bebé, pido oración por mi sobrina Cristel, dice aquí, amén, clamamos, Señor, en este momento. Señor, quiero clamar también por los hermanos allá en la República de Venezuela, sí, Señor, sí, eso, sí, ese lugar, Jesús. Hemos visto, Señor, que hay gente sufriendo, Padre Santo, y a veces hay circunstancias, Señor, que más bien afectan más la situación, Padre Santo, política, Padre. Yo clamo, Señor, porque hay personas que están sufriendo, han perdido a sus familias, lo han perdido todo, pero hay algo que quiero

0: de Juan y Cindy, amén. Así es. Y yo ruego para que estén orando, para que Dios haga y no dejen de orar. Dice la palabra: orad sin cesar. Oh, sí. Entonces, manténgase en oración, Manuel y Cindy. Aleluya. Y después dan el testimonio. Sírvale al Señor. Vale la pena servirle a Dios. Aleluya. Pido oración, dice, por mi salud. Por favor, me dio una alergia, ok. Mi nombre es Yolanda, claro, Yolanda. Clamamos al Señor por su petición, por mis 7 hijos, dice Teresita Campos. Doña Luisa dice, por un dolor de estómago y fortaleza. Claro, que Dios te bendiga por los ojos. Oh, Padre Santo. Norma Bolaños nos envía aquí una contribución. Que Dios te bendiga, estimada Norma, y gracias por ese aporte, teniendo siempre presente. Y hoy escuchaba, creo que a mi hermano Gabriel también, que hizo una meditación, que aquí no se le paga ningún favor a Dios, no se le puede pagar ningún favor. Más bien, Él hizo el favor a nosotros antes, nos amó antes. Y muchas gracias, mi estimada Norma, por este aporte económico, porque permite que podamos seguir adelante llevando el evangelio a muchos lugares. Lady, aquí yo he recibido mensajes desde Canadá, de Sudamérica, de muchos lugares, creo que hasta lugares más lejanos todavía se han recibido mensajes. Así y es, con ese aporte que usted, mi hermana Norma, está brindando, quizás alguien está escuchando en este momento y está arrepentido y rinde sus pies al Señor. Amén, gracias por esto, que Dios te bendiga. Cristian Chávez dice: estoy pasando por un divorcio y espero en el Señor me ayude a soltar. Oh, sí, a soltar. Dice que le afectó mucho. Bueno, vamos a estar orando, Cristian, y oramos también por Maribel, amén, para que vuelva a Cristo, ok, y deje el adulterio. Dice, bueno, vamos a estar orando, Cristian, y fíate de Jehová, como decía ahora mi esposa, con todo tu corazón. Vamos a estar orando en el nombre del Señor. Arlín Asofeifa dice: creo que están atendiendo. Ok. Bueno, hay un asunto de bacteria que ella está poniendo aquí. Pues vamos a estar orando por su petición. Oh, Padre Santo, oh, Padre de la Gloria, pon tu mano, oh Dios. Gracias te doy, Padre Santo, pon tu mano en la petición de Arlín Asofeifa, Padre de la Gloria. Y sí, hay poder en el nombre de Cristo Jesús. Ríndase a los pies del Señor. Vale la pena, mi hermana, buscar del Señor. Dice amén. Aquí, buenas noches. Dice que da gracias a Dios. Pau dice: amén. Muchas gracias, mi hermana. Que Dios le bendiga. Dice que tiene en venta unos buses. Ok, vamos a estar orando por su petición, por Víctor Manuel, su hijo, también vamos a estar orando por su salud, por Paulina Díaz, Padre Santo, vamos a estar orando. Oh, Padre, bendito eres, Señor, pon tu mano sobre Paulina. Oh, Padre Santo, bendito es tu nombre. Dice esta otra petición de mi hermana Marisela. Dice: pido oración por diabetes. Oh, aleluya. Bueno, ser sana de diabetes en el nombre de Jesús. Giselle dice: por favor, orar por mí, por temores en el trabajo. Oh, Padre, quita todo temor, Señor. Y tenga presente, mi hermana, dice la palabra que el ángel de Jehová acampa alrededor de los que le temen. Y no solamente acampa, sino que los defiende.
1: Así es.
0: Sin levante sus manos, exalte al Señor, y así que es. Toda cadena de miedo sea rota en el nombre del Señor. Aleluya. Sí, Señor, sé tú glorificándote, Padre. También clamamos para que dice para que tener paz y confiar en Dios. Bueno, hemos leído varios, me faltan los del

0: Facebook, el tiempo ha volado, pero estos dos minutos que nos faltan, yo le voy a pedir a mi esposa, si es tan amable, estar orando por todas las peticiones que han ingresado.
1: Sí, amén. Bueno, el Señor las conoce, han sido presentadas delante de su presencia y vamos a pues a enfatizar en algunas de ellas. Todas son importantes delante de la presencia del Señor. Oramos por Cristian y este proceso que está pasando de divorcio. Él puso en su petición para soltar. Bueno, hay que buscar la presencia del Señor. El Espíritu Santo es el que nos consuela en momentos de prueba y pedirle sabiduría al Señor para continuar, para seguir adelante, para que su corazón sea lleno de su presencia en el nombre de Jesús. También habían peticiones para que ciertas mujeres, sí, no vamos a decir los nombres por un tema de respeto, pues soltaran situaciones o dejaran situaciones de adulterio. En el nombre de Jesús, oramos para que esos corazones sean convencidos por el Espíritu de Dios, para que esos corazones sean convencidos de pecado por el Espíritu de Dios, porque ningún hombre puede convencer a otro hombre. Es el Espíritu Santo el que nos convence de pecado y que estamos haciendo algo que es incorrecto y que puede acarrear muchas dificultades a nuestras vidas, a nuestros hijos, a nuestra familia, en el nombre de Jesús, y que esas familias sean restauradas. En el nombre de Jesús te damos gracias, Padre. Te adoramos y te bendecimos.
0: Sí, Señor. Amén. Bueno, seguidamente Díaz ha preparado un hermoso cántico para que usted se deleite en la presencia del Señor. Amén.

0: gloria a Dios, sangre que me redime, preciosa sangre, la Amén. Sangre de Jesús, sangre derramada en la cruz del Calvario, para bendecirte,
1: Amén.
0: Para darte vida y darte vida en abundancia,
1: Amén.
0: Para perdonarnos, Amén.
1: Así es.
0: Porque en Él hay misericordia. Vamos a clamar, Señor, por la petición de Yorleni,
1: sí,
0: quien
1: Señor.
0: Dice,
1: en el nombre de Jesús.
0: Pido oración por mi vida, me he sentido triste, estoy pasando por problemas familiares, económicos. Padre, pon tu mano también en esta petición, clamamos a ti, Señor. Padre Santo, Señor, dice, porque Dios es mi restaurador y mi proveedor y mi sanador, así es. Señor, pon tu mano.
1: Así es,
0: pon tu mano, Señor. Te lo pido en este momento, Padre de la
1: sí,
0: gloria.
1: Señor.
0: Oh Dios, santo es tu nombre por los siglos de los siglos, Señor. Oh Padre Santo, bendito eres. Clamamos, Señor, por la petición de Gladys, Señor.
1: Así es,
0: oh Padre Santo. Oh Padre, dice que orar, un familiar falleció. Oh sí, necesita pagar las honras fúnebres. Oh sí, Padre, haz que puedan llegar ese dinero que ella está indicando aquí, Señor, le pueda llegar. ¿Cómo? No sé, pero una cosa sí sé, es que
1: sí,
0: tú,
1: Señor,
0: le puedes suplir,
1: Espíritu
0: Padre,
1: Santo de Dios.
0: Bendito Dios, clamamos por Fer, su petición. Soy Fernando y pido oración por mi vida, para entregar mi vida a Cristo y
1: Gloria
0: que el Espíritu Santo no se aleje de mí.
1: Gloria,
0: Padre, pon tu mano, caballero, clame al Señor, Él es tu Redentor, Él es tu Salvador. Oh, aleluya,
1: sí,
0: bendito, ahí donde está, entréguele su vida, dígale, Señor, yo soy tuyo, te pertenezco a ti y quiero que tú mores en mi vida. Señor, te reconozco
1: sí,
0: como mi único y suficiente Salvador. Aleluya,
1: sí,
0: dígale, estimado Fernando, en este momento clamamos. Padre, dice aquí, pastores, pido oración por cobertura para Jennifer, que va al trabajo. Claro, con mucho gusto. Y también quiero clamar por mi hermano carnal Harry Mattison, quien tuvo un accidente en la moto, para que pueda estar
1: sí,
0: en este
1: Señor.
0: Momento en el hospital, para que Dios le guarde y pueda salir sano de ese hospital. Padre,
1: sí,
0: clamamos.
1: Señor.
0: Dice también apoyarme en oración por cancelación de deudas de parte de Guillermo
1: sí,
0: de Río Segundo.
1: Sí,
0: Padre,
1: Señor.
0: Pon tu mano.
1: Espíritu Santo.
0: Ligia María dice, quiero dar gracias a Dios. Hoy fui al cardiólogo y me encontró bien,
1: Gloria
0: sin riesgo inminente. Padre, gracias te doy
1: gracias,
0: por esta
1: Señor.
0: Acción de gracias que presenta nuestra hermana
1: es.
0: En este. Nuri Marchena dice, oración por Nuri Marchena, por una inflamación en su estómago. Sí, clamamos, Señor. John de Siquirres, les pido oración por solución a un problema en mi trabajo. Dice, cambio de horario y puesto que para poder estudiar. Padre, clamamos. Y por su hermana, que está muy enferma. Padre, pon tu mano. Y sobre toda su familia. Doris, Señor, dice, oren por mi nieto, Joseph, por reconciliación. Padre Santo, bendito es tu nombre. Dice este otro, Señor. Solo nos manda bendiciones. Bueno, le damos bendiciones también al 0950. Hay poder en el nombre de Jesús. Hay poder en el nombre de Cristo. Clamamos por la petición de Claudia Fernández. Sí, Señor. Elita, Padre Santo, tiene petición a ti, Padre Santo. David Castro,
1: sí,
0: Señor.
1: Sí, Señor.
0: Oh, Padre
1: Gloria
0: Santo, clamamos, Señor, por ese asunto estomacal
1: Amén.
0: Que él
1: Amén.
0: Tiene.
1: Gloria
0: Marco Tulio Jiménez tiene petición delante de ti. Lo ponemos a tus pies.
1: Sí,
0: Padre Santo, bendito Dios. Oh, Padre. Dice, aquí hay un asunto, dice que es que les hicieron brujería. Estimada Jimena, sométase al Señor, porque todo aquel que está sometido al Señor podrán decir y hacer lo que sea, pero si usted está bajo la cobertura del Espíritu Santo, caerán a tu lado 1,000 y 10,000 a su diestra, pero a ti no van a llegar.
1: Amén.
0: No tocarán tu casa, no tocarán tu morada, porque
1: Así
0: el
1: es.
0: Altísimo está en tu vida. Hay
1: Así
0: poder
1: es,
0: en Cristo Jesús. Hay poder en el nombre de Jesús. Maritza Rojas tiene varias peticiones. Señor, clamamos por las peticiones de Maritza Rojas. Silena Chávez también, Señor. Oh Padre Santo, tiene petición delante de ti. Clamamos por estas peticiones,
1: Amén,
0: Mari Pacheco, Padre Santo, Bendito es el nombre del Señor. Dice oración por sanidad para mi mamá Lilian. Claro, estamos orando en el nombre. Olga de Desamparados, Señor, clamamos por su petición. Bendito Dios, santo eres, Señor. Clamamos por la petición de Laura, Señor, en este momento.
1: Así
0: sí,
1: es,
0: Padre Santo. Dios. Una vez más, clamamos por Matías. Sí, Señor, amén, este jovencito. Padre Santo, Mayra tiene peticiones delante de ti, Padre de la Gloria. Bendito Dios. Oh, Padre Santo. Clamamos por la petición de Flor. Oh, Padre Santo. Flor Castillo. Bendito eres, Señor. Clamamos por la petición de Katia Sandí, su hija, Señor, y por su hijo, Padre,
1: así
0: en el
1: es,
0: nombre
1: Dios,
0: bendito
1: Dios,
0: de Cristo. Marta de San Carlos tiene petición delante de ti. Oh, Padre,
1: sí,
0: de la
1: Señor,
0: gloria,
1: Dios,
0: mi alma te alaba y te bendice. Hay poder en el nombre de Cristo Jesús. Vamos a estar leyendo peticiones. Giselle Quiroz, pido oración. Ok, por el joven Miguel Jara, claro, estaremos orando por él en este momento.
1: Sí,
0: Alexander Aguilar también, Calderón pide, tiene petición delante de, del Señor por el matrimonio Alex y Gaby, sí, por restauración, como han entrado muchos de matrimonio.
1: Sí,
0: Padre Santo, también tenemos petición de parte de Kathy Foster. Padre Santo, pedimos por la petición de ella, Padre Santo. Lorena Cabezas, Padre. Oh, Padre Santo, glorifícate y que Dios tome el control, dice Ana Giselle Mata, Señor. Padre Santo, apoyo en oración por su hijo Brandon, Padre
1: así
0: de la
1: es,
0: gloria.
1: Gloria,
0: Marta Eugenia Rodríguez Arce, Padre Santo,
1: así es, bendito sea
0: tiene,
1: el nombre del Señor.
0: Pide por su esposo, Señor, en este momento.
1: Sí, Señor,
0: clamamos por toda su
1: Jesús,
0: familia,
1: Espíritu
0: Padre Santo.
1: Santo,
0: que haya reconciliación, sanidad.
1: Así
0: oh,
1: es.
0: Padre Santo, perdón, dice ahí Jimena Chávez, Señor, tiene petición delante de ti. Clamamos, Emilce Barrantes, Padre Santo, sé tú operando,
1: sí,
0: en la petición, Padre Santo, de Emilce.
1: Gloria a Dios.
0: Marta Eugenia Rodríguez, Señor, clamamos por su petición,
1: sí, Señor,
0: en el nombre,
1: gracias,
0: bendito,
1: Señor,
0: de Cristo Jesús.
1: Sí,
0: oh, Padre,
1: Espíritu
0: Lucía
1: Santo.
0: Hernández, Señor, Padre, clama a ti
1: Jesús,
0: en este
1: Espíritu
0: momento.
1: Santo,
0: elevamos
1: Dios,
0: esta petición en el nombre,
1: en el
0: de, Cristo,
1: nombre
0: Jesús.
1: De Cristo Jesús.
0: Clamamos, Vera Salas, Señor, sé
1: sí,
0: tú,
1: Señor,
0: operando,
1: fluye,
0: en la petición,
1: toca,
0: de Vera,
1: Señor, sana,
0: Salas,
1: sana,
0: Padre Santo,
1: noche,
0: bendito
1: Espíritu
0: es tu nombre.
1: Santo,
0: sí, Señor.
1: Padre,
0: oh, Padre,
1: cuerpos,
0: bendito,
1: Señor,
0: eres.
1: Belle,
0: Belle Flor Lario, Señor. Oh, Padre,
1: pueblo,
0: dice por su hogar,
1: Señor,
0: clamamos. Padre
1: Jesús,
0: Santo, bendito eres,
1: hogares,
0: Señor, por
1: Espíritu
0: los siglos
1: Santo,
0: de los siglos.
1: Mira, Señor,
0: santo es tu nombre, Señor.
1: Familia,
0: tú eres santo,
1: hogar,
0: santo,
1: Señor,
0: santo. Sí,
1: ti,
0: Señor. Santo eres, Señor. Hay poder en el nombre de Cristo Jesús.
1: Es,
0: ¿qué le parece, Lady? Si toma unos minutos. Está bien para estar orando por todas estas peticiones.
1: Sí, amén. Gloria sea el nombre del Señor. Son muchas las necesidades, pero para el Señor todo es posible. Y como dice la palabra en Romanos, como leímos al principio,
0: gracias,
1: nada nos podrá separar del amor de Dios que es en Cristo Jesús, Señor nuestro. Padre, en el nombre de Jesús estamos clamando en esta hora, Espíritu Santo de Dios, por todas estas peticiones que han sido presentadas delante de ti con temor, Señor reverente, porque tú eres un Dios soberano y excelso. Rogamos, Señor, para que tu santa voluntad sea cumplida en cada una de las vidas, Señor, que han sido puestas delante de ti en este tiempo de clamor, Señor, Padre, y de oración, Señor. Padre, rogamos por los hogares, Señor, por las familias, Señor. Padre, para que todo espíritu de destrucción, de disensión, de división, Señor, retroceda en el nombre de Jesús y venga tu presencia trayendo ese bálsamo liberador, ese bálsamo que sana las heridas, que restaura en el nombre de Jesús, que sean reparados los portillos, Señor. Toda puerta que se haya abierto, Señor, sea cerrada en el nombre de Jesús, para que las familias y los hogares, Señor amado, estén bajo el manto de tu poder, Señor, bajo tu misericordia y tu cobertura, Dios, en el nombre poderoso de Cristo Jesús. Trae amor, Señor, en los miembros de las familias, Señor, reconciliación, perdón genuino, Señor, para que pueda venir la restauración bendición divina a esos hogares, Señor. En el nombre poderoso de Cristo Jesús, oramos, Señor, por aquellas peticiones, Señor, que tienen que ver con el trabajo, con cambios de horario, Señor, con situaciones que provocan ansiedad, que provocan temor, que provocan, Señor, Padre, angustia, Señor, porque, Señor, hay zozobra, Señor, y no se sabe qué va a pasar, pero la palabra tuya dice: encomienda al Señor tu camino, confía en Él y Él hará. En esta noche estamos encomendando en el camino del Señor las vidas de todas estas personas que han clamado en esta noche por esa dirección o solución de problemas y de situaciones adversas en sus centros de trabajo, Señor. Sal tú, Señor, a su defensa en el nombre poderoso de Cristo Jesús. Oramos en esta hora por las peticiones de sanidad, Espíritu de Dios. Señor, fluye con tu sangre preciosa, Jesús de la gloria, Señor, sobre esos cuerpos, Señor, que están enfermos en esta hora, Señor. Tu palabra dice, Señor, que por tus llagas nosotros hemos sido curados y creemos en esa palabra, Señor, y en esta noche, Señor, la declaramos, Señor, sobre cada uno de esos cuerpos. No importa cuál sea la afección de salud, no importa cuál sea el tipo de quebranto, Señor, no importa, Señor, el diagnóstico, Señor, tú siempre tienes la última palabra. Tú siempre tienes la última palabra, Señor, y en esta noche, Señor, Padre, que tú seas el que pongas y establezcas, Señor, la última palabra, Señor, Padre, para que se haga tu voluntad, Señor, en el nombre de Jesús, en cada una de estas vidas, Señor, y haya manifestación, Señor, de tu sanidad divina, porque ese es el regalo para tus hijos, así lo dice tu palabra, Señor. En el nombre poderoso de Cristo Jesús, Señor, oramos, Señor, igualmente, Señor, en esta hora, Espíritu Santo de Dios, de una manera especial, Señor amado, y con un corazón compungido, Señor, delante de ti, por todos los venezolanos, Señor, Padre, por esa tierra, esa nación que ha sido golpeada, Señor, en el nombre de Jesús, ten misericordia, Señor, Padre, verdaderamente, Señor, son cuadros estremecedores, Señor. Son cuadros, Señor, que desgarran el alma, Señor. Sí, Señor. Padre, y nos unimos al dolor, Señor, de ese pueblo, Dios mío. Hay hijos y hay hijas tuyas, Señor. Padre, igualmente tú tienes misericordia de todos aquellos que clamen a ti, Señor. Padre, pero ¿cómo consolar, Señor, a un padre que ha perdido a su esposa, a sus hijos, a una madre que ha perdido a sus hijos, Señor? Padre Santo, a un joven, Señor, que lo ha perdido todo, Señor, Padre, pero ahí es donde viene tu presencia, ahí es donde viene tu gracia, ahí es donde viene, Señor, Padre, tu misericordia. Señor, oramos para que ese pueblo, Señor, Padre, Señor, sea fortalecido, reciba, Señor, ese espíritu de valentía que viene de parte tuya y se levanten, Señor, con esperanza en el nombre de Jesús. Rogamos por una provisión sobrenatural para que llegue, Señor, Padre, lo que ellos necesitan, Señor, y que se ha quitado todo obstáculo en el nombre poderoso de Jesús. Y de Padre, derrama tu amor, Señor, Padre, que haya ánimo voluntario. Señor, para, Padre, extender, Señor, esa mano de misericordia, Señor, para con ese pueblo, Señor, mira a los brigadistas, Señor, a todos esos equipos especializados que han viajado hasta allá, Señor, guía sus pasos, protégelos, guárdalos, Señor, y en esta hora clamamos, Señor, Padre, por la salvación de Venezuela, Señor, por sus almas, Señor amado, Padre, Señor, por todas las familias, Dios mío, Padre Santo, que sean consoladas en este momento de prueba, en este momento de dolor, en este sábado, Señor, Padre, pero vendrá el domingo de resurrección. Señor, están pasando un tiempo de prueba, Señor, pero tú, Señor, Padre Santo, tienes el poder, Señor, para levantar, Señor amado, Padre, a todos esos venezolanos. Los bendecimos en el nombre de Jesús, y todos los que están residiendo en nuestro país, les invitamos a que levanten un clamor por todos sus compatriotas que están allá en Venezuela y que están sufriendo y que están padeciendo en esta hora, Espíritu de Dios, consuela a esas madres, consuela a esos padres, a esos niños, a esos jóvenes que han perdido a sus familias. Dios mío, hay luto en esa nación. Clamamos por tu misericordia, Señor, sobre Venezuela en el nombre poderoso de Cristo Jesús, y trae la luz, trae la esperanza, trae la restauración, Dios mío. Padre, extiende tu favor sobre esta nación en el nombre de Jesús de Nazaret, Espíritu de Dios.
0: Sí, amén, gloria a Dios, muchas gracias. Ahí estuve orando mientras ellas oraban por otras peticiones que están aquí en el WhatsApp. Les estuve enviando un mensaje. También, Señor, clamamos por la petición del pastor Moisés Vargas. Tiene una situación que le dio. Clamamos, Señor, tú conoces, Padre Santo, sé tú, oh Dios, bendiciendo su ministerio, Señor, Padre Santo, prosperándole en su ministerio, que tú seas su guía, Padre Santo, dale sabiduría para poder llevar a cabo un ministerio pastoral, Señor, oh Padre, él clama por su ministerio en este momento, oh Dios, y qué bueno, Padre Santo, cuando nos vemos en algunas circunstancias, Señor, adversa, y lo que hacemos, Señor, es recurrir a ti, porque sí, solo tú tienes palabra de vida eterna. Amén. A veces, Señor, más bien nos equivocamos y vamos a buscar a otro lado y lo que nos dan es otro tipo de palabra. Así pero es. Tú tienes palabra de vida eterna, palabra de edificación, palabra, Señor, de fortaleza. Tú eres la roca en la cual nuestra vida está y nuestra esperanza está fundamentada. Por lo tanto, Señor, clamo una vez más por el pastor Moisés Vargas y su esposa, Señor, pon tu mano, que tú seas glorificándote en la vida de ambos, Señor. Gracias te doy por todo, oh Padre de la gloria, digno, digno, digno eres. Clamamos, Señor, por la petición de Olga, Padre Santo, en este momento. Sí, Señor, sé tú glorificándote, Padre, digno eres de toda honra y gloria, Padre Santo. Oh Dios, bendito es tu nombre, Señor. Gracias, Santo eres, Señor. Clamamos por ver a Sala, Señor. Padre Santo, sé tú, oh Dios, actuando en misericordia por María del Carmen, Señor, su petición. Padre, una vez más, Señor, que tú seas, Señor, alcanzando la misericordia, Padre Santo, en tu misericordia, Señor, orando, oh Padre Santo, por Vera, una vez más, tiene varias peticiones, también por la hermana Marta María de Somarriba, Señor, Padre Santo, por Manuela Mesén, Padre Santo, gracias te doy por Patricia Díaz Fajardo, Padre, bendito es tu nombre, Señor, digno eres, Señor. Clamamos por cada una de estas peticiones, por todas aquellas, Señor, que no hemos podido enumerar, Señor, sé tú glorificándote en el nombre del Padre, del Hijo y del Espíritu Santo. Amén y amén. Gloria a Dios. Ha sido un privilegio, sinceramente, el haberle servido en esta noche, en los 78 años de esta su emisora Faro del Caribe, iluminando el sendero de la vida. Y en este momento me acompañó mi esposa,
1: Lady Orozco, bendiciones a todos y a todas.
0: Y este servidor, Martin Alonso Mattison Hernández, de la Iglesia de Dios, ambos del Evangelio Completo en Atillo 8, donde pastorea el obispo Harris Mattison. Dios les bendiga. Saludos cordiales. Amén.

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Buenas noches, ya estamos a las 10:03. 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Es noche de lunes, saludos, bendiciones. Soy Pablo Garita Pérez. Le acompaño hasta las 6 de la mañana del día martes, si Dios lo permite. Desde San Francisco de los Ríos, San José, Costa Rica, le saludamos, le bendecimos. Desde su casa, un saludo en carretera. Saludos, bendiciones desde su trabajo, donde comparta con nosotros la programación. Un saludo especial a esta hora. La invitación para que se quede con nosotros. Vamos a compartir con usted a esta hora una de las enseñanzas desarrolladas a lo largo de estos ya varios días del tiempo de celebración acá en Faro del Caribe. Y bueno, va a ser a cargo del pastor Marvin Leandro Palacios. Serán 30 minutos de bendición. Y recuerde que hoy lunes a las 11 en punto en la noche estaremos con su programa De Fe en Fe. Quédese entonces en sintonía a esta hora. Seamos edificados con esta enseñanza en el marco de nuestra celebración de mitad de año.

0: Pastor, bienvenido. Muchas gracias. De verdad, que Dios lo use de manera poderosa. Y comenzamos la enseñanza con el pastor Marvin Leandro Palacio.
1: No, muchas gracias a ustedes y a la administración y a todos los encargados de programar estos eventos para invitarme. La verdad es que me siento muy honrado y agradezco a Dios pues esta oportunidad de utilizar el micrófono de Faro del Caribe para llegar hasta lo último de la tierra. Estamos en una celebración muy bonita que se resalta la palabra de Dios. Se resalta un salmo, el Salmo 72. El lema es: toda la tierra sea llena de su gloria. Y vamos a hablar acerca de este hermoso salmo. Un salmo que resalta el rey perfecto, el rey ideal, el rey que Dios siempre ha querido establecer en su tierra. En la historia de Israel hubo muchos reinos. Obviamente ninguno fue un rey, ninguno tuvo la cualidad de ser un rey perfecto, ni desarrollar un rey que fuera el ideal. Eso se va a cumplir en Jesucristo. Podríamos decir entonces que este salmo se está proyectando a Jesús, el rey perfecto, el rey de reyes y señor de señores, el rey ideal que va a establecer o que vino a establecer el reino de Dios. Que en este momento este reino de Dios no esté en toda su plenitud de perfección es una realidad. Sin embargo, podemos decir que la historia humana se dirige hacia el establecimiento de la venida del Señor Jesús para, valga la redundancia, establecer el reino perfecto de Dios. Entonces este salmo, en su inicio, escrito por Salomón, se asoció con la entronización de un rey, del rey perfecto, y de la misión. Y es importante rescatar que este reinado es un reinado que resalta el ideal. ¿Cuáles son las características de un reino ideal, de un reino perfecto? De eso vamos a dialogar cuando veamos el salmo. Y la otra cosa es que este salmo va a resaltar el reino asociado con el Shalom. Y el Shalom tiene que ver con paz, con prosperidad, con bienestar, con bendición sobreabundante. Entonces, ese ha sido el anhelo de Dios, establecer un rey, un reino que traiga el Shalom, la paz. Por eso decimos que este Shalom solamente se puede encontrar en Jesucristo nuestro Señor. Entonces, este salmo, vamos a ver algunas preguntas que deseo que las vayamos desarrollando. En primer lugar, ¿cuáles son las evidencias de un reino perfecto? ¿Cuáles son las evidencias de un gobierno? De un gobierno que Dios desea establecer en este mundo. Porque aunque hay ideologías políticas, ideologías que están relacionadas con el gobierno, definitivamente ninguna ideología es perfecta. Solo el reino de Dios tiene la bendición de ser perfecto. ¿Y cuáles son las bendiciones que se resaltan en este reinado? Y por último vamos a ver cómo el rey, este salmo, se asocia con la misión de Dios. Porque quiero resaltar que los salmos, algunos de nosotros vemos los salmos como fuente de inspiración para alabar a Dios, para renovar la fe, para fortalecer el ánimo. Sin embargo, hay un aspecto en los salmos que pocas veces observamos y es la misión de Dios. Que los salmos, por ejemplo, entre los salmos se entrelaza muchas veces la fe, la confianza y en el mismo salmo se resalta la misión de Dios de alcanzar a toda persona para que conozca al verdadero Dios y obviamente se va a resaltar en la persona del Señor Jesús. Entonces quiero que veamos este salmo en la relación que hay entre el reinado perfecto con la misión de Dios, con la misión de la iglesia. Pero empecemos a hablar acerca del salmo. En primer lugar dice: oh Dios, otorga justicia al rey. Entonces aquí se convierte este salmo en una oración para que el rey venga a establecer justicia. Y además de eso, dice que este rey tenga rectitud. Entonces habla del inicio del Salmo, comienza a hablar acerca de dos palabras importantes, justicia y rectitud. Muchas veces estas dos palabras no las encontramos en los gobiernos de esta tierra. Han habido reinados y gobiernos muy buenos que han aportado mucho a la sociedad o a los países. Sin embargo, en algún determinado momento, estos gobiernos o estos reyes o reinos no evidencian una justicia perfecta y sus integrantes no evidencian una rectitud honorable, una rectitud perfecta. Por eso es que aquí en este Salmo se está resaltando una oración, una súplica, que el rey que se va a establecer entonces desarrolle justicia. La justicia es una palabra muy amplia en la Biblia, así como es amplio la palabra amor. Sus definiciones son muy variadas, son muy amplias, y entonces uno tiene que tomar las definiciones que puede encontrar y las va complementando entre sí. Lo mismo pasa con la palabra justicia. Pero vamos a decir que la palabra justicia tiene dos enfoques. El enfoque hacia Dios, en el sentido de tener una correcta relación con Dios, con Jesucristo, una correcta relación donde uno disfruta de la comunión con Él, de la comunión con su palabra, disfruta adorarle, disfruta exaltarle. Entonces la justicia tiene ese enfoque espiritual. Podríamos decir, si fuera en el sentido de señales, una señal se dirige verticalmente hacia Dios, una correcta relación con Dios. Y tiene otra señal, que sería la horizontal, que está relacionado con las personas. La palabra justicia entonces se asocia con mis relaciones con Dios y mis relaciones con los seres humanos o con el prójimo. Por eso es que el Salmo menciona que este rey que va a establecer, que Dios está estableciendo, que está poniendo en su reino, desarrolle justicia, buena comunión con Dios y buenas relaciones y beneficio a las personas. Entonces vea lo que dice: hará justicia a los pobres, salvará a los necesitados, aplastará a los opresores. Después agrega y dice, en el versículo número 12 dice: librará al indigente que pide auxilio y al pobre que no tiene quien le ayude. Se compadecerá del desvalido y del necesitado, y a los menesterosos les salvará la vida. Los librará de la opresión y la violencia, porque considera valiosa su vida. Entonces, fíjese en este salmo que está haciendo un énfasis en un rey que va a desarrollar rectitud y justicia. Esa justicia se va a evidenciar en la atención hacia los pobres. Y eso es lo que hizo Jesús. Jesús dijo que Él vino a dar buenas nuevas a los pobres, y atendió a los pobres, atendió a los necesitados, atendió al enfermo, atendió al agobiado, atendió a la viuda que no tenía quien le podía ayudar, atendió a los niños. Jesús es el Rey perfecto, que Él nos enseña que debemos de atender a los pobres. Eso es sumamente importante, porque cuando decimos, según el versículo número 19, que es el lema de esta celebración, que la tierra sea llena de su gloria, y para que sea llena de su gloria, tenemos que atender a los pobres. Las iglesias no debemos de ser insensibles a las necesidades de los pobres. Gracias a Dios que las iglesias, a través de la historia, han atendido a los pobres cuando han sufrido devastaciones, terremotos, problemas de los golpes de la naturaleza, qué sé yo, erupciones volcánicas, terremotos. Han tenido la iglesia que doblarse las mangas para atender a los pobres. Muchas de nuestras iglesias asisten personas pobres y necesitadas, y la iglesia ha tenido una sensibilidad social. ¿Y de dónde viene esa sensibilidad? Del Espíritu de Dios, que inquieta a los líderes de la iglesia y a sus miembros a ser sensible y empáticos con los necesitados y con los pobres. También dice el pasaje que este rey justo y su reinado se va a proyectar al bienestar del pueblo. Y eso se habla en todos los aspectos. Por eso es que el Evangelio de Jesús responde a todas las necesidades de habidas y por haber del ser humano, y cuando son provistas afecta a la comunidad. Por ejemplo, una persona que gastaba su vida en vicios y en adicciones, cuando conoce a Jesucristo ya sabe administrar su dinero y puede atender con a todas las necesidades de la familia. Incluso puede hasta ganar suficiente para ayudar al necesitado. Entonces, eso es lo que hace el reino de Dios, traer bienestar al pueblo. Y además, dice que salvará a los necesitados. Este es un rey sensible con estas personas que a veces están necesitando y que tienen carencias de vivienda, de estabilidad emocional, de estabilidad espiritual. Entonces, es un rey que tiene una sensibilidad social, y eso es lo que necesitamos también en la iglesia. Y es lo que hizo Jesús. Jesús, cuando vio a las personas necesitadas, que no tenían qué comer, Él les proveyó, porque Jesús fue sensible. A Jesús lo movía constantemente la compasión por el necesitado, por el hambriento, por aquel que era despreciado por los legalismos religiosos. Jesús siempre se identificó con el necesitado, y además dice que aplastará a los opresores, y eso es lo que hace el reino de Dios. El reino de Dios se levanta contra toda opresión demoníaca, social, económica, y gloria a Dios por Jesucristo, porque nos motiva precisamente a enfrentarnos contra todos aquellos fuerzas demoníacas, sociales, familiares, que oprimen a las personas. Póngase usted a pensar en una familia que sufre violencia intrafamiliar. Ahí los miembros de esa familia están siendo oprimidos por la agresividad, por palabras obscenas, por palabras crueles. ¿Qué hace el reino de Dios? Transformar al violento, al agresivo, para que se vuelva una persona más sensible, más vulnerable y con mayor empatía hacia los miembros de la familia. Eso es lo que hace el reino de Dios en el corazón de las personas. También dice el pasaje que va a atender y va a librar a los indigentes. Y cuando habla de indigentes, se habla de personas que definitivamente no tienen cómo salir adelante ante los problemas y las crisis económicas, ante las crisis familiares, ante las crisis emocionales. Es ese indigente, una persona impotente, y aquí hace este rey y su reinado le ofrece ayuda y auxilia al indigente. Y también dice que se compadecerá del desvalido, y a mí me gusta mucho esta palabra porque tiene que ver con lo que hizo Jesús. Jesús fue sensible al leproso que era rechazado, menospreciado, que se sentía con una autoestima muy baja, que era rechazado por el sistema religioso, que era aislado de la familia, que era aislado de lugares donde podía haber personas que lo podían señalar y rechazar. Jesús se identificó con el leproso y lo restauró, lo sanó. Y una vez sano, podía este leproso o ex leproso ir ante su familia, atender a la familia, ir a buscar un trabajo. Tendría entonces la oportunidad de ganar medios económicos para atender a su familia. Eso es lo que hizo Jesús. Todos los milagros de Jesús, o la mayoría de los milagros de Jesús, o sanidades más bien, se puede ver que Jesús atendía al desvalido, al necesitado, que no podía autosostenerse, ni sostener a la familia, ni ser, ni aportar a la sociedad. Cuando Jesús los sanaba, ya esa persona podía reinsertarse a la mano de obra de la sociedad, ayudar a la familia, ayudar a la sociedad y ayudar a los demás. Por eso Jesús es el rey perfecto que atiende al desvalido. Y después menciona que dice que librará de la opresión y de la violencia, porque considera valiosa su vida. Entonces, fíjese que este rey que está pidiendo este salmo, que obviamente no lo cumplió ningún rey en Israel. El que mejor logró cumplir esto fue el rey David, pero no en su perfección. Salomón después vino y aunque tuvo un reinado de gloria, de esplendor, pero descuidó algunos aspectos sobresalientes, como era el temor a Dios, introdujo la idolatría en Israel, después fue cruel con algunas personas. Sin embargo, este salmo fue escrito por Salomón, porque aún ni el mismo Salomón fue un rey perfecto, un rey ideal. Por eso este salmo se proyecta a Jesucristo, que tiene un reinado perfecto, que es el rey perfecto, y establecerá el shalom, que tiene que ver con bienestar, con paz, prosperidad y bendición sobreabundante. Gracias a Dios por Jesucristo. Este salmo también menciona una ilustración, dos ilustraciones muy lindas. Menciona en el versículo número 6, que dice así: que sea como la lluvia sobre un campo sembrado, como las lluvias que empapan la tierra. Me gusta esta ilustración porque este salmo está diciendo que el reinado del rey perfecto sea como la lluvia que viene, riega los campos y hace que los cultivos florezcan, que hayan cosechas abundantes, que los animales puedan beber del agua para refrescarse. Entonces, este reinado debe ser un reinado donde cae lluvia y hace que los campos florezcan. Eso es lo que hizo Jesús. Jesús es el agua viva que viene a refrescar el alma de las personas, de las familias, de las comunidades. Bendita la nación cuyo Dios es el Señor y reconoce a Jesucristo como Rey. ¿Por qué? Porque Jesús bendice a las naciones como la lluvia bendice el campo. La otra ilustración es la del sol y de la luna. Dice que en el verso 7, que en sus días florezca la justicia y que haya prosperidad hasta que la luna deje de existir. Me encanta este pasaje porque nos resalta precisamente que el reinado va a durar permanentemente. Entonces da a entender que el reinado dure. El reino de Jesucristo que vino a establecer será un reino eterno. Jesús es el Hijo de David que vino a establecer el reino de Dios y es un reino que durará para toda la eternidad. Este reinado resalta también otra cosa importante y tiene que ver con los súbditos, porque un reinado tiene un rey y tiene súbditos. Y este aspecto del súbdito nos corresponde a nosotros. ¿Qué nos dice el pasaje sobre nosotros, los súbditos? Dice: que viva el rey, que se le entregue el oro de Sabá. El verso 15: que se ore por él sin cesar, que todos los días se le bendiga. Me agrada.

a que participen de su reino. Para eso hay que arrepentirse. Para formar parte del reino de Dios, tenemos que arrepentirnos, dejar a un lado nuestro egoísmo para que Jesucristo sea el centro de nuestras vidas y de nuestro corazón. Pero los súbditos tenemos una responsabilidad. Y aquí se dice que en este salmo se le pide a la gente que ore permanentemente, sin cesar, por el rey. Y esto se asocia con las palabras de Jesús que nos enseñó la oración del Padre Nuestro, cuando Él dijo: Padre, venga tu reino. Así debemos de orar nosotros. Nosotros debemos de orar para que venga el reino de Dios a esta tierra. Si pedimos que venga el reino de Dios, la bendición que va a ser es que Dios va a venir con poder y va a establecer su reino en los lugares de donde hay tinieblas, donde ha proliferado el pecado, donde prolifera la maldad, donde hay crueldad, donde hay injusticia. Tenemos que orar para que venga el reino de Dios. Y además dice el pasaje que al rey había que pagarle tributo. Yo asocio esta parte de tributo con servicio, con entrega, con dedicación. Si usted pertenece al reino de Dios, entonces sea un siervo del reino. Utilice todas tus capacidades para servir a Dios. Utilice las habilidades mentales, la creatividad, los recursos financieros, las habilidades profesionales, los oficios. Utilícelo para proclamar a Jesucristo. Entonces, al rey hay que darle tributo, y lo estoy asociando con servicio, con entrega, con dedicación y orar por él. Entonces, a Jesús hay que servirle y a la vez orar para que venga el reino de Dios. Ese es el anhelo de Dios, que venga su reino. Hay lugares en esta tierra donde el reino de Dios no se ha establecido. Hay familias donde el reino de Dios no se ha establecido. Hay familias donde son renuentes a la autoridad del rey Jesús. Hay personas, hay familias, hay gobiernos que son opuestos al evangelio y se han levantado contra la cristiandad, se han levantado contra el evangelio de Jesús. Hay lugares donde Jesús ni siquiera puede ser pronunciado, porque eso sería sinónimo de persecución. Hay que orar para que venga el reino de Dios en muchas naciones de este mundo que son renuentes al evangelio o cerradas al evangelio. Pero también hay que orar para que venga el reino de Dios a lugares donde no se ha dado a conocer el evangelio de Jesús. Este salmo, por ese sentido, en este sentido tiene un vínculo misionero. Y yo quiero resaltar que los salmos, lo dije al principio, el libro de los salmos, que es el himnario de alabanza del pueblo de Israel, tenía también aspectos relacionados con la misión de Dios. Ahora veamos el texto que tiene que ver con la celebración. Dice: toda la tierra sea llena de su gloria. Fíjese en este salmo, en este versículo, el anhelo que tiene el salmista: toda la tierra sea llena de su gloria. O sea, él ha explicado lo que es un reino ideal, lo que es un rey ideal, perfecto. Pero por eso al final del salmo, en el versículo número 19, él le dice que sea llena la tierra de su gloria. ¿Por qué? Porque él ve que el rey perfecto y su reinado perfecto solamente se pueden lograr por medio de Jesucristo. Entonces, en este sentido, el versículo lema de esta celebración tiene esta connotación misionera. Dios anhela llenar este mundo de su gloria, que las personas le conozcan, tengan un encuentro con Él, tengan un encuentro con Jesucristo. Pero aquí surge la pregunta: ¿cómo llenar la tierra de su gloria? Porque en el salmo se ve que el salmista, valga la redundancia, está rogando a Dios que el rey perfecto desarrolle su reinado en medio de la tierra, que sea no solamente exclusivo de Israel, que toda la tierra experimente las bendiciones del reino perfecto.

aspecto de Dios, pero cómo llenar la tierra de su gloria. Aquí es donde nosotros, como cristianos y como iglesia, tenemos que enfocarnos en la misión de Dios. Ya desde el Antiguo Testamento, desde el libro de Génesis, en el capítulo número 12, Dios llama a Abraham y le dice que a través de él serán benditas todas las familias de la tierra. O sea, ya se puede apreciar que con el llamado de Abraham, Dios anhela bendecir a toda la tierra. Y cuando escoge a Israel, lo hace para que sea un instrumento de bendición misionera a toda la tierra. ¿Por qué? Porque Israel se convertía en algo así como el escaparate, la vitrina de Dios, de tener una nación que conocía al verdadero Dios, que tenía leyes perfectas, que tenía leyes justas y que tenía una teocracia. Y entonces las naciones paganas que tenían dioses falsos y a su vez reinados injustos, violentos, agresivos, podían ver en Israel que ahí vivía Dios, que ahí estaba Dios, y podían ser atraídos por la fe del Dios de Israel. Por eso es que el salmista ahora dice que toda la tierra sea llena de su gloria. A nosotros los cristianos nos corresponde, por medio de la evangelización, por medio de la formación de discípulos y por medio de las buenas obras que se describen en el Salmo, manifestar la gloria de Dios. Cuando usted evangeliza a una persona que ha sido insensible, cruel, malvada, irresponsable, bueno, toda la lista de pecados que podríamos agregar aquí, esa persona se entrega a Jesucristo, su vida cambia y entonces recibe la gloria de Dios. Entonces, en la evangelización, ¿qué es lo que hace? Extender la gloria de Dios. Porque conforme las personas van creyendo en el evangelio, entonces sus vidas van siendo transformadas y comienza a manifestarse en ellos la gloria de Dios. Lo mismo sucede en las comunidades. Cuando evangelizamos, cuando nos proyectamos hacia las comunidades realizando eventos evangelísticos y ganamos personas para Jesucristo, en ellos se establece el reino de Dios y por consiguiente se manifiesta la gloria de Dios. Por eso es que este pasaje y este salmo se asocia con la misión. Que toda la tierra sea llena del glorioso nombre y de la gloria de Dios. Las naciones necesitan conocer a Cristo. Por eso es que la iglesia es misionera y cada cristiano es un misionero. Cuando anuncia el evangelio, cuando enseña a otros el evangelio para formar discípulos, esto está relacionado con la gran comisión que dio el Señor Jesús cuando dijo: vayan por todo el mundo y prediquen el evangelio, formen discípulos, enséñeles que guarden todas las cosas que les he enseñado. Y esa es la responsabilidad misionera que tenemos los cristianos. En la medida en que lo practicamos y en la medida en que la iglesia se proyecta a naciones donde no hay testimonio cristiano, donde no hay Biblias, donde no hay iglesias establecidas, y en esa medida en que la iglesia se proyecta a orar por las misiones, a apoyar las misiones con sus ofrendas y a enviar misioneros, estamos trayendo y extendiendo la gloria de Dios. Y Pablo es un ejemplo de eso. Pablo dice que él llenó todos los lugares y los territorios que había conquistado el Imperio Romano, los llenó con el evangelio. Y hay que predicar el evangelio donde Cristo no ha sido anunciado. Eso dice Pablo en Romanos capítulo 15. Y en ese sentido, ahí vamos llenando este mundo de la gloria de Dios. Entonces, el Salmo nos habla del Rey perfecto que desarrolla un reinado perfecto, que tiene súbditos que se comprometen con el reino, que oran por el reino y que los súbditos aplicados desde la perspectiva del Nuevo Testamento somos la iglesia, que tenemos la responsabilidad de llevar el reino de Dios, el evangelio de Jesucristo a toda la tierra para que toda la tierra sea llena de la gloria de Dios. Muchas gracias a los estimados radioyentes, muchas bendiciones y sigamos extendiendo el reino de Dios para que su gloria sea llena toda la tierra.

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1: Isaías, capítulo 28. Condenación de Efraín.
2: ¡Ay de la corona de soberbia de los ebrios de Efraín y de la flor caduca de la hermosura de su gloria, que está sobre la cabeza del valle fértil de los aturdidos del vino! He aquí, Jehová tiene uno que es fuerte y poderoso, como turbión de granizo y como torbellino trastornador, como ímpetu de recias aguas que inundan, con fuerza derriba a tierra. Con los pies será pisoteada la corona de soberbia de los ebrios de Efraín. Y será la flor caduca de la hermosura de su gloria, que está sobre la cabeza del valle fértil, como la fruta temprana, la primera del verano, la cual apenas la ve el que la mira, se la traga tan luego como la tiene a mano. En aquel día Jehová de los ejércitos será por corona de gloria y diadema de hermosura al remanente de su pueblo, y por espíritu de juicio al que se sienta en juicio, y por fuerzas a los que rechacen la batalla en la puerta. Pero también estos erraron con el vino, y con sidra se entontecieron. El sacerdote y el profeta erraron con sidra, fueron trastornados por el vino, se aturdieron con la sidra, erraron en la visión, tropezaron en el juicio, porque toda mesa está llena de vómito y suciedad hasta no haber lugar limpio. ¿A quién se enseñará ciencia o a quién se hará entender doctrina? ¿A los destetados? ¿A los arrancados de los pechos? Porque mandamiento tras mandamiento, mandato sobre mandato, renglón tras renglón, línea sobre línea, un poquito allí, otro poquito allá. Porque en lengua de tartamudos y en extraña lengua hablará a este pueblo, a los cuales él dijo: este es el reposo, dad reposo al cansado, y este es el refrigerio. Mas no quisieron oír. La palabra, pues, de Jehová les será mandamiento tras mandamiento, mandato sobre mandato, renglón tras renglón, línea sobre línea, un poquito allí, otro poquito allá, hasta que vayan y caigan de espaldas y sean quebrantados, enlazados y presos.
1: Amonestación a Jerusalén.
2: Por tanto, varones burladores que gobernáis a este pueblo que está en Jerusalén, oíd la palabra de Jehová. Por cuanto habéis dicho: pacto tenemos hecho con la muerte, e hicimos convenio con el Seol. Cuando pase el turbión del azote, no llegará a nosotros, porque hemos puesto nuestro refugio en la mentira, y en la falsedad nos esconderemos. Por tanto, Jehová el Señor dice así: he aquí que yo he puesto en Sion por fundamento una piedra, piedra probada, angular, preciosa, de cimiento estable. El que creyere, no se apresure. Y ajustaré el juicio a cordel y a nivel la justicia, y granizo barrerá el refugio de la mentira, y aguas arrollarán el escondrijo. Y será anulado vuestro pacto con la muerte, y vuestro convenio con el Seol no será firme. Cuando pase el turbión del azote, seréis de él pisoteados. Luego que comience a pasar, Él os arrebatará, porque de mañana en mañana pasará, de día y de noche, y será ciertamente espanto el entender lo oído. La cama será corta para poder estirarse, y la manta estrecha para poder envolverse. Porque Jehová se levantará como en el monte Perasim, como en el valle de Gabaón se enojará, para hacer su obra, su extraña obra, y para hacer su operación, su extraña operación. Ahora pues, no os burléis, para que no se aprieten más vuestras ataduras, porque destrucción ya determinada sobre toda la tierra he oído del Señor, Jehová de los ejércitos. Estad atentos, y oíd mi voz, atended y oíd mi dicho. El que ara para sembrar, arará todo el día, romperá y quebrará los terrones de la tierra. Cuando ha igualado su superficie, no derrama el eneldo, siembra el comino, pone el trigo en hileras y la cebada en el lugar señalado y la avena en su borde apropiado, porque su Dios le instruye y le enseña lo recto. Que el eneldo no se trilla con trillo, ni sobre el comino se pasa rueda de carreta, sino que con un palo se sacude el eneldo y el comino con una vara. El grano se trilla, pero no lo trillará para siempre, ni lo comprime con la rueda de su carreta, ni lo quebranta con los dientes de su trillo. También esto salió de Jehová de los ejércitos, para hacer maravilloso el consejo y engrandecer la sabiduría.
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3: pasa. Hola, hola, hola, buenas noches, Dios te bendiga a todos en este su programa De Fe en Fe. Un placer saludarles a distancia, reciban nuestro cariño, nuestro abrazo a distancia, ahí donde usted se encuentra, que la bendición de Dios sea sobre cada uno de nosotros. Es un placer compartir este tiempo de programación y también muy contentos con lo que está sucediendo en la celebración de Faro del Caribe. El pueblo se vuelca a ofrendar, a dar, a bendecir este ministerio que sabemos bendice a Costa Rica y a otras naciones también. Así que saludos y cariños, le animo para que envíe su petición de oración, escriba antes, cúbreme con tu gloria, cúbreme con tu gloria, y envía su petición de oración al 8777-5965, también lo puede hacer vía Facebook, donde estamos en este su programa. Bueno, siempre la pastorcita Marilyn Quiroz, qué alegría que esté con nosotros, pastora.
4: Bendiciones, hermanos, qué gusto estar aquí en estos micrófonos de su emisora Faro del Caribe y en esta celebración de medio año, amén, con el lema la tierra sea llena de su gloria, amén. Y sabemos que usted ha sido partícipe todos estos días desde el 24 de junio que empezó la celebración hasta el día de hoy, y queremos que el Señor hoy a esta hora nos cubra con su gloria. Amén. La gloria de Dios es Jesús, y Él nos va a cubrir con su gloria. Amén. Así es que levante sus manitas ahí donde está y dígale: Señor, cúbreme con tu gloria, Padre, en el nombre de Jesús.
3: Cúbreme con su gloria. Uh-huh. El lema de esta celebración y el lema de esta noche: cúbreme con su gloria. Escriba antes y envíe su petición de oración. Habacuc 2:14 dice: porque la tierra será llena del conocimiento de la gloria de Jehová, como las aguas cubren el mar. Una vez más, Habacuc 2:14: porque la tierra será llena del conocimiento de la gloria de Jehová, como las aguas cubren la mar.
4: Amén.
3: Sé que muchos, pastora, muchas personas hoy que están escuchándonos y mirándonos vía Facebook, que están escuchando este mensaje, están en medio de luchas, de pruebas, de problemas familiares, de situaciones, de cansancio emocional, de batallas económicas, de heridas del pasado, de enfermedad, de momentos difíciles, pero el texto bíblico dice: así como las aguas cubren el mar y no dejan espacio vacío, ese texto bíblico dice que no dejan espacio vacío, así la gloria de Dios va a cubrir cada área de nuestra vida, cada área de tu vida, de tu hogar, tu corazón, tu necesidad. La gloria de Dios va a cubrir todo lo que estés viviendo y estés enfrentando en esta hora. Así que hoy envíe su petición de oración y escriba antes, cúbreme con tu gloria, y envía su petición de oración al 8777-5965, y lo puede hacer vía Facebook, donde estamos también en vivo transmitiendo este su programa de Fe en Fe. Saluditos a todas las personas que nos miran en la Junta de Avangares, a la hermana Martita, Martita que nos escucha siempre, y a todos los que nos escuchan por allá y en todos los rincones de nuestra nación y más allá de nuestra nación, pastora.
4: Amén. Y el sábado también que estuvimos aquí, en que mi esposo estuvo dando una enseñanza, habían hermanas también que se nos aproximaron y nos dijeron que ellos oían el programa siempre, ¿verdad? Entonces, bueno, de la que me acuerdo más es de Mayela, amén. Mayelita dice que ella siempre lo escucha, amén. Y saludamos a todas las hermanas que de una u otra manera ellos dicen que escuchan este programa tan motivador, tan enriquecedor, ¿verdad? No solo los lunes, sino todos los días de la semana, ¿verdad? Todos los que colaboramos aquí en Faro venimos con ese propósito, ¿verdad? De que usted sea exhortado, animado, bendecido por la palabra del Señor. Amén. Y qué lindo es saber que la gloria de Dios cubre nuestra vida, y que no hay un rincón en nuestra vida que Él no llene nuestro ser, amén. Y es que tenemos que dejar que el Señor nos llene. Dice que como el agua cubre la mar, ¿verdad? Como el agua cubre la mar. Así es que quédese con nosotros, hermano, y vamos a ser muy bendecidos con esta palabra, amén. Y bueno, vamos a ir a un lindo canto, una linda alabanza, y volvemos a este su programa
3: de Fe
4: en Fe.

0: Cúbreme, Señor. Cúbreme con tu gloria, Señor. Eso es lo que quiero, Jesús. Dígale al Señor, eso es lo que quiero, Señor. Que tú me cubras con tu gloria, Señor. Que se vaya la soledad, que se vaya el desamparo, que se vaya la depresión, que se vaya la enfermedad en el nombre de Jesús. Amén, Señor. Cúbreme con tu gloria, Señor. Qué lindo sentir cuando el Señor nos está cubriendo, amén, con su gloria. Bueno, tenemos algunas peticiones que ya nos han enviado los hermanos. Tere Cascante dice: bendiciones, hermanos, gusto de saludarlos. Favor, orar por mi hermana Toñita, por la salud. Fernando Solano Zamora, hermano, dice: mañana presentamos la apelación para que mi amigo Juan Carlos Cordero, para que salga, él es inocente. Virginia Vargas dice: Ebenezer, amén. Hasta aquí nos ayudó el Señor, dice Virginia, así es. Jafet dice: pido oración por la paz de Costa Rica, cúbreme con tu gloria. Bertita Montero dice: quiero contarles del testimonio de Giselle Bonilla. Tenía un cáncer de páncreas y fue sanada, para la gloria de Dios.
1: Qué bueno, gloria
0: a
1: Dios.
0: Qué bueno, nos gozamos bueno en él, en ese testimonio, en esa sanidad de Dios, en el nombre de Jesús. Ceci Camacho dice: cúbrame, dice, con tu gloria. Oración por mi familia. Oscar Valerín dice: bendiciones, amados pastores, Juan de Dios y Marilín, Dios les guarde en todo tiempo, les ayude en todo. Gracias, Osquitar, gracias. Fabio, Fabián dice: bendiciones, buenas noches, pido oración por mi esposa, por deudas y por mi sanidad de vista. Y Bertita Montero pide otra vez oración porque dice que en este proceso vienen cosas que uno no espera, que el Señor me dé sabiduría para tomar decisiones. A Bertita Montero hace que como 2 semanas, 3 semanas, ¿verdad? Falleció el esposo, entonces están envueltas ahí de
1: que Dios le dé sabiduría, sí, alianza y dirección, amén, en todo momento. Sabemos que sí, cada cambio, sí, cada proceso, pues vienen cosas que uno no espera también. Y bueno, que Dios nos dé la guianza y la, sí, sabiduría, amén, para todo, Bertita. Dios la bendiga mucho. Estamos hablándole entonces, pastora, a personas que nos están escuchando, nos están mirando vía Facebook, que están con luchas personales, con problemas familiares, con cansancio emocional, con batallas económicas, con problemas, heridas emocionales, situaciones que resolver, como, sí, nuestra hermana, y sé que muchas personas están en la misma condición, algunos con enfermedad, depresiones, pasando momentos difíciles. Sí. Este texto es un texto maravilloso. Sí. Así como las aguas cubren el mar y no dejan ningún espacio del mar, todo queda cubierto de agua. Así, de la misma manera, la gloria de Dios cubrirá cada área de nuestra vida, cubrirá nuestro hogar, cubrirá nuestra necesidad, cubrirá nuestro corazón, cubrirá todas las áreas necesitadas de nuestra vida. No habrá un espacio vacío porque la gloria de Dios te va a cubrir. Así que en esta hora escriba, envíe su petición de oración vía WhatsApp, vía Facebook, y escriba antes: cúbreme con tu gloria, como muchas personas lo están haciendo, y envía su petición de oración. ¿Por qué? Porque número uno, la gloria del Señor va a traer una restauración personal. Isaías capítulo 61, verso 1 dice así: me ha enviado, estas son palabras de una palabra profética de Isaías, pero fueron las mismas palabras que Jesús dijo cuando abrió el rollo, la Biblia, el texto bíblico, el texto del Pentateuco. En aquel tiempo abrió el la palabra escrita en hebreo, el rollo, lo abrió y leyó en Isaías capítulo 61, verso 1, me ha enviado a vendar a los quebrantados de corazón. ¿Quién es la gloria de Dios? ¿Quién es?
0: Jesús.
1: La gloria de Dios, la mayor manifestación. Amén. Y la verdadera gloria de Dios es Jesús.
0: Amén.
1: Y Él dice, me ha enviado a vendar a los quebrantados de corazón. O sea, la gloria de Dios va a traer una restauración, restauración personal para el que está herido, rechazado, sí, para el que está cansado, amén, para el que está con problemas familiares, mira, económicos, para el que está con depresión,
0: sí,
1: para el que está con ansiedad, uh-huh, como alguien escribió aquí ahora, estoy con ansiedad, uh-huh, con depresión. La gloria de Dios no solo llena templos hechos de manos de hombre, no solamente llena templos, uh-huh, llena corazones rotos, llena vidas, llena personas. La gloria de Dios llena personas.
0: Amén.
1: Nosotros somos, el apóstol Pablo, sí, dijo, ¿acaso no saben ustedes que son templos? Templos de Dios, templos del Espíritu Santo. La gloria de Dios no solo llena templos, llena corazones, llena tu vacío, llena tu depresión,
0: sí,
1: llena tu desánimo, llena tu casa, uh-huh, llena tu hogar, llena tu vida. La gloria de Dios, sí, va a traer una restauración personal, uh-huh, sobre tu vida, uh-huh, extraordinaria.
0: Amén.
1: La gloria de Dios también traer reconciliación en nuestras relaciones. Lucas capítulo 15, verso 20 dice, y cuando aún estaba lejos, lo vio su padre. Acuérdense del hijo pródigo, que un día de esto estuvimos hablando, que regresó a casa, y la gloria de Dios lo tocó y él volvió a casa, uh-huh, y provocó una reconciliación con el padre. Hijos pródigos regresan a casa, gente que se ha apartado, familiares que se han apartado, que se han ido, sí, no solamente de la iglesia,
0: sí,
1: sino del mismo Dios,
0: sí,
1: volverán, regresarán a casa otra vez. Matrimonios quebrados van a ser restaurados, amistades,
0: Dios,
1: dañadas van a ser,
0: Señor,
1: sanadas, porque la gloria de Dios, sí, no es indiferente a tu familia. Él quiere reconciliar y sanar lo que se rompió. Entonces, uh-huh, uh-huh, estamos diciendo que la gloria de Dios trae restauración, traerá restauración. Me ha enviado a vendar a los quebrantados de corazón. Va a traer reconciliación, sí, en la relación con el Padre. Aquel que se ha alejado volverá. Lo dijimos el sábado, uh-huh, en el seminario. Dios está trayendo un movimiento de su Espíritu Santo para que los hijos que se han ido regresen,
0: sí,
1: regresen,
0: Señor,
1: a casa, vuelvan otra vez, para que los matrimonios sean restaurados, para que el poder y la gloria de Dios, porque la gloria de Dios no es indiferente a tu vida, a tu familia. Él quiere reconciliar lo que se rompió,
0: sí,
1: pastora,
0: sí,
1: y número 3, la gloria traerá avivamiento.
0: Aleluya.
1: En la vida, amén, diaria. Joel capítulo 2, verso 28 dice, derramaré de mi espíritu sobre toda carne. O sea, la gloria de Dios va a traer un avivamiento,
0: uh-huh,
1: el derramamiento del Espíritu Santo. Jóvenes van a recibir visión, propósito,
0: uh-huh,
1: adultos recibirán fuerzas nuevas, ancianos reciben,
0: yes,
1: paz y gozo. La gloria no

0: así como la mar cubre, así como las aguas cubren la mar, la gloria de Dios va a cubrir tu vida diaria, va a cubrir tu casa, va a cubrir tus hijos, va a cubrir tu trabajo, va a cubrir tu familia. La gloria de Dios te llenará de una forma sorprendente.
1: Aleluya. Ya estoy aquí motivada, sí, yo en nombre de Jesús, ya estoy con la unción del Señor aquí. Gloria a Dios, porque yo quiero que la gloria de Dios me llene a mí, amén. Así como usted también quiere que la gloria de Dios lo llene a usted, amén. Y hay un pasaje en la Biblia, creo que está en Isaías, que dice que a mí me gusta mucho. Y antes, cuando... Hace mucho que nosotros, el Señor nos rescató, eso se cantaba en las iglesias y dice el pasaje, volverán los redimidos de Jehová, volverán a Dios cantando, gozo perpetuo habrá sobre sus cabezas, tendrán gozo y alegría, y el temor y el aullido, dice, y el huirán, amén, el temor huirá, amén. Huirá, porque el Señor nos va a cubrir con su gloria, amén. Así es que, hermano, prepárese porque la gloria de Dios le va a cubrir a usted, a su casa, a su familia, a sus hijos, amén. Todo va a ser cubierto por la gloria de Dios, así como las aguas cubren la mar, amén. Cubren la mar, así es que levante sus manos ahí en bendición de Dios. Y diga, gracias, Señor, porque tú me cubres con tu gloria. Amén.
0: ¿Qué área de su vida necesita restauración en esta hora? Uh-huh. ¿Qué área de su vida? Respóndase usted mismo. Uh-huh. ¿Qué área de tu vida necesita restauración? ¿Qué relación necesita reconciliación? ¿Necesitas reconciliarte con Dios? ¿Te has apartado? Sí. ¿Te has alejado? ¿Te fuiste de la iglesia y de Dios mismo? Y estás ahí sabiendo que necesitas volver al Padre y reconciliarse con el Señor. ¿Qué parte de tu vida, de tu corazón necesita un nuevo avivamiento, un nuevo movimiento de Dios? La gloria de Dios no es una teoría, es una respuesta a nuestras necesidades personales y espirituales. La gloria de Dios es una respuesta a tus necesidades y mis necesidades personales y espirituales. Hoy hacemos un llamado para que usted, que se siente herido, cansado, avergonzado, decepcionado, este mensaje es para usted. La gloria de Dios quiere cubrir tu vida. Usted que dice, pastor, me ha dejado, me fui de los caminos del Señor, le serví al Señor, fui pastor, fui un evangelista, le serví a Dios en la alabanza, en la adoración, le serví a Dios en la iglesia, pero me alejé, me aparté. Perdí todo el fuego, el deseo de servir, pero hoy quiero volver, hoy quiero ser restaurado. Uh-huh. En el nombre de Jesús vamos a levantar un clamor de oración a usted que se siente herido, cansado, avergonzado, decepcionado, usted que se siente con problemas, quizás enfermedad, depresión, desánimo. La gloria de Dios quiere cubrir tu vida totalmente. En el nombre poderoso de Jesús, levanta tus dos manitas y lo puedes hacer ahí donde te encuentras, donde estás y puedes hacerlo. Levante tus dos manitas, repita conmigo una oración, dígale, Señor.
1: Señor.
0: En esta hora me vuelvo a ti en amistad.
1: Me vuelvo a ti en amistad.
0: Te pido perdón. Perdona todos mis pecados. Te reconozco como mi Señor.
1: Mi Salvador.
0: Que murió en la cruz.
1: Resucitó al tercer día.
0: Y está vivo.
1: Sana mi alma.
0: Perdona mis pecados.
1: Límpiame de toda maldad.
0: Y restaura mi vida.
1: Quiero reconciliarme contigo.
0: Quiero volver en amistad contigo.
1: Me he alejado, pero hoy vuelvo a ti. Señor, en el nombre de Jesús, recibo vida. Recibo victoria.
0: Hoy, Señor.
1: Tu gloria.
0: Llena toda mi vida.
1: No hay un rincón.
0: En mi vida.
1: En mi ser. En mi alma.
0: En mi corazón.
1: Que no esté lleno. De tu gloria.
0: Llena mi casa,
1: llena mi vida, lléname
0: con tu gloria,
1: Señor,
0: en el nombre de Jesús.
1: Amén.

0: Y amén.
1: Amén. Y queremos saber de usted que hizo esta oración para reconciliar, para aceptar a Jesús, para que la gloria de Dios te llene. Amén. Y vamos a ir a una linda alabanza, hermanos. No se vaya. Quédese con nosotros y volvemos a este su programa
0: de fe en fe.

0: Cúbreme con tu gloria, Señor. Cúbreme con tu gloria, Jesús. Eso es lo que queremos, que nos cubras con tu gloria, Señor. Padre, queremos, Señor, queremos estar en esta bendición de Dios y leer unas peticiones que tenemos aquí en la mesa de trabajo. María Elena Monje Vargas dice bendiciones, dice nuestra hermana, qué linda. Un abrazo, María Elena, allá hasta su casita. Amados hermanos, Dios se sigue glorificando en su salud, Mari, sí, así es, María Elena, gracias por todas esas oraciones que yo he sentido tan en mi vida, con aquí con los hermanos de Faro, con tanta gente que está orando por mi vida, amén, y siento esas oraciones, gracias. Dice Mabec, dice, cúbrenos con tu gloria. Pastores, pido oración para que llamen a mi hijo Iván a un trabajo donde aplicó. Amén. Elsie Phillips Mora, la pastora linda Elsie. Pastora. Un abrazo, hermana Elsie. Bendiciones, saludos. Dice, Dios seguirá llenándolos de su gloria. Roxana Ávila Guedas dice, bendiciones, pastores. Pido oración por Adrián para que Dios cambie su vida y que busque de Dios y que busque de Dios desde Guadalupe, amén. A mi hija Abby Calderón, la bendigo ahí donde ella está, y a mi chiquito, a Juan de Dios, amén, que hace poquito cumplió 15 años mi nieto, qué lindo mi chiquito, nombre de Jesús, amén. Marisa Ruiz, de allá hasta la Junta de Avangares, a Marisa, la Junta de Avangares, amén. Marisita, Andrés, Briana, Mariana, María Andrea y Ariana, amén, a todos esos lindos, esa linda familia, amén, que está allá en la Junta de Avangares, un abrazote. A Rebeca Zúñiga Pérez, oren, dice, por mis pies que se hormiguean y siente dolor y tiene varices. Entonces, hasta vamos a orar por Rebequita, en el nombre de Jesús. Teresita Campos, dice, por mis 7 hijos. Flor Mireya Fallas Monje, bendiciones, mis amados pastores. Les pido oración para la liberación y la protección de este hogar contra todo espíritu maligno en el nombre de Jesús. Fabio Fabián dice que él hizo la oración.
1: Amén. Aquí también Lorena Durán Rodríguez dice, yo hice la oración, pastores. Soy de la Rita de Guápiles. Qué lindo, le bendecimos. Muchas personas están escribiendo. Juana Solís, amén. Oración por protección, liberación. Sara, bendiciones, pastores, dice, Dios les bendiga. Qué bien, que Dios les bendiga, qué bien. Bueno, pido oraciones por protección, salvación en Denis, Orlando, por sanidad. Y por mí, por Mijal Quintero, allá en Panamá, una niña que necesita la protección de Dios. Con mucho gusto, Lorena Durán, yo hice la oración, pido oración porque mañana, si Dios quiere, dice acá, voy a vender un lote, ocupo esa platita, ok, con mucho gusto que se le abra esa puerta, sí, de bendición. Olguita Retana, pido oración. Oscar Valerín también, Marilyn Romero, bendiciones, dice, pido oración por mi madre Nelly Sanabria Portugués, por dolor de rodillas, él es nuestro sanador, Dios le bendiga. Bueno, tenemos muchas personas que están escribiendo y que dicen, cúbreme con tu gloria. Usted lo puede hacer en este preciso instante, escriba, cúbreme con tu gloria al 8777-5965 vía WhatsApp, o lo puede hacer vía Facebook, que estamos en vivo transmitiendo este su programa de Fe en Fe con el lema, cúbreme, cúbreme con su gloria, porque la tierra será llena del conocimiento de la gloria de Jehová, como las aguas cubren la mar. ¿Tiene algo,
0: pastor? Gilbert Castro dice, cúbreme con tu gloria. Dice, pido oración por mi mamá Gisela, que ya que mañana la van a operar, yo pido para que Dios me la saque con bien y me la traiga con bien y de vuelta para su recuperación. Amén. Vamos a estar orando, Gilbert, por su mamita en el nombre de Jesús.
1: Vivimos una generación que está marcada por violencia, por guerras, por crisis familiares, por idolatría, por confusión espiritual. Acabamos de ver el domingo pasado una marcha que a la gente habla que de discriminación, pero una cosa es discriminar a una persona y otra cosa es hablar de lo que no es correcto. No, una marcha de personajes casi desnudos, de hombres con unos calzoncillos ahí desnudos en la calle. Nuestro mundo está viviendo confusión espiritual, confusión sí. moral, idolatría, crisis, violencia, uh-huh. guerras. Uh-huh. Y muchos piensan que el mal tiene la última palabra, pero se equivocaron.
2: No.
1: Porque el mal no va a triunfar, ni el mal tiene la última palabra. Uh-huh. Porque Dios declaró hace siglos una promesa inquebrantable. Dios declaró hace siglos, escúcheme bien, una uh-huh. palabra inquebrantable que usted y yo debemos de entenderla, conocerla y tenerla siempre presente. ¿Cuál es esa palabra inquebrantable? ¿Cuál es esa promesa que no se va a quebrar nunca? Será, la tierra será llena de su gloria. Así que el mal no va a triunfar, no va a triunfar, uh-huh. ni la crisis, ni la confusión moral y espiritual, ni las guerras, ni la violencia. No dice que la tierra será llena de oscuridad, no dice. No dice que será llena de pecado, no, no, no, no. Tampoco dice que estará llena de maldad, no, uh-huh. dice que la tierra será llena del conocimiento de la gloria de Dios. Y escúcheme esto, esta no es una posibilidad, no, no, no, no es una posibilidad, ya fue decretado. Sí. Para los que les gusta la palabra decreto, este es un decreto de verdad, fue decretado, Dios lo selló, Dios dijo, este es un decreto mío, un decreto sellado, un sello de Dios, la tierra será llena del conocimiento de la gloria de Dios. Éxodo capítulo 33 verso 18, Moisés dijo, te ruego que me muestres tu gloria, te ruego que me muestres tu gloria. La gloria representa su presencia, uh-huh. su santidad, su poder, su amor, su majestad, su gobierno. Y cuando la gloria llega, cuando la gloria de Dios llega, pastora, uh-huh. es que está su presencia, amén. Es que está su santidad, Señor. Es que está su poder, es uh-huh. que está su amor, uh-huh. es que está su majestad y está su gobierno. Y cuando el decreto divino dice, será llena la tierra de la gloria de Jehová, significa que esta tierra será llena de su presencia, sí, será llena de su santidad, será llena de su poder, será llena de su amor, será llena de su majestad, será llena de su gobierno. Y cuando la gloria de Dios llega, entonces los enfermos se van a sanar, los pecadores se van a arrepentir, los cautivos van a ser libres, las naciones y los pueblos van a cambiar. Cuando la gloria de Dios llega a nuestras vidas, nuestra vida va a ser transformada, nuestro hogar va a ser transformado, Señor. Nuestra ciudad va a ser cambiada. Cuando la gloria de Dios llega, entonces no podemos conformarnos con programas religiosos. Necesitamos la gloria de Dios, amén. Que la gloria de Dios llene, que no haya un metro cuadrado de esta nación costarricense que no sea llena de la gloria de Dios, que sea llena de la gloria de Dios, amén. Los barrios donde el narcotráfico ha crecido, donde la violencia ha crecido, nuestras ciudades llenas de violencia, amén. Sean llenas de la gloria de Dios, donde la droga y el licor está destruyendo, la gloria de Dios sea llena de la gloria de Dios, los hospitales, sea llena de la gloria de Dios, las cárceles, sea llena de la gloria de Dios, cada rincón, cada casa humilde, sencilla, o las mansiones sean llenas de la gloria de Dios. No haya un rincón donde la gloria de Dios llegue y toque a los niños, toque a las mujeres, toque a los hombres, toque a los adultos, toque a las familias. Óyeme, esta es una palabra de verdad, es un decreto profético. La gloria de Dios llenará toda la tierra, así como las aguas cubren la mar. Diga, la gloria de Dios tocará mi vida, la gloria de Dios llenará mi vida, la gloria de Dios me llena en esta noche.
0: Gloria a Dios.
1: Puede decirlo ahí. Amén. Si lo está diciendo, escríbalo también. En WhatsApp, en Facebook, escriba. Diga, la gloria de Dios me está llenando en esta noche. Amén. Está llenando mis vacíos. No va a haber nada, Señor, en mi casa, en mi hogar, que no esté lleno de su gloria. Así como las aguas cubren el mar. Porque Dios siempre ha querido llenar la tierra con su gloria. Desde el Génesis hasta el Apocalipsis encontramos el mismo propósito.
0: Amén.
1: Números 14, 21 dice, toda la tierra será llena de la gloria de Dios. Aunque Israel falló muchas veces, Dios nunca cambió su propósito. Porque el propósito de Dios y el plan de Dios no depende de los hombres. A veces pensamos que la obra de Dios no va a caminar si no estoy yo. A veces pensamos que el plan de Dios depende de mí, de mi personalidad, de mi gran unción. No. El plan de Dios no depende de los hombres. Su plan depende de la fidelidad de Dios. Y Él dijo, la tierra será llena de su gloria.
0: Gloria a Dios, dice Números 14, 21 dice. Dice, entonces Jehová dijo, yo lo he perdonado conforme a tu dicho, mas tan ciertamente como vivo yo y mi gloria llena toda la tierra.
1: Amén.
0: Amén. Qué lindo. Llena toda la tierra. Y cuando el Señor, cuando le damos, digámoslo así, el chance, ¿verdad? Cuando le damos toda nuestra vida al Señor, toda, hermano, todo, es que no se va a quedar nada, todo. Toda mi vida es de Dios. Cuando yo le doy toda mi vida a Dios, todos los, con los fracasos, con las decepciones, con todo lo que el ser humano, con todo lo que el ser humano arrastramos, le damos todo eso a Dios, hermano. Dios va a hacer una gran obra en nosotros. Una gran obra. Porque el Salmo dice, deleítate a sí mismo en Jehová. Y Él te concederá todas las peticiones de tu corazón. Y ese deleítate, si nos vamos al hebreo, al griego, dice, sé suave y manejable en las manos del Señor. Que seamos esa arcilla que maneja el alfarero. Que dicen que ellos, hay arcillas que son tan lindas para manejar, que ellos se gozan donde están haciendo lo que ellos van a formar en el horno, cuando están preparando la vasija. Así que seamos esa vasija en las manos del Señor, suaves y manejables, para que el Señor pueda hacer lo que Él tiene que hacer en nosotros, para que Él nos llene de su gloria, que es Jesús. Que Él nos llene de su gloria, para que todo vacío sea llenado. Todo vacío sea llenado. Para que se cumpla en nosotros la palabra que Jesús dijo, yo he venido a traer vida y vida en abundancia. Amén. Que a pesar de las luchas, de las pruebas, y a pesar de lo que podamos vivir en esta tierra, en los años que estemos en esta tierra, seamos felices. Amén. Seamos felices, que disfrutemos el viaje. Amén. Que disfrutemos el viaje, amén, con Jesús, porque Él es el que lleva, Él lleva la dirección, amén. Así es que vamos a darle toda nuestra vida al Señor, no nos vamos a dejar nada, hermanos, démosle todo y veremos cómo la gloria del Señor empieza a llenarnos, no solo a nosotros, sino a la casa, los hijos, el esposo, la comunidad, aún la iglesia donde nos congregamos. El Señor empieza a llenar todo. Porque eso es lo que Él dijo, vivo yo, que la tierra está llena y será llena de mi gloria. Amén.
1: No habrá un rincón de la tierra que no esté llena, amén, de la gloria de Dios. Pero en este caso decimos que tu casa, tu vida, tu familia será llena de la gloria, amén, de Dios. La iglesia, sí, Faro del Caribe, no podemos verlo como una religión, ¿verdad? Sino que es el poder de Dios. Necesitamos esa gloria.
0: Sí.
1: La gloria de Dios se manifestó en Jesucristo. Juan 1:14 dice: vimos su gloria, gloria como la del unigénito del Padre, como la del único Hijo de Dios. Vimos su gloria. Jesús es la manifestación perfecta de la gloria del Padre. Amén. ¿Quiere ver la gloria de Dios? Ve a Jesús.
0: Qué lindo.
1: Conozca a Jesús. Él es la gloria de Dios.
0: Señor.
1: Cada milagro reveló su gloria. Convirtió el agua en vino. Abrió los ojos a los ciegos. Limpió los leprosos. Resucitó muertos. La gloria de Dios no era un espectáculo, ni es un espectáculo para nadie. Es la revelación del reino de Dios. Es cuando el reino de Dios se revela. Es cuando el reino de Dios se manifiesta. Entonces, cuando Jesús manifestó la perfecta gloria de Dios, Jesús es la manifestación perfecta de la gloria de Dios, y cada milagro reveló su gloria, reveló su poder, convirtió el agua en vino, abrió los ojos a los ciegos, limpió leprosos, resucitó muertos, transformó personas, libertó gente poseída por demonios. La gloria entonces no era un espectáculo, es la revelación del reino de Dios. Y la gloria no es un espectáculo de sanidades y de milagros. No. Es la revelación del reino de Dios que está llegando a tu vida, a tu casa, a tu familia. Hoy hablamos una palabra sobre ti, sobre tu vida. La cruz fue la mayor manifestación de la gloria de Dios, de su gloria. Muchos esperaban un rey poderoso, pero Dios mostró su gloria mediante el sacrificio en la cruz. Y en la cruz que hizo, venció el pecado, venció a Satanás, venció la muerte en su resurrección, abrió el camino de salvación. La gloria de Dios se manifestó mediante el amor de Dios, y el Espíritu Santo extiende esa gloria. Hechos capítulo 2 habla del Pentecostés. Fue el inicio de la expansión mundial del Evangelio, de la expansión del reino de Dios al mundo entero. La gloria descendió, la iglesia salió, 3,000 personas fueron salvas. Donde hay Espíritu Santo hay transformación. Es la gloria de Dios que llega. Déjeme decirle que esa gloria de Dios está llegando a tu casa,
0: Señor,
1: ahí donde te encuentras,
0: hombre,
1: ahí donde estás, porque la gloria no es para ser guardada. Muchos quieren experimentar la gloria únicamente ahí en el culto, en el altar, en la vigilia, ahí nada más. Pero Dios quiere que la gloria llegue a las casas, llegue a los hospitales, a las escuelas, a la universidad, a la empresa, a las cárceles, a las calles. La gloria debe de salir en el nombre de Jesús. Hoy hablamos sobre tu vida, sobre tu casa, que la gloria de Dios te toca. Dígalo, envíe un mensaje, dígalo: pastores, aquí estoy, la gloria de Dios viene sobre mi vida. Toda la tierra implica todas las naciones. Será predicado el evangelio a todo el mundo. La gloria va a llegar mediante la predicación a cada evangelista, a cada pastor, a cada creyente. Todos tenemos una responsabilidad, somos portadores de su gloria, y Dios está levantando una generación portadora de su gloria para este tiempo. Una generación que dice: heme aquí, Señor, dame de tu gloria, quiero ver tu gloria, tócame con tu gloria,
0: Señor.
1: Libera mi casa,
0: Jesús,
1: libera mi vida,
0: Señor.
1: Tócame ahora,
0: tócanos,
1: usted puede decirlo,
0: tócanos,
1: ahora, tócame ahora, aquí
0: tócanos,
1: estoy, heme aquí,
0: Santo,
1: Señor,
0: tócanos,
1: ven, estoy dispuesto a que me llenes, estoy dispuesto a que me restaures, estoy dispuesto a que me sanes, estoy dispuesto a que hagas una obra gloriosa en mi vida. Dígale: aquí estoy, Señor, dame de tu gloria. Digamos como dijo Moisés: quiero ver tu gloria. Tu gloria llenará esta tierra, como las aguas cubren la mar. Así llenará mi casa, así llenará mi vida, así llenará mis hijos, así llenará todo lo que me rodea. Tu gloria me llena, tu gloria me restaura, tu gloria me sana, tu gloria hace maravilloso maravillas conmigo, tu gloria hace algo grandioso en este momento,
0: Señor,
1: y ahí donde está,
0: Jesús,
1: comience a recibir un milagro.
0: Señor,
1: Dios te sana de tus heridas, Dios te rescata de tu tristeza, Dios te quita tu luto, el Espíritu Santo te levanta ahora, te restaura ahora, el Espíritu de Dios hace grandes cosas en esta noche, sana tu enfermedad, sana tu depresión, sana tu desánimo. La gloria de Dios es como las aguas cubren la mar, así cubrirá la gloria de Dios esta tierra, no importa donde te encuentres, la distancia. No importa si estás en otra nación, no importa donde te encuentres ahora, la gloria de Dios te toca, te libera, te transforma, te llena. Levanta tus dos manitas ahí y diga: Señor, tócame. Dígale: Señor, lléname con tu gloria. Dígale como dijo Moisés: quiero ver tu gloria. Dios anda buscando gente sedienta, gente hambrienta, gente que dice: quiero ver tu gloria en este problema, quiero ver tu gloria en esta situación. Yo sé que tú llenarás mi vida, que tú llenarás mi casa con tu gloria. Quiero ver tu gloria, Señor, y

Gloria a Dios. Sí, Señor. Hoy las montañas por la fe se moverán. Nada es difícil porque tú llenas toda la tierra con tu gloria, Jesús. Tú llenas toda la gloria con tu gloria, Dios. Tú llenas, Padre, toda la tierra con tu gloria, que es Jesús. La gloria de Dios es Jesús. Amén. Llénate de la gloria de Dios en esta hora, en el nombre de Jesús. Deja que el Señor llene tu vida. Deja que el Señor se lleve todo, todo, todo, todo. En el nombre de Jesús. Todo fracaso, toda decepción, todo, todo, que el Señor se lo lleve ahora en el nombre de Jesús. Todo vacío, ahora en el nombre de Jesús. Todo lo que te está haciendo sufrir, lo que hace verte triste, lo que hace sentir que tú estés triste cada día, en el nombre de Jesús, deja que la gloria de Dios te llene, te llene, te llene, te llene la gloria del Señor. Eso es lo que queremos, que el Señor te llene en esta noche, hermano, hermana, que tú recibas del Señor todos los beneficios de dejarse llenar por la gloria de Dios. Gracias, Padre, porque sabemos que tú estás con nosotros, Señor. Sabemos que tú estás con nosotros, Padre. Señor, te damos gracias, Señor, porque tú nunca nos dejas, tú nunca nos abandonas, Señor. Gracias, Señor, tú estás ahí, Señor, en Venezuela, Padre, con sí, todos Señor. Nuestros hermanos, sí, todos los que están orando ahí, Señor, todos los rescatistas, los que están de aquí, de Costa Rica, de Estados Unidos, de los de Italia, todos los que han llegado a aportar, Señor, ese grano de arena, Señor, con perros, Señor, con que están ahí también buscando, Señor, gente que está viva, Señor, pero no se ha podido rescatar, Dios, ayúdalos, ayúdalos, Señor, toda esta gente, Señor, que está rescatando vidas debajo de esos escombros, Señor, en el nombre de Jesús, te damos gracias por todos los que han podido sacar, Señor, de esos escombros, niños, bebés, mujeres, adultos, mayores, Señor. Te doy gracias, Señor, porque tú estás ahí también con ellos, Padre, en el nombre de Jesús, Señor. Bendice Venezuela, Señor, aún a pesar de todo lo que está viviendo, tú le bendices a Venezuela. Tú tienes un gran propósito con ese país, Señor. Gracias, gracias, gracias. Señor, gracias por cada uno de mis hermanos que han enviado una petición, que están ahí, Señor, conectados contigo, Señor, y con la emisora, Padre, porque queremos ser llenos de tu gloria, Padre, en el nombre de Jesús. Amén. Amén, Jesús. Sí, Señor, gracias.

0: llena la tierra como las aguas cubren la mar. No hay un solo rincón que no sea lleno de su gloria.
1: Sí, Señor.
0: Y Él está llenando tu corazón, tu ser, tu vida, tu casa. Él está sanando hoy, sí, yo lo creo. Porque donde está su gloria, hay sanidades. Los enfermos se sanan. Ahora yo hablo a toda enfermedad que esté agobiando tu cuerpo, que esté agobiando tu vida. Toda enfermedad, llámese como se llame, en este momento la gloria de Dios te sana. Porque la gloria de Dios es Jesús. Porque la gloria de Dios es el Espíritu Santo. Te sanan ahora, te toca ahora. Por su llaga hemos sido sanados y curados. Póngase su manita ahí donde tiene la enfermedad y sea sano ahora. Sea sano ahora, sea sano ahora. Para Dios no hay nada imposible. La gloria de Dios es Jesús. La gloria llena toda la casa. La gloria de Dios llena toda tu vida. No hay rincón en tu ser que no sea lleno de la gloria de Dios. Cuando la gloria de Dios está, los enfermos sanan, los pecadores se arrepienten, nos volvemos a Él y pedimos perdón. Los que son cautivos son libres. Usted que se siente cautivo, preso, prisionero, que se siente agobiado en esta hora, está siendo libre por el poder de Dios. La gloria de Dios te está tocando en el nombre de Jesús. No nos vamos a conformar a programas religiosos. Queremos la gloria de Dios. La gloria de Dios que te toca. La gloria de Dios que te libera ahora. Está siendo libre. Está siendo libre de esa depresión. Hay alguien hoy siendo libre de una profunda, profunda y grande depresión de muchos días, de mucho tiempo, de muchos meses, depresivo, que no sale de ese hoyo profundo de oscuridad. Y hoy la gloria de Dios le está tocando y está sintiendo cómo esa depresión sale. Eres libre ahora, eres libre ahora. Alguien con ansiedad, en alto grado de ansiedad, está siendo libre ahora. Alguien encadenado al vicio, a la droga, está siendo libre ahora. Alguien con cadenas espirituales está siendo libre ahora. Se están rompiendo las cadenas por la gloria de Dios. Alguien hoy recibe un milagro financiero. Alguien se le abre la puerta de trabajo hoy. Alguien el tumor se le está yendo ahora. Alguien ahora en el nombre de Jesús está siendo restaurado, está siendo levantado para un nuevo tiempo. Alguien que el enemigo le dijo que ya no se levantaría, alguien que el diablo le dijo que ya no podría hacer nada, que está acabado, que está terminado, hoy la gloria de Dios le está tocando, le está levantando, le está restaurando. Hay mucha gente hoy siendo libre. Escriba en WhatsApp, escriba en Facebook: aquí estoy, pastor, estoy recibiendo de la gloria de Dios. Recibe un milagro, recibe un milagro. Gente en el hospital, gente en su casa enfermo, gente deprimida y triste, está recibiendo la gloria de Dios sobre su vida.

0: y descansaré. La gloria de Dios nos llena. La gloria de Dios nos llena, Jesús. Nos llena, Jesús. Qué lindo, hermanos. Qué lindo cuando la gloria de Dios, que es Jesús, llena nuestra vida, llena nuestra alma. Dios, gracias, gracias por Jesús. Gracias por enviar a Jesús, a enviar a Jesús a esta tierra, Señor, a dar su vida por cada uno de nosotros, Padre. Gracias, gracias, Señor. Amén. Y a Él queremos mirar, a Él queremos seguir, a Él queremos ver. Un día queremos verlo tal y como Él es. Amén.
1: Bueno, estamos llegando al final de este su programa de Fe en Fe. Les bendecimos y recuerde, la gloria de Dios llena toda tu vida y llena tu casa. Dios les bendiga mucho. Me despido, pastor y evangelista Juan de Dios Calderón.
0: Su amiga y servidora Marilyn

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Que los minutos siguientes produzcan un impacto glorioso en su vida. Nuevamente le habla su buen amigo Bruce Del Monte. A mí me encanta comenzar el día con el Rey de los Reyes, conversando con él. Y él me habla por medio de su palabra. Y al escuchar su voz y sentir su presencia, tengo que decir, es glorioso el gran Salvador.

0: Es glorioso, glorioso, glorioso el gran Salvador.
1: Así es, glorioso el gran Salvador. Ahora, para hablarnos de este Salvador y la epístola de Santiago, presento ahora al señor Daniel Altare, evangelista argentino del equipo Impacto Internacional.
2: Gracias, Bruce. ¿Cómo está, querido oyente? Nuevamente juntos para leer la Biblia, para compartir una reflexión de la palabra del Señor. Estamos en la epístola de Santiago y le invito ya a buscar su Biblia, y si usted la tiene por ahí a mano, téngala cada día para compartir lo que la palabra del Señor nos enseña a través de esta preciosa epístola. Estamos en el capítulo 1 y vamos a leer solamente hoy los versos 6, 7 y 8. Allí encontramos una preciosa enseñanza acerca de nuestra relación con el Señor a través de la oración. En realidad, si tendríamos que poner un título a este pasaje, le pondríamos: El que pide, que pida con fe. Dice el versículo 7, No piense, pues, quien tal haga, que recibirá cosa alguna del Señor. El hombre de doble ánimo es inconstante en todos sus caminos. Está hablando lo que el versículo 6 expresaba y que viene en conexión del versículo 5. Si alguno tiene falta de sabiduría, pídala a Dios, pero pida con fe, no dudando nada, porque el que duda es semejante a la onda del mar que es arrastrada por el viento y echada de una parte a otra. El Señor, en el Sermón de la Montaña, ya indicaba la necesidad de pedir con fe. Santiago reitera con el mismo lenguaje estas palabras. El Señor dijo, pedid y se os dará, buscad y se hallaréis, llamad y se os abrirá. Pero aquí Santiago dice, pida con fe, pida. Pedir es parte de la oración. Muchas veces solo pedimos, otras veces nos olvidamos de pedir. Tenemos una tendencia a inclinarnos hacia alguno de los extremos. Hay oraciones que solo son peticiones. Hay oraciones que solo son gratitudes y reconocimiento. Hay oraciones que solo son discurso y palabras. Pero aquí se nos insta a pedir. Pedir al Padre. Jesús dijo, pedid al Padre en mi nombre, en el nombre del Hijo, y yo lo haré. De manera que, inspirados por el Espíritu Santo, pedimos al Padre, en el nombre del Hijo, con plena certidumbre de fe. Pida con fe. La oración, inspirada por el Espíritu, se eleva en las alas del Espíritu y va al corazón del Padre, pero lleva la firma, lleva el nombre del Hijo. Y también lleva la certidumbre de fe que el Señor ha puesto en nuestro corazón. Pero dice también que no pida dudando. Pedir es necesario, pero con fe. Si va a dudar, no pida. No pida dudando. No pida con inestabilidad emocional, porque será como las olas del mar que van y que vienen, que son echadas según el viento a un costado o al otro, que se rompen en la playa y en su espuma esfuman toda su forma, toda su gloria se destruye para siempre. Háganlo con fe. No pidan con ánimo variable. No pidan con inconstancia en todos los proyectos. Confíen en el Señor. Y dice más, si alguno no pide con fe, si alguno pide dudando, si alguno es sacudido por los vientos de las circunstancias y con esa inestabilidad emocional de las olas del mar, eleva su oración

porque quizás no han sido correctamente elaboradas, porque no fueron inspiradas por el Espíritu Santo, porque no se dirigieron al Padre en el nombre del Hijo, porque no se hicieron con plena certidumbre de fe, dudando, con ánimo variable, con un proyecto inconstante, no recibiremos nada del Señor. No solo no piense, dice, no espere ninguna cosa que va a recibir del Señor si está orando sin fe. Santiago es claro y preciso en esto. Y debemos revisar nuestras oraciones. Y debemos revisar los motivos que nos impulsan a orar y que de alguna forma originan nuestras peticiones. Para que en las devociones privadas de cada día, en el caminar por nuestra lucha cotidiana, podamos saber que tenemos un Padre que nos oye, que nos responde, que contesta instantáneamente, porque dice el versículo 5, le será dado lo que pide. Pero siempre que guardemos esta condición, plena certidumbre de fe. Sin fe es imposible agradar a Dios, porque es necesario que el que se acerca a Dios crea que Él existe y que responde, bendice y galardona a los que le siguen con fe. Por eso, en este día, aprende a caminar con fe, condúcete con alegría y expresa tus peticiones al Señor con esa sensación hermosa de que Él puede, Él quiere, y tú tienes simplemente que confiar en Él. Que el Señor te bendiga.

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0: Encuentro, un espacio en el cual reflexionaremos en busca de alternativas bíblicas a conflictos modernos. Esperamos que sea de su completo agrado. Y ya con ustedes, su anfitrión, el pastor Heriberto Ayala.
1: Vivir atrapado por las consecuencias de experiencias dolorosas como el abuso sexual durante la niñez puede marcar profundamente la vida de una persona. Muchos niños y niñas sufren en silencio por causa de estas situaciones difíciles que dejan heridas emocionales por muchos años. Hoy conoceremos la historia de nuestro invitado. Quédese con nosotros, ya volvemos.

0: temas que otros callan. Gracias por la preferencia de escuchar este programa. Le saluda su amigo y servidor Heriberto Ayala. Hoy tenemos en línea telefónica a Edgar, quien compartirá parte de su historia de vida con nosotros. Edgar, gracias por atendernos y por favor preséntese a nuestra audiencia.
1: Mi amado Pastor Heriberto, bendiciones para usted y para toda la audiencia de Encuentro. Bueno, yo soy el segundo entre cinco hermanos, criado en un hogar que tuvo mucha disciplina siempre, donde el amor y el respeto. Hoy en día, pues Edgar Caballero tiene un hogar también. Soy padre de familia, tengo mi esposa, se llama Patricia. Tengo dos hijos hermosos, ya adolescentes, quienes le sirven a Dios también en el ministerio. Desde muy chico siempre tuve inquietud por las cosas de Dios. Había algo dentro de mí que siempre me inclinaba a buscar a Dios de una u otra manera. Te cuento así que a los 17 años conozco del Señor. Después de un poco de, digo yo, de desórdenes en mi juventud. Nunca fui un joven que consumió drogas, que consumió alcohol, pero hacía otro tipo de cosas que de pronto desagradaban a Dios.
0: Podríamos decir, Edgar, en esa etapa de adolescencia, tiempo de cambio, también seguramente ahí rozando con la rebeldía.
1: Un poquito. Esto le sucede a la mayoría de los jóvenes, ¿no? Pero bueno, lo importante es que a los 17 años conozco al Señor y empieza una nueva etapa. Realmente yo me burlaba de los cristianos evangélicos, porque no conocía realmente de Dios. O sea, yo era de los que de pronto, si tenía la oportunidad, le tiraba una piedra al techo de las iglesias y hacía cosas y me reía de ellos. Pero es hasta cuando sucede algo dentro de nuestra familia, con un familiar cercano, un primo que era evangelista, y él tiene un accidente y muere. Y yo era muy cercano a ellos. Y de esa manera las primas mías, hermanas del muchacho que falleció, empiezan a invitarme a la iglesia y yo por quitármelas de encima les digo, bueno, yo voy a ir. Ese día fui en una camisilla, en sandalias, en pantalones cortos, porque dije, no, yo me voy a hacer atrás y yo me salgo rapidito. Pero en ese momento el pastor empieza a dar una palabra y me captura esa palabra, recibiendo a Cristo con lágrimas en mis ojos. Encuentro lo que tal vez por muchos años desde mi niñez había buscado, porque conocía o había oído más bien, o tenía temor por un Dios que no conocía, pero es en ese momento donde yo conozco al Señor y a partir de ese momento, desde los 17 años, el Señor me hace un llamado muy especial. Hoy tengo 55 años, han pasado 30 y algo de años, 37 años creo, y estoy sirviendo al Señor. Dios tenía un propósito en mi vida que nunca me imaginé. Y desde ese tiempo, desde los 17 años, no me he bajado del altar, porque el Señor me llamó directamente al altar a servirle al Señor con la parte de la música y a estar siempre muy ligado con los pastores. No entendía en ese tiempo, pero siempre estuve muy, muy cercano a quienes fueron mis pastores.
0: ¿Cómo ha sido esa etapa, aparte de esa rebeldía, burlas, decía también hacia los cristianos, pero cómo ha sido esa niñez, algunas cosas, algunas experiencias que ha marcado su vida antes de los 17 años?
1: Bueno, yo tuve una niñez, pienso que como la mayoría, una buena niñez, ¿no? No puedo decir nunca que tuve una mala niñez, excepto por una cosita que siempre estuvo muy guardada ahí. Y fue que más o menos alrededor de mis 7 años, una chica que nos cuidaba, que era familiar, podemos decirlo, abusó sexualmente de mí y de mi hermano mayor. Se acostaba con otros. No digo que tuviéramos relaciones sexuales, porque un niño a esa edad, pues, ¿qué relación sexual puede tener? Pero sí, sí me marcó en esa etapa de mi juventud, porque fueron varios años en esas cosas que pasaban, como manosearnos, como tocarnos, como incitarnos. Y eso sí, ahí sí hubo un problema, porque lamentablemente empiezo una vida activa sexual a muy corta edad, y la promiscuidad que tenía esa corta edad era algo impresionante, ¿sí? Aún estando dentro del Señor, dentro de los caminos del Señor, todavía persistía eso. Y ahí empieza el Señor a trabajar conmigo. Yo pienso que esa etapa de la niñez que me marcó fue esa. No digo que en mi hogar, porque en el hogar siempre hubo mucho amor, hubo mucho, mucho respeto de parte de mis padres, muy enseñarnos cómo era el manejarnos bien dentro de nuestra casa. Y vimos siempre un excelente ejemplo de parte de nuestros padres, pero ese detalle sí, digo yo, que marcó mi vida para mi niñez y para mi adolescencia. Y aún estando en mis primeros años dentro del Señor, aún persistía hasta cuando, gracias a Dios, fui libre de ese espíritu que se estaba moviendo ahí en mi vida.
0: ¿Pudo hablar en ese tiempo con sus padres para hablarle del tema?
1: La verdad, no me atreví.
0: ¿Por qué no se atrevió a hablar?
1: Yo pienso que por vergüenza. El pensamiento de un niño es muy diferente al de un adolescente o al de un adulto. Pero era más la vergüenza de poder contar lo que pasaba y qué reacción iban a tener mis padres. Sí, si iba a recibir castigo, si iba a tener una represalia, aunque mis padres, como te digo, siempre nos amaron mucho, pero siempre la vergüenza se volvió como un acusador en nuestras vidas y no hablamos nada de ese tema con mis padres.

0: Gracias por acompañarnos en este encuentro. Estamos escuchando la historia de nuestro amigo Edgar. Antes de la pausa, él nos comentaba que durante su niñez vivió abuso sexual que guardó en silencio por muchos años. Fueron esos años marcados por el miedo y el dolor emocional, una etapa oscura que dejó profundas huellas en su vida.
1: Pasaron muchas veces porque, imagínate, ella era una persona que vivía en nuestro hogar. Era una persona que por muchos años pasó eso. No te estoy hablando de una vez, estoy hablando de muchísimas veces. Que tenga yo memoria, como hasta los 12 años aproximadamente. O sea, fueron 6 años en eso hasta que ella, no sé qué pasó, y se tuvo que ir de la casa. No recuerdo en este momento bien, pero tuvo que ir de la casa y yo digo, bueno, la misericordia de Dios, pero ya de ahí en adelante quedas marcado y empezaron ya a suceder cosas. Empezamos a, juntamente con mi hermano, el mayor, ya a tener ese tipo de relaciones ya con otras personas. Ya como que te acostumbras a que eso pase en tu vida. Empiezas a pensar de otra manera y te parece que eso es normal.
0: Edgar, ¿qué pasa en el corazón de ese niño que sufre en silencio por causa del abuso sexual?
1: Yo pienso que se siente acusado, ¿no? Se siente que tiene una acusación encima y que tal vez si tú revelas algo se te puede venir el mundo encima, porque la mente de un niño es muy pequeña, es muy cerrada, es muy sana, es muy limpia, ¿sí? Y lamentablemente el niño siempre va a buscar cómo protegerse o buscar cómo pueda tener una cúpula de protección, pero cuando se ve expuesto a todo eso, tal vez pensará, se van a burlar de mí, se van a reír, me van a castigar. Bueno, tantas cosas que puede haber en la cabeza del niño, que lamentablemente, sin falta de educación o cuando no hay la confianza necesaria, aunque yo puedo decir que tenía la confianza, pero tal vez ese sentido de acusación de qué iba a pasar, de por qué estaban sucediendo estas cosas, de por qué yo había permitido también estas cosas y no había dicho nada. Tal vez iba a pasar algo que yo diría, el mundo se me va a acabar a mí o el castigo va a ser muy grande sin yo haber tenido la culpa. Eso es lo que un niño ese no piensa.
0: ¿Y cómo fue que llegó a ese proceso de sanidad para que hoy nos cuente su historia aquí en Encuentro Edgar?
1: Una hermana llena de la presencia de Dios me dijo, necesitamos vernos para orar por ti, te invitamos al ayuno. Y había muchos líderes en esa iglesia, pero Dios ya le había mostrado a esa hermana lo que pasaba. Es ahí donde, por medio de una liberación, soy libre de este espíritu tan tremendo, como es el espíritu de carnalidad, de promiscuidad, y sucede, viene un proceso ahí bien fuerte donde soy liberado y empieza una nueva etapa en mi vida. Los ataques del enemigo seguían, pero la oración, la búsqueda de Dios, el ayuno, llenarme de la presencia del Señor, me ayudó a salir adelante.

0: ¿qué mensaje le enviaría Edgar a aquella persona o a aquellas personas quienes están tal vez ahí oculta, está sufriendo en silencio, no tiene esperanza, pero qué mensaje le transmitiría a ellos?
1: Bueno, definitivamente que Dios siempre está ahí como abogado para perdonarlos. Que Dios siempre está para quitar esa culpa, esa acusación, porque el diablo es experto en acusarnos, el diablo es experto en robarnos esa alegría que tenemos. Para aquellas personas que tal vez han pasado un proceso difícil, pero aún no han sido libres, pero están dentro de una iglesia queriendo crecer, queriendo avanzar, y lastimosamente no han podido ser libres porque les da vergüenza contar, les da vergüenza hablar. Mire, cuando nosotros confesamos, la palabra dice que si confesamos nuestro pecado, nos apartamos de él, vamos a alcanzar misericordia de parte de Dios.

0: Gracias por sintonizar este tu programa Encuentro. 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Y recuerda siempre que Dios tiene un plan especial para tu vida.
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6: Isaías, capítulo 29. Ariel y sus enemigos.
7: ¡Ay de Ariel! De Ariel, ciudad donde habitó David. Añadid un año a otro, las fiestas sigan su curso. Mas yo pondré a Ariel en apretura, y será desconsolada y triste, y será a mí como Ariel. Porque acamparé contra ti alrededor, y te sitiaré con campamentos, y levantaré contra ti baluartes. Entonces serás humillada, hablarás desde la tierra, y tu habla saldrá del polvo, y será tu voz de la tierra como la de un fantasma. Y tu habla susurrará desde el polvo. Y la muchedumbre de tus enemigos será como polvo menudo, y la multitud de los fuertes como tamo que pasa, y será repentinamente en un momento. Y la muchedumbre de tus enemigos será como polvo menudo, y la multitud de los fuertes como tamo que pasa, y será repentinamente en un momento. Por Jehová de los ejércitos serás visitada con truenos, con terremotos y con gran ruido, con torbellino y tempestad y llama de fuego consumidor. Y será como sueño de visión nocturna la multitud de todas las naciones que pelean contra Ariel. Y todos los que pelean contra ella y su fortaleza, y los que la ponen en apretura. Y le sucederá como el que tiene hambre y sueña, y le parece que come, pero cuando despierta, su estómago está vacío. O como el que tiene sed y sueña, y le parece que bebe, pero cuando despierta, se halla cansado y sediento. Así será la multitud de todas las naciones que pelearán contra el monte de Sion.
6: Ceguera e hipocresía de Israel.
7: Deteneos y maravillaos, ofuscaos y cegaos, embriagaos y no de vino, tambalead y no de sidra, porque Jehová derramó sobre vosotros espíritu de sueño y cerró los ojos de vuestros profetas, y puso velo sobre las cabezas de vuestros videntes. Y os será toda visión como palabras de libro sellado, el cual, si dieren al que sabe leer, y le dijeren, lee ahora esto, él dirá, no puedo, porque está sellado. Y si se diere el libro al que no sabe leer, diciéndole, lee ahora esto, él dirá, no sé leer. Dice pues el Señor, porque este pueblo se acerca a mí con su boca, y con sus labios me honra, pero su corazón está lejos de mí, y su temor de mí no es más que un mandamiento de hombres que les ha sido enseñado. Por tanto, he aquí que nuevamente excitaré yo la admiración de este pueblo con un prodigio grande y espantoso, porque perecerá la sabiduría de sus sabios y se desvanecerá la inteligencia de sus entendidos. Ay de los que se esconden de Jehová encubriendo el consejo, y sus obras están en tinieblas, y dicen: ¿quién nos ve y quién nos conoce? Vuestra perversidad ciertamente será reputada como el barro del alfarero. ¿Acaso la obra dirá de su hacedor: no me hizo? ¿Dirá la vasija de aquel que la ha formado: no entendió?
6: Redención de Israel.
7: ¿No se convertirá de aquí a muy poco tiempo el Líbano en campo fructífero, y el campo fértil será estimado por bosque? En aquel tiempo los sordos oirán las palabras del libro, y los ojos de los ciegos verán en medio de la oscuridad y de las tinieblas. Entonces los humildes crecerán en alegría en Jehová, y aún los más pobres de los hombres se gozarán en el Santo de Israel, porque el violento será acabado, y el escarnecedor será consumido. Serán destruidos todos los que se desvelan para hacer iniquidad, los que hacen pecar al hombre en palabra, los que arman lazo al que reprendía en la puerta y pervierten la causa del justo con vanidad. Por tanto, Jehová que redimió a Abraham, dice así a la casa de Jacob: no será ahora avergonzado Jacob, ni su rostro se pondrá pálido, porque verá a sus hijos, obra de mis manos, en medio de ellos, que santificarán mi nombre, y santificarán al Santo de Jacob, y temerán al Dios de Israel. Y los extraviados de espíritu aprenderán inteligencia, y los murmuradores aprenderán doctrina.
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0: Hola, bendiciones, ya una 13 minutos. Esta es la edición de Solo Complacencias. 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
0: Saludos, bendiciones, soy Pablo Garita Pérez. Le acompaño la invitación para que usted pueda participar vía WhatsApp 8777-5965. Es la madrugada del martes, ya 30 de junio del 2026. Se nos va el mes de junio. Les saludamos hasta su casa. Bendiciones en carretera. Saludos desde el trabajo, en cualquier parte del mundo. Nosotros, aquí desde San Francisco de Dos Ríos, aquí estamos, San José, Costa Rica, para todo el mundo. Recuerde, vía WhatsApp le vamos a complacer, 8777-5965. Le saludamos a esta hora. Hola, me llamo José Andrés. Desde mi trabajo, por favor, que quiero que me complazcan con Baez, el tema que se llama Fuerzas Pa. Con todo gusto. Vamos a complacer, iremos también en pocos minutos al microprograma de Luis Palao Responde. A la 1:20 aproximadamente. Pero otro de los temas que nos solicitan con todo gusto para poder complacer, bendiciones. Vamos a escuchar este otro audio y con todo gusto para poder complacer en esta madrugada. Bendiciones.
2: Muy buenos días, bendiciones. Jaime Muñoz de Carretera. Acá voy hacia el estado de Kansas. Si me complace con la canción Caballo Blanco de Juan Luis Guerra. Bendiciones, hermano. Aquí muy caliente está la temperatura, a 33 grados en este momento. Bendiciones.
0: Hacia Kansas, Dios te guarde en carretera, Jaime. Bendecimos a esta hora, entonces iremos con más en la programación. Continuamos complaciendo. A esta hora ellos son Baez, se llama Fuerzas Pa. Vendrá el microprograma y Juan Luis Guerra para complacer, Caballo Blanco.

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1: Irene se puso en pie en medio de la asamblea. Con voz pausada pero muy firme, comenzó a expresar su criterio sobre el asunto que se debatía. Después de 5 minutos, presentó una moción que después de media hora era aprobada por unanimidad. Un par de años después, esa misma mujer de origen guatemalteco, pequeña de estatura, con la típica complexión indómita del indígena mesoamericano, era nombrada alcalde de una ciudad en los suburbios de Los Ángeles. Pero Irene no siempre fue una gran líder. Ella venía de un hogar formado por una madre soltera con 5 hijos. Irene era la mayor. Su niñez fue atormentada por la pobreza, el hambre, la falta de educación, la violación y el aborto forzado por autoridades. No fue nada extraño ver a la joven y sufrida Irene vender su cuerpo en la ciudad de Guatemala. Un día, las autoridades comenzaron a asediarla porque la consideraban una aliada con el extinto movimiento guerrillero. Pero estos, los guerrilleros, también la acusaban de alianza con el ejército, algo así como una pequeña Mata Hari a lo latino. Irene huyó hacia los Estados Unidos. En ese país hizo de todo. Limpió casas, vendió frutas, trabajó en restaurantes, pero hizo algo más. Aprendió el idioma español, porque su lengua natal era una lengua indígena. Y también aprendió el inglés. Fue a la escuela, fue al colegio, fue a la universidad, se graduó con un título en ciencias políticas. Hoy Irene es una gran líder en su comunidad y ya hace planes para su retiro del servicio activo en su ciudad adoptiva. Mi amiga, mi amigo, en el momento que paras de aprender, también dejas de dirigir. Los verdaderos líderes son siempre estudiantes. Los buenos líderes siempre tienen mucha hambre de aprender. Jesús de Nazaret es Dios hecho hombre. Él vino a la tierra como un ser humano auténtico, limitado como cualquier hombre, y él tuvo que aprender como los demás. Pero hay algo que Jesús tuvo que aprender. Y porque lo aprendió bien, logró lo que nadie ha logrado jamás. Jesús aprendió a obedecer y a hacer la voluntad de su Padre Celestial. Esa voluntad implicaba morir en una cruz y derramar su sangre para pagar por los pecados de toda la humanidad. Mi amiga, mi amigo, tu deuda con Dios ha sido pagada por Jesucristo. Él te llama para que te conviertas en un discípulo suyo y comiences una carrera de aprendizaje, para que seas un líder de su movimiento de amor, fe y esperanza. Entrégale tu vida. Ese fue el secreto de Irene. Ella es una cristiana íntegra. Tú también lo puedes ser y convertirte en un triunfador.
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0: Escuchamos este tema para complacer Días de Gloria. Escuchamos a Dani Berríos junto con este tema para poderlo disfrutar. Sí, Isaí Chavarría. Vamos a continuar complaciendo. El saludo y la bendición a esta hora. Somos Faro del Caribe, iluminando el sendero de la vida. Le complacemos en la madrugada del martes. Vamos a complacer con otro de los temas que nos solicitan, y es la familia Soto Guillén. Dice, aquí estamos, agradecidos con Dios porque Él es bueno. Agradecidos con el Señor por su misericordia, porque nos ha dado su bondad.
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0: Con el tema
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0: de Alex Campos.
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0: por escuchar
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0: 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Tema que vamos a disfrutar. Le complacemos. Recuerde 8777-5965.
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0: Ya estamos llegando a la 1:53. Es el tiempo para cerrar con esta hora de Solo Complacencias. Todo gusto, la invitación. Seguimos programando temas que usted también solicita y que en el transcurso de esta madrugada vamos a programar. Con todo gusto vamos a complacer. Es el tema de Alex Zurdo. Se llama Tengo Victoria y estamos complaciendo a Joana, que se me encuentra disfrutando la programación desde mi trabajo. Saludos, bendiciones también a esta hora. Y vamos a cerrar con otro de los temas que nos están solicitando. Es de Annette Moreno. Y el tema que nos solicitan para poder complacer con todo gusto se llama Demente, junto con la colaboración de Tercer Cielo. Entonces, cerramos esta edición de Solo Complacencias. Se llama Tengo Victoria.
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1: ¿Qué tal, querido amigo o amiga del programa Cruzada con Luis Palau? Mi nombre es Jorge Escopazo y quiero darle la más cordial bienvenida a este nuestro punto de encuentro en la radio que hemos denominado Cruzada con Luis Palau, aquí donde estudiamos juntos diariamente la Biblia, la Palabra de Dios, de la mano como siempre de Luis Palau. Y en este día le invito a que nos acompañe al comenzar una nueva serie de mensajes titulada La Familia Cristiana. Así que, como siempre, le recomiendo que tome su Biblia para aprovechar mejor el tiempo que pasamos juntos.
2: Por primera vez en la historia de nuestro equipo, tuvimos la oportunidad de ver unos actos de violencia en uno de los hoteles donde estábamos parando. Era durante una cruzada unida. Estábamos alojados en un hotel donde nos colocó el comité de la cruzada y repentinamente, una noche, el gerente vino a buscarnos. Estábamos en la entrada del hotel viendo precisamente una grabación de nuestro programa de televisión. De repente el gerente nos llamó y nos dijo: por favor, venga al tercer piso porque hay un problema serio. Llegamos al tercer piso y nos encontramos, ante nuestro asombro, con un hombre, comerciante, luego descubrimos, de excelente posición económica, de otra ciudad, que había entrado al hotel instantes antes y ahora estaba en la habitación que había rentado golpeando a su esposa. Delante de sus tres criaturas muy, muy infantiles, este hombre tenía a su mujer sangrando. La había golpeado en el rostro, había cortado su rostro, sangre estaba desparramada por toda la pieza. Las paredes estaban manchadas, el vestido de la esposa completamente mojado de sangre. Y luego, en su violencia y en su furor, tomó una jarra de vidrio y se la arrojó a la esposa. No le pegó a la mujer, pero la jarra se hizo añicos y los trozos de vidrio cortaron a las pequeñas criaturas, a los tres hijos del matrimonio. ¡Qué cuadro tremendo y qué cuadro tan distinto al cuadro de las verdaderas familias cristianas! La violencia, el odio y el rencor en los hogares modernos es algo que debemos confrontar. Aún las personas más educadas y cultas y de buena sociedad están hoy en día desatándose en su furor unos contra otros. No solamente hay un abismo entre las generaciones, entre padres e hijos. Hay miles de hogares en que hay un abismo entre marido y mujer que son de la misma generación. Pero digo, qué distinto al cuadro de una familia verdaderamente cristiana. Yo le pregunto en este momento, ¿su familia es verdaderamente cristiana? ¿De veras que en su familia se demuestra de que Cristo es el Señor y que ustedes que dicen que son cristianos, de veras lo practican? Yo cuando pienso en la familia cristiana, sobre todo yo siempre pienso de que la familia cristiana es un cuadro de la relación entre Cristo y su iglesia. Y creo que es un cuadro de la relación entre Cristo y su iglesia porque lo he visto en mi familia, lo he visto en otras familias y lo leo también en la Biblia. Por ejemplo, ¿usted recuerda aquel versículo de San Pablo en Efesios 5:25 donde dice: maridos, amad a vuestras mujeres así como Cristo amó a la iglesia y se entregó a sí mismo por ella? Por supuesto que sí. La relación entre el marido y su esposa es un cuadro precioso en la familia cristiana de esa relación entre Cristo y la iglesia. Y en otro lugar dice San Pablo: el marido jamás aborrece a su propia carne, antes la sustenta y la cuida, como también Cristo a la iglesia. Sí, una familia verdaderamente cristiana es una familia en la cual la violencia no tiene lugar. El marido no golpea a su mujer ni la mujer le hiere a su marido con palabras o con hechos. Los hijos y los padres tienen una buena relación porque Cristo es supremo en ese hogar. Y a lo mejor yo le pregunto, ¿su hogar es un hogar donde Cristo es supremo? ¿Su familia realmente es una familia cristiana o quizá todavía no? Pues puede serlo. Puede serlo si Cristo reina en el corazón suyo y en el corazón de los demás miembros de su familia. Ahora, todo tiene que comenzar con un individuo en la familia. En el libro de Apocalipsis también se nos dice que la familia cristiana, en contraste con la que no lo es un cuadro de esa relación entre Cristo y su iglesia, porque dice así en Apocalipsis 21: y yo, Juan, vi la santa ciudad, la nueva Jerusalén, descender del cielo de Dios, dispuesta como una esposa ataviada para su marido. Sí, la iglesia es la esposa de Cristo, que un día va a celebrar las bodas del Cordero allá en el cielo. Y la iglesia va a estar ataviada como una esposa que está esperando a su marido para el día del casamiento. Pero al pensar en este asunto de la violencia de esa familia en el hotel y el contraste con la familia realmente cristiana, yo no solo pienso que es un cuadro de la relación entre Cristo y su iglesia. La familia realmente cristiana es una escuela bíblica y es una escuela de oración. ¿No le parece? Es una escuela bíblica porque en la familia realmente cristiana la Biblia es el centro de la lectura familiar. En mi casa yo aprendí tremendas cosas de la Biblia en el seno del hogar. Tantos años que nos reuníamos día tras día, con algunas excepciones, por cierto, para leer la Biblia todos juntos, a veces alrededor de la mesa, a veces en la alcoba de mis padres, a veces sentados, a veces arrodillados. Pero la familia cristiana siempre es una escuela bíblica y es una escuela de oración. ¿Usted experimenta tal situación en su hogar? Ojalá que sí. Ahora que yo estoy casado, ya un hombre maduro, ahora que tengo mi esposa y mis hijos, nosotros estamos haciendo lo mismo. Mi esposa Patricia y yo creemos de que nuestro hogar es la mejor escuela bíblica para nuestros hijos. Creemos que es la mejor escuela de la oración. Y así también lo creía San Pablo. ¿Se acuerda usted cuando le escribió a su hijo espiritual Timoteo y le dijo: me acuerdo de la fe no fingida que hay en ti, la cual habitó primeramente en tu abuela Loida y luego en tu madre Eunice, y estoy seguro que en ti también? Sí, la abuelita y la madre de Timoteo le enseñaron la fe no fingida en el seno de la familia cristiana. Es en la familia cristiana que se aprenden las grandes lecciones de la fe, se aprenden las grandes doctrinas de la Biblia, y la familia suya no debiera ser una excepción. Cada noche en mi casa nos arrodillamos con mis hijos cuando estamos yo y mi señora, o cuando yo salgo de viaje, ella lo hace, y oramos. Allí aprenden mis hijos a confiar en Dios. Allí aprenden a orar por los perdidos. Allí aprenden a amar a toda la comunidad. Y luego, ¿se recuerda usted lo que le dijo Pablo a Timoteo? En el capítulo 4 dice: persiste tú en lo que has aprendido y te persuadiste, sabiendo de quién has aprendido y que desde la niñez has sabido las sagradas escrituras, las cuales te pueden hacer sabio para la salvación por la fe que es en Cristo Jesús. ¿De quién había aprendido Timoteo las sagradas escrituras? En el seno de su hogar, de su madre, de su abuela y posiblemente de su padre, aunque era griego también. Sí, desde la niñez él había conocido las sagradas escrituras. Qué triste el cuadro en aquel hotel que les relaté. Esas tres criaturas ver a su padre golpear a la madre. Qué imborrable la impresión en sus pequeñas conciencias. Y qué contraste grande con una familia que ama a Cristo, que conoce a Dios, que enseña las Escrituras y que es una escuela bíblica y una escuela de oración. Hagamos de nuestros hogares escuelas bíblicas y escuelas de oración. Qué maravilloso, qué hermoso para las criaturas crecer en un ambiente así.
1: 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Hoy nos acompaña en el segmento de la música Fran Giraldo con la canción Más mi casa y yo.

0: De esta manera llegamos al final, nos tenemos que despedir, pero si el Señor lo permite, nos vamos a estar reencontrando en nuestra próxima presentación. Mi nombre es Jorge Escopazo, fue un placer acompañarle en este día. Recuerde visitarnos en nuestro sitio en internet, luispalau.net.
1: Amigos oyentes, muchas gracias por su fina sintonía al programa de este día. Les estaremos esperando muy pronto para el próximo programa Cruzada con Luis Palau. Hasta entonces, recuerden las palabras de nuestro Señor Jesús. Felices los de corazón limpio, pues ellos verán a Dios.
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2: En este mensaje tratamos el siguiente caso de una mujer que descargó su conciencia de manera anónima en nuestro sitio conciencia.net, autorizándonos a que la citáramos.
3: Tengo una amiga que hace un año perdió a su papá. Una amiga de ella, que supuestamente ve espíritus, la contacta todos los días con su papá y platica con él como cualquier otra persona. Me encantaría saber su opinión al respecto.
2: Este es el consejo que le dimos. Estimada amiga, siempre ha habido historias y cuentos de hadas, tanto de brujas buenas como de brujas malas, tales como las brujas del Oriente y del Occidente en El Mago de Oz. Hay actualmente una serie, tanto impresa como a modo de película, que presenta en detalle la vida de brujos buenos como también de brujos malos y la escuela en la que aprenden la magia. Cuando vemos al Hombre Araña y a Superman en la pantalla gigante, no creemos que sean personajes de la vida real. Ni las payasadas de un ratón que habla, ni el horror que produce el ver a un gigantesco gorila, convencen a nadie de que existan. Y sin embargo, muchos han llegado a creer que hay buenos espíritus y que los médiums pueden comunicarse con ellos. La presencia de médiums que tienen consultorios en su casa y ponen un aviso enfrente, nos recuerdan que los espiritistas sí existen. Pero, ¿en realidad son intermediarios o médiums entre nosotros y el mundo de los espíritus y de aquellos que han muerto? Usted nos preguntó lo que opinamos al respecto, pero lo que importa acerca de esta situación no es lo que pensamos nosotros, sino lo que piensa Dios. En las Sagradas Escrituras hay referencias a los espíritus, pero los espíritus siempre son dirigidos por Satanás. Por eso el mensaje de Dios respecto a esos espíritus es: no acudan a la nigromancia ni busquen a los espiritistas, porque se harán impuros por causa de ellos. ¿Cómo pueden los médiums, los espiritistas y los adivinos saber algo acerca de los muertos? Es porque se lo ha revelado Satanás, aunque es posible que los médiums ni se den cuenta de que es Satanás quien les está dando a conocer esa información. Sin embargo, en algunos casos es obvio que los espiritistas no son más que embusteros que se especializan en hacer que desaparezca el dinero de sus víctimas. Saben apenas lo suficiente acerca del ser querido como para poder engañar al incauto de modo que crea que en realidad está comunicándose con un familiar o un amigo que ha perdido. Su amiga está tan afligida por la muerte de su padre que ha hecho precisamente lo que Dios ha prohibido. Esperamos que no esté gastando todos sus recursos en ese esfuerzo por comunicarse con su padre terrenal en vez de comunicarse con el Padre Celestial, a quien San Pablo describe como el Padre que nos tiene compasión y el Dios que siempre nos consuela. Así que le aconsejamos que ore por ella para que Dios la proteja y para que ella le dé a él la oportunidad de que llene ese vacío en su vida. La acompañamos en oración, Linda y Carlos Rey. El consejo completo, que por falta de espacio no pudimos incluir en esta edición, puede leerse con solo pulsar el enlace en conciencia.net que dice Caso de la Semana y luego el enlace que dice Caso 156.
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0: Muy buenas hermanos, que Dios nos bendiga a todos. Estamos ya en La Verdad Os Hará Libres en vivo, totalmente para poder atender sus dudas e inquietudes de la palabra del Señor. Estamos por el 97.1 FM Faro Caribe, 1080 AM de Faro Caribe. Estamos también en las aplicaciones donde usted puede escuchar la emisora y en el Facebook de Faro Caribe, emisora 97.1 FM, también estamos ahí en vivo y estamos dando compartir para que otras personas que conocemos también puedan tener acceso a este espacio. Desde los estudios principales de Faro Caribe está nuestro hermano Gabriel Díaz Abarca, a quien saludamos en esta hora. Muy buenas, hermano Gabriel.
1: Muy buenas, Pastor Juan Carlos Sánchez Saborío. Qué gusto saludarle a todos los hermanos que están en sintonía de su emisora Faro del Caribe. Queremos invitarle para que a esta hora usted nos haga llegar su consulta vía WhatsApp 8777-5965. Reitero nuevamente, nuestro WhatsApp 8777-5965. Ya estamos vía Facebook y también vía YouTube para que usted nos sintonice, para que usted nos vea por medio de la transmisión que tenemos en Facebook. Nos puede buscar como Radio Faro del Caribe en el canal de YouTube y en Facebook como Faro del Caribe. Así nos puede encontrar y también dale compartir para que otras personas sean bendecidas por medio de este programa de La Verdad Os Hará Libres. Recuerde que este programa se repite nuevamente todos los días a partir de las 3 de la madrugada, para que usted también, si se perdió su pregunta o no supo escucharla, no pudo escucharla, usted puede escuchar nuevamente esta repetición del programa a partir de las 3 de la madrugada. Tenemos la primera consulta, dice por acá: estimado pastor, ¿verdad que Daniel es considerado un profeta mayor teniendo 12 capítulos, mientras que Oseas no se considera un profeta mayor teniendo 14 capítulos?
0: En realidad, esa no es la explicación correcta. Los judíos originalmente no le decían a Daniel, no lo ubicaron a Daniel, de hecho, entre los libros proféticos. Daniel pertenece a otra categoría, la categoría de los escritos, en la ubicación que le dieron los judíos. Y voy a explicar por qué. Nosotros seguimos la división que se hizo a partir de la época de la Septuaginta, donde los profetas mayores se escogieron: Isaías, Jeremías, Ezequiel, Daniel. Eran antes del exilio y durante el exilio, los profetas mayores. Y luego se hizo una colección, una antología de 12 profetas menores, se llamaba el libro Los 12, y ahí estaban desde Oseas hasta Malaquías. Daniel, entonces, lo ubicamos desde profetas mayores, gracias a esta, digamos, herencia que nos deja correcta, me parece a mí, la Septuaginta. ¿Por qué? Porque el mensaje de Daniel no solamente es un mensaje para los judíos, es un mensaje para la humanidad. En sus capítulos Daniel nos habla de una parte que es más histórica, los primeros 6, 5 capítulos, y después una parte más escatológica de ahí en adelante. Entonces creo que por esa razón, no por el tamaño del libro, el criterio no fue porque Daniel es más pequeño, más grande que le corresponde estar ubicado en esta categoría, no. La razón fue más histórica, por el mensaje, por lo que ellos traen. Se decía muchas cosas de este autor, pero la colocación de Daniel como uno de los 4 profetas mayores obedece a la influencia correcta de la Septuaginta, no tanto a la forma en la cual en la categoría de los judíos acomodaron. Siempre consideraron a un libro profético Daniel, pero no lo tenían colocado después de, como lo tenemos nosotros, Isaías, Jeremías, Ezequiel y Daniel.
1: Sí, por acá, buenas tardes. Tengo una pregunta. Ya que he visto que según la ciencia, la humanidad tiene hasta 300.000 años en la Tierra, pero según la Biblia son alrededor de 6.000 años. ¿Cómo puedo entender esto? Gracias.
0: Bueno, los datos esos uno podría debatirlos, ¿verdad? Porque hay gente que habla de que la primera aparición de un ser que va a ser después evolucionado, un ser humano, apareció hace 2 millones de años, ¿verdad? Entonces, los ancestros y cuando comenzaron a aparecer las formas más parecidas a nosotros es otra historia. Entonces, si nos atrevemos a lo que enseña la ciencia, la aparición ya de la civilización, cómo nosotros entendemos, inteligente, capaz, creativa, que domina el lenguaje y demás, no es tan antigua. Ni siquiera en los que defienden la evolución van a decir que la humanidad inteligente, como la conocemos, tiene tantos años de estar, 300.000, como creo que me hicieron la pregunta. Yo diría que la humanidad debe tener unos 20.000 años, más o menos, en general, y las grandes civilizaciones pues aparecen hace 7, 8.000 años, sin lugar a dudas. Pero el primer ser humano totalmente capaz, inteligente, es Adán. Y Adán sería ese primer ser humano. Hubo un diluvio, y antes del diluvio la gente vivía cientos y cientos de años. Entonces la cronología antes del diluvio es muy difícil de seguir, y por eso yo no creo que Adán haya existido hace 6.500 años o alguna cuestión así. Me parece que Adán existió hace unos 20.000 años. Pero eso es una aproximación nada más desde mi punto de vista a la luz de lo que la Biblia enseña. Pero en lo que sí me mantengo sólido es en defender que el primer ser humano fue Adán. Fue hecho por obra y gracia de Dios. No es el resultado de una evolución al azar y sin ninguna conducción. No, fue la intervención directa de Dios. Pudo haber habido evolución, no hay ningún problema con eso. El asunto es que si hubo evolución, el que ejecutó la evolución fue Dios.
1: Buenas tardes, pastor. Mi pregunta es la siguiente. ¿Existen las raíces generacionales, las herencias generacionales y las patologías generacionales? ¿Estas se pueden cortar orando y reprendiendo al diablo?
0: Hay mucho lenguaje ahí que tal vez no todos lo entiendan igual. Obviamente todos somos parte de un trasfondo cultural, ideológico, familiar, social, nuestro grupo humano, nuestra tribu, nuestro clan. Entonces hemos ido heredando patrones, costumbres, formas de hablar, formas de pensar, que no son parte de nuestra constitución, de nuestro ser, de nuestro modo de operar, de nuestro ethos, como se le dice. ¿Por qué? Porque fuimos formados en un ambiente, no fuimos formados en el aire, en un vacío. No, yo fui formado en un hogar Sánchez Saborío. Había algo de Sánchez, algo de Saborío, y se dio un hogar ahí. Entonces, todos tenemos patrones, costumbres, la cabellera frondosa, la heredé de mi padre. ¿Me entiendes? Hay cosas que se pasan de generación a generación. Lo que nosotros estamos en contra es en creer que usted esté obligado a hacer lo que su abuelo decidió que iba a hacer. No, el ser humano es libre, independiente, puede escoger. El ser humano puede decidir, voy por este lugar, voy por tal lugar. No es que yo soy así porque mi abuelo era así. No, cada ser humano es libre de tomar sus decisiones. En el antiguo Israel, Dios había dicho que iba a castigar a los judíos, a los del pacto, no a la humanidad, sino a los judíos. Si no eran obedientes al pacto, castigaba hasta tercera y cuarta generación, que eso es diferente. Es un castigo a la generación que sigue. Pero después dijo, ya no se va a decir más esto y ya lo voy a quitar, dijo el Señor. El alma que pecare esa morirá. Entonces, eso es un tema. El castigo a los hijos reciben el castigo de lo que hicieron los padres. Eso ya desapareció. Hoy en día yo, como soy creyente, me convierto. El que está en Cristo, nueva criatura es. Las cosas viejas pasaron. Y aquí que todas son hechas nuevas. Así que mi papá, mi mamá pudieron haber hecho o deshecho en alguna u otra área, pero a partir de mi edad de responsabilidad moral, yo asumo mis consecuencias, mis decisiones. ¿Que soy afectado por lo que ellos hicieron? Por supuesto. Pero a partir de estar en Cristo comienza la nueva vida. Así fue mi caso. El momento en el cual yo me convierto al Señor, rompo con cualquier otra cosa que ni siquiera yo supe, o tal vez sí supe, pero en Cristo soy una nueva criatura. Entonces no seguimos de manera irresponsable arrastrando consecuencias de un pasado lejano. Todo será nuestra decisión.
1: Buenas tardes, bendiciones. Una pregunta para la verdad os hará libres. Estoy leyendo Éxodo capítulo 33 y me gustaría que me expliquen el versículo número 11. Dice que Moisés hablaba cara a cara con Dios y luego el 20 dice que nadie verá su rostro y quedará vivo. Muchas gracias.
0: Sí, una expresión indica una forma coloquial. Moisés hablaba con Dios como usted y yo hablamos con un compañero. Jehová hablaba con Moisés cara a cara, como habla cualquiera con su compañero. No está diciendo que le veía la cara. No está diciendo de que la cara de Moisés era la cara de Dios, entonces se veían cara a cara, no. Sino que es una expresión idiomática para indicar que hablaba de manera franca, de manera directa. Dios, Moisés, Moisés, Dios. Entonces ya cuando él quiere ver a Dios y le dice Dios, mire, mi presencia irá contigo. Y Moisés dice, no, yo quiero verte. Y Dios le dijo, no, mire Moisés, lo siento, nadie me puede ver. Entonces lo que hace Dios es darle una muestra de la espalda, de la parte de atrás. Jehová respondió, versículo 19, yo haré pasar toda mi bondad delante de tu rostro y pronunciaré el nombre de Jehová delante de ti, pues tengo misericordia de quien quiero tener misericordia y soy clemente con quien quiero ser clemente. Pero no podrás ver mi rostro, añadió, porque ningún hombre podrá verme y seguir viviendo. Entonces no podía Moisés ni nadie ver el rostro de Dios. Entonces cuando hablaba de que hablaba cara a cara, no es que se estaba viendo cara a cara, sino que hablan con franqueza, con directos, sin tener que mediar ningún otro factor. Entonces son pasajes en la misma porción, pero con diferente significado. Un privilegio que tenía Moisés, Dios le hablaba, y luego Moisés le traía esas palabras a la nación de Israel. Era algo glorioso.
1: Vamos con la siguiente pregunta que nos llega por medio de un audio.
2: Buenas tardes, quisiera hacer una consulta. Quisiera saber si hay algún texto bíblico donde dice que Jesús tenía que durar 3 años y medio en el ministerio y que él tenía que morir a los 33 años. Quisiera que me regalaran más información sobre eso. Muchas gracias.
0: No, no hay ninguna indicación ni de cuándo iba a comenzar su ministerio, ni de cuánto iba a durar su ministerio. Ningún pasaje de la Biblia lo indica. La costumbre en alguna época en el pueblo de Israel es que los sacerdotes comenzaron su ministerio a los 30 años. Jesús comenzó cerca de los 30 años. Dice Lucas que tenía alrededor de 30 años. Pero que durara 3 años y medio, o 3 años, que eso era un requisito y que está escrito en tal pasaje, no, no hay manera de poder decir eso. No hay manera de decirlo, al menos responsablemente. Simplemente el ministerio de Jesús fue lo que tenía que ser. Dice Gálatas, cuando vino el cumplimiento del tiempo, Dios envió a su hijo, nacido de mujer y nacido bajo la ley. Fue en el tiempo preciso y duró lo que tenía que durar. Pero ningún versículo de la Biblia lo indica que diga, comenzará a los 30 y durará 3 años. No lo dice.
3: Buenas tardes, pastores de La Verdad Será Libres. Quiero comentar algo y después hacer la pregunta. En una iglesia salió un grupito de 5 hermanos a evangelizar. El líder de evangelismo se molestó porque los demás hermanos de la iglesia, los demás líderes, los sugieres, los que cantan, los maestros de niños y otros ministerios no están apoyando el equipo evangelismo a salir. Entonces el pastor, el líder de evangelismo le dice al pastor que le jale el mecate para que salgan con ellos a evangelizar. Y la contestación del pastor es que aunque sería bueno que toda la iglesia los apoye a la hora de ir a evangelizar, pero que no los puede obligar porque ya ellos están ejerciendo el ministerio de ellos también. Entonces, la pregunta es si está bien la posición del pastor, si está bien la respuesta que el pastor le da a este hermano. Dios le bendiga.
0: Es una respuesta políticamente correcta, pero obviamente no hace bien a todo lo que implica el compromiso ideal que deberían de tener todos los miembros de la iglesia, no solamente los líderes, sino todos los miembros de la iglesia en la evangelización. Pero entre el ideal, todos evangelizando. Y la realidad, yo no evangelizo sino que yo soy músico. Yo no evangelizo sino que yo soy consejero. Yo no evangelizo sino que yo estoy en artes o yo predico, no sé. Cada uno puede tener su propia explicación. La realidad, hermano, es de que es así. En la iglesia, ya serían 80 años, un hermano desarrolló en una iglesia, en América Latina, un postulado que se llamaba evangelismo a fondo, que era a mayor movilidad de la iglesia, mayor crecimiento. Entonces era motivar a la gente para que entre más gente salga a evangelizar, más crecimiento tenga la iglesia. Y la lógica es lógica, está bien, pero costaba mucho. Siempre, oiga, le voy a dar este dato que es estadístico, este no es una impresión que tengo, no es un dato que se ha hecho. 15% de la gente en las iglesias hace el trabajo del 100%. Solamente un 15% de la gente que va a la iglesia está identificada activamente con la misma. Es decir, están en ministerios, en servicios, ofrendan, apoyan económicamente la obra de Dios, hacen o participan activamente en la vida de la iglesia. 15%. Entonces, de ese 15%, cada uno defiende lo que hace. Estoy diciendo, hermano, que esto es la realidad, no lo que es el ideal. El ideal es de que todos los apoyemos. Los de misiones apoyan a los de evangelismo apoyan a los de escuela dominical, los de escuela dominical apoyan a los jóvenes apoyan al grupo de las hermanas al grupo de los varones. Todos debemos de sentirnos como una gran familia, nos ayudamos entre todos, pero no es así. Entonces, los que tenemos un llamado a alguna área, pues tenemos que cultivarlo, cuidarlo y cumplir, como Pablo le dijo a Timoteo, cumple el ministerio que has recibido, cumple tu ministerio, cumple tu ministerio. Si otros no hacen el de ellos, es cosa de ellos, yo cumplo con mi ministerio. Pero sí, hermano, yo sé que uno como pastor pues podría regañar a todo mundo y decirle, vean, hermanos, qué bárbaros. Y ni siquiera uno como pastor va, tal vez, a evangelizar. Pero sí creo que es importante entender de que es que la realidad es que la mayoría de la gente, 85% de la gente, solamente asiste a la iglesia y no participa activamente en ella. Y del 15% que sí lo hace, es un promedio, ¿verdad? Algunos dicen, ah, no, ya en aquella iglesia hay mucho, es un promedio. El 15%, pues a algunos no les gusta hacer ciertas tareas, y eso yo lo entiendo muy bien.
1: Buenas tardes, pastor. Les saluda Sergio González. Pastor, ¿qué tan cierto es que Pablo estuvo en Roma y de ahí también se provocó un incendio y Pablo murió en él? ¿Esto es verdad?
0: Hay una confusión en la historia. Pablo estuvo en Roma, ciertamente. Estuvo en la prisión en Roma, estuvo en la cárcel en Roma. Queda libre y ahí viene la tradición. Ya esto es información histórica, no información bíblica. Se cree que él va a España, que era lo que él dijo en Romanos 15. Déjeme buscarle Romanos 15 para contarle. Cuando Pablo le escribe a los romanos, le dice en el capítulo 14 o 15, ya le digo cuál, le dice que quiere ir a España. Sí, él le dice, mire, yo quiero ir allá donde ustedes, y donde ustedes, versículo 28 de Romanos 15, así que cuando haya concluido esto y les haya entregado esta ofrenda, pasaré entre vosotros rumbo a España. Entonces Pablo tenía como meta ir a España. Entonces él fue prisionero, no fue como quiso ir, ¿verdad? Sino que lo llevaron a la fuerza como prisionero. Llega a Roma, queda libre y va a España, que él quería ir a España. Al regreso, Nerón hizo el incendio de uno de los barrios de Roma y le echó la culpa a los cristianos. Pablo es tomado preso en esa época, en agosto, por ahí del año 64, 65 quizás, me puedo estar equivocando por algo, pero es tomado preso él y Pedro, y ambos mueren bajo la persecución de Nerón. Entonces, esa es la historia. En ese acto del cínico tirano Nerón de incendiar un barrio de Roma, echó las culpas del incendio a los cristianos, vino una persecución contra los cristianos, Pedro andaba en Roma, lo toman preso, lo matan, Pablo viene de España, lo toman preso y lo matan también. Entonces, por eso es que toda la tradición es unánime en contarnos que Pedro y Pablo mueren en Roma bajo la persecución del cruel Nerón. Nerón falleció 67, 68 años después de Cristo, o sea, en el año 67, 68. Y entonces el término final de la muerte de Pablo tuvo que haber sido antes de la muerte de Nerón, si las tradiciones son ciertas y no hay razón por la cual no lo sea.
4: Buenas tardes, hermano pastor. Mi consulta es, he conversado con una doctrina, personas que dicen que es en estos tiempos importante guardar los rudimentos de la ley y me han dado textos bíblicos donde dice que los discípulos se reunían el día sábado y no comían diferentes tipos de carne. Mi pregunta es que si en estos tiempos debemos de guardar los rudimentos de la ley. Por ejemplo, no guardar el día sábado y no comer ciertas carnes. Bendiciones.
0: Bueno, yo no le diría esos rudimentos de la ley, eso era parte de la ley, punto. Eran 613 preceptos. Algunos incluían guardar el sábado, había uno de ponerse en la ropa, ponerse unas orlas, unas borlas al final, no hacerse tonsura, o sea, eran parte de las leyes de Dios a Israel. Pero nosotros ya no estamos en ese pacto, nosotros estamos en el nuevo pacto, establecido sobre mejores promesas. Entonces, lo que ellos guardaban, y por cierto, nadie es capaz de guardar todo el antiguo pacto, ya no es factible, ya no es posible. Nunca fue posible, menos va a ser ahora. Nosotros ahora estamos bajo un nuevo pacto, entonces todo lo que ese pacto exigía, ya no nos exige a nosotros. Y le voy a dar un ejemplo nada más. Hablando de los alimentos, que usted antes no podía comer esto, aquello, siendo judío, Dios le había hecho una dieta a Israel y le había dicho, mire, de esto puede comer y de esto no puede comer. En Marcos capítulo 7 y en Mateo capítulo 15, pero vamos a Marcos capítulo 7, hablando de los alimentos, dice, porque no entra en su corazón, sino en el vientre y sale a la letrina. Esto decía, declarando limpios todos los alimentos. Marcos 7, dice la escritura en el versículo 20, 19 y 20. Dios en Jesús declaró limpios todos los alimentos. Así que ahora, para mí, ya no hay alimentos puros o alimentos inmundos. Todos los alimentos, dice Pablo a los Corintios, si los tomamos con acción de gracias, podemos comer de todo lo que vendan en la carnicería. El chanchito que el judío no podía comer, los camaroncitos que el judío no podía comer, o ciertos animales preparados de una forma que tal vez no era la kosher, la correcta. Ellos no podían comer, usted y yo, gracias a Dios, sí podemos comer de todo lo que vendan en la carnicería, con un único requisito, dice Pablo, que comamos con acción de gracias. Entonces, ya no somos parte de ese pacto, ya no es para nosotros vinculante, ahora estamos en lo que dice Hebreos 8, Hebreos 10, en el nuevo pacto establecido sobre mejores promesas, ya no sobre las promesas de la ley que nadie podía cumplir. Entonces, ya no estamos en ese pacto. Ya no hay que guardar lo que usted dice.

0: completamente María.
1: La palabra como tal no va a estar en la Biblia. Lo más cerca que tenemos es una práctica que se conoce como el onanismo, que es uno de los hijos de Judá, que a la hora de tener relaciones con la esposa de su hermano, que había muerto el hermano, él toma el lugar del hermano, él no quería dejarle hijos, entonces vertía en el suelo. Pero eso no es masturbación, eso se llama onanismo. Él vertía fuera de la vagina para no darle hijos a la mujer, cosa que no funciona, por cierto. Pero en todos los casos, es obvio. Pero no hay en la Biblia que diga y es malo masturbarse. Lo que pasa es que hay reglas, hay consejos, hay orientaciones. ¿En qué área? Por ejemplo, pensemos en todo lo bueno, todo lo amable, todo lo puro, todo lo de buen ánimo. Mucha gente para masturbarse tiene que recurrir a la pornografía y ahí estamos mal, ahí estamos de acuerdo. Cuando el dominio del cuerpo como templo Espíritu Santo no está en usted, sino que está en un vicio, porque se puede convertir en un vicio, por ejemplo, igual que tomar, igual que otras cosas, ya estamos en problema. Entonces, no podemos decir que sea un pecado, pero dependiendo de ese escenario, en qué, cómo lo hago, con qué práctica, frecuencia lo hago, para qué lo hago, etcétera. Entonces puede ser, sin lugar a dudas, que esa práctica no sea buena para una persona. Pero cada caso tiene que analizarse, porque el peligro de decir todo es malo es que, y el versículo donde lo dice. Entonces sí, uno podría entrar en un problema, en una discusión con las personas que nos van a pedir versículos. Nosotros tenemos que dar principios, orientaciones. ¿Eres libre? ¿Lo hace porque quiere? ¿Por qué lo está haciendo? ¿Por qué no se espera casarse? Etcétera, etcétera, etcétera. Entonces, cada caso, me parece, es mi consejo siempre, hay que analizarlo particularmente, pero no vamos a encontrar un versículo que diga específicamente que eso es pecado, porque tal práctica pues no aparece reflejada en la cultura bíblica. La lascivia, la lujuria, si la persona es lujuriosa y por eso se masturba, ahí es otra cosa, ahí está claro. No es que sea malo masturbarse, es malo la lujuria. Y la lujuria le provoca la masturbación. Entonces, cada caso tenemos que hablarlo.
0: Buenas tardes, pastor. ¿Usted me podría explicar por qué he escuchado pastores que dicen que Pedro hacía milagros hasta con su sombra? ¿Que por qué nosotros hoy en día no podemos tener esa misma fe y crear nosotros milagros de parte de Dios? ¿Usted me podría explicar?
1: Bueno, me parece que está bien algo, como diría yo, atribuirse, ¿verdad? Tareas que no son nuestras. Cuando en el libro Los Hechos de los Apóstoles dice que la gente, o sea, no Pedro, Pedro no era el que buscaba dónde le pegaba el sol para crear una sombra. Le voy a leer el pasaje que se encuentra en Hechos. Y cuando leemos la Biblia vamos a entender mejor en qué es la práctica de este caso de Pedro, que con su sombra pasaban en un momento de la vida, no siempre. O sea, la Biblia no dice que cada vez que Pedro salía con su sombra la gente era sanada o curada. Déjenme leer el pasaje, ya estoy llegando a él. Estoy bastante, bastante cerca. En este pasaje de Hechos capítulo 5, versículo 15, era una época de avivamiento muy especial en la iglesia de Jerusalén. Los que creían en el Señor aumentaban. Más, gran número de hombres y mujeres. Tanto que sacaban los enfermos a las calles y los ponían en camas y camillas para que, al pasar Pedro, a lo menos su sombra cayera sobre alguno de ellos. Esa era la fe de ellos. Ahí no dice que todos a los cuales la sombra de Pedro pasaba eran en el acto sanados. No, era la fe que ellos tenían. No era la fe que tenía Pedro. Entonces, no es que yo tengo fe para que mi sombra cure a alguien. No, es la persona que tiene fe, que mi sombra siquiera, pasar cerca de mi sombra, lo va a curar. Eso es muy diferente el enfoque. Decir que nos falta la fe de Pedro. No, Pedro no tiene fe ahí. Ahí la fe la tienen los otros. Pedro es un hombre de Dios que tiene la voluntad de Dios. Pero fue una época específica. Es igual que unos capítulos más adelante, en Éfeso, cuando dice la Biblia que yo tengo aquí una bufanda, por ejemplo. Yo trabajaba, digamos, en el caso de Pablo, trabajaba con telas. La gente se llevaba telas de él.

0: que habían estado con él, esta bufanda, por ejemplo, y se la colocaban a un enfermo y era sanado, dice la Biblia. Y hasta los demonios salían a la hora en que tocaban esas prendas de Pablo, en ese pasaje, en esa época, en Éfeso. Pero en ninguna parte la Biblia dice, y nos va a seguir pasando a todos, que se llevan la bufanda del pastor o la sombra del pastor y son sanados. No, es un asunto que ellos tenían fe. Pero era pasajero, era momentáneo y era de acuerdo a la voluntad de Dios. En un momento en que Dios quería manifestar su gloria de forma extraordinaria, así lo hizo. Pero me parece que todo ese intento de ser como la iglesia de antes, hay que tener mucho cuidado, ¿verdad? Porque hay cosas que ya no son vinculantes, son anacrónicas, ya no se pueden hacer como se hacían antes, eso hay que entenderlo bien. Pero, ¿qué mayor milagro que la vida? ¿Qué mayor milagro que poder tener la palabra de Dios hoy, leerla, comunicarnos? Está bien, ocupamos milagros de sanidades y muchos otros tipos de milagros, pero también hay que agradecerle a Dios por tanto, tanto que recibimos de Él, que son milagros de otro tipo. Mis anteojos son un milagro. A esta edad, hace 500 años, alguien hubiera tenido muchos problemas para leer si no hubiera tenido los anteojos que tengo yo. Usted ha sido operado, usted ha sido recibido algún beneficio de la medicina. Es un milagro que Dios hace también a través de la tecnología de los seres humanos que Él permite desarrollar. Este milagro de la comunicación, me está escuchando usted, me está viendo usted, podemos estar hablando la palabra en distancias tan, tan disímiles. Yo estoy en un lugar, Gabriel está en otro, usted está en otro, y estamos hablando la palabra del Señor. Esos son milagros también. Y no solo el show del culto, el show mediático de que pasan cosas, que caen cosas, que suenan cosas. Eso es muy emocionalista y eso es muy peligroso.
1: Pastor, ¿Dios Padre realmente abandonó a Jesús en la cruz? ¿O a qué se refiere Jesús con las palabras, Dios mío, ¿por qué me has abandonado?
0: Jesús cita un salmo, específicamente un salmo que escribió David, donde habla de que Dios lo había desamparado. Salmo 22:1. Dios mío, ¿por qué me has desamparado? ¿Por qué estás tan lejos de mi salvación y de las palabras de mi clamor? Es donde él siente esa separación de Dios. Pero Dios es amor, Dios no se para, Dios no se va a alejar de su Hijo nunca, ¿me entiendes? Es una forma en la cual yo a veces me he sentido solo, aunque sé que no estoy solo. Usted se puede haber sentido solo, que sabe que no está solo. Es una sensación que uno experimenta por agonía, tristeza, mucha presión, mucho estrés, pero en realidad no es así. Pero es una forma de hablar. En ese momento, toda la experiencia de la maldad del ser humano cayendo como paga la sangre de Cristo por ese pecado, Él se hizo pecado por nosotros. Entonces, experimenta esa lejanía porque se acerca a la muerte también. Se acerca a la separación. La paga el pecado, la muerte. Jesús va a morir aunque Él no mereciera morir, pero la humanidad sí. Entonces, Él toma nuestro lugar. Entonces, en ese momento de gran agonía, es cuando Jesús dice, Dios mío, ¿por qué me han desamparado? Pero luego va a decir, sí, Eli, Eli, lama sabactani, como dice el Evangelio. Pero luego va a decir, Padre, en tus manos entrego mi espíritu. Entonces, fue una separación momentánea y unos segundos o minutos después, Él dijo, Padre, en tus manos encomiendo mi espíritu. Es una situación de cruz, no permanente, no relacional. El Padre y yo, dijo Jesús, uno somos.
1: Saludos, estimados hermanos, de la verdad os hará libres. Pastor, una consulta. En el rapto todos verán a Jesús.
0: Él viene por nosotros, así que lo vamos a ver. No sé si todos. O sea, para mí lo que enseña la Biblia es que va a ser escandalosamente notoria la segunda venida de Cristo, que inicia con el rapto. Dice la Biblia en Tesalonicenses que una trompeta va a sonar con voz de mando, con voz de arcángel, con trompeta de Dios. Así que para mí va a ser algo muy visible. Yo creo que todos se van a dar cuenta. Yo no creo en un rapto secreto, donde la gente no sabe ni qué pasó, ¿no? Está claro. Luego nosotros los que vivimos, los que hayamos quedado, seremos arrebatados juntamente con ellos en las nubes para recibir al Señor en el aire y así estaremos siempre con el Señor. Yo creo que sí va a ser un evento notorio, público, abierto, de dimensión cósmica y nadie va a quedar ausente de esa verdad.
1: Buenas tardes, pastor. Una consulta. ¿Es Pedro el primer papa y fue este después que vinieron las cruzadas? Bendiciones y saludos.
0: Bueno, las cruzadas son del siglo XI. Pedro el Ermitaño fue el predicador de la primera cruzada, pero eso es otro tema. Pero las cruzadas son hasta el siglo XI, así que falta todavía mucho. Y Pedro es del siglo I. Pedro, el Bar Jonás, el hijo de Jonás, ¿verdad? El apóstol, el jefe de los apóstoles. No, él fue el cabecilla de los 12, pero no fue papa. La Iglesia Católica sí lo pone como el primer papa. Estaba casado, por cierto, a diferencia de los actuales. Pero Pedro era un pescador que se convirtió en pescador de hombres, un tremendo hombre de Dios, pero jamás él aceptó, pensaría que él fue un papa, es decir, el obispo de todos los demás. No, él creo que nunca pensó en eso. Así que el papado es una institución que se desarrolla en siglos. En 4 siglos se desarrolla el papado. Así que los primeros que se dicen en la lista, Pedro, Lino, Cleto, Clemente, creo. O Lino, Pedro, Lino, Clemente, creo que son los primeros en la lista que hace la Iglesia Católica de nombres de papas. Pedro jamás aspiró a ser papa, vicario de Cristo, y que después otro siguiera en su puesto, jamás. Eso no lo enseña en ninguna parte de la Biblia. Dice que Pedro al morir dijo, pongan a este, que ya me voy yo. No, simplemente Pedro murió y vino otro. Y vinieron más y más y más y más. La sangre de los mártires es semilla, y ellos morían como mártires, así que crecía la iglesia gracias a estos hombres de Dios. Pero no, Pedro no fue el primer papa.
1: Saludos, bendiciones, pastor. ¿Usted qué me podría decir de esta religión que le llaman los mormones? ¿Es buena o es aparte de los cristianos?
0: Desde el punto de vista nuestro, como cristianos evangélicos, el movimiento mormón es un movimiento con el cual nosotros no compartimos sus creencias, no compartimos sus ideales, no compartimos su fe. Pues tendremos discursos parecidos, hablaremos de Jesús, los dos, pero el mormonismo tiene como característica que tiene un libro adicional. Sí, curiosamente, aquí donde estoy sentado yo, en la oficina, tengo aquí el libro, vea, el libro del Mormón, que dice Otro Testamento de Jesucristo, el libro del Mormón, un relato escrito por la mano de Mormón sobre planchas tomadas de las planchas de Nefi. Estoy leyendo como dice ahí, traducción original de las planchas al idioma inglés por José Smith, hijo. La primera edición en inglés se publicó en 1830. Esta es una publicación oficial del grupo mormón. Así que tienen un libro que no es la Biblia como fuente. Entonces ya eso hace que nosotros nos separemos de un movimiento de esa naturaleza, porque tienen otros libros, rechazan, digamos, nuestra Biblia como la única fuente, revelación, inspiración, y ya eso hace que no podamos decir que somos de los mismos, somos movimientos totalmente distintos.
1: Pastor, soy ministro de una iglesia, pero el Espíritu Santo me ha inquietado ya que le dan más tiempo y lugar a la música que a la presencia de Dios. Los cultos ponen 6 canciones y hasta que alguna toque la parte almática, ministran y luego la palabra. Les gusta mover emociones.
0: Pues sí, no hay nada de malo tampoco, ¿verdad? En que todo se haga bien, con orden. Somos seres emocionales, yo me emociono, yo me enojo, yo me alegro, son parte de las emociones, pero la prioridad la debe tener la palabra en todos los casos, aún en lo que estamos cantando. ¿Qué estamos cantando? ¿Estamos cantando palabra? ¿Estamos cantando a nosotros mismos? ¿Nos cantamos a nosotros mismos o le cantamos a Dios? Eso sí hay que revisarlo siempre, pero es muy importante en qué lugar estamos, qué tipo de iglesia es, cuál es su perfil, y ponernos de acuerdo, hermano, yo creo que nos hace falta más esto, menos nos sobra esto, lo otro, pero creo que es valioso que uno se pueda abrir, ¿verdad? Y contarle a los hermanos líderes cuál es la opinión que uno tiene. Si no la comparten, pues el camino que queda es irse, pero uno debería tratar de integrarse hasta donde pueda y donde ya no se puede, pues habrá que separarse.
2: Pastor, buenas tardes. Yo le continúe bendiciendo. Pastor, el otro día lo escuché nombrar, no sé si estoy equivocado, un ángel que se llama Metatrón. ¿Cuál es el origen o a dónde aparece eso, digamos, bíblicamente? Le agradecería un comentario. Gracias.
0: No, en la Biblia no aparece, hermano. y ese día lo mencionamos, que no está en la Biblia. Eso está en el libro de Enoch, por ejemplo, y en las tradiciones de los judíos. De hecho, hay una tradición fuerte que enseña que Enoch, que fue traspuesto, fue llevado por Dios, Enoch se convierte en Metatrón, que es uno de los ángeles de la presencia. Los ángeles que están más arriba en los diferentes niveles para llegar al Merkabah, como le decían ellos, allá a la parte más alta. Pero no, eso no está en la Biblia, es solamente un comentario de lo que en algunos lugares se menciona. Otros nombres de ángeles que no aparecen, los nombres de los ángeles caídos que no se mencionan en la Biblia, aparecen en esta literatura apócrifa, pero no es en la Biblia. Entonces, sí, ese es uno de los ángeles en esta angelología post o extra bíblica, es intertestamentaria, se mencionan muchos ángeles, buenos y malos, uno de ellos se llama Metatrón.
1: Buenas tardes, pastor. ¿Cómo se le debe llamar al pueblo judío? ¿Hebreo, israelitas o las tres están bien?
0: Las tres están bien. Los judíos, los hebreos, los israelitas son para mí lo mismo. Si quisiéramos ser así como muy específicos, pues depende de la época de la historia en la que estemos hablando. Hoy en día Israel, el pueblo judío, se le decía por parte de los otros, judaeorum, ¿verdad? Como le decían los latinos, los romanos. Hebreos, como se dice más al principio, son diferentes nominaciones de acuerdo a la época histórica, pero entendamos que estamos hablando del pueblo de Israel. Israel serían las 12 tribus, todo el pueblo escogido de Dios. Judea sería o el nombre que le van a dar los tiempos romanos, y los judíos es el nombre genérico a toda la nación de Israel. Originalmente eran los judíos los de la tribu de Judá, pero con el paso del tiempo, al haber sido en 722 cayó Samaria, entonces a todos los que eran de Israel le decían judíos en alguna época. Entonces no solamente a los de la tribu de Judá, sino a todos los israelitas, las 12 tribus eran llamados judíos. Entonces, ¿cómo le quiere decir? Bueno, como uno entienda bien el concepto, ya sea étnico, religioso o histórico.
3: Buenas tardes, hermanos de Faro del Caribe. Quisiera que hicieran una... me aclararan un puntito ahí de Judas en el verso 9 y con respecto al cuerpo de Moisés y en Deuteronomio 34, donde dice claramente que dice que el cuerpo no lo iba a conocer nadie. Entonces, que fue Jesús que, Dios que enterró a Moisés en el versículo, capítulo 34, verso 6. Entonces, si puede ser que más bien Miguel estaba protegiendo ahí para que Satanás no usara el cuerpo. Bueno, muchas gracias.
0: Dos son las historias, ¿verdad? Una, la de Deuteronomio. En Deuteronomio 34, cuando le llega el momento a Moisés de morir, Dios lo lleva y dice, vamos, se lo lleva. Moisés pudo aguantar, subir el monte ahí. Moisés estaba muy enterito, a pesar de que tenía ya 120 años, según nuestra manera de contar. Y dice que el Señor lo llevó. Allí murió Moisés, siervo de Jehová, en la tierra de Moab, conforme a lo dicho de Jehová. Y lo enterró en el valle, en la tierra de Moab, enfrente de Betor, y ninguno conoce el sitio de su sepultura hasta hoy. Ningún ser humano, a eso se refiere aquí, ahí no está hablando de ningún ángel, no, ningún ser humano. ¿Por qué? Porque sí, cuando Moisés andaba trayendo la ley, en ese lapso hicieron un animal para poder adorar, un becerro de oro. Imagínense lo que pudo haber hecho el diablo si hubiera agarrado el cuerpo de Moisés y dice, aquí estoy, ¿verdad? Y le mueve la mano sin que estuviera Moisés hablando. O sea, el pueblo pudo haber caído en una idolatría. Entonces, por eso la Biblia enfatiza de que nadie sabe el lugar donde él está enterrado. ¿Por qué razón? Porque se hubiera convertido en un lugar de peregrinación, en un lugar para ir y buscar. Dios, háblanos a través de los huesos de Moisés. Dinos lo que necesitamos saber. Entonces, no, el Señor no quiso que lo supiera. Ahora bien, con el paso del tiempo se desarrolló una historia que se conoce como, digamos, terminó siendo un libro que se llama La Asunción de Moisés. Básicamente ahí se cuenta que hay una pelea porque realmente quería Satanás utilizar el cuerpo de Moisés para engañar a Israel. Entonces Miguel, el arcángel de Dios, va y le dice: el Señor te reprenda. Y ya, lo tuvo que dejar, se fue. Se fue. Nunca más trató de coger el cuerpo porque le fue prohibido. Pero vean que era la estrategia del diablo para engañar a Israel. Entonces, el cuerpo de Moisés hubiera sido utilizado para engañar, para mentir, para seducir al pueblo a la idolatría, al pecado. Y entonces, la enseñanza de Judas es: el Señor te reprenda. Con la reprensión en el nombre del Señor es suficiente, hasta el mismo diablo tiene que hacer caso. Pero esa es la historia. Nadie sabe dónde lo sepultaron, y el diablo quiso jugar de vivo tomando el cuerpo, y Miguel no se lo permitió. Y la Biblia sigue siendo verdad. Nadie sabe el lugar donde fue sepultado. Nadie lo sabe. E Israel nunca, bueno, no sé si a alguno se le ha ocurrido hacer una expedición para ir a buscar el lugar del cuerpo de Moisés, pero vean qué peligroso es cuando un pueblo es dado a la idolatría caer en prácticas que no son obviamente correctas. Pero es una historia interesante que viene en un libro conocido como La Asunción de Moisés.
4: Hola, pastor, buenas tardes. Pastor, una preguntita. Si nosotros nos morimos de una vez, los que van para el cielo van para el cielo, y los que no, pues ¿para dónde van? ¿O es cuando uno sube al cielo de una vez, y los que no se van para el cielo de una vez también? ¿O Dios después nos juzgará en el cielo y nos va apartando a todos, unos para aquí y otros para allá? ¿Me podría explicar eso? Muchas gracias y muy buenas tardes.
0: En realidad no tenemos tanta información de cuál va a ser la metodología, hermana, nada más sabemos los principios generales. El que es de Cristo, ni la vida ni la muerte nos separan de él, así que seguimos con Cristo. El que no, tiene que estar esperando, porque dice que hay una horrible expectativa de juicio. Tiene que quedarse esperando que haya el juicio final, que es la formalización de todo esto, donde, ok, ustedes, se abre el libro de la vida, Juan Carlos Sánchez Abrío, aquí está, vaya, fulanito no está, juzguémoslo por las obras. Entonces se abren los libros de las obras, condenado o absuelto por lo que hizo o lo dejó de hacer, por el conocimiento que tuvo o dejó de tener. Pero eso sería ya en el juicio final. Entonces yo creo que hay los que no son de Cristo, tienen que esperar en un lugar de espera temporal mientras que viene el juicio final. ¿Qué van a estar haciendo? Tienen que estar esperando. Más no sabemos, pero obviamente es una decisión en el plano espiritual que la toma el Señor. Los que son de Cristo ya van con él, y los que no, a esperar.
1: Buenas tardes, pastor. ¿Usted me podría explicar cuántos años estuvo Dios sin aparecer en la tierra?
0: No sé. O sea, no sé a qué se refiere. ¿Qué quiere decir con no aparecer en la tierra? No. Cuando la hizo, él nunca se ha ido, él siempre ha estado, él es Dios, por naturaleza él está en todas partes. Si elabora mejor la pregunta, o sea, si da un poquito más de detalles, quizás podamos ayudarle, pero en esas condiciones le quedo debiendo.
1: Dice, cuando, si Dios estuvo en silencio sin aparecer en la tierra, fue lo que puso aquí al final.
0: No, lo que se enseña, digamos así como para tratar de rescatar, es que entre Malaquías y Juan el Bautista hubo un silencio de Dios. O sea, Dios no envió ningún profeta en esos 400 años. Pero nada más es eso. Pero sí estaba la Torá, estaba el culto, estaba todo lo que Dios había establecido. Entonces Dios nunca ha estado ausente totalmente. Solamente que durante 400 años no envió ningún profeta a Israel, al menos. Eso es lo que se habla del silencio profético durante 400 años entre Malaquías y la aparición de Juan el Bautista para preparar el camino del Señor. A eso se refiere con el silencio profético, nada más. Dios sigue hablando. Mire, los cielos cuentan la gloria de Dios. Así que Él nunca está callado, Él siempre está hablando.
1: Buenas tardes, pastor. ¿Por qué hoy en día muchos siguen hablando en lengua sin haber un intérprete? Ya he escuchado varias veces que dicen que uno no puede hablar o alguien no puede hablar en lenguas si no hay un intérprete? ¿Me podría aclarar por qué sucede esto?
0: En el culto, ¿verdad? Público, en la iglesia, personalmente uno puede hablar en lenguas las veces que quiera, pero a la hora de que estar en una reunión, imagínense, y comiencen a hablar en lenguas, los demás no vamos a entender ni papa. Entonces, muy importante seguir lo que dice 1 Corintios 14, que nadie hable en lenguas si no hay quien interprete. ¿Por qué no se hace caso a eso? No sé, yo no lo practico, o sea, yo en realidad pertenezco a una iglesia donde no practicamos eso. No es que no creamos en él, simplemente no lo practicamos. Y si pasara, pues lo haríamos, yo creo, como está establecido. Espero que así sea. Pero el orden es el orden. Si yo estoy hablando y otro comienza a hablar más fuerte que yo y no se entiende lo que está diciendo, es un problema. Por eso Pablo dijo, en orden, profeticen, en orden, vayan por turnos. No es que estemos en contra de que la gente hable en lenguas, que sí, hablen en lenguas, pero hablen para edificar. Porque qué gana que alguien esté diciendo un montón de palabras y el que está alrededor nadie entiende. No es edificado. Entonces la idea es que en la iglesia nos reunimos para edificarnos.
1: Bendiciones. Por cuanto yo Abraham mi voz y guardó mi precepto, mis mandamientos, mis estatutos y mis leyes, según Génesis capítulo 26, verso 5, ¿cuáles mandamientos, estatutos o leyes guardó Abraham si él estaba antes de la ley mosaica y de la gracia?
0: Bueno, nadie está antes de la gracia, recuerden. La gracia siempre va a estar. No sé por qué separar y decir que Abraham no es... Abraham es de la gracia. ¿Por qué Dios escogió a Abraham? Por la pura gracia de él. ¿Cuáles preceptos? Él dice, mi precepto. Abraham, sal de tu tierra, por ejemplo. Sal de tu tierra. Tiene que circuncidarse. Tiene que circuncidar a todos en su casa. Ahí están preceptos. Están mandamientos que Dios le dio, estatutos que Dios le dio y leyes que Dios le dio. Lo que pasa es que esas cuatro categorías que se mencionan en Génesis 26:5 van a ser las cuatro categorías que se mencionan para hablar de todo el resto de la Torá. Pero yo sí creo que Abraham tenía leyes, Dios le había dado leyes. Abraham, haga esto, haga aquello, haga lo otro. Tal vez no toda la ley, obviamente. Los judíos sí defienden de que ellos sabían toda la ley, pero yo no creo en eso. Ellos no sabían toda la ley. Pero lo que ellos sabían, que había que hacer bueno o lo que no había que hacer, recuerde que la ley tiene preceptos negativos, preceptos positivos. O sea, lo que no hago, no adulterar, no robar, no codiciar, y lo que hago, honra a tu padre y a tu madre, guarda el día de reposo, etc. Lo que sí hay que hacer, lo que no hay que hacer. Hay 365 y 283 de los otros. No, 265, perdón. No, 280 y 283 y 365. Por ahí estoy. Si me equivoco es por poco, pero sí es una cantidad importante. Cada uno negativo, cada uno positivo. Abraham guardó lo que él conocía. Lo que Dios le dijo, lo guardó. Lo que le había enseñado Sem, lo que había enseñado su padre, lo que él había aprendido, lo que había recibido de Dios. Esos son los estatutos, preceptos, mandamientos que él guardó. ¿Van a estar más claros después? Por supuesto, cuando ya venga la ley, va a estar claro cuáles son esos precepto, mandamientos, estatutos y leyes.
1: Buenas tardes, bendiciones. ¿Una misma persona puede tener lenguas y don de interpretación de lenguas?
0: A mí no me parecería, usted sabe, y le voy a decir por qué. Porque ¿cómo saber que está diciendo la verdad? Es decir, si yo digo algo y yo mismo lo traduzco, no sé, me daría como cierta duda, ¿verdad? ¿Cómo sé yo que fulanito sí está hablando y lo que está diciendo es verdad? Me gustaría más, estoy diciéndole lo que yo opino, no lo que diga la Biblia no lo dice. La Biblia sí dice, a algunos se le da diversos géneros de lenguas y a otros interpretación de lenguas, indicando como que son personas distintas, obviamente. Porque si yo digo, acabo de dar un mensaje en lenguas, X mensaje, y yo lo traduzco, digo, el Señor dice, bendigan al pastor Juan Carlos. Entonces es muy raro, ¿verdad?, que yo esté traduciendo lo que yo mismo dije, y lo que dije me beneficia a mí. Ahí es donde hay que tener mucho cuidado. Yo preferiría que la persona que habla lenguas y el que interpreta sean dos personas distintas. ¿Eso es una garantía? No. Puede haber mentirosos, engañadores, pillos, siempre hay. Pero pudiera ser que sea más transparente el asunto. Pudiera ser.
5: Hola, buenas tardes. Mi pregunta es, la parte en el Nuevo Testamento que dice Jesús que él, a él nadie le quita la vida, él Él la pone, porque él tiene poder para ponerla y poder para tomarla. ¿Cómo se explica eso?
0: Una de las cosas que Jesús dijo, yo soy, él dijo, yo soy el camino, la verdad y la vida. Él no es el pan que le da uno una parte de la vida, no. Él es el pan de la vida, el pan que vivifica. Jesús es la vida. Entonces él está enseñando de que él que dé la vida no se la puede quitar nadie. Él tiene que darla. Él decide dar su vida, que es lo que enseña el Evangelio. Yo tengo vida en mí mismo, él tiene aceidad, él tiene existencia autónoma, él no depende de nadie, no depende de nosotros, no depende de él, él es de por sí mismo. Él tiene la vida eterna y entonces, por amor, que es lo que él va a decir en Juan capítulo 15, nadie tiene mayor amor que este, que uno ponga su vida por los amigos. Por demostración de amor, es que Jesús pone su vida para morir por nosotros, porque él, que es la vida eterna, no debería morir, porque él es la vida eterna. Pero decide entregarse y decide humillarse hasta lo sumo, y en esa condición, dar su vida por nosotros. Es un acto de humillación para luego ser glorificado por el Padre y toda rodilla se doble delante de él diciendo que Jesús es el Señor. Él es la vida, él no puede morir a menos que él decida morir.
1: Vamos con la última pregunta. Dice, hola, buenas tardes, Pastor Juan Carlos, qué gusto saludarle. Pastor, ¿usted me podría aclarar por qué Jesús no reprendió a Judas sabiendo que él lo iba a traicionar? Hasta lo hizo su tesorero. ¿Me puede aclarar esto?
0: Yo creo que tal vez al principio Judas no era malo. Yo soy de la idea de que cuando Jesús escogió a Judas, no escogió a un traidor, escogió a un discípulo para hacerlo apóstol. Pero en el camino, él cogió un mal camino. Comenzó a robar, era ladrón, y comenzó a desviarse poco a poco. Entonces, para mí, Jesús escogió a un buen hombre que se hizo malo. A veces personas buenas se hacen malas. A veces personas malas se hacen pasar por buenas. Yo creo que en el caso de Judas es una persona buena que se hizo malo. Pero Jesús le tuvo que haber reprendido. Claro que sí. O sea, con las acciones de Jesús, ¿usted no cree que la gente va a ser reprendida? Con él que es amor, con un beso entregas a tu maestro. O sea, tantas veces Jesús le tuvo que haber dicho de una manera u otra, pero Judas no quería entender, no quería dar el brazo a torcer. Y prefirió un camino distinto. Pero mi creencia es que Judas era un buen hombre y se desvió totalmente. No creo que Jesús haya escogido a un traidor para que fuera un discípulo. Escogió un discípulo que lamentablemente se convirtió en un traidor. Esa es mi perspectiva. Me llegó al final del espacio. Como siempre, muchas gracias por acompañarnos. Examínelo todo, reténgalo bueno. Lea la Biblia todos los días, tenga un plan y cúmplalo. Cuando tenga alguna duda nos escribe, trataremos de ayudarles. Hoy le hemos acompañado para hacer este espacio desde los estudios principales de Faro Caribe, nuestro hermano Gabriel Díaz Abarca y su servidor, el pastor Juan Carlos Sánchez Saurío. Que Dios nos siga bendiciendo a todos.
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7: 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A continuación hacemos un paréntesis en nuestra programación para escuchar el himno nacional de Costa Rica. Su autor es Manuel María Gutiérrez y la letra fue compuesta por el poeta José María Celedón. Es un canto a la paz y al trabajo, un canto de gratitud y esperanza al mejor porvenir de la patria, juramento de amor a la libertad.

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Señor, te exaltamos, te amamos, Señor. En esta madrugada, mujer, ven a Él, en este día, ven a Él, dile, Señor, aquí vengo, Dios, a tu presencia. Aquí venimos, Señor, en este día, delante de ti. Sí, Señor, anhelando más, Dios queriendo más. Deseo, Dios, más, llénanos hoy, llena mi vida, Padre. Llena hoy mi vida, Señor, tu presencia, tu poderosa presencia, Señor, que inunda, que llena, que cambia, que transforma. Sí, Señor, te adoramos. Señor, te amo. Que puedas decirle, que puedas expresarle, que puedas hablarle hoy. Que puedas tener un momento, que puedas tener un coloquio con Él. Y puedas decir, Señor, te amo. Oh, te amo, Señor. Aleluya. Sí, Señor, te adoro. Ah, Señor, de tu presencia. Presencia, Señor, poderosa, en aumento, tu gloria, tu presencia que se manifiesta en este día, oh, que se va a manifestar en esta madrugada, tu presencia. Adora al Señor, levanta tus manos delante del Señor, dile, sí, Señor, tu presencia, sí, Dios. Te amo, Dios. Amamos tu presencia. Venimos a ti hoy, en este día, Señor, a adorarte, a exaltarte, Dios, a bendecir tu nombre. Oh, te amamos, Señor. Sí, Señor, te amamos.

poderosa presencia hoy, Señor. Llénanos, Señor. Llénanos, Señor. Te amo, Dios. Te amo, Señor. Aleluya. Sí, Señor. Vas a decirle, Señor, amo. Si tu presencia obra, opera, Señor, sobre mi vida, con tu presencia. Con tu presencia, Señor. Tu presencia hoy. Oh, aleluya. La chequina de Dios, su poderosa presencia. Él puede hoy obrar, Él puede hacer un milagro hoy. Él puede hacerlo, mujer, hoy cree. Ven a su presencia. Tu presencia, Señor. Sí, Dios. Sí, Señor.

tu presencia, Señor. Declara el Salmo 18 en su versículo 2. Señor, tú eres. Señor, tú eres. Escucha esto, aleluya. Señor, tú eres mi alto refugio. ¿Alguien puede declararlo hoy? Señor, tú eres. Oh Dios, mi alto refugio. Sí, aleluya, mi alto refugio eres tú, Señor.

Oh, hermosa tu presencia, que nos llena, que transforma. Oh, mi alto refugio eres tú, Señor. Oh, te amamos.

Aleluya, sí, Señor. Hermoso es estar en tu presencia. Bendecimos tu vida en el nombre de Jesús a esta hora. Desde Faro del Caribe, le bendecimos. Soy Pablo Garita Pérez. Dios es bueno. El poder adorarle en estos minutos. El poder venir a su presencia y ser ministrados y ser llenos de su presencia. La que transforma, la que opera, la que hace cosas nuevas. Por eso hoy, Señor, venimos delante de ti. Agradecidos. Amén. Dios es bueno. Señor, delante de ti traigo y presento cada una de las peticiones que han ingresado, Señor, en estos minutos. Tú las conoces, Dios. Tú sabes, Padre. Hemos tomado unos minutos para adorarte, Dios, pero tú sabes bien, tú conoces, Padre, cada una de las necesidades. Hoy declara, Señor, tú eres mi alto refugio. Alguien declárelo en esta madrugada. Hay gente que necesita, sabe, hay gente que en medio de su situación, de lo que están pasando y enfrentando, hoy necesitan venir a la presencia del Señor y poder declarar, Señor, tú eres mi alto refugio. Que en esta madrugada, mujer, todo te toda ansiedad se ha quitado, se ha arrancado en el nombre de Jesús de Nazaret. Hoy ven delante de su presencia, enamórate de su presencia. Sabes que lo más importante al empezar tu día sea venir a la presencia del Señor. Sabe, no estamos exentos, hay situaciones que podemos enfrentar y pasar, pero habrá una gran diferencia cuando usted y yo venimos delante del Señor. Hoy ven a la presencia de Dios, hoy ven a la presencia del Señor y dile: aquí estoy, Señor, hágase tu voluntad, Señor. Hoy ven delante de Él y dile: Padre, tú eres mi alto refugio, tú eres mi Señor, tú eres mi Dios. Sabes, Él pelea por ti, mujer, Él pelea por ti, lo está haciendo por ti, mujer. Lo está haciendo por ti, varón. Él está peleando hoy. Pelea por ti, aleluya. Dios, así yo lo creo. Peleas, Dios, por mí. Peleas, oh Dios, a esta hora. Por mí. Tu presencia, aleluya, que lo llena todo. Delante de ti, Señor, cada vida, cada hogar. Padre, glorifícate, Dios, en cada familia. Voy a declarar la bendición de Dios con su palabra en esta madrugada. Y cada uno de estos nombres, de estas familias, sea llena, sea lleno, tocada por el poder de Dios. Padre, la vida de Shirley, de Teresita, de Joana, de Olga, Dios, de Marjorie, de la familia Maltés Cruz, de Grisela, Señor, a esta hora, también de Alfredo Jiménez, de Zaida, Dios, de Miriam Alvarado, de María Mora, de Norma, de Anita, de Olga, de Irma, de Jenny, de Luzmilda, de Francisco, de Laura, su casa, la vida de Erika, de Mayela Aguilar. Mayela, su casa, su familia. Decimos la vida a esta hora, Señor, de Gabriela Sánchez, Señor, de Rigoberto Collado, de Leilis Leiva, de Michael Castro, Dios, de Lilian Barrantes, de la familia Castro Barrantes, Umaña Castro, Señor, de Leda Castro, de Vilma Castillo, Señor, delante de ti hoy. La vida de Jennifer, Señor, Leticia, de Juan, de Florcita, de Lolita Corea, Señor, de Juan Carlos, de Katia, de Teresita Madrigal, de Irene Oriamuno, de Dinora Muñoz, de Cristian Badilla, de José Contreras, Dios, de Betty Chávez,
de la familia Castillo Monge, Señor, de Noemi, de Marisa Rojas, de Nisi, Señor, de Lucía, de Marta Rodríguez, la vida de Isaac, de Jairo, la familia Gamboa, Nuria Murillo, Señor, Lidia Chavarría, su familia, Carmen Marchena, Dios, Vicky Vargas, Señor, Mari, Lenín Manzanares, delante de ti, Anita Venegas, Charlie Bolaño, Señor, Dios, cada necesidad, con cada nombre una petición, Señor, glorifícate hoy en este día y declara ahí donde estás, Señor, tú eres mi alto refugio, aleluya, sí, Señor, así lo creo. Gerald Henrich, Patricia Ruiz Simón, Shirley Cordero, Dios, Anita, Cecilia, Señor, Vivian, delante de ti, delante de tu presencia, Señor, a esta hora. Padre, la familia Torres, Gerardo Torres, Señor, sin desegura, Dios, y cada petición que ingresa a la radio que tú conoces, Señor. Quizás vino la desesperanza. Era lo que tenía la casa de Israel, sí, que representaba aquel valle de huesos secos, según lo que la Escritura nos enseña. Y hoy en esta hora, sé que hay gente con desesperanza, con temores, con angustias, pero hoy ven delante del Señor. Hoy ven delante de su presencia en estos minutos. Él viene a traer vida hoy. Él te da aliento, te da vida. Y así como dice la palabra, por medio del profeta Ezequiel, que habla del valle de los huesos secos, hoy el Señor trae vida. Aquellos que representaban la casa de Israel diciendo, pereció nuestra esperanza. Hoy en esta madrugada, gente diciendo, no tengo fuerzas, no puedo seguir. Vino la desesperanza. Pero el Señor va a soplar hoy, vendrá desde los cuatro vientos, va a soplar vida, va a traer favor y bendición sobre los suyos. Por eso levanta manos hoy. Espíritu, ven desde los cuatro vientos y sopla en esta madrugada. Mujer, hoy Dios va a hacer algo nuevo en ti.

0: Estoy creyendo, Dios, por una bendición. Una bendición poderosa y maravillosa sobre mi casa, sobre mi familia, Señor. Hoy lo creo, Señor, en este tiempo. Aleluya, lo creo en esta madrugada. Ven y sopla, Señor, hoy. Ven y llénanos hoy, Señor. Trae aliento, trae vida, Señor. Ven y sopla desde los cuatro vientos. Y estos muertos vivirán. Mi casa vivirá, mi familia, mi hija, mi hijo será tocada. Será tocado por el poder de Dios. Y en esta madrugada tu presencia, Señor, está en aumento. Tu poder se está manifestando ahora, Señor, aleluya. Por eso tu Espíritu sopla. Ven hoy desde los cuatro vientos, Espíritu de Dios, y sopla. Dios, traerás vida. Aquel que está cargado, desanimado, aquel que perdió fuerzas, sea lleno, toca esa vida. Dios toca cada vida, Dios toca cada corazón, toca las familias. Y Señor, derrama de tu Espíritu hoy, Señor, dile Espíritu de Dios, ven. Dile Espíritu Santo, ven, te necesito. Dile Espíritu Santo, ven y tócame, ven y lléname. Sabes, se irá todo caos, todo dolor. Estoy aquí en el nombre de Jesús de Nazaret, aleluya. Estamos, Señor, aquí delante de tu presencia. Aquí estamos, Señor, dile hoy. Te necesito, Señor. Oh, te necesito, Dios, mi familia. Padre, mi casa te necesita, díselo a Él.
1: Espera, bebé.
0: Sabes, ahora serás llena, ahora serás lleno. Su gloria, su poder, su espíritu. Oh, su espíritu que hoy sopla. Oh, su espíritu que sopla. En el poder de Dios, aleluya. Espíritu Santo, ven. Levanta manos y dile, ven, Espíritu.

Está transformando. Hay algo que Dios está haciendo en tu vida, mujer. Hay algo que Dios está haciendo en tu vida, varón. Dios está haciendo algo en esta madrugada.

Oh Señor, tu gloria sea derramada, tu gloria. Espíritu Santo, ven Señor, ven y sopla. Dios llena cada vida, Padre. Dios llena cada hogar, cada familia. Sea llena ahora. Sea llena ahora, Señor. Sabes, cadenas son rotas. Toda opresión se va al enemigo. Retrocede, toda mentira del diablo es cancelada. Todo espíritu de muerte se cancela. O todo espíritu de enfermedad es cancelado. Hoy declaramos una palabra de salud, una palabra de sanidad, porque por su llaga, dice la Biblia, hemos sido curados. Hemos sido curados. Hoy declaramos una palabra de sanidad sobre el enfermo en casa, en los hospitales, en las clínicas. Él te da vida. Tu sanador en esta madrugada, tu sanador en este día, te visita, te llena. Hoy creí.

0: Este Señor, Él es bueno. Él es bueno.
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0: Es en Él donde debe de estar nuestra confianza, nuestra seguridad en el Señor. Se llama Activa tu Fe. Sigue creyendo, sabes, hoy el Señor ha hecho cosas grandes, maravillosas. Seguirá haciendo cosas lindas en la vida de cada uno de nosotros. Escuchamos a Josué Raudés Mañaneros. Ya es 30 del mes de junio del 2026. Terminándose el mes, glorificando al Señor por su bondad y por su misericordia, por cuanto Él nos ha dado y nos ha regalado. Sabe, usted puede hoy declarar: Dios, gracias por tu bendición, porque a lo largo de este mes 6, el mes de junio, he visto tu bondad. Han habido quizás momentos difíciles, situaciones adversas, pero Señor, has traído paz, has traído fuerzas, has traído bendición, has traído salud. Y por eso en esta hora te damos gracias, Señor. Bendecimos tu nombre, exaltamos tu nombre, Señor. Por medio de nuestro WhatsApp puedes dejar ese mensaje, ese audio, esa nota de voz o un mensaje por la vía escrita al 8777-5965. Él es Jesús, es el Señor. Que estamos, Señor. Saludo especial hasta su casa. Gracias por acompañarnos. Gracias por estar con nosotros en la edición de Los Mañaneros del día de ayer. Cuando casi cerrábamos, recibimos dos audios de dos varones que me decían: Pablo, tenemos más de 40, casi 50 años de escuchar Faro del Caribe, pero nunca habíamos dejado un mensaje o un audio. O sea, lo estaban haciendo por primera vez, aunque tenían muchos años de escuchar la radio. Si en esta madrugada hay alguien que dice: Pablo, yo escucho la radio hace mucho tiempo. Quizás sean días, meses, años, han pasado los días, mucho tiempo, muchos años, pero usted no ha dejado un audio, no ha reportado. Yo le invito a hacerlo y que me diga: Pablo, tengo tantos años de escuchar la radio o tanto tiempo, pero esta es mi primera vez que dejo un audio, que quiero reportar. Todos podemos hacerlo, pero también si hay alguien en esa condición y dice: yo tengo poco tiempo o mucho tiempo, pero me estoy reportando por primera vez, hágalo. Es importante, ¿sabes? Seremos bendecidos también nosotros saber que hay mucha gente por mucho tiempo y años escuchando la radio, pero que en esta mañana pueda decir: este es mi primer audio, este es mi primer mensaje que envío a la radio. Dios es bueno. Queremos saludarle en esta hermosa madrugada. Hola, Rosita, saludos, bendiciones, buenos días, ¿cómo está?
1: Buenos días, Pablito.
0: Buenos días.
1: Diosito me lo bendiga mucho. Pablito, qué linda oración. Dios te guarde y te proteja al regreso a su casita. Un saludo para mi amiga Clarita en San Pedro de la Tira, en Limón, a un amigo y a su esposa, con mucho cariño también, a María Rodríguez allá en Monte Alegre y su esposo en Monte Alegre y Guatuzo, también para Memito Berrocal y para Oscar Berrocal y sus familias, aquí de parte de Rosa María Guerrero Arce, de la lucha de la Tira San Carlos. Dios me los bendiga a todos.
0: Igualmente, Rosita. Otito, buenos días, bendiciones.
2: Buenos días, mi hermano Pablo Garita Pérez. Bendiciones para ustedes en cabina. Amén, amén, en su oración. Dios te bendiga camino a casa, mi hermano, a ti y a tu familia. Dios te siga usando de la manera. Bendiciones para ustedes ahí, para todos los fieles oyentes, para todos los hermanos y hermanas que me saludan. Otro Najarro de Amatitlán, Guatemala, que está en la casa todavía descansando. Bendito sea Dios, me han llamado. Aquí estamos, mi hermano. Bendiciones. Quiero que me haga favor de complacerme ahí con el jefe de jefes, porfa. Bendiciones. Y para todos, para Deli Robles, Rafa Sufeifa, Gerardo Campos, Aleida Sufeifa, para Ricardito Martínez, Andrés Cabrera, y para todos los que me están escuchando, Johnny Agüero, para Miguelito Reyes, qué bendición ahí que se casó el domingo, cuando fue. Bendiciones. Dios me los bendiga a todos los camioneros de Jesucristo.
0: Otito, un abrazo, bendiciones. Y esa es la segunda canción que tengo preparada para esta edición de El Martes en los Mañaneros, así que ya casi va a estar sonando. Claro que sí, muchas bendiciones, buenos días.
3: Muy buenos días, Pablito. Bendiciones.
0: Igualmente.
3: Mi nombre es Freddy Macías, Pablito. Todos los días los escucho, reportando sintonía desde aquí, desde Orlando, Florida. Orlando, desde el downtown de Orlando, el estado de Florida. Llegando al trabajo ahorita, Pablito. Nosotros trabajamos en electricidad con un grupo de mexicanos. Soy nicaragüense y pues todos los días ahí viajamos al trabajo, pues ahí escuchando Faro del Caribe. Y un gran saludo para mi señor padre. Ayer estuve hablando con él por videollamada. Y un gran saludo a él, ¿verdad? Allá hasta Nicaragua, Caño Azul, a toda su familia, muchas, muchas bendiciones. A mis hermanitos también, allá tengo unos hermanitos muy pequeños también. Muchas bendiciones a toda la familia, Pablito. Y que tenga un excelente día.
0: Igualmente, un abrazo, muchas bendiciones. Voy a ir a la música, hay muchos audios ya, muchos mensajes para escucharles en esta mañana. Pero sabe usted, yo tenemos un señor de señores. Patrón de patrones, un Dios que es poderoso. Buenos días, bendiciones.
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0: Ellos son primicia, se llama Secó Mis Lágrimas. Ya llegamos a las 5 en punto. Buenos días, mañaneros. Recuerde, estamos en un tiempo también hermoso de celebración acá en Faro del Caribe, bajo el lema Toda la Tierra sea llena de su gloria. Salmo 72, versículo 19. Y a las 6 de la mañana, en una hora, retomamos este tiempo que nos llevará hasta el domingo. Hemos iniciado desde el miércoles de la semana pasada, a mitad de semana, y cerramos este domingo que vendrá. Así que le invito para que usted sea parte, se una a la programación especial de celebración que retomamos en una hora aproximadamente, cuando sean las 6 de la mañana. Dios es bueno, Dios sigue haciendo cosas maravillosas por medio de Faro del Caribe, a lo largo de los días, de los meses, de los años, de generaciones, siendo bendecidas por medio de la programación de Faro del Caribe. Su ofrenda es de bendición también, para que el Evangelio y la Palabra siga corriendo y llegando a toda Costa Rica y desde Costa Rica a todas las naciones. Muchos mensajes y reportes, así que vamos a tomar ya un tiempo más, como lo hicimos hace algunos minutos, para poder escucharle y saludarle en este hermoso día que el Señor nos ha regalado. Bendiciones, buenos días.
1: Buenos días. Dios bendiga a tu pueblo, que Dios bendiga a cada uno, guarde a cada uno. Soy una de las que tengo más de 25 años de mandar mensajes, de estar ahí siempre, ¿verdad?, con Faro. Para mí Faro ha sido lo mejor, que el regalo que Dios me ha dado en mi vida. Y aquí estoy por primera vez, Pablito, mandándote una bendición a través de este audio. Que Dios te bendiga y a cada uno de los que escuchan.
0: Muchas gracias, Martita. Que Dios te bendiga. Así es, dice, muchos años de escuchar la radio y hoy dejándonos un audio, o ese primer audio, porque siempre están en sintonía, pero nos acompañan, así como muchos mensajes que recibimos y vamos a recibir a lo largo de esta edición de Los Mañaneros, de muchos hermanos que a lo largo del tiempo nos han acompañado, que siempre están presentes. Bendiciones, buenos días.
2: Muy buenos días, Pastor Luis. Usted es gran bendición para mi vida con esas oraciones. Que el Señor me lo siga usando con poder. Muchísimas gracias. Usted es muy especial. No me suelte de oración, por favor. Soy Mayela de Barrio México, a la que le mando mensajitos.
0: Mayelita, que Dios te bendiga. Así es. Y debe de ser de esta forma, recíproco. Amén. Orando unos por los otros, exaltando el nombre del Señor. Buenos días.
3: Buenos días, hermanito en cabina, bendiciones. Le mando un saludito a hermana Gladys Quintero de Pineda, familia Pineda Quintero, desde Canos Abajo, Barra Pinto, familia acá de Panamá, Chiriquín. Un abracito, un saludito para todos ustedes. Y primeramente, antes que todo, dándole las gracias a Dios por un nuevo día.
0: Amén.
3: Por una nueva oportunidad, por un despertar que nos ha dado hoy. Agradecidos con nuestro Señor. Bendiciones, le mando mucho saludo a toda mi familia y a los hermanos en Cristo, tanto acá en Panamá como allá en Costa Rica. Un abrazo, hermanito en cabina. Ya voy a hacer mi cafecito.
0: Eso.
3: Bendiciones.
0: El cafecito allá en Panamá. Buenos días.

0: Saludos, Pablito, bendiciones. Hermosa oración, Pablito. Para mi vida fue de gran bendición. Saludos a todos mis hermanos Radio Escucha.
1: Lorenita, que Dios te guarde, Él te bendiga más. Hola, Pablo. Igualmente para usted muchas bendiciones. Estoy súper bendecida. Soy Marlene. Que Dios siga bendiciendo tu vida, Marlencita. Acá en esta hermosa mañana desde Miraflores, Río Sereno, Panamá, soy Isaac. Les saludo en esta hora con todo gusto. Isaac, un abrazo. Muchas bendiciones. Pastor Rodrigo, buenos días.
2: Hola, buenos días, hermano Pablo Garita. Saludos, bendiciones, buenos días. Un buen amanecer en Cristo Jesús. Aquí estamos en el manto negro dándole gracias al Señor. ¿Sabe, hermano Pablo? Tenía yo como 12 años cuando empecé a oír Faro del Caribe. Ajá. Y ya voy a cumplir 63 años. Tengo más de 50 años de oír esta emisora, que ha sido de verdad una gran bendición. Y sé que Dios la ha usado de manera poderosa en estos 78 años.
1: Así es.
2: Así que reconozco de verdad que ha sido un ministerio especial para Costa Rica y fuera de Costa Rica. Un abrazo a todos los camioneros de Jesucristo. Bendiciones.
1: Que Dios te guarde también en carretera. Un abrazo, don Leo, para usted, don Leo Cruz, para su familia. Aquí estamos siempre en sintonía, dice, desde Limón, disfrutando de la programación. Bendecidos, ya preparando un cafecito, Ledita. Que Dios te guarde y te bendiga también en este hermoso día, en esta mañana. Dice, saludos, aquí estamos también para Florcita. Dice, aquí dejo un reporte en este hermoso día. Saludos, hola, bendiciones, buenos días.
3: Buenos días, mi hermanito Pablo, Dios le bendiga. Muchas bendiciones aquí en esta Guanacaste. Yo le doy gracias a Dios porque yo conozco desde que empezó Faro del Caribe. Faro del Caribe ha sido una gran bendición para nuestra vida. Es algo hermoso porque día a día nos ayuda a caminar cada día más y más de la mano del Señor. Es algo que nos inspira todos los días a uno, nos llena de amor, nos llena de paz, nos llena de bendición y a seguir adelante siempre en el camino de Dios. Dios te bendiga grandemente y más, hermanito Pablo. Que Dios te siga usando aún más y más con grandes bendiciones que vienen para su vida. Chiquita de Guanacaste.
1: Amén. Que Dios te bendiga. Vamos a continuar en esta mañana. Saludos, bendiciones, mañaneros. Declare, Señor, eres todo, eres mi todo, eres mi Dios, eres mi Señor. Él es Pedro Neira. Feliz mañana de martes. Somos Faro del Caribe, iluminando el sendero de la vida. 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

0: Escuchamos la voz de Rigoberto Amaya. Es la zarza. 5:13 minutos mañaneros. Buenos días, bendiciones. Ya cuántos se tomaron un cafecito, provecho, preparando desayuno. Saludos, bendiciones en carretera, en sus vehículos particulares de trabajo, nuestros amigos taxistas, nuestros amigos y amigas de plataformas, saludos, bendiciones, los autobuseros, los camioneros, ahí en carretera para los pasajeros también, saludos desde Faro del Caribe, un abrazo, feliz mañana de martes. Este será un día de bendición. Su reporte, recuerde, por medio de nuestro WhatsApp es el 8777-5965 para poderle saludar, escuchar en esta mañana. Buenos días.
1: Buenos días, mi hermanito Pablo. Dios le bendiga. Muchas bendiciones aquí en esta Guanacaste. Yo le doy gracias a Dios porque yo conozco desde que empezó Faro del Caribe.
0: Gracias, le habíamos escuchado, pero muchas gracias de verdad. Y muchos mensajes más que ingresan. Le saludamos, buenos días.
2: Hola, Pablito, Dios lo bendiga.
0: Igualmente.
2: Un saludo para todos los que están escuchando de parte de Auxiliador Ureña desde Cajón de Pérez de León.
0: Gusto saludarte, buenos días.
3: Buenos días, Pablito. Qué bella oración, Dios te bendiga a ti, a toda tu familia, a todos los pastores de Faro del Caribe.
0: Amén.
3: Muchas bendiciones, les saludo a los radio oyentes, dándole gracias al Señor por regalarnos un día más, abrir nuestros ojos, poniendo toda la mano en mi Señor. Soy Elena de León 3, y café.
0: Que Dios te guarde, cafecito, un abrazo. Saludos, don Carlos, buenos días.
4: Dios te bendiga, hermano Pablo. Todo lo que trabaja en Faro del Caribe, Carlos Martínez, reportando sintonía desde la comunidad de Acerrío, Chiriquí, Panamá. Bendiciones para Otto Najarro de Guatemala y todos los demás que siempre están reportando sintonía en Faro del Caribe. Yo siempre he escuchado este Faro del Caribe desde 1980, más o menos por ahí. Estado siempre escuchando Faro del Caribe y para mí ha sido de mucha bendición. Saludos para mi hermano Abel Martínez hasta Santo Domingo, Chiriquí, Panamá.
0: Un abrazo. Bendiciones,
4: que tengan un día bendecido.
0: Igualmente, un abrazo, muchas bendiciones hasta Panamá. Un saludo a Rosita Montoya en Isaías Marchena de Limón. Muchas bendiciones para todos los mañaneros. Hola, Pablo dice, saludos, bendiciones, aquí estamos. También el saludo especial, dice, para mis hijos que van para la escuela. Saludos a todas y a todos, escuchando esta preciosa emisora Faro del Caribe. Soy Otoniel desde Quetzal, Chirripó. Desde este lugar, dice, en sintonía, disfrutando de la programación. Pablo, por favor, enviar un saludo a mi hermana Yorleni García. Hoy está de manteles largos. Y a Olga Madrigal, que cumplió años el día de ayer. Y a todos los mañaneros. Soy Teresita Murcia, acá en San Pedrito, dejando el reporte. Muchas bendiciones. Gracias por acompañarnos desde Cartago, Agua Caliente. Soy Rafael Camacho, en sintonía. Otro de los mensajes para María Aguirre en Nicoya, aquí estamos disfrutando de la programación. Buenos días.
5: Buenos días, hermanito. ¿Cómo amaneció? Pero usted amaneció bien. Hermanito, quiero saludar a mi madre Ana, a mi padre Robert, mis hijos, mis hijas, mi hermano, mis sobrinos, mis sobrinas, mi esposo Marcelino, que está listando para su trabajo. Y mi nombre es Albertino, soy de Talamanca. Bueno, hermanito, bendiciones, que Dios te bendiga y que Diosito mismo te guarde su entrada y su salida. Que tenga feliz día.
0: Que Dios te guarde también y te bendiga el Señor muchísimo en este hermoso día, en esta madrugada y mañana de martes. Vamos a continuar con nuestra programación para poder venir con más saludos, con más reportes, con más mensajes. Vamos a escuchar a Un Corazón. La versión Regrésanos en breve, pero antes escuchamos a Paola Marino. Estos coros a la mexicana, güey. Saludos, buenos días.

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0: de la mañana, bajo el lema Toda la tierra se llena de su gloria. Salmo 72, versículo 19. Acompáñenos a este tiempo. Sea parte de la familia de Faro del Caribe, que dice: yo escucho Faro del Caribe, yo oro por Faro del Caribe y yo ofrendo en Faro del Caribe. Este es un tiempo especial de celebración. Gracias a todos los que por diferentes medios se hacen presente con una ofrenda. Si usted necesita cuentas bancarias, si necesita algún lugar donde pueda llevar su ofrenda, comuníquese a la central telefónica y le van a brindar toda la información. 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Usted dice: es que yo donde vivo quiero saber si hay algún lugar cercano para dejar mi ofrenda, o necesito la cuenta bancaria. 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Ya lo puede hacer y con todo gusto le van a brindar la información y pueda usted hacer ese efectiva esa ofrenda. En este tiempo de celebración de mitad de año, ya hoy 30 de junio, ¿cómo pasa el tiempo? Se nos está yendo este mes de junio, se nos va ya las últimas horas, vendrá el mes 7, el mes de julio. Ya le damos gracias al Señor, exaltamos y bendecimos en este hermoso día. También quiero contarle la información que nos brinda el Instituto Meteorológico Nacional para este viernes. Para este martes, más bien, dice que va a continuar las condiciones ventosas que hemos tenido precisamente estos días atrás en gran parte del territorio nacional, prácticamente con mayor intensidad en la región del centro y norte. Los vientos van a favorecer el ingreso de nubosidad hacia el Caribe y la zona norte, donde durante la mañana podrían presentarse lloviznas dispersas, y se espera por la tarde exista la posibilidad de algunos aguaceros localizados, eso sí, en las zonas montañosas del Pacífico Central, Pacífico Sur y Caribe Norte. En el Pacífico Norte y Valle Central predominan las condiciones ventosas con nubosidad entre poca y parcial. Además, se esperan ráfagas máximas hasta los 85 kilómetros por hora en las zonas montañosas del Pacífico Norte. Tengo más reportes, más saludos que siguen llegando en este hermoso día que el Señor nos está regalando. Bendiciones. Hola, muy buenos días.
1: Buenos días, hermanito. ¿Cómo amaneció? Espero que haya amanecido bien.
0: Bendiciones.
1: Quiero saludar a mi madre Ana, a mi padre Robert, mis hijos, mis hijas, Verbal, mis sobrinos, mis sobrinas, mi esposo Marcelino, que está listando para su trabajo. Y mi nombre es Albertino, soy de Talamanca. Bueno, hermanito, bendiciones, que Dios te bendiga y que Diosito lindo te guarde su entrada.
0: Amén.
2: Muy buenos días, hermanito Pablo Garita Pérez. Bendiciones, soy Ana Lidia Torres. Que el Señor lo bendiga grandemente y lo cuide de su casa. Darle gracias al Señor por un día más, porque gracias a Él estamos aquí en pie, como todos los días, una mañana más. Gracias, Señor. Y mandarle un saludo a Selmira Lito Mayan Cañesa de Puerto Jiménez, a doña Auxiliadora Ureña en Cajón de Pérez y León, a doña Zoila Mora de San Blas de Jicaral, y a todos los oyentes que todos los días se conectan los mañaneros. Que el Señor los bendiga grandemente. Bendiciones para todos.
0: Igualmente, muchas bendiciones, buenos días.
3: Mi hermanito de Faro, qué excelente oración. Mi nombre es Miguel Aguilar, aquí es de Cartago. Que Dios me lo bendiga, está ahí en cabina.
0: Igualmente.
3: Regreso a casa, descanse bastante. Que Dios me lo guarde. Usted y a su familia. Quiero mandar un saludo a mi padre José Aguilar, a mi madre Daisy Juan, a mis tres hijos Mati, Michelle y Ian, a mi esposita Valeria, que la amo un montón, y a mis dos hermanos Alan y Aileen, que Dios me los bendiga ahí. Y que no se nos olvide el café.
0: El cafecito, así es. Buenos días.
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Por los milagros que Él ha hecho en mí.

0: Teresita, Paulito.
1: Hola.
0: Me habla Teresita, voy desde acá de Bananita para bendecirte, bendecir ese programa, bendecir a todos los que llaman a ese lindo programa, bendecir a mis hijos que están ya levantaditos. En el nombre de Jesús declaramos un día lleno de victoria. Bendiciones.
1: Gracias.
0: Teresita Godoy.
1: Para Dios te guarde.
0: Aleluya.
1: Teresita, bendiciones. Saludos para Leda Castro, también en sintonía. Muchas bendiciones. Aloncito, buenos días.
2: Buenos días, bendiciones. Paulito Garita, que Dios te bendiga de una manera especial, mi hermanito. Que Dios te guarde con ese camino a casita, te lleve con bien. Te habla Aloncito de la zona sur. Un abrazo fuerte, hermano.
1: Bueno, Aloncito, un abrazo también. Bendiciones en esta mañana. Pastor Calero, que Dios te guarde, un fuerte abrazo igual para usted en esta mañana. Ya estoy tomando cafecito, dice el Pastor Calero, en este hermoso día. También para Ángela Araya, dice aquí estoy en sintonía dándole gracias al Señor por su bondad, por su misericordia. Él ha sido bueno. Sabe usted y yo tenemos un Dios. Un Dios que todo lo puede. ¿Cuántos lo pueden declarar en este martes? Declárelo, diga yo tengo un Dios. Dígalo, yo tengo un Dios que todo lo puede. Él es bueno, tiene cuidado de todas las cosas. Todo lo puede. Aleluya.
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0: 5 de la mañana, 44 minutos mañaneros. Buenos días, bendiciones, provecho. Si está desayunando, si está tomándose un cafecito, preparando almuerzo para llevar al trabajo, los muchachos, los chicos, ya algunos salieron de vacaciones. Pero el gran o la gran mayoría
1: desde abajo, pero con Dios.
0: En los próximos días ya de vacaciones, esta semana que viene. Ya prontito, prontito. Nosotros les saludamos, les bendecimos en esta mañana. Es mañana de martes. Somos Faro del Caribe, iluminando el sendero de la vida. En pocos minutos, retomando nuestro tiempo de celebración, 6 de la mañana. Para que usted se quede con nosotros, será un tiempo de mucha bendición. Tiempo hermoso para glorificar, para exaltar el nombre del Señor. Gracias por los reportes también que usted está haciendo llegar por medio de nuestro WhatsApp, el 8777-5965. Les saludamos en este hermoso día. Gracias por estar ahí en sintonía. Hola, buenos días, bendiciones.
2: Buenos días, Pablo. Que Dios te bendiga a ti y a toda tu familia.
0: Igualmente.
2: Te saluda y te bendice Blanca de aquí de Linda Vista de Patarrá, para saludar y bendecir a los camineros de Jesucristo. Un saludito muy especial para esas gemelitas tan preciosas. Gracias por los saludos. Saludar también a los taxistas, a los privados de libertad, para los adultos mayores. Y un saludito muy especial para la pastora Gladys Casanova, a Otto Najarroy en Guatemala y a mi hermanita Iraluz Bonilla. Dios guarde tu entrada y tu salida, mi hermanito Pablo. Bendiciones para todos.
0: Dios te guarde, buenos días.
3: Killer, aquí le hablo desde Cristal. Quiero preguntarle cómo se llama la canción de Paola Marino. Por favor, hermano, que me los bendiga a todos.
0: Ese tema se llama Coros a la Mexicana, así como suena. Coros a la Mexicana es de Paola Marino. El saludo especial en esta mañana a todos. Hola, muy buenos días para María Arguedas. Dice amén, yo lo creo también desde Ticabán, Pocosí. Reporto la sintonía en esta mañana. Buenos días, bendiciones. Un saludo para mi madre Nelly Sanabria, que cumplió años ayer, 81 añitos de vida. Y a mi papito, que Dios lo bendiga y le regale muchos años más de vida también. Hola, bendiciones, ¿cómo amanece? Doña Miriam Alvarado dice, aquí estoy en sintonía, que estoy bendecida, dándole gracias al Señor porque Él es bueno. Buenos días, don Víctor.
4: Muy, pero muy buenos días, hermano. Bendiciones para todos sus mañaneros, para todos los que laboran en esa radio. Ahí le mando la ofrendita mensual mía, mi hermano. Cada vez que me llega la pensioncita, le doy mi ofrendita. Gracias al Señor que
0: gracias,
4: me tiene con
0: don
4: salud
0: Víctor.
4: Y que todos los que laboran ahí los tenga el Señor con salud, muchas bendiciones. Que tengan un feliz martes, dándole la honra y la gloria a nuestro Padre Celestial primeramente. Desde Río Claro de Golfito los saluda Víctor Luis Ruiz.
0: Gracias, gracias don Víctor. Así como don Víctor envió un comprobante de ofrenda para Faro del Caribe, muchos a lo largo de estos días en tiempo de celebración lo han hecho. Otros sí, van al banco, otros por medio de un simple móvil, no se acercan a la radio y diferentes medios, lugares donde usted pueda acercarse. Bueno, puede comunicarse al 2286-1511, la extensión 0, para que usted pueda hacer la consulta y pueda también hacer efectiva esa ofrenda que será de bendición. Buenos días.
5: Mi hermano Pablo Garita, bendiciones.
0: Hola, Damián, saludos.
5: De Hernández de los Chiles, Frontera Norte. Hermano, para saludar en el Amparo, acá de los Chiles, a Aldemar Duarte y a Juan de Dios Duarte, que son unos fieles escucha de los mañaneros. Bendiciones.
0: Que Dios te guarde, gracias. Damián, saludos. Hola, Pablo, estoy reportando sintonía desde Frailes Desamparados. Soy Marlene Leiva. Para usted, Marlene, muchas bendiciones. Otro de los reportes que nos ingresa es el saludo para Sara Liz en Quepos. La amo mucho de parte de su mamá. El saludo especial también en esta mañana a todos los que se unen, los que dejan sus reportes de sintonía. Quédese en sintonía porque vendrá el tiempo hermoso. Retomamos ese tiempo especial de celebración. Silvia también nos deja el reporte. Hola, muy buenos días.
6: Buenos días, Pablito. Soy Teresa Bellas, de Tres Ríos. Usted siempre, no es muy seguido que mando audios, pero siempre tengo muchos añitos de estar escuchando Faroa también. Y que Dios te bendiga, que Dios te bendiga y que Dios te dé más sabiduría de la que tienes. Porque la oración fue mucha bendición para todas nuestras vidas, ¿verdad? Todas las personas que escuchan esa emisora, ¿verdad? Y amén. Que tenga un excelente día. Que Dios te acompañe cuando salga tu trayecto. Que tenga un merecido descanso. Muchas gracias y muchas bendiciones y saludos a todos los mañaneros, a todos los camioneros y a ti en especial y a todo su ministerio, que son de mucha bendición para mi vida. Muchas bendiciones y tenga un excelente día. Chao.
0: Igualmente, Teresita, muchas bendiciones en esta mañana. Toda la honra y la gloria sea del Señor. En San Pedrito, un saludo muy especial para Olga Madrigal. Está de cumpleaños o cumplió años el día de ayer. Al hermano Ferleni Madrigal y a toda la familia, un saludo muy especial también en esta hermosa mañana. Bendiciones, buenos días. Hola, buenos días. Bueno, no se escucha ese audio, pero tenemos más reportes y mensajes que ingresan en esta mañana. Saludos a todos, gracias por acompañarnos. Ya en el cierre de la edición de Los Mañaneros. Hola, buenos días, bendiciones. Aquí estoy disfrutando de este hermoso día, dando gracias al Señor porque Él es bueno. Cerramos entonces. En pocos minutos vendrá este tiempo, retomando nuestro tiempo de celebración. 6 de la mañana hasta las 6 de la tarde, con programación especial. Posteriormente seguirá más de la programación habitual, acá en la 97.1 FM de Faro del Caribe, iluminando el sendero de la vida. Bendiciones, Edith, gracias por acompañarnos. Amén. Igualmente a usted un día especial, Edith Gómez, jafecito, un amigo. Saludos también en bendiciones para Celia María. Bendiciones en esta hermosa mañana. Él es Cristian Robles, se llama Anoche. Anoche Dios me habló. Buenos días. Para su servidor amigo Pablo Garita Pérez, ha sido una bendición haber compartido con usted desde la noche de lunes, hoy amanecer martes. Quédese con nosotros.

0: Hasta aquí el programa de hoy. Gracias por habernos acompañado en su programa, Los Mañaneros. No se olvide de sintonizarnos todos los días a la misma hora por su emisora Faro del Caribe 97.1 FM. Bendiciones, hasta la próxima.
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0: Hola, ¿qué tal? Saludos, muy buenos días. Son las 6 de la mañana con un minuto. Iniciamos este tiempo de celebración acá en su emisora Faro del Caribe. Ya hoy martes 30, hoy finalizamos el mes de junio. Así que gracias al Señor porque nos ha permitido 30 días de gracia y favor. A Él la honra y la gloria en esta mañana. Quien les saluda y les bendice, André Mora, les acompaña de 6 de la mañana a 2 de la tarde. Ya están listos y preparados los pastores de este siguiente bloque, ya este bloque que inicia este martes de celebración. Así que saludamos al pastor Juan Camarino y al pastor Iván Luna Reyes, que nos acompañan desde tempranito. Buenos días, pastores.
1: Muy buenos días. Dios les bendiga a cada uno de nuestros amados hermanos que están en sintonía de Faro del Caribe. Bueno, estaban escuchando el programa de los mañaneros y ahora arrancamos este día de celebración. Le recordamos, estamos en celebración y le invitamos también para que usted pueda ser parte de nuestra celebración. Quédese con nosotros en la sintonía. Le recordamos el texto lema que tenemos para esta celebración. Estamos en el libro de Salmos, capítulo 72. Versículo 19, todo el versículo dice: bendito sea su nombre glorioso para siempre, y toda la tierra sea llena de su gloria. Y finaliza este versículo pastor Juan Camarino diciendo amén y amén.
2: Buenos días a toda la audiencia, qué bueno que podamos estar este inicio de día, qué bueno, después de los mañaneros ya estamos en este bloque importantísimo de este martes. Recuerde que la celebración va desde, finaliza el próximo domingo. Así que qué lindo es saber que podemos iniciar este día. Y vamos a ponerlo en oración. Vamos a ponerlo. Así que oramos. Gracias te damos, Dios Todopoderoso, Señor, que nos permites en este momento, Señor, iniciar este día de celebración, Señor. Pongo delante de ti, Señor, a cada uno de mis hermanos, Señor Dios, de los oyentes, Padre, que van a ser parte de este momento tan glorioso, Señor, de este momento, Señor Dios, en el que tú abres la oportunidad de que podamos nosotros sostener este ministerio, Señor, a través de cada ofrenda. Oro, Dios, para que cada semilla, como dice tu palabra, toda semilla al que siembra, cada semilla, cada colón, Señor o Dios, que ha sido dispuesto para esta obra, Señor, sea, Padre, en este día, en este tiempo, Señor, en el nombre de Jesús. Amén y amén. Bueno, qué lindo, gloria al Señor. Y desde inicio del día, los que estamos acostumbrados, pues, a madrugar, ¿verdad?, a madrugar, aprovechemos este momento y digámosle al Señor, bueno, he determinado en mi corazón ofrendar para Faro del Caribe, para el sostenimiento de este ministerio que por años y años ha estado iluminando el sendero de la vida. 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También usted puede ofrendar a través de el Sistema Bancario Nacional, Banco de Costa Rica, Bac Credomatic o Bac San José. También está el Banco Popular. 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Aprovechando entonces el tiempo, vamos, no dejemos para mañana lo que podamos hacer hoy, pastor Iván.
1: Amén, pastor, importante. Siempre, pues en este tiempo que se separa de celebración, es un tiempo para motivarle, un tiempo donde también le decimos de la importancia que tiene, pues, de que Faro del Caribe saque estas celebraciones en el año. Entendemos o decimos que esta es la celebración que está por más días, ¿verdad? Pero es muy importante de que usted en este tiempo pueda ser parte también de la celebración. Siempre escuchamos en algunos programas, ¿verdad?, que hay gente que dice, mire, yo estoy escuchando por primera vez Faro del Caribe. Pues imaginamos que hay mucha gente que por primera vez están escuchando la celebración, y lo que queremos decirle es pues que primeramente agradecerle por empezar a sintonizar Faro del Caribe, pero también mencionarle que el estar en este tiempo pues es para los gastos, ¿verdad?, de la emisora, también para que pueda estar transmitiendo siempre la programación regular, y además de eso pues para ir modernizando, pastor. Un día la vez pasada que estábamos decía una hermana, y con mucha razón, Faro del Caribe, aunque ya va para 78 años tenemos, ¿verdad?,
2: 78
1: al aire, dice ella, pero Faro del Caribe no es una emisora vieja, o sea, estamos con tecnología actualizada. Así que pues es gracias a sus ofrendas, gracias a sus colaboraciones, y le motivamos también para que usted pueda, si está en estos tiempos cortos de estarnos escuchando, pues que usted también pueda empezar a ser parte de los que sostienen la emisora, ¿verdad? Bueno, entendemos y sabemos que es a través de la misericordia de Dios, de la voluntad de Dios, pero siempre habemos personas que estamos allí con esa disposición de colaborar. Le agradecemos como siempre a las personas que aún y sin tiempo de celebración, ellos se acuerdan. Ahorita escuchábamos un mensaje de uno de los hermanos que estaban en los mañaneros, ¿verdad?, que siempre de lo que Dios le bendice a través de su pensión, él aporta para la emisora, para el sostenimiento de la emisora Faro del Caribe, y le agradecemos de verdad, de todo corazón, por esa buena voluntad que tiene para dar, para colaborar con la emisora Faro del Caribe. Igual hacemos la invitación, Pastor Juan, porque pueden venir a las instalaciones de Faro del Caribe, y pues si no conoce, pues viene y conoce, y además de eso también pues todos los días de celebración está la sodita de la emisora abierta también, ¿verdad? Entonces puede también venir hacia San Francisco de Dos Ríos y venir, pasar por acá por la emisora Faro del Caribe, y también pues aprovecha para desayunar si no lo ha hecho, y así también es parte de esta bendición que se celebra, ¿verdad?, de esta celebración, a través de también poder venir y visitarnos. Están las puertas abiertas para recibirle a todas aquellas personas que quieran venir y conocer, y que quieran aportar también para este ministerio de Faro del Caribe. Muy importante tu ofrenda, la cantidad tú la dispones, es más, Dios pone en tu corazón, es lo que dice, cada uno de como propuso en su corazón, Dios va a poner ese deseo de dar, y vas a dar lo que tú determines en tu corazón, y esa ofrenda que des, esa ofrenda va a ser o es importante para el propósito que se tiene. Así que le motivamos en este día martes a que usted también pueda ser parte de la celebración de Faro del Caribe.
2: Completamente importante saber acerca del ministerio radial de Faro del Caribe. No solamente es Onda Sonora, sino también hay todo un departamento de consejería que es completamente gratis. Usted no necesita consejería, solamente usted agenda una cita, ya sea por teléfono, se le atiende o personalmente. 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Es sencillo, usted solamente ubica la página web www.farocaribe.org, y ahí se le dan instrucciones acerca de cómo ofrendar desde el exterior para Faro del Caribe. 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Y cuando el auditorio está abierto, como este próximo sábado y domingo, que va a estar ahí en funcionamiento, también ahí hay puestos de recolección para que usted venga y aproveche y venga aquí a la soda de Anita Orellana. El sábado que estuvimos aquí por el congreso o el seminario, muy lindo, por cierto, con referente a los que se han ido a la iglesia, con Juan de Dios Calderón y Cristina, con ese adultos mayores, que fue lo que escuché, ¿verdad? Qué lindo es saber que después del seminario fuimos ahí nosotros a almorzar a la sodita. Un grupito de personas allá del auditorio vino, de los que trabajan con adultos mayores, y almorzamos y todo, es lindísimo. Véngase usted a desayunar ahora, véngase a desayunar acá. Por el parqueo no se preocupe, porque alcanza hasta un bus, un tráiler, un furgón. Y véngase aquí también a almorzar, disfrute con nosotros acá en el cuarto piso. Estamos en la cabina de celebración aquí del cuarto piso, y conoce usted totalmente todo lo que es el funcionamiento de este ministerio radial, que por 78 años ha estado iluminando el sendero de la vida. Seguirá iluminando el sendero de la vida hasta que Cristo venga. Es la función. ¿Cuántos han pasado por acá, por estos micrófonos? Hoy nos toca a nosotros de turno. No sabemos si de repente otros van a ocupar nuestro lugar, pero entre tanto, el presente es que estamos aquí nosotros para decirle qué bueno es saber que usted sostiene esta emisora Faro del Caribe con sus ofrendas, cada momento. Y hay personas que aprovechan esta celebración, que dicho sea de paso, son 4 celebraciones, 2 cortas y 2 largas. Estamos en la larga, ¿verdad? La primera es en febrero, cuando se cumple años. Después ahora es en junio, julio, la última de junio y la primera de julio en la que estamos. La próxima es en septiembre, que es corta, y la última, que es la última semana de noviembre, la primera semana de diciembre. Son 4 celebraciones, y Pastor Iván, muchos aprovechan esas celebraciones para traer ofrendas, o sea, que ofrendan 4 veces al año. Otros lo están haciendo mensual, otros lo están haciendo cada 3 meses, cada 6 meses. Hay personas que hacen una única ofrenda anual. En fin, el método que usted tenga, la disposición que usted tenga, su ofrenda es bienvenida. Recuerde que no ponemos montos aquí, ni decimos necesitamos tanto de tanto. No. Solamente agradecemos a Dios porque Él ha provisto, porque hemos entendido que de la mano de Dios recibimos, que ahora va a recibir los ministerios radiales como este de nuestra mano, Pastor.
3: Amén. Qué bueno, de verdad, siempre mencionamos el impacto de esa ofrenda que tiene, que usted puede dar, que usted da fielmente, el impacto que tiene en las vidas, cuántas vidas transformadas a través de las emisoras creyentes, cristianas, cuántas vidas transformadas a través de la programación que transmite Faro del Caribe, pero también cuántas personas tienen la compañía de estar con la emisora, de estarse alimentando espiritualmente a través de las ondas radiales, ya que pues por algunas razones no pueden asistir, no pueden congregarse, pero tienen allí el alimento espiritual. Así que ese es parte del impacto que tiene la ofrenda que usted aporta para Faro del Caribe. Bueno, hablando de actividades, ¿verdad?, que tenemos dentro de la emisora, pues también estamos invitándole para este día sábado 4 de julio a partir de las 9 de la mañana, de 9 a 12 mediodía. 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Buenas, imagínese. 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Entonces, un tema muy importante para todas aquellas personas que quieran venir y ser edificados a través de la palabra del Señor. Le estamos invitando a que nos acompañe a descubrir juntas la gracia y hermosura que Dios sigue desarrollando en cada mujer. Será un tiempo de aprendizaje, de inspiración, crecimiento, que no te querrás perder. Usted está sintonizándonos en esta hora. La invitación es para usted, para que venga y pueda disfrutar de esta enseñanza. Proverbios capítulo 31, versículo 30. Engañoso es el engañoso, dice. Bueno, más bien es el canto y pasajera la belleza, engañoso es el encanto y pasajera la belleza. La mujer que teme a Jehová, esta es digna de alabanza. Así que les estamos esperando para ese día sábado 4 de julio. Estamos en nuestras instalaciones completamente en vivo y estamos ubicados de la rotonda del Parque La Paz, 500 metros este, carretera San Francisco de Dos Ríos. 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No, eso es voluntario lo que usted quiera dar. Pero aprovechamos para decirle que también puede hacernos su ofrenda a través del Simpe Móvil, que es el mismo 8777-5965. Y pues si por razones de distancia, de tiempo, no puedes estar con nosotros, pues también le recordamos que vamos a estar transmitiendo a través de la 97.1, ¿verdad? Y vamos a estar a través de la frecuencia AM 1080 y por supuesto estará también en el Facebook, en YouTube, así que está allí. Para las personas asistentes es totalmente gratis, no tiene que pagar nada. A veces decimos, esto no tiene ningún costo. Bueno, para los que asisten, pero la programación, la preparación, la persona que va a exponer el tema, pues ha sacado bastante tiempo. Así que sí tiene costo transmitirlo, sí tiene costo el poder llevar a cabo el seminario, pero para usted que va a venir es totalmente gratis, así que cordialmente invitados.
2: Qué lindo es saber que hay un espacio en Faro del Caribe también para la mujer.
3: Sí.
2: La mujer que por tradición y por machismo y por muchas cosas siempre ha sido como hacia un lado, pero hemos entendido nosotros los pastores en este tiempo que las grandes congregaciones se han levantado con el esfuerzo de las mujeres.
3: Cierto.
2: Yo creo mucho, pero mucho, mucho, mucho en el ministerio de la mujer. Creo mucho en el llamado. Como en un principio, pues, solamente ocupaban a la mujer para hacer tamales.
3: Sí.
2: Para el ministerio del tamal y todas esas situaciones. Pero hemos entendido nosotros, y cuando yo entré al auditorio, yo le dije a mi esposa, ¿sabe qué? Mi amor, usted conoce que cocina muy rico y todo, pero yo no la quiero en la cocina. Yo la quiero a la par mía, levantando una obra, ministrando a las mujeres, a los hombres, ministrando. Este es un tiempo en que la gracia y hermosura a los 40 tiene que reflejarse para que una mujer sea tenga la capacidad en todo sentido, en la belleza, espiritualmente, y pueda inyectársele esa identidad que tiene una mujer. Eso es importantísimo. Entonces, mujeres, aquí tienen un espacio este sábado, sábado de 9 a 12. Pastor decía que no tiene costo. Por supuesto, no tiene costo para los asistentes, pero ¿cuánto vale una hora en radio?
3: Sí.
2: ¿Cuánto valen 30 minutos en radio? ¿Cuánto valen 5 minutos en radio? Uh-huh. Cualquier cantidad de dinero. Y estamos determinando 3 horas de la programación para no solamente transmitir por la 97.1, sino también por la 1080 y también por las redes sociales, para que usted pueda edificarse y pueda sacar lo que carga una mujer por dentro. Eso es lo que carga una mujer por dentro. Una mujer que en algún momento, vuelvo a repetir, quizás se ha sentido abatida, se ha sentido hecha a un lado, se ha sentido entre tantas y tantas situaciones que puede pasar una mujer. Así que véngase, por favor, véngase. Toda esa red de mujeres de las iglesias, háganse un grupito y se vienen por allá. Solamente anótese, sí, eso sí, anótese, para que podamos. Y la expositora, bueno, a Helen yo la he tenido varias veces en el auditorio, en la iglesia, y es una calidad de expositora, una calidad. Así que 3 horas para que estén recibiendo lo que Dios ha determinado para ustedes, esta hermosura. A los 40, no se acaba a los 40. Decía yo en el seminario anterior, el del sábado, qué deleite es ver unos adultos mayores, ya con todo el tiempo, ya han pasado, ya han criado hijos, ya están disfrutando su pensioncita y todo, tienen todo el tiempo para servir al Señor, pero parece que aún desde los gobiernos, después de los 50, 60, ya como que los van haciendo a un lado, ya no tienen productividad. En el reino es cuando más productividad hay, porque hay mucho tiempo para dedicarle al Señor en todo sentido. Así que ahí está. Pero estamos en este martes iniciando este día, en el primer bloque de este día martes, para que usted aproveche y pueda decir: pastores, aquí está mi colaboración en Faro del Caribe, mi ofrenda de lo que tú me has dado, Señor. Yo he determinado en mi corazón, porque te amo y Dios ama al dador alegre, porque ha puesto en nosotros ese querer, ese hacer. Así que usted dice: pero pastor, es que no tengo ese momento. Bueno, haga una promesa. De una promesa, de un compromiso de ofrenda, y diga: yo voy a dar tanto, anóteme ahí, por favor. Usted dice en qué medio va a darlo, si por Simpe Móvil, si por un promotor que lo visite, si va a ir a un puesto de recolección, si va a ir a un banco nacional, un banco gubernamental o privado, en fin, todo cuanto usted ha determinado. Haga un compromiso de ofrenda, haga un compromiso, porque cuando uno hace un compromiso de ofrenda, se activa la palabra, y la palabra dice que Dios da semilla al que siembra. Entonces, inmediatamente el Señor en algún momento va a proveer esa promesa, ese compromiso de ofrenda que ha adquirido. Por eso es que es importante entender que no solamente nuestra vida es espiritual, también es física. También se necesita el dinero para sostener un ministerio tan grande como este, que ya hoy, siempre lo digo, pastor, hoy me levanté temprano y ya Faro del Caribe había gastado 1 millón ayer. Sí. Cierto. Y vamos por este 1 millón hoy. Si son 33 millones al mes, es 1,100,000 aproximadamente diarios que sostienen este ministerio. ¿Y quién nos sostiene? No, aquí no hay pautas comerciales, no se necesitan, porque Dios sostiene este ministerio a través de ¿quién? De cada uno de los oyentes. Todos aquellos que están ahí acostumbrados a escuchar a las 6, Nuevo Día, a las 7, Buenas Noticias, El Consejero Familiar, a la luz de la palabra, Loores al Rey, Cantemos al Creador, De Fe en Fe, Zona Vertical, en fin, la Verdad Os Hará Libres, Solo Complacencias, todos los programas, los mañaneros, todos los programas que usted sabe que los tiene solamente a un clic o a una perilla, nada más ahí, en el caso de los radios antiguos, a una perilla ahí sintonizando 97.1, los tiene a su disposición. Y en esos tiempos de celebración es cuando nosotros decimos gracias por todos esos programas, así que con un corazón agradecido voy a traer una ofrenda para Faro del Caribe.
3: Amén, pastor. Vea qué hermoso, porque ahora citaste lo que dice que el Señor da semilla
2: al que siembra.
3: Pero no solamente nos da para sembrar, nos da para comer. Dice, claro, que da pan al que come,
2: sí.
3: Da semilla al que siembra. O sea, Dios provee. O sea, lo que nosotros podamos dar, una ofrenda, esa es la gratitud que uno tiene por lo que Dios hace por nosotros siempre. O sea, es en agradecimiento, es decirle, Señor, me has dado, me has bendecido, y ahora pues yo voy a también a retribuir para aquellas personas que están necesitando. Es que siempre lo decimos, a veces nosotros podríamos pensar, bueno, yo puedo ir a la iglesia, yo puedo congregarme, yo puedo servir, puedo trasladarme de un lugar a otro para ir a hacer la obra del Señor. Bueno, qué bueno que usted tiene salud y puede hacerlo, pero hay personas que no pueden hacerlo. Entonces, es allí donde entra la importancia de

0: Él dice, ¿quién soy yo? ¿Quién es mi pueblo? Para que demos ofrenda voluntaria al Señor, pues todo es tuyo y de lo recibido de tu mano, de eso damos. Todo le pertenece a Dios, su vida, mi vida, la familia, el trabajo, lo que usted ha podido tener. Todo le pertenece al Señor, así que lo que vamos a dar va a ser de lo que Dios ya nos ha provisto. A veces la gente dice también, Pastor Juan, mire, voy a dar para que el Señor me dé. No, no, no, yo voy a dar porque el Señor ya me dio.
1: Claro.
0: Porque Dios me dio la oportunidad, porque Dios me dio las fuerzas, porque puedo trabajar, porque me da la capacidad, la inteligencia para hacerlo. Por eso es que nosotros damos, recibimos del Señor y damos también para su obra, para el beneficio de su obra, y es a través de esta emisora Faro del Caribe, en este caso que estamos por acá nosotros, pues haciéndole la invitación. Pastor, creo que vamos a ir a un cántico o a la lectura bíblica, ¿verdad? Entonces vamos a hacer una pausa en este tiempo de este bloque y luego continuamos con la celebración. Que Dios le bendiga y seguimos adelante.
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3: Isaías, capítulo 29. Ariel y sus enemigos.
4: ¡Ay de Ariel! De Ariel, ciudad donde habitó David. Añadid un año a otro, las fiestas sigan su curso. Mas yo pondré a Ariel en apretura, y será desconsolada y triste, y será a mí como Ariel. Porque acamparé contra ti alrededor, y te sitiaré con campamentos, y levantaré contra ti baluartes. Entonces serás humillada, hablarás desde la tierra, y tu habla saldrá del polvo, y será tu voz de la tierra como la de un fantasma, y tu habla susurrará desde el polvo. Y la muchedumbre de tus enemigos será como polvo menudo, y la multitud de los fuertes como tamo que pasa, y será repentinamente en un momento. Y la muchedumbre de tus enemigos será como polvo menudo, y la multitud de los fuertes como tamo que pasa, y será repentinamente en un momento. Por Jehová de los ejércitos serás visitada con truenos, con terremotos y con gran ruido, con torbellino y tempestad y llama de fuego consumidor. Y será como sueño de visión nocturna la multitud de todas las naciones que pelean contra Ariel. Y todos los que pelean contra ella y su fortaleza, y los que la ponen en apretura. Y le sucederá como el que tiene hambre y sueña. Y le parece que come, pero cuando despierta, su estómago está vacío. O como el que tiene sed y sueña, y le parece que bebe, pero cuando despierta, se halla cansado y sediento. Así será la multitud de todas las naciones que pelearán contra el monte de Sion.
3: Ceguera e hipocresía de Israel.
4: Deteneos y maravillaos, ofuscaos y cegaos, embriagaos y no de vino, tambalead y no de sidra. Porque Jehová derramó sobre vosotros espíritu de sueño y cerró los ojos de vuestros profetas y puso velo sobre las cabezas de vuestros videntes. Y os será toda visión como palabras de libro sellado, el cual si dieren al que sabe leer y le dijeren, lee ahora esto, él dirá, no puedo, porque está sellado. Y si se diere el libro al que no sabe leer, diciéndole, lee ahora esto, él dirá, no sé leer.

0: Dice pues el Señor, porque este pueblo se acerca a mí con su boca y con sus labios me honra, pero su corazón está lejos de mí, y su temor de mí no es más que un mandamiento de hombres que les ha sido enseñado. Por tanto, he aquí que nuevamente excitaré yo la admiración de este pueblo con un prodigio grande y espantoso, porque perecerá la sabiduría de sus sabios y se desvanecerá la inteligencia de sus entendidos. Ay de los que se esconden de Jehová encubriendo el consejo y sus obras están en tinieblas y dicen, ¿quién nos ve y quién nos conoce? Vuestra perversidad ciertamente será reputada como el barro del alfarero. ¿Acaso la obra dirá de su hacedor, no me hizo? ¿Dirá la vasija de aquel que la ha formado, no entendió?
1: Redención de Israel.
0: ¿No se convertirá de aquí a muy poco tiempo el Líbano en campo fructífero y el campo fértil será estimado por bosque? En aquel tiempo los sordos oirán las palabras del libro y los ojos de los ciegos verán en medio de la oscuridad y de las tinieblas. Entonces los humildes crecerán en alegría en Jehová, y aún los más pobres de los hombres se gozarán en el Santo de Israel, porque el violento será acabado y el escarnecedor será consumido. Serán destruidos todos los que se desvelan para hacer iniquidad, los que hacen pecar al hombre en palabra, los que arman lazo al que reprendía en la puerta y pervierten la causa del justo con vanidad. Por tanto, Jehová que redimió a Abraham, dice así a la casa de Jacob, no será ahora avergonzado Jacob, ni su rostro se pondrá pálido, porque verá a sus hijos, obra de mis manos en medio de ellos, que santificarán mi nombre, y santificarán al Santo de Jacob, y temerán al Dios de Israel. Y los extraviados de espíritu aprenderán inteligencia, y los murmuradores aprenderán doctrina.
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0: Continuamos esta mañana, una mañana pero muy rica, está ya totalmente despejada, gloria al Señor, desde el cuarto piso que tenemos acá en Faro del Caribe, con una vista pero impresionante de todo lo que Dios hace para que lo disfrutemos, disfrutemos de este día que hizo el Señor para que nos gocemos, para que nos alegremos, en medio de cualquier tipo de circunstancia que usted puede estar pasando. Tiene que aprender como la sierva, ¿verdad? A pararse en medio de cualquier peñasco, en medio de cualquier circunstancia. Lindo es saber que tenemos un ministerio como es el Ministerio Radial Faro del Caribe, que ahí está solamente a un botón de encendido para que usted pueda disfrutar de todas las bendiciones que tiene Faro del Caribe, todo cuanto ha determinado el Señor, que fluya a través de los micrófonos de Faro del Caribe, su programación edificante, todo momento, a cada momento, cada canción, cada palabra que se da acá, sin pautas comerciales, sencillamente disfrutando de lo mejor del reino aquí en Faro del Caribe. Y precisamente de lo mejor del reino es este lema tan importante que tenemos, y toda la tierra será llena de su gloria. Es importante entender que será completamente llena la tierra de su gloria, dice por acá, y toda la tierra sea llena de su gloria. Es el lema del Salmo 72, versículo 19. ¿Y qué podemos aportar, Pastor Iván, de este lema?
1: Amén, Pastor, qué lindo. De verdad, el versículo 19, todo el versículo dice: bendito su nombre glorioso para siempre, y toda la tierra será llena de su gloria. Amén y amén. Pastor, una oración en el versículo 20 dice que aquí terminan las oraciones de David, hijo de Isaí. Uh-huh. Así que el rey David estaba haciendo esta oración pensando en su hijo Salomón, ¿verdad? En el reinado de su hijo Salomón. Y aunque este salmo pues tuvo su aplicación, ¿verdad?, en ese reinado de Salomón, verdaderamente el salmo apunta a un salmo profético del reinado nada más y nada menos de Cristo. Porque claro, la oración empieza diciendo: oh Dios, da tus juicios al rey y tu justicia al hijo del rey. Así que la primera petición que está haciendo, la oración que está haciendo acá, es que el rey gobierne con justicia, con la justicia de Dios, con la justicia de Dios. Sin embargo, bueno, entendemos, y por la historia, el reinado de Salomón, y que incluso con toda la sabiduría que había adquirido de parte de Dios, pues también tuvo sus percances, sus fallas. Sin embargo, el reino de Cristo, que es hacia donde apunta el salmo profético, ¿verdad? Este salmo 72 es a ese reino que reina con justicia, que trae paz, que es compasivo, que trae bendición para todas las naciones. Dios reina con justicia. El gobierno ideal, el gobierno de Cristo, es que sea conforme, número uno, a la voluntad de Dios. Después, el salmo sigue diciendo, pues que defienda a los pobres y a los necesitados, que proteja a los débiles de la opresión y que busque el bienestar y no sus propios intereses. La mayoría de los reinos y gobiernos que nosotros conocemos, pues se preocupa más por el bienestar de ellos y no por el bienestar de los pueblos. Pero el reinado de Cristo se preocupa por el bienestar de las demás personas, y principalmente por el bienestar de aquellos que menos tienen, por el bienestar de aquellos que están más necesitados. Ese es el gobierno, ese es el reino de Cristo, ese sería el ideal, esos serían los líderes que necesitamos en estos tiempos, que dependan de Dios, líderes que busquen siempre la presencia de Dios, que gobiernen conforme a la voluntad de Dios. Pero pues en esta tierra no lo vamos a conseguir. El reino, el reinado de Cristo trae paz. La paz no es ausencia de problemas, pero es saber que en medio de los problemas, pues hay alguien que tiene el control de todas las cosas. En medio de las dificultades hay alguien que está al control de todo. Pastor, la iglesia en mismo, los hijos de Dios, no es que estamos ausentes de las dificultades, de los problemas que puedan venir o que puedan haber, pero la ventaja es que el Señor siempre está con nosotros. Pienso en aquellos tres jóvenes que pues el rey Nabucodonosor, ¿verdad?, quería que se postraran delante de la estatua que él había construido. Sin embargo, ellos pues le fueron claro al rey y le dijeron: no nos vamos a postrar delante de la imagen que has construido. El Dios al cual servimos nos va a librar. Pero ellos dijeron: y si no, tampoco nos vamos a postrar. Es hermoso tener esa convicción. Y yo he dicho, Dios no los libró de que fueran echados al horno de fuego. Ellos cayeron dentro del horno de fuego. La ventaja es que antes de que ellos cayeran, ya Dios estaba allá adentro esperándolos, ¿verdad? Qué bonito es esto, y lo digo así. El Señor tal vez no te va a librar de que pases por un proceso. El asunto es que antes de que tú entres a ese proceso, ya Dios está allá adelante esperando para cuidarte, para guardarte, para protegerte. Entonces, el reinado de Cristo es ese que trae paz, que trae tranquilidad. Dice el versículo 4: juzgará a los afligidos del pueblo, salvará a los hijos menesterosos y aplastará al opresor. Y el versículo 7 dice: florecerá en sus días justicia, muchedumbre de paz, hasta que no haya luna. O sea, el reinado de Cristo. Y le repito, no es que no van a haber problemas, claro, siempre vamos a pasar dificultades, pero el Señor, una de sus promesas es que va a estar con nosotros todos los días, pastor, hasta el fin del mundo.
2: Claro, y el versículo 8 dice: dominará de mar a mar,
1: sí,
2: y desde el río hasta los confines de la tierra, y ante él se postrarán los moradores del desierto. Que lindo es saber, y qué promesa tan linda es saber que podemos disfrutar de ese reinado de nuestro Dios Todopoderoso. Que aun cuando en medio de las dificultades que podemos estar pasando, en medio de cada una de ellas, como dice el pastor Iván, ya Dios está primero ahí. Lo que pasa que es que muchas veces nosotros queremos excluirlo, hacerlo a un lado, pero ya el Señor está ahí primero en medio de esa circunstancia, para que la circunstancia nos enseñe a depender completamente del Señor. Es enseñable, por eso dice la Biblia: muchas son las aflicciones del justo, pero de todas la librará el Señor. O sea, hay una victoria asegurada en medio de cualquier tipo de circunstancia que puede estar pasando su vida. Lo que pasa, vuelvo a repetir, es que muchas veces en nuestra autosuficiencia decimos: yo puedo solo, yo puedo solo, yo voy a salir de esto, yo voy a salir de esto, yo, y ese yo. Cuando el Señor dice: es que solo no puedes. Es que tienes que entender que yo estoy aquí para ayudarte, estoy aquí para sacarte de en medio de esta circunstancia que puede estar pasando tu vida. Y eso es precisamente, es cierto que es un salmo profético hacia lo que va a venir, pero yo pienso que desde el momento en que nosotros recibimos a su Hijo Jesús en nuestro corazón, ya ese reinado empezó. Amén. Ahora somos, estamos bajo el reino del Señor, estamos en el reino de Dios, y ese reino de Dios tiene pautas, ese reino de Dios tiene leyes, ese reino de Dios tiene grandes promesas, pero ese reino del Señor tiene una condición. Alguien preguntó ahí: ¿usted se sabe el abecedario? Sí, A, B, C, D, E. ¿Y cuál es el abecedario del reino? Sencillo, obedece.
1: Sí, es más corto.
2: Es más corto. Sí. Obedece. Eso es, sí. Obedecer. ¿Cómo nos cuesta por nuestra naturaleza pecaminosa, por la naturaleza adámica que se enfrenta en nuestro cuerpo, la carne contra el espíritu contra la carne? ¿Cómo cuesta? Pero el hecho de que cueste significa que podemos valorar cada decisión nuestra en el Señor y podemos decir, para gloria del Señor, porque toda la tierra será llena de su gloria, pastor.
1: Qué lindo, pastor. Y creo lo que estás diciendo, que aunque el Salmo en su cumplimiento, cuando sea el gobierno, el reino de Cristo, se establezca, pues va a ser, como dice este Salmo, de mar a mar, pero ya, desde ya también, porque ahorita meditaba, el Evangelio ha llegado a todos los continentes.
2: A todos.
1: Y donde hay un creyente, donde hay un cristiano, pues está bajo el reino, bajo el gobierno de Cristo. Así que eso es muy importante. Este Salmo se está describiendo, pues, el reinado de Cristo que se extiende hasta los confines de la tierra. Su autoridad alcanza todas las naciones, toda persona, toda lengua y toda cultura va a llegar a postrarse, a adorar al Señor, y ningún reino humano puede compararse al de Cristo. No importa cuán reconocido sea el gobernante, no importa cuánta fama alcance, no importa si es el presidente del país más poderoso que puede existir a este mundo, ese reino, ese gobierno, no se puede comparar con el gobierno de Cristo, y que dice que va y que reina de mar a mar. La iglesia, nosotros, y es la función también de esta emisora, es de transmitir, es de anunciar que ese Rey de Reyes, que Jesucristo, quiere gobernar, quiere reinar en cada vida y en cada corazón. Es la misión, es lo que estamos haciendo nosotros también, entonces, proclamando ese Rey de Reyes, es anunciando que, como lo dijo Jesús en su inicio de la predicación, el reino de los cielos se ha acercado, el reino de Cristo se ha establecido desde que Él llegó, desde que Él nació esta tierra, su ministerio, su predicación, el reino de Cristo se ha establecido hasta el día de hoy, y un día, lo repito nuevamente, estará este mundo bajo el gobierno directamente de Jesús.
2: Claro que sí, y es que desde que apareció el Señor, los evangelios dicen, y el pueblo que estaba en tinieblas, vio gran luz, porque para eso entonces apareció el Hijo de Dios, para deshacer las obras de las tinieblas. Juan el Bautista inicia su predicación, el reino de los cielos se ha acercado. Jesús continúa con la predicación, el reino de los cielos se ha acercado, y todo aquel que entra al reino sabe que no está cerca del reino, sino está que es parte de, sí, es parte del reino, y ahora tenemos un gobierno sobre nuestra vida. Antes nos gobernaba el maligno, hacía lo que le daba la gana con nosotros, como una bola de ping pong, sí, tirándonos para un lado, para otro lado, pero cuando de repente nos soltó, el Señor soltó todas esas cadenas, rompió todo eso, y entonces ahora estamos en el reino del Señor, nosotros sí podemos decir que estamos bajo el reino de ese Mesías al que añoramos que regrese. Porque si Él dice que regresa, regresará. Si Él dice que viene por nosotros, viene por nosotros. Porque desde el inicio, el Señor se interesó en buscar al hombre. Lo que pasa es que el hombre, con sus acciones, le dice, no es cierto, vamos, no quiero nada contigo. Pero cuando el hombre pecó, inmediatamente el Señor llega y busca a Adán y le dice, ¿dónde estás? ¿Por qué te esconde? ¿Por qué estás escondido? Uh-huh. El Señor siempre toma la iniciativa de buscarnos, y cuando nos ha redimido, el Señor tiene la iniciativa de venir por nosotros. Eso es interesantísimo, venir por nosotros, y eso es la sazón del reino, de que estamos esperando ese Mesías glorioso que va a establecer su reino, pero ya en nosotros es costumbre porque ya estableció el reino sobre nuestra vida.
1: Qué lindo, pastor. Los versículos 12 al 14 dice: ¿Por qué librará al menesteroso que clama, al afligido que no tuviere quien lo socorra? Tendrá misericordia del pobre y del menesteroso y salvará la vida de los pobres. De engaño y de violencia redimirá sus almas y la sangre de ellos será preciosa ante sus ojos. ¿Sabe qué? Ese es Cristo. Él libra, dice, al menesteroso que clamare. El Rey Jesucristo, el Rey de Reyes, Señor de Señores, no hace oído sordo a la necesidad de la humanidad. Todo aquel que clama a Él recibe una respuesta de Dios. Él escucha el clamor de los necesitados. Él, según lo que dice estos versículos, tiene misericordia de los débiles y además de eso rescata a los oprimidos. Considera preciosa la vida de cada persona. Para Dios, Él no es indiferente hacia nadie. Todo aquel que le busca, todo aquel que le clame, Él es y muestra compasión. Él conoce nuestras luchas y conoce también nuestras necesidades. Qué hermoso es saber que el Señor siempre va a ayudarnos. Qué hermoso es saber que nosotros podemos clamar y Él nos escucha y nos responde. Así que, pues en este día, en este primer bloque, nos ha correspondido empezar este día de celebración y a pedirle a usted, amado hermano, que con su ofrenda pueda ser partícipe de seguir llevando el mensaje de salvación a toda aquella persona que lo necesita. A los que están en nuestro territorio, pero a los que están fuera también, les alcanza. Pastor, lo hemos dicho, o yo lo he dicho en otras oportunidades, hay personas, y usted lo dijo ahora, que están fuera del país, pero que también están allí siendo bendecidos a través de la transmisión, teniendo esa cercanía, porque cuando uno está alejado del país y escucha algo que se habla de su país, de su tierra, uno se pone contento. Así que también estamos alcanzando a esas personas que están fuera, estamos llevándole también esta noticia de esperanza para sus vidas, para su familia. Así que, amado hermano, si todavía no ha ofrendado desde que iniciamos esta celebración el día jueves pasado, ¿verdad? Si no lo ha hecho, tiene la oportunidad hoy de hacerlo, de ser parte de esta celebración.
2: Gracias a Oscar Chamorro Molina desde Jardín de Cariari. Ya tenemos tu compromiso de ofrenda, así que bendito sea el Señor. Dice que lo hizo por Simpe Móvil. Gracias. Y qué lindo. Ustedes quizás dirán, pero qué sorprendente y qué lindo es estar en el reino del Señor, disfrutando de todas las bendiciones. Pero quiero decirte algo: falta alguien de tu familia. Uh-huh. Falta alguien. Falta completar el gozo que nosotros tenemos, y ese alguien puede ser ganado a través de las ondas sonoras de Faro del Caribe. Así que todos a ofrendar en este día. No espere hasta el último día. Vamos, ofrende hoy. Vamos, traiga esa ofrenda, ese compromiso de ofrenda, y hemos cumplido con el Señor, porque qué satisfacción más linda es cuando yo le digo: aquí está mi aporte para Faro del Caribe. Nos vamos, pastor.
1: Amén, pastor Juan. Bueno, terminó nuestra participación en este primer bloque de este día martes. Creo que es el bloque número 58, ¿verdad? Pero bueno, hemos avanzado. Solamente nos resta darle gracias a Dios por la oportunidad y a usted por ser fiel a esta emisora Faro del Caribe.
2: Gracias a todos, muy buenos días. Pastor Camarena se despide y reciban paz.
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0: Gloria al Señor, que Dios les continúe bendiciendo en esta mañana gloriosa, ya el último día del mes de junio. Agradecidos con Dios porque estamos en una celebración, celebrando la victoria de Cristo, celebrando que resucitó de entre los muertos para ser sentado a la diestra del Padre, para interceder por nosotros en lugares celestiales. Y aquí en Faro del Caribe, por supuesto que celebramos que Dios haya levantado a Cristo, y porque ha hecho una obra de amor, una obra maravillosa de restauración, de salvación, de libertad para todos los que estábamos cautivos por el pecado, porque el pecado es causal de la muerte y destituidos de la gloria de Dios. Así que estamos celebrando, claro que sí, y celebrando también un número muy importante, un número impresionante, el número 78, 78 años de que la emisora Faro del Caribe ha estado iluminando el sendero de la vida de cada costarricense y también fuera de las fronteras. Así que gracias al Señor por su misericordia, por su bondad, bendito sea el nombre del Señor, porque Dios ha cuidado esta emisora, Dios ha provisto para esta emisora, Dios ha protegido esta emisora y Dios ha guiado a esta emisora. ¡Qué bendición! Y gracias a ustedes que nos están escuchando en este momento, en esta mañana, les bendecimos muchísimo. Queremos seguir celebrando, por eso hacemos estas celebraciones, para la gloria de Dios, porque Él ha sido bueno con cada uno de nosotros en todos estos 78 años, que no es fácil decirlo, ¿verdad? Y haber pasado por tantas circunstancias, por tanta situación adversa, difícil, de construcción, de estrategias, de logística, pero la buena mano de Dios ha estado con cada uno de nosotros. Por eso celebramos y queremos que usted sea parte de esta celebración que ya empezó el 24 de junio y hasta el 5 de julio vamos a estar terminando esta celebración. Mientras tanto, usted hágase presente, venga aquí, acompáñenos. Si no conoce las instalaciones de Faro del Caribe, dése una vueltita y aquí estaremos con los brazos abiertos para recibirle. Les acompaña esta mañana el pastor Luis Paulino Valverde Jiménez, y también tengo el honor de tener por primera vez conmigo, ¿verdad?, acompañándonos aquí en los micrófonos de Faro Caribe, la pastora internacional, ¿verdad? Yo le llamo internacional porque Dios la ha usado en tantos países, ¿verdad?, que ella ha dispuesto su vida, su ministerio, su corazón a servir al Señor, también para llevar la semilla de la palabra del Señor. Cinia Garita, bienvenida, mi estimada hermana, qué placer.
1: Gloria a Dios, ve, esas son las bendiciones que Dios hace, ¿verdad, Pastor Paulino? Sí. Porque son muchos años de estar en Faro del Caribe y no nos has tocado juntos, pero hoy nos tocó en esta celebración estar celebrando lo que dice él, ¿verdad? 78 años, no es jugando la cosa. Bendito sea Cristo. Realmente para nosotros es un gozo estar con ustedes acá en la radioemisora Faro del Caribe. Ayer estaba hablando, Pastor, con una hermana, la hermana Carmen. Me dice, Cinia, me dice, yo estoy, dice, soy una fiel ofrendante de Faro del Caribe. Amén, gloria a Dios. Dice que ella daba un colón. Ajá. Un colón, dice, ahora imagínense, o sea, de los años que se está hablando, un colón hace muchos años era un montón de plata.
0: Era plata, claro.
1: Es, digámosle, así como 1,000 pesos, ¿verdad? Sí, más sí. O menos, qué sé yo, porque un colón, bendito sea Cristo.
0: A mí me daba un 5 apenas para ir a la pulpería, sí. Para un confite me alcanzaba. Sí.
1: Y así, y uno dice, bendito sea Cristo, cómo va el tiempo, ¿verdad? Uh-huh. Y ahora los hermanos, los compañeros hablaban de que Faro del Caribe gasta 1,000,000 por día. Bendito sea Cristo, qué lindo es saber que esa plata viene de usted y de mí. No andamos, ¿verdad?, haciendo ni promocionando cosas que no tienen que deber, en el sentido de decir traiga y Dios da. No, no, no. Usted va a dar porque Dios ya te dio. De Amén. Lo mucho que usted y yo hemos tenido y de lo mucho que usted dio, nos ha dado, bueno, mi papito ha sido precioso, nos ha dado muchas cosas. Y él sigue dándonos salud, nos sigue dando esa respiración, porque yo me quedo viendo y uno dice, respire un momento. Qué rico, ¿verdad? Pero deje de respirar un segundo, dos segundos, ya un minuto ya cuenta, ¿verdad? Aguantar la respiración. Y por eso tenemos que darle gracias al Señor que esta radioemisora está subsistiendo por usted y por mí. por todas las personas que están colaborando, por todas las personas que están llevando a Faro del Caribe dentro de la nación y fuera de las naciones. Y yo cuando voy a algún país o algo, como me decía el pastor acá, ¿verdad?, por su gracia y la misericordia de Dios, que Dios me ha permitido salir ya a predicar a 12 naciones, he salido de mi país 49 veces del país, y que Dios ha suplido. ¿Cinia tiene plata? No. ¿La pastora millonaria? No. Pero nuestro rey es el rey de reyes, señor de señores, el dueño del oro y la plata, el cual te suple a usted, me suple a mí, y usted dirá, pero pastora, aquí tengo arroz y frijoles, dele gracias al Señor. ¿Por qué razón? Porque otros no lo tienen. Y si usted lo tiene, es una gran comida. Amén. La gran comida que nosotros tenemos que tener y ver. Como dice aquí el Salmo 40, pacientemente esperé en Jehová y se inclinó a mí y oyó mi clamor y me hizo sacar del pozo de la desesperación, del lodo cenagoso, pues puso mis pies sobre peña y enderezó mis pasos. ¿Por qué? Porque es Dios el que hace eso. Dios es el que endereza nuestros pasos. Dios es el que está con nosotros. Dios es el que nos oye. Pero, ¿qué tiene que hacer usted? ¿Qué es lo único que tiene que hacer usted, hermano, hermana, amigo, amiga que nos está escuchando? Simplemente venir y postrarse delante de nuestro Señor Jesucristo. Porque Él es el que hace todo. Él es el dueño de todo. ¿Es así, pastor?
0: Ah, totalmente, pastora, claro que sí. Y qué lindo, ¿verdad? Estamos aquí para que usted nos llame y haga su aporte para Faro del Caribe, porque 78 años no ha sido fácil, pero con el amor, la provisión de Dios a través de cada uno de ustedes, lo poquito o lo que Dios proponga en el corazón, eso es lo que hacemos. Y así Dios ha bendecido Faro del Caribe. 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Dios es el que provee para esta emisora. No hay una sola pauta comercial que digamos, bueno, hey, no nos alcanza, vamos a poner anuncios, vamos a poner... No, es teocrático todo lo que hacemos aquí, y Dios es el que ha extendido su mano poderosa, bondadosa, para sostener esta emisora 78 años. Y estamos en esta celebración con un lema lindísimo, pastora, Salmo 72:19, que dice, toda la tierra sea llena de su gloria. Es un anhelo de David, ¿verdad? El salmista que está, creo que la exégesis dice que está haciendo una oración en el momento donde está entronizándose él, o un aniversario que él tiene, y tres deseos o metas hace el salmista, ¿verdad?, que se conjugan en uno. Número uno, el que el rey traiga justicia. Qué lindo, ¿verdad? Porque a veces queremos todo para mí, pero él está pensando en la tierra, él está pensando en los moradores, él está pensando en las generaciones venideras, ¿verdad? Entonces, que el rey traiga justicia, que sea un reinado teocrático. Número dos, que traiga vida y abundancia a la tierra. Qué lindo poder decir, bueno, esta tierra es mía y yo quiero que produzca muchísimo, más del 100 por 1, y el del vecino no, yo tengo que pedir que si yo prospero, mi vecino sea prosperado y toda la tierra sea prosperada. Esa es la abundancia. Y número tres, que su poder se extienda a los fines de la tierra. Eso es lo que el legado es lo que espiritualmente nosotros queremos para Costa Rica, queremos para Nicaragua, para Honduras, para la tierra entera, que la tierra sea llena de su gloria. Por eso el salmista empieza en el Salmo 72:19 diciendo, bendito su nombre glorioso para siempre. Esa es como empieza, bendiciendo, exaltando, glorificando el nombre del Señor, que es glorioso por siempre y para siempre. Y al final dice, toda la tierra. No está hablando de Israel, no está hablando de otro país, está hablando de la tierra entera, el globo terráqueo, que le envía una bendición como un legado para que toda la gente pueda conocer, pueda saber, pueda entender, pueda saber que hay un Dios bueno, que hay un Dios santo, un Dios glorioso, un Dios proveedor, un Dios sanador, un Dios libertador, un Dios que ama al mundo, de tal manera que Dios la vida a su Hijo unigénito, y que toda la tierra sea llena de su gloria. Y cierra ese salmo como lo hacemos nosotros en la congregación, diciendo amén y amén, un doble sello de aprobación. Entonces, qué lindo, ¿verdad?, que el salmista levanta el nombre de Dios y le da gloria, desea que el nombre de Dios, su carácter, su majestad, su poder, su grandeza, su amor, su misericordia, sean bendecidos sin fin, por siempre y para siempre, que la majestad divina de Dios cubra toda la tierra. Qué lindo, pastora, ¿verdad? Como el mismo salmista escribe en el Salmo 24:1, diciendo: de Jehová es la tierra y su plenitud. Él es el dueño de todo.
1: Amén.
0: Por eso que de esa cobertura a toda la tierra y el mundo y todo lo que la habita. O sea, todos somos hechos a imagen y semejanza de Dios. Él nos hizo en el vientre de nuestra madre, del polvo que tomó para hacer al primer hombre, nos hizo a nosotros. Y qué lindo poder decir, bueno, que cada nación, que usted conoce algunas, yo conozco otras, no las conocemos todas, las tierras, pero ahí hay gente que son almas que necesitan conocer al Señor, y la oración es que puedan conocer la grandeza globalmente del amor de Dios, de la misericordia de Dios, y podamos reconocer eso, ¿verdad? Que no solamente saber, no, sino recibir al Señor y conocerlo y entronizarlo en nuestro corazón también, porque amén, sin Él no somos nada, pastora.
1: Así es, no somos nada sin Él realmente, ¿verdad? Yo me pongo a ver el legado que David está dejando ahí, ¿no?, a su hijo Salomón. ¿Y qué legado le está dejando usted a sus hijos? ¿Qué legado le estoy dejando yo a mis nietos? ¿Qué legado nos está dejando? Por ejemplo, yo veo a mi papá, que él tiene su finca, él ama su finca, y él está ahí. ¿Él qué legado nos dejó? Bueno, nos dejó que tenemos que aprender a respetar, nos dejó que tenemos que aprender a amar a la tierra, nos dejó que tenemos vamos a tener una heredad económica, y nos dejó que también tenemos que buscar de Dios. O sea, esos son legados hermosos, amén, los amén. Cuales David quiere que también su hijo Salomón, y también nosotros como padres terrenales, queremos que nuestros hijos lleguen a tener ese legado de Cristo Jesús. Realmente es lo más lindo, porque nosotros somos el Israel injertado, ¿verdad? Ahí no está diciendo, como decía el pastor ahorita, ¿verdad?, no solo está hablando Israel, sino está hablando de toda la tierra, de confín a confín, ¿verdad?, de la tierra. Bendito sea Cristo, su misericordia es grande. Y nosotros tenemos que amarle siempre, darle honra y gloria a Él, bendecirlo. Mira lo que dice el Salmo 71:1, dice: en ti, oh Jehová, me he refugiado, no sea yo avergonzado jamás. Socórreme y líbrame de tu justicia, inclina tu oído y sálvame. Vea qué lindo acá dice: sé para mí una roca de refugio donde recurra yo continuamente. Tú has dado mandamiento para salvarme, porque tú eres mi roca y mi refugio, ¿verdad?, y mi fortaleza. Él es todo. ¿Qué veo yo ahí? Bueno, creo que el Señor Jesucristo, ¿verdad?, nos dio toda la misericordia acá en nosotros, y por Él nosotros hoy estamos diciendo y estamos hablando de Él y estamos vivos, ¿verdad?, porque Él murió en esa cruz y tuvo misericordia de nosotros que éramos pecadores. Y algunas veces cometemos, sea de palabra, de hecho, consciente, inconscientemente, vamos a cometer horrores y errores. Pero qué lindo es cuando usted tiene un conocimiento de que si usted hizo hoy algo, mañana malo, mañana no hacerlo. Porque eso es lo que vamos día a día, vamos a una plenitud, vamos de escalón a escalón, buscando cada día la presencia de nuestro Dios. Entonces, ¿que Él nos va a quitar los problemas? No nos va a quitar los problemas, porque en el mundo va a haber problemas. Dice que va a haber guerra, rumores de guerra. Pero ¿qué tenemos que hacer nosotros? Buscar la presencia de Él. Él, porque Él guarda a sus hijos.
0: Aleluya.
1: Él protege a sus hijos. Y si usted es hija de Él, hijo de Él, tenga la plenitud y la convicción y la certeza de que papito te va a proteger. Es como yo veo, pastor, que uno va al mar, ¿verdad?, y vienen esas olas y pegan, pero durísimo, ¿verdad? Y moja toda la roca. Entonces yo me pongo a ver, yo, ¿verdad?, veo esa analogía ahí de que así nos pasa a nosotros. que viene ese problema, viene esa dificultad, viene esa montaña, viene ese río, o viene esa nube de lluvia, o viene realmente esa ola que está pasando, y quizás ya decimos, nos vamos a ahogar, ya estamos ahí, y toca esa piedra, pero viene el sol, viene el calor, viene el aire, y seca esa piedra, uh-huh. Y queda otra vez, y el mar vuelve sus alas, ¿verdad? Esas olas, la misericordia de Dios vuelve hacia adentro, y digo yo, gracias Señor, ¿por qué? Porque como seres humanos vamos a sufrir, como seres humanos estamos aquí, y por eso el salmista dice acá, dice, en ti Jehová me refugio. Amén. ¿En quién tenemos que refugiarnos? ¿En el brujo? ¿En la bruja? ¿En la hechicería? Tenemos que, no, jamás, líbrame Dios, busquemos el rostro de Dios, refugiémonos a Él, entremos a esa habitación secreta que está ahí en nuestro corazón y busquemos el rostro de Dios, busquemos la presencia de Dios, busquemos lo que Dios tiene para nosotros, pastor.
0: Así es, pastora, claro que sí, la cobertura, la bendición, la provisión de Dios, su amor nos permea a todos, ¿verdad? En todas las partes de la tierra. Y qué lindo el deseo de David, ¿verdad? Que su hijo Salomón siga los caminos, siga la rectitud, siga la santidad, siga bendiciendo. Porque hay una promesa.
1: Amén,
0: da,
1: así es.
0: Génesis da una promesa de que Dios va a mandar un libertador, ¿verdad? Y ahí es donde quiere este enfoque hacerlo hacia adelante, un enfoque misionero, así, señalando a Jesús, ¿verdad? El Hijo de Dios que ha de venir en el momento establecido por Dios, que será el Salvador de todos los que creamos. Entonces, todos tenemos que tener un enfoque misionero como lo es Faro del Caribe. Faro del Caribe es una emisora misionera, la misionera invisible, ¿verdad? Que hemos dado tantas vueltas ya aquí a todos los cantones, distritos y provincias de San José, orando desde, bendiciendo desde y predicando la palabra desde cada lugar. Y ahí, con testimonio de fotos, de todo, donde estamos, porque la oración es eficaz y tiene poder para cambiar la nación. Es muy
1: gloria
0: importante. Entonces, el enfoque misionero activo, ¿verdad? Que no solamente hagamos misiones, pero nunca nos movemos, no. Porque tenemos que alinear nuestras vidas, nosotros primeramente, y después todos los oyentes, todo Costa Rica, extranjeros, nacionales, todas las etnias que hay aquí. Mover las vidas a que se alineen al Evangelio y encuentren la presencia de Dios, que se extienda hasta el mundo entero y toda la gente de todas las naciones puedan experimentar el reino de Dios y su justicia. Entonces es importante, como concluye esa alabanza universal que hace David, del libro 2 del Salterio, de los Salmos, diciendo: bendito sea su glorioso nombre para siempre, que toda la tierra sea llena de tu gloria, amén y amén. Ese es el Salmo 72:19 que estamos comentando en esta celebración. ¿Y qué está expresando el salmista? La consumación del reino justo, del reino de Dios, anticipando el dominio eterno del Mesías. Así que entonces, sigamos, hermanos, alabando, glorificando el nombre del Señor. Y queremos hacer una pausa aquí para invitarle algo muy importante para las mujeres, ¿verdad? Para el sábado 4 de julio. 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Porque el proverbista Salomón, capítulo 31, verso 30, dice: engañosa es el encanto y pasajera la belleza, pero la mujer que teme al Señor es digna de alabanza. Qué lindo, ¿verdad? Como no importa lo exterior, lo físico, lo que importa es el alma, rejuvenecida, restaurada, gozosa, alegre, feliz. Y eso es lo que hace la palabra de Dios, la palabra restauradora, la palabra refrigera, la palabra hace florecer aún el desierto. 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Así que 4 de julio, anótelo ahí, porque ya estamos muy cerca. Ya hoy es el último día de junio y empezamos mañana, si Dios lo permite, ya el primer día del mes de julio. Así que sigamos adelante, alabemos el nombre del Señor, reconozcamos que su nombre es glorioso sobre toda la tierra, que de Él dependemos, todos los seres humanos, para recibir de Él lo más anhelado que Él desea, que todos los seres humanos seamos salvos, que todos podamos alcanzar ese amor, esa gracia, esa misericordia, y que nuestros nombres al final queden anotados en el libro de la vida, porque eso es lo que al final conlleva la fe. La fe viene por el oír por la palabra de Dios, y la acción de decirle: Señor, perdona mis pecados, restaura mi vida, no tengo valía, pero tú me vas a perdonar, me vas a adoptar y me vas a llamar hijo de Dios, como por el amor, por la gracia y la misericordia que tú tienes para con cada uno de nosotros. Así que dé el paso hoy de fe, está escuchando por primera vez, si va en un taxi, va en un carro particular, va en un carro de plataformas o en el bus, donde quiera que usted esté, ahí el Espíritu de Dios te está hablando, está tocando tu corazón. Quizás nos arrepentimos de los dientes para afuera muchas veces, de palabra, pero no de hecho. Y entonces es importante que lo hagamos de todo corazón, porque Jesús dijo ahí en el Evangelio una vez que muchos llegaron diciendo: Señor, Señor, pero en tu nombre echamos fuera demonios, en tu nombre sanamos enfermos, en tu nombre hicimos milagros. Dice: yo no los conozco, ¿verdad? Qué tremendo, ¿verdad? Como hay engaño, hay falacia del enemigo, porque es padre de toda mentira, pero Cristo es el camino, Cristo es la verdad y Cristo es la vida. Vamos a tener una alabanza al Señor, y ya ahorita continuamos con esta celebración maravillosa para el Señor.
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1: Acá con esta maratónica hermosa, bella de Faro del Caribe, ¿verdad? Que estamos en los 78 años. Bendito sea Cristo, 78 años que tiene Faro del Caribe de subsistir por medio de usted, por medio de mí, ¿verdad? Que son, así que le insto a que llame y para su colaboración, que Dios pone en tu corazón. 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Ella ahí está dispuesta a atenderte. Y qué bueno, pastor, que usted estaba hablando sobre este seminario, que va a haber gracia y hermosura a los 40, el sábado 4 de julio, de 9 a.m. a 12 mediodía. Mira, pastor, bueno, ya yo tengo 57 años de edad y he escuchado personas, mujeres, que se avergüenzan de su edad. Le preguntan, ¿cuántos años tiene? Y no, tienen, ya dejaron de cumplir. ¿Usted es abuela? No le gusta que le digan abuela, no le gusta nada, porque se sienten cohibidas, se sienten que ya si llegan a la etapa de 50 años, de 60 años, de 100 años, no, nosotros somos bellas, hermosas. Mire, si usted en un espejo y usted diga, gracias Señor por la hermosura que tú has hecho en nosotros, porque vea, Proverbios 31:30, donde dice ahí, engañoso es el, acá vamos a leerlo, 31:30, engañoso es la gracia y vana la hermosura. La mujer que teme a Jehová, esa será alabada. Entonces, hermana, usted no se vea que tiene esa edad. Véase que usted, como dijo Pablo, nosotros vamos envejeciendo humanamente, pero vamos rejuveneciéndonos día a día, cada día con su palabra. Gracias, hermana. Con la palabra de Dios tenemos que ir rejuveneciéndonos. Aunque esta carne se vea débil, se sienta ya flácida, se sienta todo, ¿verdad? Porque humanamente todos tenemos que llegar a esa situación. Vamos a nacer, vamos a crecer, vamos a producir y vamos a morir. Y entonces todos vamos a estar ahí. Pero lo hermoso.

0: hermoso es saber que usted y yo vamos a seguir siendo hermosas, bellas, igual los caballeros, van a seguir siendo bellos, guapos. ¿Por qué? Porque una edad, un número, no te hace menos ni te hace más. Vamos siendo que usted tiene que tener esa convicción del hombre y la mujer que eres en Cristo Jesús y en Dios Todopoderoso, porque es el único. Entonces, hermana, usted que está ahí, que nos está escuchando, quizás no pudo llamar a Faro Caribe y otra hermana te dijo, ¿verdad? Bueno, véngase. Pero la idea es que usted llame, que usted se reporte, que usted se apunte. Y eso no significa, ¿verdad?, que si usted no llamó y no se pudo reportar, usted no puede venir. No, usted puede venir. Aquí Faro del Caribe está abierto para todas las personas cristianas, no cristianas, de diferentes denominaciones. ¿Qué es lo que tiene que hacer usted? Venir con corazón dispuesto y humillado, que eso no lo desprecia el Señor Jesucristo. Entonces tenemos que seguir adelante, ¿verdad? Siguiendo los pasos de nuestro Dios, siguiendo esa valentía de nuestro Señor Jesucristo, que vino y murió por usted y por mí en esa cruz del Calvario, y hoy nosotros vamos a poder disfrutar, estamos disfrutando de todas estas bendiciones de que nos da por medio de esta radioemisora Faro del Caribe. Pastor.
1: Gracias, claro que sí, hermana, qué bendición poder continuar nosotros aprendiendo, sirviendo, fructificando y dejarle, como decías vos anteriormente, no... La herencia es bueno, dejarle herencia, ¿verdad? Porque de ahí es lo que acumulamos nosotros para los hijos. Pero el legado espiritual es lo más importante, y Salomón es lo que estaba tratando de hacer, ¿verdad? Y le dejó a su hijo Salomón un legado de, número uno, sabiduría; número dos, obediencia; y número tres, liderazgo. Eso fue lo que le dejó a Salomón, ¿verdad? Pidiéndole que ahora que él ya no iba a estar, que se encargara de edificar un templo para Dios. Eso fue antes de morir. David le transmitió instrucciones claves, específicas, para asegurar la bendición de Dios sobre su reinado. Y quiero comentarle el versículo para que usted lo busque también y lo lea con nosotros. Primera Reyes, capítulo 2, verso 1, donde dice: llegaron los días en que David había de morir, y ordenó a Salomón, a su hijo, diciendo: yo sigo el camino de todos en la tierra. Esfuérzate y sé hombre. Oiga, qué mensaje más tremendo, ¿verdad? No sea inútil, no sea vago. Esfuérzate, sé hombre.
0: Así es.
1: Guarda, ¿para qué? Para guardar los preceptos de Jehová, tu Dios, andando sus caminos, observando sus estatutos y mandamientos, sus decretos y sus testimonios, de la manera que está escrito en la ley de Moisés. ¿Para qué? Para que prosperes en todo lo que hagas y en todo aquello que emprendas, para que confirme Jehová la palabra que me habló, diciendo: si tus hijos guardan mi camino, andando delante de mí con verdad, de todo corazón y de toda alma, jamás, dice, faltará en ti varón en el trono de Israel. Qué lindo ese legado de que si yo hago lo recto, hago lo correcto, hago lo honesto, hago lo verdadero, jamás va a faltar alguien en mi casa que ame a Dios, que sirva a Dios, y que y mis generaciones puedan seguir adelante. Y le sigue hablando en Primera Crónicas 28:9, y le dice: y tú, Salomón, hijo mío, reconoce al Dios de tu padre y sírvele con corazón perfecto y con ánimo voluntario. Porque Jehová escudriña los corazones de todos y entiende todo intento de los pensamientos. Si tú le buscares, lo hallarás. Qué lindo como el Señor a través de Salomón instruye, a través de David, perdón, instruye a su hijo a hacer lo correcto, a buscar a Dios y mantenerse fiel a la palabra, a los estatutos, preceptos, mandamientos, a la obra, al llamado, a la visión, como Faro del Caribe, que se ha mantenido 78 años, desde el inicio se planta la visión, se mantiene todo en la visión, y Dios ha hecho la prosperidad de parte del Señor, porque así es como funciona todo en la manera correcta. Si buscamos a Dios, lo vamos a encontrar. Si buscamos su provisión, la vamos a tener. Si sembramos en lo espiritual, vamos a recoger en lo espiritual. Entonces, mira ahora, dice el versículo 10 de 1 Crónicas 28, que Jehová te ha elegido. Qué lindo, como Dios eligió a Faro del Caribe para esta nación, Costa Rica, y que ha afectado también a otras naciones vecinas con el Evangelio, con la palabra de Dios, que es viva y eficaz, y se planta como una semilla que produce al 30, al 60, al 90 o al 100 por 1. Así que Dios te ha elegido a ti también para que seamos parte de los que apoyamos la emisora, de los que oramos por la emisora, de los que ofrendamos para edificar y seguir edificando esta casa espiritual que se llama Faro del Caribe. Bueno, y le tocó a Salomón esforzarse, ser valiente, y edificó el santuario con esfuerzo y valentía e hizo la obra. Así que tenemos que ser obedientes. Ese principio de obediencia nos lleva siempre a la bendición de parte del Señor, pastora.
0: Así es, la obediencia. ¿Y cómo cuesta, pastor, ser obediente? Ay, por Dios. Yo no sé, pero a mí me cuesta ser obediente. Y no es que, ¿verdad?, uno conscientemente lo quiere hacer. Pero qué lindo es saber y reconocer que estamos en esta tierra y que necesitamos de Cristo Jesús para poder ser obediente. Porque si usted no tiene a Cristo Jesús como su Señor y Salvador, entonces usted va a hacer lo que le da la gana, pastor. Uh-huh. Pero qué lindo es que cuando nosotros reconocemos que nuestro Padre Celestial, ¿verdad?, está ahí, cuando también vemos una madre orando por uno, vemos un padre orando por uno, para que Dios le venga ese legado, ese reino sobre nosotros. David oraba por su hijo Salomón. Mi mamá ora por mí, que soy su hija. Mi papá ora por mí, que soy su hija. Uh-huh. ¿Por qué? Porque nosotros como padres, hermanos, queremos lo mejor para nuestros hijos. Amén. Y nuestros padres lo quieren mejor para nosotros. Entonces, ahí es donde tenemos que tener toda esa bendición, como dice Primera de Crónicas 16:11, buscar a Jehová y su poder, buscar su rostro continuamente. Es lo que tenemos que hacer, buscar a Dios continuamente, buscar ese refugio en Dios, buscar eso, dejar la autoestima baja. No es que tampoco tiene que ser engreído o tiene que tener esa autoestima, es que está allá en el cielo. No, nosotros tenemos que estar que esté realmente con los pies en el suelo. Uh-huh. Para que nuestro Señor Jesucristo no nos vea altivos y nos mire de lejos.
1: Amén.
0: Porque la altivez, el Señor Jesucristo nos mira de lejos. Mas si usted y yo somos personas, ¿verdad?, que venimos delante de nuestro Padre Celestial y buscamos su rostro, ¿verdad?, como dice aquí, hace memoria de las maravillas que ha hecho, de su prodigio y de los juicios de su boca. ¿Qué juicio está hablando? Porque recordemos, pastor, también, y hermano, usted que nos escucha, nuestra boca tiene poder. Porque un fósforo enciende un fuego, ¿verdad? Así es la lengua. Si usted comienza a hablar cosas que no son para bendición, para usted mismo, para su familia, porque hay padres que lamentablemente, en lugar de bendecir a sus hijos, los maldicen. Uh-huh. Y dicen palabras feas y horribles, que esa palabra, como viene de una autoridad, le puede alcanzar. Y los ha alcanzado algunas veces. Entonces, ¿qué tenemos que hacer nosotros? Venir a los caminos de Dios, ponernos y postrarnos, entregar nuestra genealogía al Señor Jesucristo, para que Él haga en nosotros rompimiento de todas las maldiciones que vienen desde la primera, segunda, tercera y cuarta generación. Solamente Dios es el único que puede hacerlo, pero ¿quién más? Bueno, usted también, los dos, usted y Dios, porque hay que tener esa convicción, esa certeza de que lo que usted no está viendo, verlo como ya son, o sea, creerlo. Si usted ve que su hijo está en la cárcel y está ahí, véalo como un siervo de Dios, véalo como ese hombre que Dios lo rescató, no lo vea que es pobrecito, que está ahí con ese espíritu de conmiseración, no, velo y proclame que él va a salir de esa cárcel, que él va a estar libre de esa cárcel, porque sabe también, hermanos, que hay muchas personas que no están en cuatro paredes ahí en reja, pero están encarcelados. ¿Cómo, pastora? ¿Están encarcelados? Sí, están encarcelados en su pecado, en su lujuria, en su manera de comportarse, están encarcelados aquí mismo en el mundo. ¿Por qué? Porque no tienen a Cristo Jesús en su corazón y entonces no tienen una salida, no ven una salida, y es donde viene el suicidio. Muchas personas se matan por esa misma situación, pero qué lindo es que cuando usted y yo clamamos, buscamos el poder del Señor Jesucristo, el cual proseguimos a la meta, y usted y yo, si lo seguimos, vamos a obtener el premio, pastor.
1: Así es, pastora, el evangelio es poder, la palabra es poder, la palabra es viva. Por eso Pablo, cuando habla con la iglesia de Corinto, en la primera carta que él les envía, les dice: hermanos, si nosotros sembramos entre vosotros lo espiritual, ¿será mucho pedir que cosechemos de vosotros lo material? O sea, el obrero es digno de su salario. Farol Caribe siembra la palabra del Señor. Y entonces, en el 1 Corintios 9:14 le dice: así también ordenó el Señor a los que anuncian el Evangelio, que vivan del Evangelio. Y es lo que hace Farol Caribe como ministerio de Dios. Cumple los requisitos, por supuesto, ¿verdad? Número uno, siembra lo espiritual. ¿En quién? En los oyentes, en los corazones, en las vidas, 24 horas del día, 365 días del año, aquí no se detiene nada. Si la corriente se fue, ahí hay una planta automática que entra y continúa la transmisión. Entonces se siembra lo espiritual y se anuncia el evangelio. Por eso podemos venir con confianza ante ustedes, cada uno, una confianza dada por Dios para invitarle, hermano, hermana, adulto mayor, joven, para que ofrende con generosidad en este ministerio. Por eso le motivamos para que ofrende, por dos razones. Número uno, porque tenemos que tener gratitud con Dios. Él ha hecho tanta cosa con nosotros, ¿verdad?
0: Así es.
1: Como usted lo dijo ahora, libertades, salvaciones, enfermedades que fueron quitadas. Bueno, lo moral, lo espiritual, lo físico, lo material, todo eso. Tenemos que estar agradecidos con Dios y el compromiso con la obra del Señor. Como Pablo dice, bueno, hey, siembren en la obra para que podamos seguir adelante. ¿Por qué? Porque cuando lo hacemos con gratitud, estamos reconociendo su señorío, su bondad, su amor, su misericordia, y esto nos da confianza de vivir un presente hacia un futuro mejor. El Señor lo hizo así, lo hizo, lo está haciendo y lo hará con cada uno de nosotros. Por eso, queremos estar gozosos. Amén.
0: Aleluya,
1: todos queremos tener en nuestra boca cántico de alabanza, como dice el Salmo 13, verso 6. Dice: cantaré a Jehová porque me ha hecho bien. Eso es la bondad de Dios. Entonces, no nos quejemos, no estemos ahí siempre pensando en lo negativo. Pensemos en lo que Dios puede hacer en cada uno de nosotros. Y claro, a veces cuesta, uno tiene que hacer sacrificio. Pero David lo dice en el Salmo 50:14, sacrifica a Dios alabanza, hasta eso nos cuesta. Alabar a Dios: Señor, muchas gracias, buenos días, gracias porque amanecí bien. No decimos nada, gracias porque tengo el pintico ahí con el pedacito de queso y el salchichoncito y el café. Ni eso damos. Alabanza al Señor y dice: paga tus votos al Altísimo. Sí, ¿cuáles son los votos? Decirle: Señor, gracias porque tú eres mi proveedor, tú eres el que me atiende cada día, el que me da el aire que respiro sin darme cuenta, que me da la luz, que me da la tierra para andar por ella. Todas esas cosas, ¿verdad? Y no solamente eso, Él está ahí dispuesto, disponible para cuando usted lo invoque. Salmo 50:15 dice el salmista: invócame en el día de la angustia, te libraré. Te libraré, dice el Señor, no importa lo lejos que andamos y que andemos. Cuando usted busca a Dios, se lo va a encontrar. Y dice: invócame, nada más, clama. Yo te responderé, te libraré, pero hay algo que tenemos que hacer, es honrar a Dios. Así que es un tiempo para honrar al Señor, para meditar en Él, en todo lo que ha hecho. Hagamos una mirada retrospectiva desde el nacimiento de nosotros, cuánto ha hecho Dios por la vida de cada uno de nosotros y cuánto hemos dejado de agradecerle por todo. Quizá hemos sido mal agradecidos, pero hoy pongámonos a cuentas con el Señor y digámosle: Señor, reconozco que tú has sido bueno, maravilloso, grandioso conmigo y con mi casa. Por eso yo determino que yo y mi casa vamos a tomar la decisión de servirte a ti y de seguir haciendo la obra que tú nos has encomendado. Y dejar un legado para nuestros hijos, que sería que todos estemos en el reino de los cielos por siempre y para siempre.
0: Gloria a Dios. Así es, mira acá, ¿verdad? Lo que dice en Josué 1:9, mira que te mando que te esfuerces y seas valiente, no temas ni desmayes, porque Jehová tu Dios estará contigo donde quiera que vaya.
1: Amén.
0: Estará, o sea, estará, va a estar, no dice estuvo, uh-huh. Estará contigo, ¿verdad? Y es cierto, como decía usted ahorita, ¿verdad, Josué? ¿Verdad? Mi casa y yo serviremos a Jehová.
1: Amén.
0: Y eso
1: amén.
0: Es la meta que nosotros tenemos que tener. Mi casa y yo, mis nietos. Yo soy tan feliz cuando mi nieto me dice, abuela. Uh-huh. Ay, yo disfruto esa palabra. Digo, Señor, gracias de ver hijos de mis hijos.
1: Amén.
0: De ver esa bendición. Y yo veo a mami y a papi como ellos disfrutan también de ver sus bisnietos. ¡Qué lindo! ¿Por qué? Porque está esa heredad. Y vamos a irnos ahí al 8, porque vea lo que está hablando del 8, ¿verdad? Vamos a devolvernos un toquecito de Josué 1:8. Dice, nunca, nunca se apartará de tu boca este libro de la ley, sino que de día y de noche meditará en él, para que guarde y haga conforme a todo lo que él está escrito, en él está escrito, porque entonces hará prosperar tus caminos y todo te saldrá bien.
1: Amén.
0: Entonces, ¿cuál libro, pastor? ¿Cuál libro nos está hablando? Nos está hablando el libro, la Biblia, hermano, la Biblia. Y la Biblia no solamente es el Antiguo Testamento o el Nuevo Testamento. No es así. La Biblia es todo, desde Génesis hasta Apocalipsis. Esos 66 libros están ahí para que usted y yo lo leamos, nos nutramos, lo comemos. Así como usted y yo comemos alimento humanamente, ¿verdad? Tenemos que comer el alimento espiritual. Y aquí nos está hablando, nunca se aparte de tu boca este libro de la ley. Bendito sea Dios. Porque Él va a estar con usted, va a estar conmigo, va a estar así como estuvo y está y estará Faro del Caribe con cada persona que nos está escuchando. Con cada persona, no importa la denominación que usted tenga, lo importante es que tenga ese corazón para escuchar la palabra del Señor, que es lo más hermoso que tenemos. Y es lo que David quería para con Salomón. ¿Por qué? Porque era un rey que estaba gobernando, que iba a gobernar al pueblo, a su pueblo. Y usted está gobernando tu pueblo. ¿Cuál pueblo? Tu casa, tu familia, tus hijos. Y nosotros como pastores, ¿qué estamos gobernando? Bueno, estamos siendo personas que estamos ahí buscando, gobernando, no exactamente, porque el gobierno tiene muchas cosas las cuales uno como pastor no puede hacer. Pero qué lindo es cuando usted y yo venimos y buscamos el rostro de Dios y que Dios nos gobierne a nosotros. Entonces, con ayuda de nuestro Señor Jesucristo, vamos a hacer las cosas con excelencia. No perfectas, porque el único perfecto es el Señor Jesucristo. Pero vamos a ir poco a poco para ir haciendo las cosas con excelencia, porque es para el Señor.
1: Amén, pastora, qué lindo, ¿verdad? Tenemos algo sobresaliente en esta celebración, es que estaremos, si Dios lo permite, en agosto y septiembre de este año 2026, tratando de alcanzar tres objetivos. Número uno, leer la palabra de Dios en cada provincia de Costa Rica, ahí en cada cantón, cada distrito, leer la palabra del Señor. Número dos, distribuir 7,000 ejemplares de la palabra de Dios, 7,000 Biblias, para que la gente empiece a amar la palabra, a leer la palabra, a recibir la palabra en sus mentes, en sus corazones. Y la motivación que estamos haciendo de las ofrendas de esta celebración es para eso, para conseguir esas 7,000 Biblias que vamos a destinar para ese fin. 1,000 por provincia, ¿verdad? Somos 7 provincias aquí en Costa Rica, entonces serían 1,000 para cada provincia. Que no es que usted dice, bueno, yo quiero una, no, la gente que tiene Biblia, el que no tiene este que puede recibirla para que tenga la motivación a motivarse a leer y motivar a los oyentes para que sigan siendo o se conviertan en lectores usuales de la Biblia. ¿Cuándo tengo que leer la palabra? Todos los días. La leían todos los días, de lunes a lunes, la palabra del Señor se leían. Y ya hay un cronograma para esto, ¿verdad? Sería a la Alajuela el 11 de agosto, en Cartago el 18 de agosto, en Guanacaste el 21 de agosto, Heredia el 25 de agosto, Limón también el 28 de agosto, Punta Arenas sería en septiembre, y el 4 terminamos en San José con la lectura de la palabra y repartiendo estas 7,000 Biblias para la gloria del Señor. Así que parte de la motivación de usted ofrende para toda esta misión que tiene Faro del Caribe de compartir la palabra, ya sea de forma radial, ya sea de forma personal, llevando la oración a toda la gente que necesite oír la palabra de Dios, que necesite llevar la palabra a su corazón, porque ella es viva, ella es eficaz, ella discierne los pensamientos y las intenciones del corazón de cada uno de nosotros. Así que le agradecemos a cada uno por sus ofrendas, para que el mensaje del Evangelio siga fluyendo, que la palabra de redención, la palabra de consuelo, la palabra de exhortación llegue a muchos más miles y miles de personas a través de este ministerio radial que sirve al Señor las 24 horas del día, sabiendo que el sostenimiento operativo de este ministerio no es barato, ¿verdad? Son 33 millones mensuales ¿Y qué hacemos con la finanza? Bueno, nos ayuda a mantener y mejorar la calidad de la señal radial por medio del mantenimiento de... Usted dice, bueno, pero ahí el edificio, ¿qué hacen? ¿Lo pintan tanto? No, es que hay 8 repetidoras, hay que darle mantenimiento, hay que darle... hay corrosión, hay vientos y vientos que vienen con la... sales del mar y echan a perder el metal y hay que darle dando mantenimiento y eso es costosísimo. Entonces, todo eso se distribuye en lo que es los gastos mensuales. Así que, gracias por apoyar, por bendecirnos y por estar con nosotros siempre ofrendando para este ministerio.
0: Qué lindo, pastor, esa motivación, ¿verdad? Estamos escuchando la Biblia, el manual, el cual nos manda el Señor Jesucristo, que tenemos que nosotros escudriñar, leer, porque ahí está la verdad de Cristo Jesús. Entonces, con esa ofrenda vamos a poder ayudar a la familia Faro del Caribe, ¿verdad? Cuando va a sus cantones, cuando va a sus distritos, cuando va, ya el pastor dio la fecha, cada día, cada mes que se va a hacer, lo importante es sembrar la palabra de Dios. ¿Está usted dispuesto, hermana? Sara, no es coger la Biblia y guardarla. Eso no. Porque el hecho que nosotros estamos haciendo, el esfuerzo que está haciendo Faro del Caribe y el esfuerzo que está haciendo usted, Radio Escucha, los que nos está escuchando, los que está dando esa ofrenda, ese esfuerzo es para que la gente coma la porción de la palabra del Señor, para que nuestro Dios nos dé todo lo que nosotros ocupamos, porque eso es. Si usted no estudia, cuando usted va a un colegio, ¿qué tiene que hacer? Estudiar. ¿Qué tiene que ir? Bueno, y hay exámenes. Así es, nosotros tenemos que estudiar la palabra de Dios para poder aprender y después poder ir a enseñar la palabra del Señor. ¿Por qué? Porque nosotros como pastores tenemos que aprender la palabra de Dios, tenemos que estudiar la palabra de Dios para poder dar lo que Dios nos da a nosotros, entonces, y poder dar ese alimento espiritual, no dar un bagazo, nada más, como decimos acá, ¿verdad? Algo que ya pasó. No, es algo que está pasando, que va a pasar y seguirá, porque la palabra de Dios dice, pasará cielo y tierra, pero la palabra de Dios nunca, nunca va a pasar. Por esa razón, Faro del Caribe ocupa de tu ofrenda, ocupa de usted, hermano y hermana, para poder nosotros seguir adelante.
1: Amén, pastora, qué lindo haber compartido contigo esta mañana la motivación y también la gratitud que tenemos que darle a Dios, porque Él ha sido bueno todo el tiempo con cada uno de nosotros. Yo reconozco que del vientre de mi madre hasta aquí Dios me ha ayudado, me ha sostenido, me ha provisto, me ha sanado y es mi libertador y ahora es mi Padre Celestial y tengo herencia con los santificados en el reino de los cielos. Así que le invitamos a continuar en este día maravilloso, ya último día de este mes de junio, ya estamos ya para mañana dar inicio a un mes maravilloso, número 7, ¿verdad? Sería, y seguirle motivando a que sigamos agarraditos del Señor, con el oído abierto, con el corazón dispuesto, para seguir aprendiendo y sirviendo con todo nuestro corazón. Dios le bendiga mucho.
0: Bueno, se despide usted, la pastora Cinia Garita, y le esperamos acá en Faro del Caribe el 4 de julio, si Dios lo permite.
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0: Bueno, llegamos a las 8 de la mañana con 13 minutos, una mañana gloriosa especial acá en su emisora Faro del Caribe. Continuamos con más de este tiempo de celebración y a partir de esta hora en adelante tendremos un tiempo también de enseñanza. Ya con nosotros está el pastor Juan Carlos Sánchez Saborío, al cual le damos los muy buenos días, pastor.
1: Buenos días, hermano Andrei Mora Rojas, estos hermanos oyentes de Faro Caribe. Qué honor, privilegio poder estar con ustedes. ¿Qué número de bloque es este, André? ¿Llevamos por él?
0: Este sería el 70.
1: 70, son 114. Es decir, estamos más cerca de la mitad que de... Ahí están los pajaritos que vienen a saludar, André. Vea, ya vino. Yo lo había anunciado desde la semana pasada. Algo tenía de problemas, tal vez con migración o algo, pero ya logró pasar y me vienen a saludar a mí en las celebraciones, pastor.
0: ¿Siempre llegan a esta hora?
1: Sí, siempre llegan a saludar. Saludos, hi. Somos así como Francisco de Asís evangélico, ¿verdad? Que los animales lo buscan, y lo digo por los animales, ¿verdad? Pero estamos agradecidos en esta hora por poder decirle a usted gracias por apoyar Faro Caribe, gracias por oír Faro Caribe, gracias por recomendar a otros que oigan Faro Caribe y también gracias por traer su ofrenda. Este ministerio se ha sostenido ya, hoy es el último día del mes de junio, llevamos 78 años y 4 meses iluminando el sendero de la vida. No estábamos en esa época nosotros, es obvio, pero Dios ha bendecido este ministerio sosteniéndolo con ofrenda nada más. Nunca hemos tenido pauta comercial, nunca hemos tenido pago del gobierno, subsidios, ni nada. Ha sido siempre por la gracia, la bendición del Padre Celestial. Damos en este momento la bienvenida al pastor Gerardo Montero Arroyo, directamente de la noble provincia de Alajuela. 16 pastores hemos invitado. Bueno, tuvimos un inconveniente ayer con un par, pero ya gracias a Dios seguimos en la normalidad. Pero a todos esta disposición que tienen de venir, hemos ya tenido pastores de Guanacaste, de Limón, de Punta Arenas, de Cartago, de Heredia, San José, de las 7 provincias. Gracias al Señor y a la abuela. También tuvimos ya al pastor Rigoberto Ramón Molina. Así que saludos a todos los pastores de todo el país, a todos los colaboradores. Gracias, Faro Caribe 4 veces al año hace estas celebraciones: 7 días en febrero, 12 días en junio, julio, 7 días en septiembre y 12 días en noviembre, diciembre. Estamos en la segunda, 12 días. Hoy es el día número 7. Miércoles, jueves, viernes, sábado, domingo, lunes, martes, 7. Día número 7. De los 12 terminamos este próximo domingo 5 de julio con un culto de acción de gracias al cual invitamos desde ahora para que usted pueda acompañarnos. 4 de la tarde, música en vivo, oramos, bueno, vamos a tener predicación de la palabra, oramos y cerramos con el mariachi, que es la forma en que usualmente nos gusta terminar. También aprovechamos, pastor, para decirle a la gente que tenemos en estos días la soda habilitada, nuestra hermana Anita Orellana, la hermana Alba, el hermano Adrián, el hermano Víctor, la hermana de Aguasarcas, que se llama como Dios le puso, pero yo no me acuerdo ahorita, Lini o Fini, o ahí me mandan el nombre para decirlo bien, la hermana, que Dios la bendiga, y usted puede venir, por ejemplo, ahorita, pastor, vamos a comer pinto, sí. Livianito, así, pinto, salchichón, huevo, una tortilla y un vaso de café. ¿Usted ya comió? ¿O usted está ahora con granola y esas cosas?
2: Ah, no.
1: Ok, bueno. No tiene nada malo, coma granola. Puede comer la que usted le quiera, pero sí, no me dé a mí.
2: Que se la coman los demás.
1: Que se la coman los demás. Debe ser rica, pero no en mi mundo. No, yo como granola, aunque no pareciera pastor, ¿verdad? No, pero la granola es rica. Seguramente esas aves del cielo la están reclamando. Está haciendo un escándalo ahí. Puede venir aquí, tenemos que tamalitos, fin de semana doña Josefa es, ¿verdad? Doña Josefa está y ella tiene pupusas, tiene unos atoles, que aquí son don Carlos es un fanático, esos atoles, y tiene también una leche, no sé cómo le llaman, leche algo, leche, ¿cómo se llama? Poliada, no sé de qué es, pero a la gente le gusta mucho, leche poliada. Así que puede venir aquí a Faro Caribe entre semana hasta las 5 de la tarde y el fin de semana en el cierre de la celebración. Agradecemos de nuevo, pastor, el que nos acompañe, de verdad, bienvenido, y que nos presente la delegación que lo acompaña en este precioso tiempo. Yo aquí le estoy dando gracias a Dios. Vea, este termo me lo regalaron y estoy haciendo honor, ¿verdad?, de estrenarlo aquí en público. Ese no es mi nombre, ¿verdad? Esa es la marca. Vienen de la India, pastor. Wow. Vea, la India es uno de los fabricantes más grandes de té del mundo, junto con China. Y disfrutamos de estos tés, nos gusta mucho. Ahora vamos a tomar café para balancear el occidente con oriente, pero qué rico es tomar un tecito hasta ahora. Saludos a mi hermano André, no lo había saludado temprano, está desde las 6 de la mañana hasta las 2 de la tarde. André, usted nos hizo también una presentación muy linda para el seminario que va a haber el sábado y está saliendo ahí en las redes sociales, ya está, ¿verdad? Usted le puede reenviar, aproveche. Ahí sale, aquí lo tenemos también. Este sábado vamos a tener un tema que queremos invitarlo, ahí está el anuncio. De los 25 a los 54 años tenemos como un 60% de la audiencia, según las mediciones. Y de los 40 a los 50 es una edad siempre muy crítica, hay cambios hormonales. Ahí está el anuncio, pastor. Vea qué lindos colores que usó. Se llama Gracia y Hermosura a los 40. Oh. El libro de Proverbios dice, engañosa la gracia, vana la hermosura. No dice que no exista, es que es engañosa, que es pasajera, que es efímera. ¿Cuánto puede durar la belleza suya? ¿Yo cuántos años fui bello? Pues ninguno, pero eso no es solo recién nacido, ¿verdad? Que le decían a uno que era bonito. Pero, digamos, pero en eso, estamos en una sociedad que presiona hacia la belleza. Y la belleza la define en cánones, en parámetros que ellos dicen, ¿verdad? La persona bella tiene que ser así, asá, ¿verdad? Y ya cierta ya no es bella. No, la Biblia enseña que hay una gracia y una hermosura. El versículo lo dice, 31, es la última de las letras, la penúltima, es la sin, del acróstico del Salmo 30, de Proverbios 31, que dice, engañosa la gracia, buena la hermosura, la mujer que teme a Jehová, esa será alabada. Esa es la que es alabada. Ya voy a saludarlo, porque yo no se quiere ir sin que yo lo vaya a saludar. Pastor, lo dejo para ir a saludar al ave del cielo.
3: Gracias, pastor Juan Carlos. Gracias, hermanos. Bendiciones a todos. Este es un día.
1: Dejé yo hablar y se fue.
3: ¿Vio? Dejó de hablar y se fue el pajarito, de verdad. Viene a saludarlo ahí por la ventana. Qué lindo. Debe ser un ángel disfrazado, ¿verdad? Que viene a. Gracias al Señor por esta hermosa mañana, esta vista que hay acá desde el cuarto piso del edificio de Faro del Caribe, un ministerio de Dios. Se ve hermoso aquí todo este lado. Y la mañana y el tiempo y el día que Dios nos ha dado. Bien dice el salmista, este es el día que ha hecho el Señor. Desde la casa del Señor os bendecimos, de parte de Jehová el Señor es esto. Qué hermoso, bendito sea Dios. Gracias, pastor Juan Carlos, siempre es un privilegio y una bendición poder estar acá y compartir con ustedes la bendita palabra de Dios. Y vamos a estar en el tema de la celebración, que la gloria del Señor llene toda la tierra sea llena de su gloria, con este lema de la celebración que está en el Salmo capítulo 72. Y vamos a entrar hoy en la mañana a compartir con ustedes, y me acompaña mi hijo Andrés y mi nuera Carolina. Están hoy conmigo acá, gracias, y a todos los hermanos que estén conectados con nosotros en esta mañana. Que el Santo Espíritu del Señor les bendiga, les llene de fortaleza, les dé gracia, bendición en este día para seguir caminando.
1: ¿Pais? ¿Carolina qué?
4: Guillén.
1: ¿Y el otro? ¿O solo tiene uno?
4: Guillén Benavides.
1: No le da vergüenza, Benavides. No,
3: es que a don Carolina, Juan Carlos Guillén Benavides. Le gusta poner
1: aquí teníamos
3: los dos
1: una
3: apellidos.
1: Pastora que era solo uno, la esposa del pastor Salomón, tiene un solo apellido, Silvia Elena Mesa. Yo le tengo que decir mesa a mesa porque no me siento mal, solo que solo tenga uno. Entonces ahí para que la podamos y etiquetar, ¿verdad?
3: Ok.
1: ¿Ya lo tomó? Sí, que memoria tienen hoy en día los muchachos, ¿verdad?
3: Ah, sí, sí.
1: Yo lo hubiera tenido que escribir varias veces para que no se me olvidara, pero ellos no. Así que saludamos a ellos dos. ¿Van a estar ya solitos a través de las redes sociales para que usted los pueda seguir? La imagen, pastor, en Facebook y en YouTube van a estar ustedes. Y además se va a grabar, bueno, se está grabando ya. Y hoy mismo, hoy martes, pastor, a las 9 de la noche, a las 10 de la noche, perdón, se retransmite sus enseñanzas.
3: Ok. Esta,
1: la que ustedes van a compartir ahorita, se va a poder escuchar íntegra de 10 en adelante. ¿Está bien?
3: Sí, señor.
1: Yo por mientras iré aquí al otro lado a inspeccionar la cocina, a ver que todo esté en orden. Y después al final usted está invitado, obviamente con ustedes, para que puedan disfrutar, ¿verdad?, de un desayuno, si quieren, postrecito. ¿Y quiere algo, pastor? ¿Agüita? ¿Tecito? ¿Café?
3: Agüita, gracias. Aproveche. Sí, muchas gracias.
1: ¿Quiere agua natural o un agua especial? Porque no tenemos, nada más usted puede decir lo que
3: es quiera,
1: que pero
3: vamos a dar
1: agua de tubo. Sí, ¿cuál quiere? Dígame.
3: Cualquier agüita, nada más.
1: ¿En serio?
3: Agüita, sí, señor.
1: ¿Fría?
3: Normal, no hay ningún problema, agüita normal.
1: El pastor es también cantante, así que él se cuida mucho la voz, ¿verdad? Porque es un músico consumado.
3: Consumido.
1: Lo dije consumado. Consumado. Y saludos a su esposa, ¿verdad? Que tanto la apreciamos.
3: Claro,
1: que
3: gracias.
1: La, bendiga, la voz del pueblo era, ¿verdad?
3: La voz del pueblo.
1: Todavía sigue siendo. La conciencia del pueblo. Así que lo dejamos a ellos, al rey, y nosotros nos vamos aquí a tomar cafecito y agradecerle a Dios por esta bendición. El pastor Gerardo es un verdadero maestro, un honor tenerle. Dios lo ha usado ya por muchos años en el ministerio, aquí y fuera del país. Y su iglesia es una bendición allá en la zona de Alajuela. De verdad, gracias, pastor, por aceptar acompañarnos.
3: Gracias, pastor Juan Carlos. Es un honor para nosotros estar aquí, la verdad, un privilegio. Y sentimos el amor de una gran familia como lo es Faro del Caribe. Somos todos, como decía aquel eslogan, ¿verdad? Yo oro por Faro del Caribe, yo ofrendo en Faro del Caribe. Ajá. Y yo oigo Faro del Caribe, ¿verdad? Por ahí anda la cosa.
1: Oigo, ofrendo y oro.
3: Oigo, ofrendo, oro y ofrendo. Bendito sea el Señor. Bien, hermanos queridos, vamos a la palabra del Señor. Vamos a hablar un ratito sobre el lema de esta celebración que se llama... Esta es la segunda del año, pastor.
1: La
3: segunda, son cuatro, ¿verdad?
1: Cuatro al año.
3: Cuatro al año. Sí, esta es la segunda celebración de este año y el lema que tenemos es el Salmo 72, versículo 19, o versículo más bien, sí, 19, ¿verdad? Dice lo siguiente, Salmo 72, versículo 19.
5: Dice, bendito su nombre glorioso para siempre, y toda la tierra sea llena de su gloria. Amén y amén.
3: Bendito sea Dios. Decía el pastor Juan Carlos uno de estos días que de aquí tomamos a veces los cristianos el amén y amén, ¿verdad? Los que han orado y escuchan, tal vez algunos no lo sabían y no saben de dónde, cada vez que se hace una oración, se escucha que dicen amén y amén. Bueno, acá tenemos un ejemplo, es de este pasaje de donde hemos tomado esa costumbre, ¿verdad?, de decir amén y amén. Bien, vamos a un momentito a conversar sobre este tema, y hoy a usted que nos escucha desde ahora le estamos motivando a que usted se haga parte de la bendición de esta emisora. Siempre me gusta comentar que yo desde muy joven, empezando a conocer del Señor, yo escuchaba Faro del Caribe, escuchaba esta emisora, antes no había tantas. Y esta emisora se ha mantenido, se ha sostenido más de 40 y tantos años sin anuncios comerciales, llevando la palabra del Señor. Pero yo tengo acá, hay una hermana acá al teléfono esperando que usted llame y se haga presente para bendecir a Faro del Caribe en esta celebración. El 8777-5965, que es WhatsApp y Simple Móvil, perdón, 8777-5965, o también está el 8777-5962, WhatsApp o Simple Móvil, para que usted se haga presente. A veces decimos nosotros, mire, yo puedo ofrendar solo unos 1,000 coloncitos, hermanos queridos, ministerios como estos, como Faro del Caribe, de 1,000 coloncitos en 1,000 coloncitos, que son quizás lo que alguien puede o ha destinado para bendecir, eso lo usa Dios para bendecir esta emisora, lo usa Dios para bendecir este ministerio, para que esta palabra, para que esta enseñanza llegue a muchas personas, como le conté que llegaba a mí siendo un joven, cuando escuchaba aquellos programas, cuando Faro terminaba a las 10 de la noche su transmisión, tenían una hora en inglés, ¿verdad? Yo recuerdo aquellos momentos que decían... This is TIFC, the Lighthouse of the Caribbean. Yo recuerdo cuando dividían ya la parte en inglés, daban una hora en inglés y luego cerraban la transmisión. Pero después empezaron a transmitir 24 horas sin anuncios comerciales, sin ningún tipo de respaldo comercial, porque las personas acá fundadores y las personas que han sido líderes en este ministerio han dicho, no, si ponemos anuncios comerciales, le vamos a quitar el tiempo a la palabra de Dios. Vamos a dejar este tiempo para compartir la palabra del Señor. Así que bueno, gloria a Dios por esto. Estamos declarando hoy que, como lo dice el Salmo, bendito su nombre glorioso para siempre, y toda la tierra sea llena de su gloria. Amén y amén. Llámenos. Llámenos, desde ahora empiece a llamar y a decir: yo quiero ofrendar, yo quiero bendecir esta emisora, este ministerio de Dios. Faro del Caribe es un ministerio de Dios y es admirable el pensar tantos años sirviendo al Señor. Gracias, hija. Tantos años sirviendo al Señor, como nuestra querida hermana María Sixta Pérez desde Guanacaste ya se hace presente para... wow, desde Matambú de Guanacaste, ya una reserva indígena, qué lindo. Y ella ya hace acá su compromiso de ofrenda. Mire qué hermoso, una hermana desde la reserva indígena Matambú de Guanacaste, nuestra hermana María Sixta Pérez Mayorga. Dios la bendiga, hermana, por su voluntad de bendecir esta obra de Dios.

0: Hermana Gretel Chacón, ¿verdad? No, esta no era Gretel, era otra. Lisette. Ok, llame a nuestra hermana Lisette entonces y dígale que usted quiere ofrendar y bendecir esta obra del Señor. Muy bien, hoy estudiamos este Salmo 72. Es un salmo maravilloso. Déjeme contarle algunas cosas de este salmo. Cuando usted lo lee en su Biblia, dice Salmo para Salomón. Vamos a ir viendo algunos versículos desde el versículo 1. Dice Salmo para Salomón. Algunos teóricos entendidos dicen que este salmo lo escribió Salomón, pero otros entendidos quizás dicen que no fue así, porque en el último versículo, el versículo 20, Caro, léame el versículo 20, porfa. Mire lo que dice la Biblia ahí en el versículo 20, Salmo 72.
1: Aquí terminan las oraciones de David, hijo de Isaí.
0: Ok, aquí terminan las oraciones de David, hijo de Isaí. De hecho, ahí se marca una sección en los salmos. Los salmos tenían ciertas subdivisiones. Es conocido como el salterio. Salmo en la palabra en hebreo es tehilim, que viene de tehilá, que significa un canto de adoración a Dios, de exaltación a Dios. Y aquí dice que aquí terminan las oraciones de David. Por eso se le atribuye a David. Ahí dice Salmo para Salomón. Se cree que David hizo este salmo orando por su hijo. Recordemos que David fue levantado como rey, y antes de morir él entregó el reino a su hijo Salomón. Ungieron a Salomón y lo nombraron rey antes de que muriera David. Entonces David pudo, gracias hija, las colaboradoras que están con nosotros, la hermana Lisette Esquivel González y la hermana Angie Chavarría Mora. Llámenos porque los tengo ahí mirándome y están con el teléfono, que quieren atenderlo ellas y recibir su llamada y su bendición para esta emisora, este ministerio de Dios. Pero hermanos queridos, David oraba por su hijo Salomón, pero le quiero enseñar algo maravilloso. Se habla y se dice que este salmo es la oración por un rey justo. David empieza a orar casi que de alguna manera como profetizando lo que vendría a ser de su hijo Salomón. Habla de un reinado, que vendría a traer justicia, a proteger al necesitado, a traer una paz duradera, a que hubiera abundancia y compasión. Pero aprendemos que más que un poema antiguo, más que una disertación allí del salmista, este salmo encierra un llamado a vivir con fe, con esperanza, con valentía, confiando en Dios. Habla de un rey real en un mundo irreal, de alguna manera. Este salmo tiene grandes bendiciones y grandes principios en él. Un día vendrá un reinado de justicia. Por eso recordemos algo. Ahora que estamos leyendo el Salmo 72 y bajo este lema de esta celebración de Faro del Caribe, bendito su nombre, glorioso para siempre, y toda la tierra sea llena de su gloria. Tenemos que entender que en el contexto de este salmo no solo se está hablando de una oración de David por su hijo Salomón, que vendría a ser el rey que lo sucedería en el trono, sino que acá hay una declaración profética del reinado del Mesías, de Jesucristo el Señor. Cuando leemos esto, tiene una aplicación al reinado que vendría un día, de un Mesías prometido, un reino en el que la justicia fluiría, descendería como la lluvia, un reino donde veríamos a un verdadero líder, un líder justo y piadoso que gobernara con justicia, un día en el que se terminarán las oraciones. La palabra del Señor enseña que un día cesarán las profecías. Ya no habrá más profecías. Un día estaremos en la presencia de Dios y no necesitaremos más nada de esto. Estaremos con Él. Y como David dice acá, dice, aquí terminan las oraciones de David, su siervo. Un día van a terminar nuestras oraciones como las hacemos hoy, porque estaremos ya directamente con Él. Estaremos habitando la eternidad con Él. Así que es maravilloso poder entender este salmo y este reinado de justicia y paz. Vamos a leer del versículo 1 al versículo 7. Del Salmo capítulo 72, y estamos aprendiendo, hermanos queridos, esta mañana sobre el tema de esta celebración y el lema: toda la tierra sea llena de su gloria. No olvide llamarnos 8777-5965, 8777-5962, e incluso

0: Inclusive si usted está oyendo esta enseñanza en otro horario que no sea hoy, martes 30 de junio a las 8:30 de la mañana que estamos ahorita, si lo está escuchando en otro momento, en diferido, llame, no hay problema, alguien le va a atender, o si no, úselo como simple móvil o use este WhatsApp para hacerse presente y bendecir este ministerio de Dios, 8777-5965. Estamos en el Salmo 72, leemos del versículo 1 al 7, hablando de lo que es el reino de un rey justo, hablando David de su hijo Salomón y hablando también proféticamente de un rey que habría de venir, que usted y yo sabemos que se llama Jesucristo, la justicia de Dios, Jesucristo, Dios el Hijo, hecho hombre en medio de nosotros, y habla de un reinado de paz y de justicia. Carolina, por favor, léame del versículo 1 al 8, la palabra, al 7, perdón, la palabra del Señor. Salmo 72.
1: Dice: oh Dios, da tus juicios al rey y tu justicia al hijo del rey. Él juzgará a tu pueblo con justicia y a tus afligidos con juicio. Los montes llevarán paz al pueblo y los collados justicia. Juzgará a los afligidos del pueblo, salvará a los hijos del menesteroso y aplastará al opresor. Te temerán mientras duren el sol y la luna, de generación en generación. Descenderá como la lluvia sobre la hierba cortada, como el rocío que destila sobre la tierra. Florecerá en sus días justicia y muchedumbre de paz hasta que no haya luna.
0: Wow. Usted sabe que el libro de Salmos está escrito en algo que se llama poesía hebrea. Tenemos los libros, el Pentateuco, tenemos los libros históricos y tenemos los libros poéticos, como por ejemplo Job, Salmos, Proverbios, Eclesiastés y Cantar de los Cantares. Esto está escrito en poesía hebrea y es maravilloso ver la inspiración del salmista cuando dice: te temerán mientras duren el sol y la luna, de generación en generación, y dice: descenderá como la lluvia. ¿Sabe cuál es la palabra clave de todo este versículos del 1 al 7 en el Salmo 72? La palabra clave ahí, dicen los entendidos, es la palabra justicia. El salmista ora y le dice: Señor, da tus juicios al rey y tu justicia al hijo del rey. Y luego dice: a tus afligidos con juicio juzgará, este rey juzgará a tu pueblo con justicia. Y dice también: juzgará a los afligidos del pueblo y salvará a los hijos del menesteroso. Y luego dice en el versículo 6 que va a descender como la lluvia sobre la hierba cortada y como el rocío que destila sobre la tierra. Florecerá en sus días justicia y muchedumbre de paz hasta que no haya luna. Todo esto tiene una aplicación, pero si lo vemos hoy no solo como un poema antiguo, como un salmo escrito, sino también como un llamado a vivir, como le dije, con fe y con esperanza. Usted y yo debemos saber que un día se va a cumplir lo que dice la palabra del Señor en el libro de Isaías, el profeta: para justicia reinará un rey, príncipes presidirán en juicio, y será aquel varón como escondedero en medio del turbión, como refugio en medio de la tormenta, dice que será ese varón. Está hablando del Mesías, del Cristo de gloria que había de venir y que hoy usted y yo, por la gracia del Señor, le conocemos. Una vez más, llámenos. Ya tenemos a las hermanas acá listas. Nuestra hermana Lisette Esquivel y nuestra hermana Angie Chavarría están listas para recibir su llamada. Perdón. Juan Carlos me prometió agua y no me la mandó. 8777, el pastor Juan Carlos, 5965. Está inspeccionando la cocina ahora mismo. Dice que está en una labor difícil, pero alguien tiene que hacerla, dice. Ok. Bendito Dios, la gloria de Jehová llenará la tierra. Que la gloria del Señor. Híjole, cambié el nombre, ¿no? Está bien, todo está bien. Porque viene ahí como, yo la veo que viene como enojada. Ah, gracias, gracias, hijita. Ok. Muy bien, dice la palabra del Señor. Sigamos leyendo, Caro. Caro le digo porque es mi nuera, entonces ella, Carolina de cariño. El versículo 8 al versículo 11, leámoslo. Estamos disfrutando este salmo, estamos disfrutando esta palabra, estamos siendo edificados en el Espíritu, estamos alimentándonos con la palabra de Dios en este lema de esta celebración que es: bendito su nombre glorioso para siempre y toda la tierra sea llena de su gloria. Hija, Bueno, ustedes saben que la garganta del predicador es como la rodilla zapatero, ¿verdad? Siempre anda golpeada de estar predicando, no paramos de hablar, de predicar, de orar horas desde las madrugadas, así que nuestra tenemos voz debajo, ¿verdad? Debajo de la mesa. Qué hermoso este salmo y esta palabra, nos estamos alimentando de la palabra del Señor. Leamos del versículo 8 al versículo 11, así como dramatizado, claro, leyendo poesía hebrea. Vamos.
1: Dominará de mar a mar y desde el río hasta los confines de la tierra.
0: Muchas gracias.
1: Ante él se postrarán los moradores del desierto y sus enemigos lamerán el polvo. Los reyes de Tarsis y de las costas traerán presentes. Los reyes de Saba y de Seba ofrecerán dones. Todos los reyes se postrarán delante de él. Todas las naciones le servirán.
0: Wow, tremenda palabra. Dominará el reinado de este rey profetizado acá. David está hablando de su hijo Salomón, ¿verdad? Que usted sabía que Salomón se llamaba Jedidías. Le decían Jedidías también, y fue instruido por Natán, el profeta acompañante, amigo de David, y él siguió de alguna manera, llamémoslo así nosotros, pastoreando, mentoreando, tutoreando, enseñando, instruyendo a Salomón. Y qué maravilloso lo que dice acá de este reinado. Pero recuérdelo, esto es una anotación profética hacia el reinado de Cristo, el Señor, el verdadero rey. Y dice, dominará de mar a mar, o sea, desde el río hasta los confines de la tierra. Y ante él se postrarán los moradores del desierto y sus enemigos lamerán el polvo. O sea, él tendrá la autoridad sobre sus enemigos. Pero mire qué maravilloso lo que dice acá, los reyes de Tarsis y de las costas traerán presentes. Y así fue a Salomón, inclusive comerciaba con caballos, con, ¿verdad?, con embarcaciones, y le traían mercancías de diferentes partes del mundo. Y dice que los reyes de Saba y de Seba, recuerdan la reina de Saba que vino a traerle a Salomón presentes y se asombró de la sabiduría que Dios le había dado. Todo esto lo aprendemos y vemos que hay un cumplimiento en la palabra de Dios. Recuérdalo, este Salmo 72, más que solo un poema antiguo y bonito, es un llamado, hermanos amados, a vivir con fe, con esperanza, con valentía, confiando en Dios. Tal vez hoy estás viviendo situaciones difíciles y dices, bueno, yo ya estoy a punto de bajar mis brazos, yo ya estoy a punto de abandonarlo todo. Déjeme recordarle algo que a mí me cambió la vida saberlo. Cuando estamos, el boxeador está contra su contrincante en el ring y en algún momento está perdiendo la batalla y el enemigo lo está golpeando muchísimo, el boxeador no puede tirar la toalla. A veces nos dicen a nosotros, no tires la toalla, pero si yo soy el que estoy boxeando, no la puedo tirar. Si eres tú el que estás peleando esa batalla, no la puedes tirar. Pero tienes que saber algo, era el entrenador el que tiraba la toalla. Pero nuestro entrenador, nuestro Señor, nuestro Maestro, nuestro Rey, nunca tira la toalla por nosotros, más bien nos ayuda a pelear nuestras batallas. Bien, dice la palabra del Señor en el libro de las Crónicas, habla al pueblo el profeta y les dice, no teman ahora, porque no se amedrenten, porque con ellos está el brazo de carne, pero con vosotros está Jehová de los ejércitos para ayudarnos y para pelear nuestras batallas. ¡Qué hermoso! Bendito sea el Señor. Por eso este salmo es un salmo de esperanza, de confianza en Dios. Si estás allí agotado, si estás desanimado, si te sientes abatido, Dios está contigo. Dios promete un día, un Mesías Salvador que ha venido para estar con nosotros. Jesús está ahí al alcance de doblar tus rodillas, está ahí al alcance de humillarnos ante su presencia. Por eso dice que dominará de mar a mar. Su reino es un reino eterno que no tendrá fin. Bendito sea el Señor. Un día ese reino vendrá y totalmente enjugará toda lágrima de nuestros ojos y todo dolor se irá de en medio de nosotros. Pero ahora nos toca confiar en Él, nos toca seguir adelante esperando que Él traiga esa verdadera paz, esperando que Él nos enseñe ahora dice, mire qué hermoso lo que dice del versículo 12 en adelante. Oiga, escuche lo que dice. Yo no sé cuántos saben lo que significa la palabra menesteroso, ¿verdad? Menesteroso es una persona en un alto grado de necesidad, una persona casi en una necesidad precaria, casi en una necesidad, en un asunto casi de indigencia. Y mire lo que dice del versículo 12 al 14, el Salmo 72. No se le olvide llamarnos, que nuestras hermanas están ahí atentas esperando su llamada, 8777-5965. Llame y hágase presente y haga su promesa, su compromiso de ofrenda o deposite al Simpe Móvil, porque este es un ministerio de Dios y una hermosa puerta para los que entienden y saben que sembrar en la obra de Dios es maravilloso. Dios da semilla al que siembra y pan al que come. Y aquel que da semilla al que siembra y pan al que come, proveerá, dice el primero a los Corintios capítulo 9, y multiplicará vuestra sementera. O sea, Dios le da semilla al que siembra. Estoy hablando Biblia, palabra del Señor. Salmo 72, versículos 12 al 14. Adelante, hija.
1: Porque él librará al menesteroso que clamare, y al afligido que no tuviere quien le socorra. Tendrá misericordia del pobre y del menesteroso, y salvará la vida de los pobres. De engaño y de violencia redimirá sus almas, y la sangre de ellos será preciosa ante sus ojos.
0: ¡Wow! ¡Qué hermosa afirmación! Bueno, bendecimos a los hermanos que están acá reportando su sintonía: Shirley Molina, Gaby Villalobos, Jorge Valverde, esto es todo Oasis Alajuela, Elena Camacho, Eduardo Chacón, Sonia González, Shirley Molina ya, Jenny Calvo, una de las pastoras nuestras, Yancy Espinosa, Cinia Benavides, mire, acá está su mamá de fan, Carolina, Alicia Guillén, bueno, esa me suena conocida, creo que es mi esposa, si todo está bien, ahora cuando llego, Gladys Salas, Sofi Morales, Sonia ya, Catherine, Javier, bendiciones, hijo. Marina Castillo, buenos días, bendiciones. Jafet o Jafet Aguilar, gracias por reportar su sintonía. Ángela Castro, Javier Valentín, Edwin Madrigal, todos estos los tenemos acá en el Facebook Live de Faro del Caribe. Jorge Joel o Joel, Esther Sandoval y Christopher Ovaldía, mire qué bonito, hasta de los jóvenes de la iglesia están por acá. Dios los bendiga a todos y los que están unidos con nosotros también a través de las ondas radiales de Faro del Caribe. Recuerde, llámenos al 8777-5965 para hacer su compromiso de ofrenda o para depositar al Simpe Móvil de la iglesia. Gracias al Señor, conectados también allá. Nuestros hermanos, la pastora Rebeca y varios de nuestra casa, de nuestra congregación. Acá creo que, mira aquí, la pastora Alicia, dando el ejemplo, Asociación de Comunicaciones Faro del Caribe, y da su ofrenda también. ¡Qué bueno! Mamita, eso está muy bueno, está aprendiendo usted del pastor, ¿verdad? Esta es mi esposa. Bueno, estamos disfrutando esta palabra, pero tengo a mis hermanas ahí esperando que usted llame, que usted marque el número de Faro del Caribe, 8777-5965. Nos puede enviar también su mensaje al WhatsApp o mensaje de texto y bendecir esta obra de Dios. Este ratito que vamos a estar aquí con ustedes y luego vamos a hacer una oración para que la bendición de Dios sea multiplicada sobre sus vidas. Acabamos de leer, claro, volvamos a leer por favor del versículo 12 al 14, porque esto está maravilloso para todo aquel que quizás esté pasando necesidad, sufriendo en este tiempo. Jesucristo dijo: en el mundo tendréis aflicción. Él jugó limpio, él no dijo que el cristianismo iba a ser un crucero de placer, dijo que iba a ser un buque de guerra, íbamos a pasar aflicción, pero terminó diciendo: pero confiad, yo he vencido al mundo. Y esta es la victoria que ha vencido al mundo, nuestra fe. Salmo 72, versículo 12 al 14. Estamos analizando esta mañana esta palabra del Señor y declarando lo que dice el lema de esta celebración: toda la tierra sea llena de su gloria. Adelante, hija.
1: Porque él librará al menesteroso que clamare, y al afligido que no tuviere quien le socorra. Tendrá misericordia del pobre y del menesteroso, y salvará la vida de los pobres. De engaño y de violencia redimirá sus almas, y la sangre de ellos será preciosa ante sus ojos.
0: Qué afirmaciones maravillosas y profundas hace acá el salmista, ¿verdad? Él librará al menesteroso que clamare. Por eso, como te decía, la palabra menesteroso nos habla de una necesidad imperiosa, de una necesidad muy profunda, de una necesidad casi tocando la indigencia. Por eso, cuando uno está demasiado necesitado de Dios, mira la esperanza que nos da este salmo, que, como les repito una y otra vez, no solamente es un poema antiguo, sino que es un llamado a vivir en esperanza, en fe, en valentía, confiando en que este salmo es una ilustración profética de la oración de David por su hijo Salomón, que iba a ser rey, pero también de la aparición más adelante de un Mesías Salvador, que usted y yo sabemos que es Cristo el Señor. Y este salmo nos habla de esto, ese rey justo que habría de venir, que traería la justicia, al cual los montes a través de él llevarían paz al pueblo, que iba a salvar a los hijos del menesteroso y aplastaría al opresor, como lo dice, es Cristo el Señor, el que hoy es nuestro Señor. Pero acá dice, Él librará al menesteroso que clamare. Si estás en necesidad, clama, clama. Jeremías el profeta lo dice en el capítulo, en el 33 verso 3, muy conocido: clama a mí y yo te responderé. Cuando Jeremías está haciéndose preguntas, cuando está viendo la traición de los hombres, cuando está viendo que rechazaban el mensaje de Dios, cuando el rey escuchaba falsos profetas, cuando la situación estaba más difícil, la amenaza de los babilonios, todas las cosas que estaban allí encima viniendo contra el pueblo, Jeremías se levanta, el profeta lo querían matar, lo ponen en una cisterna. Jeremías dice, yo quería resistirme, yo no quería predicar, yo no quería hacer esto, yo no quería decir nada más, pero había un fuego que ardía en mis huesos, que no me dejaba, y yo tenía que compartir esa palabra de Dios. Oiga, mis hermanos queridos, como yo digo en la iglesia en broma, pero en realidad Dios anda por aquí cerca. Yo siento la presencia del Señor, el Espíritu Santo de Dios. Es más que solo un sentimiento, es más que solo una emoción, es más que solo unas cosquillitas en la espalda. El Espíritu del Señor es Dios mismo, está contigo ahora, allí donde estás, en tu situación, en la dificultad, en la adversidad y en lo que estés enfrentando. Y hoy esta palabra llega hasta ti porque los micrófonos de Faro del Caribe, porque la palabra del Señor viaja a través de las alas del Espíritu, pero también a través de las ondas radiales de ministerios como este, que durante más de 40 años ha estado proclamando el mensaje de Jesucristo sin avisos comerciales, sin ningún tipo de contribución comercial de esta manera. Y por eso es importante que usted y yo bendigamos este ministerio de Dios. 8777-5965, llevando una voz de esperanza. Una voz de esperanza para un mundo en oscuridad. Se levanta un faro en medio de las tinieblas, llevando la palabra del Señor. Llámenos, las hermanas están esperando su llamada, 8777-5965 o también 8777-5962, WhatsApp, Simpe Móvil o mensaje de texto. Comuníquese con nosotros, estamos ya desplegando alerones y pidiendo permiso a la torre porque ya casi aterrizamos nosotros. Ya viene la siguiente sesión muy pronto, pero aprovechemos este momento que estamos compartiendo esta palabra. Recuérdalo, recuérdalo. Él librará, es una promesa. Este rey librará al menesteroso, al necesitado. Lo librará aquel que clamare, y al afligido que no tuviere quien le socorra, tiene al Señor. No está solo. Él tendrá misericordia del pobre y el menesteroso, y va a salvar la vida de los pobres. De engaño y de violencia Él va a redimir sus almas. Y escuche lo que dice acá, qué afirmación increíble: y la sangre de ellos será preciosa ante sus ojos. Wow, esto tiene muchas aplicaciones, pero sabes que tu vida es valiosa delante de Dios. Para Dios tu vida es valiosa, para Dios, para nosotros mismos, que a veces ni creemos y hasta nos menospreciamos, somos valiosos delante del Señor. Qué tremenda bendición. Usted sabe que yo traigo todo un arsenal de pasajes acá para hablar sobre la gloria de Dios, porque esta es el enfoque que tiene la celebración. Bendito su nombre glorioso para siempre, y toda la tierra sea llena de su gloria. Pero el Señor nos ha llevado por esta línea de hablar a aquel necesitado, de hablar a aquel que hoy dice no tengo esperanza. Bueno, el Salmo 72 como una palabra profética del Mesías Salvador que habría de venir como un rey justo que traería paz, que traería justicia. Sé, pero pastor, yo estoy viviendo cosas muy difíciles. Sí, pero ¿sabes qué? Puedes vivir en paz en medio de la tormenta. Bien lo dice el profeta Isaías, mucha paz, bueno dice el Salmo, mucha paz tienen los que aman tu ley y no hay para ellos tropiezo. Lo que dice Isaías es, tú guardarás en completa paz aquel cuyo pensamiento en ti persevera, porque en ti ha confiado, confía en Jehová perpetuamente, porque en Jehová el Señor está la fortaleza de los siglos. Esta palabra llega a ti, Dios te habla a tu corazón a través de los que venimos acá con todo el corazón a servir y a compartir como mensajeros del Dios Altísimo una palabra de vida y de esperanza a través de este medio, a través de este ministerio de Dios que se llama Faro del Caribe. Nos quedan unos minutitos, llámenos por favor. Yo quiero que me sigan invitando, me gusta venir aquí, me gusta compartir con esta familia, me gusta venir a servir, es un privilegio y un honor y una bendición. Pero si usted no nos llama, me van a bajar el rating a mí. Entonces después el pastor Juan Carlos dice, no, Gerardo nadie lo llama, ya no lo invito más, mejor ayúdeme, llámese al 8777-5965. Todos los de la iglesia acá que están conectados y que están con nosotros en el Facebook Live también, llámenos y bendiga esta obra de Dios. Bendito sea el Señor. Estamos con el Salmo 72 y estamos hablando y estamos compartiendo sobre el lema de esta celebración, que es, hermanos queridos, que toda la tierra sea llena de su gloria. Para ir aterrizando, leamos por favor el versículo 16 y 17. Caro, por favor, adelante.
1: Será echado un puño de grano en la tierra, en las cumbres de los montes. Su fruto hará ruido como el Líbano, y los de la ciudad florecerán como la hierba de la tierra. Será su nombre para siempre, se perpetuará su nombre mientras dure el sol. Benditas serán en él todas las naciones, lo llamarán bienaventurado.
0: Wow. Este salmo es maravilloso, tiene aplicaciones y tiene una profundidad gloriosa. Será echado un puñado de grano en la tierra, en las cumbres de los montes. Nos habla de una siembra, nos habla de una semilla en lo alto. Bien dice el profeta Isaías, Dios abrirá ríos en las alturas. En las alturas abrirá ríos. Aunque estés caminando quizás en lo más bajo de tu ánimo, en lo más bajo de tus fuerzas, quizás en lo más rendido de tu ánimo y de tu voluntad, recuerda algo: por el Espíritu del Señor, Él nos da pies como de ciervas y nos hace caminar en nuestras alturas. Y es allí, en las alturas, donde Dios abre ríos, abre torrentes en el sequedal y ríos en la tierra árida. Bendito sea el Señor. Recibe esta palabra de esperanza este día, porque te tengo una noticia: su nombre es glorioso para siempre, es bendito, y toda la tierra es llena de su gloria, será llena de su gloria, está siendo llena de su gloria. Yo quería hablarles un poquito hoy de la gloria de Dios, pero el Señor nos ha llevado por este lado, y déjeme contarles que gloria, la palabra acá en el hebreo original, la palabra de gloria es la palabra Kabod, y esa palabra tiene que ver con peso. Voy a contarle una pequeña anécdota antes de terminar e irnos. Había un señor gruesito, ¿verdad? Un señor pues pesadito, como estamos algunos por acá. Bueno, yo no voy a meter a nadie más, pero hablo por mí. Bendito Dios, tenemos un hermoso templo, ¿verdad? Templo del Señor. Pero él era como dicen por ahí, esto lo digo con una palabra de mucho cariño, él era un amigo de algunos hermanos, y él era un gordito lindo, amado, querido, y él siempre andaba su boinita, andaba su paraguas y andaba un bordoncito porque le costaba caminar. Y él llegaba, caro, y donde estaban todos comiendo en un restaurante o en algún lugar, él se fijaba por la ventana y lo saludaban y le hacían venga, venga, y todos le hacían señales porque lo querían mucho, pero él no entraba, él se quedaba mirando desde lejos. Y escuche, esto que le digo tiene mucho sentido, y estoy aterrizando con lo que estamos compartiendo hoy. Quizás le sirva de algo a usted esto que le estoy comentando. lo llamaban y él a veces se devolvía y se iba, y ellos decían, se iba, pero ¿por qué se fue? ¿Por qué no entró? Y lo veían que él siempre observaba desde lejos, hasta que un día les contó y les dijo, lo que yo me fijo es para ver si las sillas que están ahí en ese lugar donde ustedes están comiendo me van a soportar, porque yo estoy muy pesadito. Y ya me han pasado varias cosas que he pasado vergüenzas porque me he sentado en una silla en un lugar y la silla quizás se le ha quebrado una pata, ha cedido, le ha pasado algo. Pero Gerardo, ¿qué quiere decir usted con esto, pastor? ¿Qué es lo que me está diciendo? La palabra kavod, en una de sus connotaciones o de sus definiciones, habla de peso. El kavod habla del peso de la gloria de Dios. La gloria de Dios pesa, la gloria de Dios no se posa sobre cualquier lado. Y a veces le decimos al Señor, ay Señor, venga tu gloria, que sea tu gloria. Pero Dios anda como ese amiguito. Él anda viendo a ver dónde hay algún lugar, algún corazón, algún espíritu rendido y humillado que soporte el peso de su gloria. La gloria de Dios en el Nuevo Testamento es la palabra doxa, que significa el esplendor, significa la magnificencia, significa la expresión de su santidad. Por eso el lema de esta celebración, bendito su nombre glorioso para siempre y toda la tierra sea llena de su gloria, dice el salmista, amén y amén. Vamos a ver que siempre o generalmente encontramos cuando habla de la gloria de Dios que está ligada a su nombre, con el nombre del Señor. Este pasaje maravilloso quería leerlo para ustedes porque bueno, ya el tiempo se me fue y tengo demasiado acá que compartir, pero bendito sea el Señor. Dice Pablo a los Corintios en el capítulo 4, porque Dios que mandó que de las tinieblas resplandeciese la luz, es el que resplandeció en nuestros corazones para iluminación del conocimiento de la gloria de Dios en la faz de Jesucristo. Wow, solo este pasaje nos podemos quedar el día hablando aquí. Leámoslo de nuevo, Carolina. Capítulo 4 y versículo 6, con eso estamos aterrizando. La gloria de Dios es en la faz del mismo Señor Jesucristo. En su rostro estaba la gloria. Bien dicen sus discípulos, vimos su gloria. Gloria como del unigénito, Hijo del Padre, lleno de gracia y de verdad. En él estaba la luz. Bendito el Señor. Los discípulos en Mateo 17, a los que llevó a Pedro, Jacobo y Juan, lo vieron transfigurarse, vieron su rostro brillar como el sol. Antes de leer ese pasaje, me enseñaba mi hija menor, que también es estudiosa de la palabra y predicadora. Me decía, papi, aprendí una anécdota. Un predicador, un hombre muy reconocido, dice que fue al Medio Oriente y es un sol terrible y un sol brillante todo el día y olvidó sus anteojos oscuros, unos especiales que tiene. Dice que casi no podía abrir los ojos y que Dios le habló y le dio una semejanza y le dijo, ¿te acuerdas que hay un pasaje que dice que un día las estrellas van a retraer su resplandor y el sol se va a oscurecer en el día grande y manifiesto del Señor? Y él le dijo, sí Señor, pero ¿esto qué tiene que ver? Y le dijo, mira ahora, yo les invito a ustedes, donde quiera que estén, que si pueden ver afuera, como se ve aquí hermoso desde Faro del Caribe, cuarto piso, yo creo, Pastor Juan Carlos, que ahí están las estrellas no se van a dormir, ahí están. Ahora yo les pregunto, ¿y por qué no las vemos de día? Porque el brillo del sol es tal que hace menguar el brillo de las estrellas y por eso no las podemos ver. Y le decía el Señor a este hermano, a este predicador, le dijo, ¿sabe por qué el sol se va a oscurecer y por qué las estrellas van a retraer su resplandor? Porque el brillo de la gloria del Señor Jesucristo cuando venga es tal que cuando se manifieste, ni siquiera el sol se va a poder distinguir porque el brillo de su gloria es grandioso. Wow. Bendito el Señor. Yo te digo, mi hermano y mi hermana, ese es el Dios que tenemos. Si estás desanimado, si hoy puedes ver en este Salmo 72 la esperanza, como te dije desde un principio, mira este pasaje con el que estamos cerrando. La iluminación de la gloria de Dios en el rostro, en la faz de Jesucristo. Leamos 2 Corintios capítulo 4 y versículo 6. Por cierto, se dice segunda a los Corintios, porque no es que es de los Corintios, ellos no la escribieron, la escribió Pablo a los Corintios. Segunda a los Corintios capítulo 4 y versículo 6.
1: Dice, porque Dios que mandó de las tinieblas resplandeciese la luz, es el que resplandeció en nuestros corazones para iluminación del conocimiento de la gloria de Dios en la faz de Jesucristo.
0: Wow, maravilloso. El Hijo es el resplandor de la gloria de Dios, dice Hebreos capítulo 1 y versículo 3. Él es la fiel imagen de lo que Él es y el que sostiene todas las cosas con su palabra poderosa. Bendito sea el Señor. Lo dice Colosenses, Él es la imagen del Dios invisible. Lo dice también la palabra del Señor, los querubines. Aquellos serafines que estaban en el profeta Isaías dijeron, el uno al otro le daba voces y le decían, mira, santo, santo, santo, Jehová de los ejércitos, toda la tierra está llena de su gloria. Y esta es este es el lema de esta celebración, que toda la tierra sea llena de tu gloria. Queridos hermanos, 8777-5965, WhatsApp y mensajería de texto, nos puede llamar allí también, y también es Simpe Móvil, para que usted bendiga esta emisora, este ministerio de Dios. Damos gracias a Dios por este tiempo, por la bendición del Señor para nosotros y por todo lo que hace en nuestras vidas. Toma esta palabra de hoy como un tiempo de refrigerio, como un tiempo de fortaleza de Dios para tu vida. En el nombre del Señor Jesucristo te bendecimos. Damos gracias a Dios una vez más por la oportunidad de estar acá y compartir. Pastor Juan Carlos, gracias. Gracias Carolina por acompañarme, a mis hijos acá con nosotros. Les bendecimos a todos. Gracias a todos los que se han conectado este día, que están acá en el Facebook Live y en las diferentes plataformas de Faro del Caribe, dentro y fuera del país. Que la bendición del Señor sea sobre sus vidas siempre. Y como usamos decir en nuestra iglesia, en nuestra casa, Espíritu Santo, no hay nada que tú y yo juntos no podamos vencer. Que toda la tierra sea llena de su gloria. En el nombre de Jesús. Amén.
2: Amén.
3: Muchas gracias, Pastor. Amén. Si quisieran contactarlo, Pastor Gerardo, ¿qué podemos dar de referencias? ¿Números? ¿Páginas?
0: Gracias, Pastor Juan Carlos. Bueno, 6272-2967 es el número de la iglesia. 6272-2967. Estamos para servirles y seguimos adelante en el nombre de Jesús. Gracias.
3: Dice, gracias Pastor Gerardo, que el Señor le siga utilizando para con nosotros tus ovejas, María Espinosa. Ana Julia, bendiciones para toditos los pastores y las hermanas pastoras. Edgardo Aragón dice, saludos a todos los que están en cabina, a todos los oyentes de Faro. Amén, dice la hermana Sonia González. Orfi Guido dice, amén. Yo recibo esta palabra en el nombre del Señor. Rosemary Porras, amén y amén. Ajá. Chile y Vargas, bendiciones para todos. Son hermanos que están reportando a través de esta red, ¿verdad? Que es el Facebook, y otros, obviamente, que nos siguen escuchando por medio de la señal de Faro del Caribe. Recuerde, esta enseñanza que el pastor acaba de darnos hoy, usted la escucha de manera integral, la puede escuchar hoy a partir de las 10 de la noche, 10 de la noche hoy, martes, puede escuchar esta enseñanza. De 9 a 10 escucha al pastor Mariano en la oración, y después del pastor Mariano vendría el pastor Gerardo. Así que gracias a estos hermanos que están con nosotros. Aquí dice que la hermana María Sixta Pérez de Matambú, en Guanacaste, la reserva indígena, va a dar su ofrenda por Simpe. Imagínense lo que hubiera significado hace 15 años esta ofrenda, ¿verdad? Que de Matambú, que no sé dónde queda, la reserva indígena, pero no suena que está.
0: No está cerca.
3: Que está cerca, ¿verdad? Entonces, hubiera sido muy. Varios días para poder procesar el querer y el hacer. Correcto. Pero hoy en día, a través de Simpe Móvil, de hecho yo voy a leer ahorita algunos de estos mensajes. Pastor, el agua se la mandé al ratito para que usted sintiera más ganas de tomar.
0: Gracias, gracias.
3: Yo no, se la traigo ahorita, no se la toma, ¿ve? Ya se la acaba de tomar. Pero de verdad, gracias a esta hermana María, qué lindo es esto, ¿ah, Pastor?
0: Lindísimo.
3: Ya, digamos, ya la ofrenda.
0: Inspira el corazón.
3: La ofrenda ya tiene que estar.
0: Dios la bendiga, hija.
3: Mil de verdad. Gracias. Allá donde usted se encuentra, que Dios la bendiga y la guarde, y gracias. Esta llamada es tan importante que dos hermanas tuvieron que recibirla, vea, firmaron dos.
0: Sí, dos.
3: No, vea, casi que aquí hasta los recibos son con dos eso, firmas, Pastor. Eso. Aquí hay mucho orden.
0: Dos hogas, no hay toro bravo.
3: Aquí se piden doble firma. Pero gracias sean dadas a ellos, y queremos invitarle, si ustedes están en Alajuela, ¿verdad? Ahí puede visitar la congregación del Pastor y ser parte también. Por redes sociales, Pastor, ¿cómo están trabajando? ¿Algo más que podamos decir a los hermanos si tienen algún interés en visitarle o unirse.
0: Gracias, pastor. Bueno, nos estamos trabajando en producción de redes sociales ahorita.
3: Okay.
0: Y en cuanto hemos trabajado en otro tiempo, pero hicimos un alto ahí porque pero estamos en Tuetal Sur de Alajuela y ahí
3: Tuetal Sur
0: así se llama, así, y el tuetal es una planta. Yo pensé que eran los tuetes o tuétanos, pero es una plantita. Ajá. Es un arbolito que crece ahí. Me lo enseñó el director de la escuela cuando los fui a visitar ahí para ponernos a las órdenes de la comunidad. Ahí Tuetal Sur, 400 metros al oeste de la escuela, ahí nos reunimos los jueves en la noche. Este mes estamos en lo que llamamos el mes del Espíritu Santo, aunque todos los días son del Espíritu Santo y adoramos y caminamos con Él, pero este mes estamos enfocados en la comunión con el Espíritu Santo, en adoración, en alabanza, la comunión con Él y la palabra. Y los domingos a las 9 de la mañana tenemos ahí una fiesta de celebración, jóvenes y viejos, como lo manda la palabra del Señor. Cambiaré su lloro en gozo y los alegraré de su dolor. Entonces la iglesia, la novia, se gozará en la danza, los jóvenes y viejos juntamente. Ahí le esperamos. Si usted no se congrega en alguna iglesia, si se congrega en alguna, asista a su casa, a su iglesia. Pero si usted no tiene dónde congregarse y le ha inspirado la palabra del Señor, ahí estamos predicando la palabra y adorando al Señor. Tuetal Sur de Alajuela.
3: Está bien, muchas gracias, pastor, de verdad.
0: Gracias, pastor Juan Carlos.
3: Voy a disfrutar del gallo pinto. Andrés, ¿verdad?
0: Carolina,
3: quería decir Viviana, pero no estaba tan lejos, ¿verdad? Carolina, pastor, de verdad le bendiga. Gracias. Y a toda la congregación, que Dios les siga bendiciendo. Yo voy a leer algunos nombres de hermanos que han dado la ofrenda. Puedes emigrar, pastor, que Dios me lo bendiga y le guarde, le proteja. Gracias. En el viaje de vuelta. Lo de emigrar no es obligatorio, ¿verdad? No es el ICE aquí. es voluntario, para que aproveche y vaya a comer. Yo voy a leer estos 5 minutos más o menos, estos hermanos que han dado la ofrenda. Sin las ofrendas del Ministerio de Favor Caribe no se podría sostener. 33 millones todos los meses se ocupan. Cinia Jiménez dio la ofrenda. Hermana Cinia, Dios la bendiga. Olman Torres dio la ofrenda. Dios la bendiga, hermano Olman. Hermano William Pérez, que Dios le bendiga. Que Dios le guarde. Johnny Álvarez, que Dios le bendiga y le guarde. Guillermo Méndez, Yerlin Delgado. Gracias a Denia López, a Livit Jiménez. Gracias a Héctor Rodríguez. Gracias a Verónica Noguera, a Ana Sequeira, a Juan Camacho, a Germán Bejarano, a Gloria Jiménez, a Tatiana Bustos, sí, que Dios la bendiga. Gracias también a estos otros hermanos, los que voy a leer, vinieron a dejar la ofrenda aquí a Faro Caribe, que serían los siguientes: Marielos Ruiz, gracias, hermana Marielos. Katia Romero Contreras, ahí está la pastora, que Dios la bendiga. Si ya los apellidos no hay otros, Katia Romero Contreras es ella, que Dios la bendiga. A la pastora, nuestro hermano Harold también, que Dios siga poniendo su mano de bendición sobre ellos, sobre la congregación allá en la isla de Moravia y sobre toda la familia. Déjenme leer estos nombres de hermanos que han dado la ofrenda: Blanca Serrano, Juan Carlos Salas, este es el pastor, supongo. Juan Carlos Salas es el pastor, que Dios le bendiga. Heiner Castillo, Marvin Castro, que Dios le bendiga. Isabel Fallas Sánchez, Dios bendiga a la hermana Isabel. Osvaldo Cibaja Jiménez dieron la ofrenda. Gracias también a Yeti Obando y familia, que Dios ofrenda. Y Blanca Serrano, que ya la había leído. Así que estos 8 que acabo de leer, que Dios les bendiga, 7 que acabo de leer, cada uno de acuerdo a lo que dispuso en su corazón, ¿verdad? Hay gente de un monto, gente de otro monto, pero todos lo hacen de corazón. Eso es lo que pedimos, que su ofrenda venga de corazón. Aquí tengo 5 nombres más: Enrique Molina Bernard, será este el pastor, no sé. Zacarías Quiroz Jiménez, que Dios le bendiga, hermano Zacarías. Dice aquí Dave Filler Ramírez, eso es lo que leo. Manuel Agüero, Claudia Rodríguez y Emma Ramírez han dado una ofrenda de corazón para el Señor. La Biblia dice que Dios ama al dador alegre. Si alguno no da con alegría, pues entonces su ofrenda no es una bendición, sino es un lío, ¿verdad? Porque si no le agrada a Dios, estamos con problemas. Leo estos 30 nombres más. Tengo aquí 30 nombres más. Aquí ya tenemos al pastor Mariano Morales Marín y a la pastora Marta para acompañarnos en el siguiente bloque. Ellos son una bendición. Hoy vamos a tener una multiplicidad de M's, ¿verdad? Mariano Morales Marín y la pastora Marta Barrientos Calvo. Son una bendición que estén acá ya con nosotros. Dunia Sánchez, Rogelio Guido, Rafael Pérez, Víctor Julio Ruiz, José Alfredo Santamaría, Albertina Castillo. Que Dios la bendiga al pastor, lo vimos el sábado, ¿verdad? Nos vimos, gracias a Dios, estuvo por aquí. Julio Guzmán, Fernando Araya, Iraíri Álvarez, Miguel Chavarría, Jorge Ruiz, María Isabel Soto, Ronald Chávez, Hilda Chinchilla y Elizabeth Guerrero, 15 hermanos más que han dado la ofrenda. Hoy es día 30, usted me dice, pastor, a mí me pagaron hoy o me depositaron como a cierta persona que tengo cerca. Bueno, si usted ya hoy puede dar esa ofrenda porque ya tiene el recurso que estuvo anhelando tantos días, bueno, ahora usted puede decir, aquí viene mi ofrenda. Ya la voy a entregar con acción de gracias. No me voy a esperar hasta el domingo. Yo algo que le digo a los hermanos de la iglesia es que es mejor cuando uno recibe la ofrenda, el salario o el ingreso del cual va a dar una ofrenda, si ya lo tiene, que lo entregue. Si usted es ordenadito, ¿verdad?, y muy responsable, pues lo puede guardar y va el domingo y lo entrega a la iglesia. O si tiene culto entre semana, lo entrega ahí. Pero si hay algún riesgo de que entre hoy es martes apenas, vea, falta todo el miércoles, estamos en un mundial y la gente le ofrecen comida durante el mundial, ¿verdad? Y usted dice, mira, lo que tengo ahí de diezmo y se compra una pizza, sería un enredo para usted. Entonces, yo diría que si usted no es ordenadito, mejor, o cae en tentación, mejor entregue de una vez, haga la transferencia. Casi todas las iglesias tenemos esa modalidad. Y en el caso de Faro Caribe tiene dos sistemas de Simpe Móvil, 8777-5965 y 8777-5962, además de las transferencias Simpe. No la Simpe Móvil, sino la Simpe, que es interbancaria, ¿verdad? De mi cuenta en el banco X, Y o Z a la cuenta Iván de Faro del Caribe. Le podemos dar nuestras cuentas también, no solo la cuenta Iván del Banco Nacional, Banco Costa Rica, Banco Popular o BAC Credomatic. Y estos últimos 15 que leo, para dejar ya aquí a los pastores, es María Gamboa, así se llama la pastora también, pero no sé. María Gamboa, Alexander Carvajal, Jonathan Chávez, Daniel Quesada, Mabel Méndez, Flori Oviedo, Rebeca Solano, Janet García, Roberto Arroyo, Roberto Montiel, Norma Bolaños, Ligia Centeno, Eliezer Zamora, Jorge Arce y Viviana Elizondo. Todos ellos ya dieron su ofrenda. Damos gracias a Dios por cada uno de ellos que con corazón generoso han dicho, esta es la ofrenda para el Ministerio Faro Caribe. Con esta ofrenda yo soy parte de esos 33 millones. Y lo último que queremos contarle, además de agradecer al hermano Roberto Alvarado de Hoja Ancha, Guanacaste. Hoja Ancha. Hoja Ancha. Aquí dice Hoja Ancha, ¿verdad? Yo lo leo como está escrito, respeto la grafía. El hermano Roberto va a dar su ofrenda y dice que la deposita en el Banco Nacional. Qué bendición, hermano Roberto, por esa generosidad que usted ha mostrado para el ministerio. El pastor Gerardo dejó aquí los anteojos. Yo sabía que no estaba viendo bien el pasaje, y esa es la explicación. Gracias, pastor. Ahora sí ya puede ver bien el texto. Ya se puso los anteojitos. Y así maneja, Dios guarde, qué miedo va. Y va hasta la abuela manejando. Bueno, pero damos gracias a Dios a todos estos hermanos que han dado la ofrenda. Recuerden que con las ofrendas, pastor, estamos comprando Biblias para obsequiar a gente que no ha leído la Biblia. Como les dije ayer, no le pida a los promotores, no le pida a los pastores. Dice, el pastor Mariano sale ahí, el pastor Mariano, él me va a traer uno. Mentira, el pastor no va a llevar ninguna. Las Biblias las vamos a repartir nosotros, ni los promotores, ni los puestos de recolección, no, directamente la brigada. El pastor Mariano ya me dijo que quería apuntarse para ir,
2: sí, señor,
3: en las salidas. Así que él va a repartir Biblias, pero con el grupo. O sea, no es que me van a dar a mí, yo me voy a llevar a la casa y ahí voy a repartir. No, es cuando vayamos la unidad móvil, ahí vamos a repartir las Biblias. Porque lo que queremos es lo que le pedimos a Dios, que nos permitiera llevarle la Biblia a 7,000 personas.
2: Amén.
3: O que no están leyendo la Biblia, o que nunca han leído la Biblia, y que necesitan una Biblia para leer. Pero si usted puede, si usted paga cable, si usted paga esto, aquello, pues también puede comprarse una Biblia.
2: Sí, señor.
3: Es para personas que realmente requieran de nuestra bendición en este momento. Así que gracias a todos los hermanos que son una bendición para este ministerio, y vamos a poder repartir las Biblias, pero hasta finales de, hasta principios de agosto. No las tenemos acá, para que sepa. Todavía no nos han llegado, las tendremos hasta finales de julio aproximadamente, y el reparto iniciará con la unidad móvil en agosto. Así que no le pida a los promotores, ellos no las van a tener, ¿verdad? Porque también les van a presionar a ellos, tráigame a mí, y ellos no pueden. Pero en casos específicos vamos a ver cómo hacemos para bendecir a gente que quiere, pero no tiene acceso a la palabra ahorita. A partir de agosto iniciamos una gira que le hemos llamado Lámparas a mis pies, tu palabra, lumbrera a mi camino, y vamos a ir yendo por las 7 provincias: Alajuela, Cartago, Limón, bueno, Guanacaste, Heredia, Limón, Punta Arenas y San José, las 7 provincias del país visitándolas. Así que los dejamos ya con los pastores, vamos a un cántico, ¿verdad? Y después regresamos. Hay una enseñanza más tarde a las 11:15. Le invitamos para que nos acompañe.
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0: Bendiciones, familia, donde quiera que usted se encuentre. De verdad que quiero enviarle un saludo calurosamente y decirle que estamos en una celebración más de Faro del Caribe, con el lema que se las trae y con todas las exposiciones que hemos estado escuchando, el Salmo 72, versículo 19, bendito su nombre, glorioso para siempre, y toda la tierra sea llena de su gloria, amén y amén. De verdad que ha sido en estos días que hemos estado hoy escuchando, y los que ven por el Facebook, ha sido de mucha bendición todos los pastores que han venido, como el que se acaba de ir. De verdad que mucha bendición escucharlo. Venía con su hija, venía con otro muchacho, y de verdad que todos los que han venido a lo largo y ancho ha sido de una gran bendición. Como todos los que están ahorita conectaditos, los que están por el Facebook, de verdad, hermanos, Dios les bendiga grandemente, y no se despegue de la emisora, porque cada vez se pone mejor. Y a la par mía, que siempre es un placer y un gusto, la pastora Marta Barrientos, Dios me la bendiga. Pastora, hace día no participamos juntos, pero siempre es una bendición cuando estamos participando.
1: Amén, muchísimas gracias, pastor. Para mí también es una bendición. Y sí, teníamos mucho tiempo, pastor, de no, ¿verdad? ¿Cómo se dice la palabra?
0: De estar juntos.
1: Sí,
0: o estar en coinonía, correcto, nosotros dos aquí.
1: Sí, de compaginar en estos espacios de la celebración de Faro del Caribe. Y bueno, estamos agradecidos con el Señor porque Él ha sido bueno. Estamos en este tiempo de celebración para motivarlo a usted, ¿verdad? Creyendo que toda la tierra será llena de la gloria del Señor, va a ser llena de la gloria del Señor, que la tierra sea llena de su gloria en esta mañana. Es lo que estamos declarando, que todo sea completamente inundado de la bendita gloria del Señor. Así es que llámenos a través del 2286-1511, extensión 0. Ahí usted puede traer, llamar y decir, bueno, esta es mi ofrenda. Ahí están las hermanas, ahí está la hermana Angie, abajo está la hermana Anabel, aquí estamos con Andrei también. Y pastor, qué bendición es, como decíamos ahora, y estrenando nietos nosotros, ¿verdad?
0: Estrenando nietos, bendito es el Señor.
1: Eso es que Dios llena, ¿verdad?, la tierra de su gloria, que sea llena. Ahí vemos la bendición de Dios, la gloria de Dios en nuestras generaciones, en nuestros nietos. Su nieto Benjamín, ¿verdad?
0: Benjamín, el más reciente.
1: Ajá.
0: De los siete nietos que el Señor nos ha dado ese placer y ese honor de verlos, de amarlos, de abrazarlos, de llorarlos. Tenemos el comiche, como dice uno, uh-huh, el más pequeñito,
1: tiene mes y medio,
0: acaba de cumplir, y de verdad que trae gozo, trae paz, trae alegría, trae gloria, trae bendición. Entonces, eso hablábamos ahora, ¿verdad, pastora?
1: Sí, claro.
0: Qué bendición son los nietos, ¿verdad?
1: Ay, sí, es una bendición. Vea, el Benjamín de nosotros, porque, ¿verdad?, tenemos, es un milagro del Señor, aquí hemos contado el testimonio. Uh-huh. Benjamín cumple 4 años el domingo 5 de julio.
0: Wow.
1: Ahí le vamos a celebrar el sábado.
0: Me recuerdo hace 4 años,
1: dándole
0: pastora,
1: la gloria a Dios. Uh-huh.
0: Cuando estuvimos orando en algún momento por
1: usted
0: él.
1: Usted estuvo orando,
0: sí,
1: muchísimas
0: orando,
1: gracias.
0: Estuvimos orando, sí, juntos.
1: Una prueba bastante fuerte, uh-huh, pero uh-huh, vimos la gloria del Señor, ¿verdad? Gracias a Dios. Y bueno, Benjamín ya tiene una hermanita que nació el miércoles pasado, el 24 de junio. Tamarita, se llama Tamara.
0: Tamarita,
1: hermosa. Sí, viera qué linda, una gordita muy linda, hermosísima, es preciosa. Y mañana, mi otro hijo Josué celebramos el primer añito de Josuecito.
0: Ah, oye.
1: Mañana, Josuecito. O sea,
0: están en una pura gloria en su
1: no,
0: familia.
1: No, y que, pastor, los nietos nos quedaron con 11 días. Entre los cumpleaños de esos 3 nietos, son 11 días. Que el Señor nos supla, ¿verdad? Cada
0: sí, amén,
1: año para bendecirlos
0: para,
1: siempre,
0: para bendecirlos,
1: ¿verdad? Porque uno quiere darles a ellos, ¿verdad? Darles una muestra de cariño, de gratitud. Así como usted puede también, cuando uno tiene amor, ¿verdad? Uno quiere darle a la persona, pagarle con amor, ¿verdad?
0: Y no quiere expresarlo con un detalle.
1: Exacto, correcto.
0: Ese cariñito.
1: Así es. Entonces, qué bueno es que usted pueda llamarnos y decir, yo quiero participar con mi ofrenda a Faro del Caribe, por amor a la obra del Señor, porque yo ofrendo al Señor en Faro

0: Julio.
1: De julio, ¿verdad? Hoy es 30. A muchas personas ya ahorita ya les cayó
0: Su sueldo,
1: su
0: su
1: sueldo, la
0: pensión, todo
1: quincena, ¿verdad?
0: lo que
1: Lo
0: tenían que
1: que
0: pagarle.
1: sí, así es que quizás algunos más tarde, pero eso va a llegar, ¿verdad? Eso esperamos en el nombre de Jesús. Entonces, que usted pueda dar su compromiso de ofrenda al 2286-1511. Ahí está la hermana Angie esperando su llamada, extensión cero. O pastor, a nuestro simple móvil, una forma sencilla y práctica, ¿verdad?
0: El más
1: O,
0: práctico.
1: el más práctico, correctamente, 87-77-59-62 o 87-77-59-65. Así es que ya me diga, yo me hago presente. El Señor, sabe que muchas veces me viene este pasaje a la palabra, que Él buscó a alguien que se parara en la brecha, ¿verdad? Dios busca, ¿verdad? Y también dice que Dios busca adoradores, Dios busca intercesores, ¿verdad? Que se paren en la brecha. Dios busca adoradores que le adoren en espíritu y en verdad. Pero dice que Dios ama al dador alegre.
0: Amén.
1: Que Dios ama, porque eso tiene que ser una disposición del corazón, porque Dios no necesita que nosotros le demos nuestras ofrendas, Él lo tiene todo, pero Él quiere que le adoremos, quiere que intercedamos, y también Él quiere, en cierta manera, y ama a aquellas personas que saben que de lo mucho que Él nos da, nosotros le damos a Él.
0: Bendito es el Señor, pastora. Lo que decía del pastor Juan Carlos es algo muy cierto. Uno no puede guardar lo que ya uno quiere darle a Dios. Porque el diablo, yo no le llamo astuto, es tan mentiroso que lo que uno le va a dar a Dios, ¿verdad? Emerge algo y uno lo gasta. Entonces, esa semilla que uno ya tiene lista, que uno va a dar faro, imagine, pastora. ¿Qué hace el que siembra, el agricultor? Él siembra la semilla, pero él la cuida de la
1: Exacto.
0: maleza, de las plagas, y empieza a limpiar y hasta que él vea el fruto, entonces
1: Correcto.
0: ya está tranquilo, ¿verdad? Nosotros sabemos, y lo hemos visto ya por 78 años, pastora, usted lo ha visto en su iglesia, nosotros en nuestra congregación, cómo esas semillas que han dado en los hermanos en cada iglesia, o al menos aquí en Faro del Caribe, cómo la hemos cuidado, ¿verdad? ¿Cómo
1: Sí,
0: la hemos
1: amén.
0: podado? ¿Cómo la hemos germinado? ¿Cómo la hemos estado atentos de que esa semilla vaya creciendo firme, frondosa y que al final sea un fruto grande? Y por eso es que gracias a Dios que Faro del Caribe ha tenido la sapiencia de estos 78 años de tener esa administración para poder ministrar bien lo que hagan los hermanos. Aquí, gracias a Dios, y lo vemos, y aquel que está cerca puede venirse
1: Claro.
0: a comprobar y ver, ¿verdad? Como Tomás, recuerda, pastora, que él no creía, tenía
1: Sí, era
0: que
1: incrédulo.
0: ver, ¿verdad? Tenía que ver que él dice, es que no creo que el Señor haya resucitado. Entonces, él tenía que tocarle las manos al Señor para ver si qué había pasado después de que fue crucificado, cuando fue clavado, cuando fue triturado, cuando fue. Entonces, hay mucho pueblo así también, pastora. Por eso es que
1: Sí.
0: siempre, libremente, siempre decimos que pueden venir a Faro del Caribe. Y yo le diría que el que viene aquí lo que puede ver es la gloria de Dios en este edificio.
1: Amén.
0: ¿Ah? Como estamos hablando en este lema, ¿verdad? Que se le llena toda la tierra de su gloria el Señor. Yo lo que veo aquí cuando vengo a Faro del Caribe, lo que veo es excelencia. Y nunca se ha perdido esa excelencia.
1: Cierto.
0: Lo que se ha hecho es mejorar lo que ya se hace día con día. Hoy vemos muchas cosas, cómo han cambiado la excelencia, pasó de tener esas pantallas acá,
1: Sí, qué lindo.
0: que todo está la programación ahí puesta, ver el auditorio,
1: Sí.
0: cómo se ha hecho hermoso. Esto es con tal de que
1: Siempre
0: dale
1: está
0: excelencia.
1: pintado todo. Siempre está la infraestructura. ¿Verdad? Nunca se ve así que uno hizo y esa pared qué fea, ¿verdad? Está
0: Es que
1: manchada.
0: pasó, ¿qué es lo que vende el mundo? ¿Qué es lo que vende el mundo? Cuando usted va a una tienda, ¿qué es lo que se le venden? Excelencia. De que esa suéter, aunque a usted le quede fea ese vestido, le dicen, no, uy, qué vestido, qué hermosa se ve con ese vestido. Aunque se le vea horrible, porque ellos tienen que vender.
1: Sí.
0: Nosotros, gracias a Dios, no vendemos nada. Sí utilizamos la excelencia, ¿verdad? Porque el Señor le dio una orden a David, pero David, ¿qué?

0: Podía hacer la casa el Señor, pero esa casa él no podía hacerla por tanta sangre que había derramado. Pero el Señor dijo, bueno, te haré una prole, ¿verdad? Te haré un hijo para que sea él el que la haga. Pero ¿cómo el hijo David que la hiciera? Con excelencia. Entonces yo creo, pastora, que nosotros, Faro es un gran ejemplo, no solamente para nosotros los pastores, para todo aquel que venga aquí, que sepa que la ofrenda que damos, ya decía el pastor Juan Carlos en una reunión que tuvimos, de que ya el carro, para que el muchacho que anda haciendo, que va a ver todas las torres, que da mantenimiento, tenga un carro nuevo, porque ya el que está ya, ya dio su tiempo, ¿verdad? Entonces,
1: su vida útil.
0: Sí, entonces ya se compró uno, ¿verdad? Con todas las ofrendas que, y ya está pago, gracias a Dios. Y ya, si Dios lo permite, decía el pastor que cuando hacen la entrega, pues vamos a presentarlo y vamos a orar. Entonces, yo creo, pastora, que es una gran bendición las ofrendas que entraron los hermanos a Faro del Caribe. Y yo creo que es una oportunidad para que todos aquellos que estén escuchando al 87-77-5965 o al 87-77-5962, que haga el simple y vamos a estar con esa ofrenda, vamos a estar, pastora, siempre predicando.
1: Sí,
0: que eso es lo que hace Faro.
1: Y ahora que usted decía lo de la semilla, ¿verdad? El consejo en Eclesiastés, ¿verdad? Ese consejo salomónico que dice, echa tu pan sobre las aguas. Ajá, ¿verdad? Uh-huh. Echa tu pan sobre las aguas, dice la palabra del Señor. Y yo creo que eso, pastor, necesitamos es no tener la mano cerrada, pero tampoco le damos a Dios porque entonces Dios me va a devolver algo. Ya el Señor nos dio todo en la cruz del Calvario. Jesús nos dio todo. El apóstol Pablo dice que en Cristo, que si nos dio a Jesús, ¿verdad? ¿Cómo no nos dará todas las cosas el Padre? Si nos dio a su propio Hijo. Y la Biblia también dice que en Cristo estamos completos.
0: Amén.
1: Estamos completos. Entonces, echas tu pan sobre las aguas. Yo creo que este hombre, después de tantas cosas, ¿verdad? Que él, Dios le da esa sabiduría, pero también él, Dios nos demuestra a través de Salomón de que solo él es perfecto, de que todos somos seres vulnerables y que ya luego, ya Salomón en un tiempo, él empieza como ya a dar consejos en su vejez, ¿verdad? Quizás con aquel arrepentimiento, pienso yo, que hoy es la palabra escrita, inspirada en el autor para nosotros, sus hijos, donde dice, echa tu pan sobre las aguas y al otro día, al tiempo, hallarás, ¿verdad? Entonces es, dele a Dios para que la obra continúe, ya Dios le dio a usted todo. Ahora bien, el Señor nos bendecirá siempre. Porque esa es nuestra confianza. Por eso usted puede llamarnos. Usted puede llamar esta mañana, que sea una mañana donde podamos decir, yo no quiero tener mi mano cerrada. Yo quiero echar mi pan sobre las aguas. Yo quiero, eso sabe qué implica, pastor. Eso es que Dios nos está diciendo, sea generosa, sea generoso con lo que yo, con todo lo que yo le he dado a usted, ¿verdad? Dice, entonces la palabra del Señor, que pastor, ¿qué era el pan en aquel tiempo? Era el grano. Era con lo que ellos muchas veces sí tenían ahí, era el sustento. Pero él dice, no cierres tu mano. Entonces debemos de darle, invertir en la obra de Dios, invertir en la casa, en este caso de Faro del Caribe, para que a través de sus ofrendas este ministerio pueda prevalecer. Y yo quiero preguntar hoy, ¿cuántos aman Faro del Caribe? Y es que este ministerio es del Señor. O sea, así con sentido de pertenencia, podemos decir que este ministerio le pertenece al Rey de Reyes y Señor de Señores, que por casi 8 décadas, Pastor Mariano Morales, el ministerio ha permanecido firme y Dios gobierna en este ministerio. Y qué bueno es que nosotros podamos ser partícipes de traer esa ofrenda para que pueda seguir avanzando y no cese la bendición. ¿Cuáles son los números? A través del simple móvil 8777-5965. Sí, al número que usted envía su petición de oración, ahí donde los hermanos reciben sus peticiones. peticiones de oración, los pastores, en cada programa, en cada bloque de los, cuando estamos normalmente en la programación, en ese mismo número, ¿usted qué le parece si usted dice hoy? Yo no voy a pedir nada, yo voy a darle a aquel que me ha contestado tantas peticiones, al Dios de los milagros, y diga, yo ofrendo al Señor en Faro del Caribe, 8777-5962, es el otro Simpe móvil. Ahí usted puede también guardar este número, 8777-5962. O llame a través del 2286-1511, extensión 0. Ahí está la hermana Angie esperando que usted pueda llamarle. Ella quiere recibir esa llamada. Hoy hay alguien que tiene que decir, yo quiero darle al Señor, echa tu pan sobre las aguas. Esta es la mañana para que le creas al Señor, para que le creas diciendo, Señor, aquí estoy, de lo mucho que tú me das y me darás, creo que la tierra sea llena de tu gloria. Declaro que la tierra sea llena de tu gloria, de esa bendición, de su esencia, de su carácter y de su naturaleza divina, porque a Él es quien exaltamos en esta mañana. Así donde usted está, si necesita ese milagro, el Señor está obrando. También llame y diga dónde hay un centro de recolección, y también, pastor, dónde, cuáles son los números de cuenta, ¿verdad? Para que algunas personas pueden, y tienen sus cuentas y pueden hacer sus transferencias, ¿verdad? Los empresarios, el dueño de una tienda, el dueño de un negocio, el ama de casa, ¿verdad? Yo creo que todas las personas tienen ahí para, y como decía usted, que decía el pastor Juan Carlos, ¿verdad? Y si lo tiene ahorita, sí, de ahí, dígale, esto es del Señor, esto no lo puedo tocar.
0: No lo puedo tocar.
1: ¿Verdad? Porque es del Señor.
0: Vieras que mi mamá asiste a nuestra iglesia. Uh-huh. Y esa señora me dice, hijo, ahí tengo el diezmo.
1: Qué linda.
0: Yo no toco lo que es de Dios. Uh-huh. Y siempre lleva su diezmito cada fin de mes. Y a pesar de que tal vez no tiene o le falta algo, pero ella me dice, Dios me va a proveer. Dice, Dios me va a proveer de la... diezmándole yo siempre, el Señor siempre me va a proveer lo que a mí me hace falta. Y es que, pastora, qué tremendo, porque siempre el Señor, el pensamiento de Dios es siempre bendecirnos. Uh-huh. Aunque usted no es, pero la misericordia del Señor, ya con eso, pastora, con esa misericordia que usted y yo amanecimos, amanecen todos. Uh-huh. Los que creen, los que no creen, los que roban, los que matan, los que... Con esa misericordia, todos andamos. Porque el Señor no la dio para nada más, para ciertas... No, Él la dio pareja. Uh-huh. Lo hermoso es saber de que yo tengo que estar agradecido con esa misericordia que el Señor nos da cada mañana. Amén. Y qué tremendo, porque en Isaías también, pastora, en el capítulo 3 hay un versículo tremendo. Capítulo 3, versículo 10 dice, decid al justo, usted y yo somos justificados por el Señor. O sea, está hablando de nosotros. Uh-huh. Dice, decid al justo que le irá bien, porque comerá del fruto de sus manos. Qué tremendo, porque nosotros somos justificados por el Señor. Pero también dice que mis manos son manos que Dios las hizo no solamente para trabajar, sino para que sean fructíferas también. Uh-huh. Y qué hermoso, pastora, porque todos, el que me está escuchando, hemos sido justificados, como usted lo dijo ahora, por su Hijo en la cruz. Y pastora, yo tengo años, desde que yo llegué al Señor, tengo años de tener una total dependencia de Dios. No el sistema, no el gobierno, no en ninguna institución, no. Yo dependo totalmente ¿de quién? Del Señor. Y lo doy gracias al Señor, porque en los momentos más apremiantes, pastora, de que nos ha pasado, y creo que tal vez se ha pasado igual que uno, alguna situación económica, que usted dice, eso tiene que ser para allá. No puede esperar, tiene que ser para allá. Uh-huh. Pero ahí donde vemos, pastora, la mano poderosa del Señor.
1: Qué bueno.
0: Ahí donde lo vemos.
1: Sí.
0: Porque hay gente que lo piensa mucho para echar ese pan en las aguas. ¿Y las aguas qué representa, pastora? Representa no solamente un refrescamiento en nuestra vida espiritual,
1: sí.
0: Representa que cuando vienen esos torrenciales de agua, se lleva todo lo viejo, se lleva todo lo que no sirve.
1: Sí.
0: Y yo considero que puede ser que hay muchos todavía que tienen mucho, mucho ahí, que tienen que pasar una torrenta de agua para que se lleve todo el añejo. Uh-huh. ¿Y por qué, pastora? Porque hay que darle campo a lo nuevo. Nosotros todos los días tenemos que llegar a morir al yo para darle campo a lo nuevo. Y esto es lo hermoso de la gloria del Señor. Y ese es el lema que me encanta. Y todas las prédicas que han venido a nuestros hermanos pastores, bendito su nombre, glorioso para siempre, y toda la tierra se llena de su gloria. ¿Por qué, pastora? Porque podemos ver la grandeza del Señor, y su majestad, y su belleza suprema en todo lo que vemos.
1: Uh-huh.
0: Y cada hogar, pastora, es necesario que cada hogar se llene de la llenura del Espíritu Santo y se llene también de la gloria del Señor. Me encantó de ese pastor que acaba de pasar, creo que era el pastor Andrés, si no me equivoco. No,
1: pastor de Alajuela.
0: El pastor de Alajuela, sí. Pero él dijo algo.
2: Se llama Gerardo.
0: Gerardo, pastor Gerardo dijo algo muy importante, que en la iglesia están en un mes completo buscando la llenura del Espíritu Santo más. Y no es porque no esté, es que es necesario que todos nos volquemos a buscar esa llenura del Espíritu Santo. Así es que, pastora, estar predicando de la gloria de Dios significa hablar de la creación, de la historia del Señor, y significa también de que Él no solamente nos hizo a nosotros, sino que hizo todo el universo.
1: Así
0: y la estética
1: es.
0: Del Señor no es pasajera. Y cuando yo hablo de esto, de la gloria del Señor y de todo lo que Él hizo, de que la estética del Señor no es pasajera, es eterna, porque todo lo que hizo hoy el Señor, todo lo que hizo hace miles de años atrás, perdón, uh-huh. lo vemos hoy. La estética se la ha puesto los arquitectos, los ingenieros y todos aquellos hombres que quieren llevarse la gloria por hacer un rascacielos de ciento y resto de pisos y que yo lo hice y que yo sí. lo hice. No. Todo lo hizo Dios.
1: Como
0: en
1: los
0: esta
1: de la
0: tierra.
1: Torre de Babel, ¿verdad?
0: Sí, bueno.
1: Querían.
0: Ahí está, querían llevarse la gloria de Dios y querían llegar al cielo. Bueno, llegaron ni al cielo raso, llegaron, ¿verdad? Porque
1: sí.
0: rapidito el Señor confundió a todo el mundo ahí. Entonces, pastora, el saber que Dios nos ha justificado y que nosotros tenemos estas manitas, gracias a Dios, para laborar, para
1: Amén.
0: Trabajar y para saber que todo lo que el Señor nos da. Pastor, es que no sé cuánto le da Dios a usted, y creo que mucho, pero sacar una parte para
1: Amén.
0: Para así Dios es. Creo que es algo que debemos de hacerlo.
1: Amén. Así es. Bueno, y ya estamos acá con las hermanas que nos colaboran, Angie Chavarría Mora, Lizeth Esquivel González, y nosotros vamos a un cambio, ya regresamos. Recuerde que estamos en tiempos de celebración. Vamos a cabina con André.
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1: Así es, estamos en tiempos de celebración y bueno, acaba de sonar el teléfono y como les decíamos antes del cambio, estamos de celebración y en la central telefónica está la hermana Angie Chavarría y Lisette Esquivel para recibir esas llamadas desde donde usted reporta su donde usted está escuchando, pero también se hace presente con su compromiso de ofrenda, o usted también dice, ya hice mi ofrenda efectiva, la hice a través de Simpe. Pastor, aquí tenemos ya boletas, vamos a esperar a que nos lleguen más y al final, ¿verdad? Que el pastor
2: la
1: y yo
2: leemos,
1: estamos diciendo,
2: leemos.
1: Se nos fue rapidísimo, ¿verdad,
2: rapidísimo.
1: Pastor? Vamos súper rápido, pero qué bueno es que usted pueda decir a través del Simpe móvil 87 77 59 65, yo hice mi ofrenda. Pastor, la Biblia dice, echa tu pan sobre las aguas, porque después de muchos días lo hallarás. Y ahí continúa, ¿verdad? El sabio dando algunos consejos a la juventud, dando consejos, diciendo, ¿verdad?, que por la mañana siembra tu semilla y a la tarde no dejes de reposar tu mano. O sea, que siempre, porque la vida es así, la vida es como dice Proverbios, es como la neblina, hoy estamos y mañana no sabemos.
2: Pasajera.
1: Es pasajera, entonces procuremos hacer el bien. Yo le decía al pastor que ahora lo que él decía, ¿verdad?, la gloria me llenó mi corazón, lo que hablaba el pastor Mariano, ahora antes de que fuéramos al cambio. Y es que, pastor, que la tierra sea llena de su gloria, expresa un tiempo o lleva una connotación de que su palabra debe de seguir siendo glorificada. Usted me decía ahora la palabra del domingo, ¿verdad? Que usted dio en la iglesia.
2: De que
1: ¿verdad?
2: Ordena tu casa, Ezequiel.
1: Exactamente. Y es que la gloria de Dios tiene que ser manifestada en nuestras vidas. Vea, pastor, yo digo, hay gente que dice, la gloria de Dios cayó en este lugar. Gloria a Dios, yo respeto eso. Y tal vez mucha gente dice, ay, la pastora, ¿por qué está diciendo eso? Bueno, yo respeto lo que las personas hacen, pero nuestro pensar es que, mire, pastor, la gloria de Dios le cae a uno, un destello, mire, y uno queda ahí, no queda, a mí me queda el vestido, se me quema todo, ¿verdad? Porque realmente es algo, o sea, es tan grande, tan poderoso, como usted lo decía ahora, esa gloria del Señor, pero su misericordia nos mantiene, y sabemos que estamos aquí bajo su misericordia, bajo su cobertura. Y también yo decía, decíamos en la iglesia, nosotros también predicábamos el domingo allá en la iglesia, algo muy fuerte que el Señor traía ministrando a nuestro corazón, y es que no podemos monopolizar la voz de Dios. Hay gente que quieren ser y dicen que sea la tierra llena de su gloria, pero no buscan esa gloria, no buscan al portador de esa gloria, al mismo Dios. Entonces quieren que alguien les diga, ay, esto, ay, lo otro. Y claro, yo creo en los dones del Espíritu Santo. Creo que los dones del Espíritu Santo son manifiestos, que no han cesado, que no hay un cese, que Dios sigue hablando a través de la palabra profética más segura, que es la palabra, pero también sigue usando a sus siervos. El Corintios dice que él reparte como quiera. Dios sigue usándonos por su misericordia. Tiene puentes como el pastor Mariano, como Andrei. Ve, Andrei, en todo esto que ahora estaba viendo, lo que ya lo vamos a anunciar, lo del seminario. Qué bonito esas flores, la foto de la hermana Helen, todo, o sea, qué lindo, ¿verdad? Eso es una manera que él está sirviendo a Dios y que estamos proclamando el mensaje de Jesucristo. Pero eso se hace a través de qué, de que todos podamos trabajar juntos y podamos traer una ofrenda. Y antes de darle el pase al pastor, voy a darle los números. Ahí escucho ya que las hermanas están conversando. ¿Qué le parece si usted hace que suene los teléfonos? La hermana Angie está por ahí, la hermana Liz, la hermana Anabel Castro Freck también, en nuestra central telefónica 22-86-15-11, extensión 0. Y ahora el pastor les va a dar ahí los números del Simpe móvil para que usted pueda también. Dice que es el seminario para este sábado 4 de julio de 9 a.m. a 12 mediodía, Gracia y Hermosura a los 40. 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La mujer que teme al Señor es digna de alabanza. Así es que les esperamos de las instalaciones de la Rotonda del Parque La Paz, 500 metros este, carretera a San Francisco de Dos Ríos. 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Pastor Mariano Morales.
2: Bendito sea el Señor, todas las que están cerca o largo, sería excelente, pastora, que hagan el esfuerzo por venir el sábado.
1: Amén, así
2: van
1: es.
2: A ser muy bendecidas,
1: así
2: van
1: es.
2: A ser muy ministradas a través de la palabra, a través del Espíritu Santo, y van a ver la gloria del Señor.
1: Así es.
2: No en un estuche, no estoy contra eso, pastora, porque se anda muy elegante, hoy anda arregladita, pintadita, y yo no estoy en contra de nada de eso, pero como que hay veces el mucho más, como que hace año, ¿verdad? Porque hoy todo se quiere ver, y todo es estético,
1: los
2: pastora.
1: Todo,
2: ¿verdad? Los estándares de calidad
1: se
2: vinieron abajo, pastora. Usted compra un carro después de estética, pero no me asegura que, ¿verdad? En un accidente, ¿cómo voy a quedar? Por más hermoso que sea el carro, pero es por estética, por comentar algo. Entonces, pastora, podemos decir que el Señor, a través de su gloria, es Jesús, que es una de las verdades que el Señor quiso confirmar cuando Él mandó a su Hijo, para que la forma de su gloria, cuando el pueblo de Dios de Israel vio esa nube, vio ese fuego, ya no lo viera, sino que lo viera en una persona humana como Jesús, que es el resplandor de su gloria.
1: Qué lindo.
2: Lo que significa, pastora, es que Jesús es ver a Dios en qué, en acción. Es el verbo hecho carne. Es el evangelio. Y podemos ver y leerlo en San Juan capítulo 1:14. Se explica que la gloria de Dios habitó en nosotros y sigue habitando por la persona de Jesús, relevando su gracia y su verdad a la luz de nuestros corazones. Y qué tremendo es saber que lamentablemente, digo que lamentablemente, porque hay mucho pueblo, hay mucha gente que todavía no se ha dejado no se ha dejado que esa gloria del Señor lo envuelva. Gracias a Dios, pastora, que el Señor en su infinita misericordia se acordó de usted, se acordó de André, del pastor Mario que está aquí, de todos los que están sirviendo hoy en Faro del Caribe. No fue que nosotros no lo encontramos a él, porque hay jactancia muchas veces, ¿verdad? Uh-huh. De que, ay sí, yo encontré al Señor. No, el Señor me encontró a mí,
1: sí.
2: Que es diferente, jamás puedo decir.
1: Él nos amó primero.
2: Sí, Él nos amó primero, ¿verdad? Y no hay mayor amigo que ponga su amor primero,
1: ah,
2: ¿verdad?
1: Sí, amén.
2: Eso es un versículo que lo quebranta uno, porque sí. Uno dice, ay, Señor, es que qué tremendo. Yo tan malo que fui, tan perverso que fui, tan mentiroso que fui, y tú me amas tanto, Señor.
1: Sí.
2: ¿Ah? Mire, pastora, sí. Solo el hecho que usted y yo nos hayamos levantado hoy, y que usted haya hecho sus necesidades biológicas, y que usted haya desayunado, y que usted haya amanecido en una camita. Mire, ¿cuánta gente amanece sin cama y sin Cristo? ¿Cuánta?
1: Exactamente.
2: ¿Y qué ha hecho Fado en el Caribe a través de esos 78 años? Ir a dar a conocer al que levanta, al que cambia, al que restaura, al que nos dice, hijo amado, Tú eres lo mejor que yo he hecho. Mandé a mi hijo por usted. A eso se ha dedicado Fado en estos 78 años pastora, de, y por eso cada lema. Y este lema está excelente, porque la gloria del Señor se manifiesta en cada uno de nosotros, pastora. En cada uno de nosotros. Porque si yo tenemos algo que hay mucha gente que está allá afuera en el mundo que no tiene. Quizás el Señor, como nuestro único que gobierna nuestra vida, antes no. Antes éramos pecadores, miserables, mentirosos. Gracias a Dios que ya hemos cambiado.
1: Sí.
2: Aunque muchos siguen igual, pero creo que marcamos cierto rebaño la diferencia. Y no es de ser tan largo, ¿verdad?
1: Por eso, como lo que usted decía ahora, ordena tu casa. O sea, la gente tiene que ordenarse, ¿verdad?
2: Tremendo.
1: Creyentes y todos aquellos que no son creyentes, ¿verdad?
2: Así es que, pastora, estamos felices, contentos por ese lema de Fado del Caribe, que toda la tierra será llena de su gloria. Y a través de esa ofrenda, o a través de ese simple, que pueden venir aquí a dejarlo. Ahí está Anita, ahí están todos, o al 8777-5965, o al 8777-5962, pueden hacerlo por un simple móvil, para que al menos yo ahora bajo y voy a dar mi ofrenda. O ya que estoy aquí y quiero aprovechar y paso una vez ahora, y cada uno tendrá su manera de hacerlo.
1: Sí, porque si nosotros decimos que hagan algo, nosotros debemos de hacerlo, ¿verdad?
2: No, sí, podemos. Debemos ser ejemplo.
1: Sí, es eso, eso que usted decía ahora, ¿verdad? Esa gloria de Dios en nosotros, esa manifestación de la gracia del Señor. Viera que hace muchos años, pero antes de decir esto, voy a dar los números, porque tal vez la gente ahorita dice, ay, ¿cuál es el número? Porque yo, Dios, porque es que Dios ministra el corazón, ¿verdad?
2: Sí, amén.
1: Lo que pasa es que a veces la gente quiere solo escuchar, ¿verdad? Lo que le conviene, pero nosotros debemos de estar dispuestos a escuchar siempre lo que Dios quiere demandar, sí, de nosotros. 8777-5965 es el simple móvil, pastor Mariano. 8777-5965 o 8777-5962, 2286-1511, extensión 0. Usted también puede preguntar que si un promotor vive cerca de su casa para que vaya a tomar su ofrenda, ¿verdad? Que si que donde hay un puesto de recolección, ¿verdad? O que cuáles son las cuentas bancarias, ¿verdad? Los números para que usted pueda hacer esa transferencia. Entonces, ¿qué le parece si usted nos llama? Y ya tenemos aquí unas boletas. Queremos tener unas boletas más para que al final, mi amigo el pastor Mariano, podamos leerlas. Pastor, hace mucho tiempo, ¿verdad? Yo creo que la tierra sea llena de la gloria de Dios tiene que ser algo que se manifiesta. Digamos, el versículo lema, ¿verdad? Exactamente, dice que toda la tierra, o sea, dice que toda, no dice que una parte, ¿verdad? No dice que cierto continente, ¿verdad? No dice que el norte, ¿verdad? Dice que toda la tierra sea llena de la gloria del Señor. Dice, bendito su nombre glorioso para siempre, y toda la tierra sea llena de su gloria. Amén y amén. Está diciendo, así sea, así sea. Y pastor, ahora que usted decía, hablaba todo esto, ¿verdad? Reconociendo que nosotros somos seres necesitados del Señor, que esa gloria, ¿verdad? Realmente en nosotros es, si nos tocara, ¿verdad? O sea, es algo fuerte, es algo tan impresionante. Pastor, yo muchas veces me pongo a decirle al Señor, Señor, ¿qué será el día cuando? Muchísimas gracias, Adriancito. ¿Qué sería el día, verdad, que tú regreses? Y uno, en este momento que está aquí el pastor, que estamos, uno anhela la venida del Señor. Uno dice, o sea, quiero que, Señor, qué lindo es eso. Qué lindo es que uno, a veces pienso, que uno despierte y que el Señor, ¿verdad? Qué lindo sería. Pero también uno dice, ven, la iglesia dice, ven, porque eso es algo que está en nosotros. Pero ¿cuántas personas necesitan? La tierra tiene que seguir siendo llena de la gloria de Dios. Ahora, no sabemos cuándo va a venir el Señor. Puede ser hoy, Puede ser ahorita, puede ser en cualquier momento. Pero le decía que hace muchos años estaba, hace muchísimos años, estaba yo en una reunión con personas, pastores, y entonces dicen, ay, cuenten sus testimonios y todo. Entonces dice una mujer, una persona, dice, ay, yo no tengo, no sé qué decir, porque yo siento que todos ustedes son muy malos, y yo he sido una persona que nací en el Evangelio y soy muy buena y no he hecho nada, y entonces, ¿verdad? Y entonces el Señor ministró mi corazón y el Señor me dijo, el que a esa palabra que dice, al que mucho se le perdona,
2: mucho tiene que amar.
1: Mucho, ¿verdad? Al que mucho se le ama, a ese se le perdona, ¿verdad? Y entonces yo me quedé pensando y el Señor ponía en mi corazón y me decía, nadie puede justificar, ¿verdad? Que justificarse a sí mismo.
2: Sí, sí. Sí,
1: y
2: sí,
1: yo no. Creo que no. Solamente esa actitud de decir, no, hombre, yo fui muy buena.
2: El Señor nunca permitió
1: yo
2: que eligieran bueno.
1: Yo no hice nada. Pero entonces solo esa condición, ¿verdad? Ese orgullo en el corazón de que nos creemos tan buenos, solo creerlo. Solo creer que alguien que diga, no, hombre, yo soy humilde, imagínense qué soberbia tenemos, ¿verdad? Porque nadie podría pensar eso. No, somos seres vulnerables, ¿verdad? Somos seres en los cuales necesitamos que la gloria de Dios sea manifestada en esta tierra. Y puede ser que alguien sí mató y, ¿verdad?, tengan todo eso y que sean, ¿verdad?, como decían antes, un maleante, ¿verdad?, de aquellos bravísimos. Y aquí, ¿verdad?, que hay muchos que han, pero todos nosotros, dice que por cuanto todos pecaron, todos, absolutamente todos, fueron destituidos de la gloria del Señor. Y la gloria solo le pertenece al Señor. Y de esa gloria tiene que ser llena la tierra. Hoy declaramos que la tierra sea llena de su gloria. Y aunque usted diga, sabe, mis hijos nacieron en el Evangelio, pero mis hijos me han dicho, mami, ha llegado un momento donde yo he recibido al Señor porque he conocido de su gracia, de su amor. Y hoy queremos que a través de Faro del Caribe usted pueda llamarnos y hacerse presente con su ofrenda. Hágase presente con su ofrenda y diga que hoy debemos de ser conscientes, porque al que Dios ama, a ese se le ha perdonado mucho.
2: Amén.
1: ¿Verdad? Se le ha perdonado y se le ha perdonado y seguimos siendo, ahora estamos en el Señor. Y vea, a veces decimos, voy a decir algo, ¿verdad? Decimos, es que los hermanos, los católicos dicen, ¿verdad? Es que los hermanos separados, entonces es como se separaron, ¿verdad? O los cristianos dicen, no, es que nosotros sí conocemos al Señor, ya nosotros no andamos en eso, y nosotros sí somos salvos. No, esto no se trata de cuál denominación, de cuál, esto se trata de que la gloria sea manifestada en toda la tierra con un corazón humilde. Obviamente nos formamos nuestros propios criterios y decimos, esto no corresponde, es por aquí no debo de ir. Le pedimos al Señor, como dice el Salmo, sobre ti fijaré mis ojos, enséñame, Señor, el camino que debo de andar. Así es que bueno, ya estamos casi terminando, pero queremos, antes de darle el pase a las 3M, ¿verdad?, que está aquí, que usted nos llame, 87-77-59-65, extensión 0. ¿Qué le parece si usted dice, yo soy esos que también necesito ser generoso, porque he endurecido mi corazón? La gente tiene para todo menos para el Señor, ¿verdad?
2: De verdad que sí, pastora. ¿Qué significa vivir en la gloria de Dios, pastora? El verbo glorificar significa muchas cosas, pero voy a dar unas definiciones. Alabanza, honor, adoración a Dios, porque Dios creó al hombre, a la mujer, con ese propósito. Dale toda la gloria a Él y vivir en esa gloria para Él y por Él. Y qué tremendo, pastora, porque cuando usted y yo somos obedientes, nos pasa como dice el Salmo 111, versículo 1. Bienaventurado el hombre que teme a Jehová, y en sus mandamientos se deleita en gran manera. Su descendencia será poderosa en la tierra, la generación de los rectos será bendita. Yo meto a toda mi descendencia aquí, será poderosa en la tierra y será benditos. Y el versículo 3 dice que bienes y riquezas hay en la casa y su justicia permanece para siempre. O sea, pastora, que no hay de otra. Todos aquellos que nos están escuchando, o aquellos que se han alejado, o que están tibios, o que están, no sé, pero no hay otra. No hay otro camino. Bienes y riquezas hay, ¿a quiénes? A los que buscamos al Señor. Así a los que es. Procuramos, a los que procuramos, porque todos somos pecadores, todos somos mentirosos, pero amén. Cada día, a cada instante, tenemos que decirle, Señor, perdóname, Señor, porque me pasó por aquí este pensamiento, Señor, perdóname, porque juzgué al hermano. No hay uno solo. Solamente el Señor es el que nos va a pedir cuentas a nosotros, pastora.
1: Amén.
2: Y a todos aquellos que nos están escuchando, que Dios los bendiga, que Dios los guarde, porque ya de ahí me está diciendo chao, chao. Así es que,
1: amén,
2: pastora, es un gusto.
1: Así que nada más voy a dar rápidamente esa cita bíblica en la versión, ¿verdad?, de Reina Valera, por lo cual te digo que sus muchos pecados le son perdonados, porque amó mucho, más aquel a quien se le perdona poco, poco ama. Y ahí hay casados con pollo en salsa, carne mechada, chuleta, acompañado de ensalada, yuca. También hay tortillas con queso, empanadas, maduros con queso, pan casero. Véngase para acá a la soda de Anita Orellana y sus compañeros de equipo. Y estamos en Faro del Caribe. La pastora Marta Barrientos Calvo les saluda y les manda un abrazo. Chao, chao. Chao, Dios me los bendiga.
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1: ¿Qué tal? ¿Cómo están? Que el Señor les continúe bendiciendo. Les habla Hansel Soma Rivas. Como siempre, un gusto poder compartir en cada celebración de Faro del Caribe, una emisora que nació en el corazón de Dios para toda Costa Rica, para toda América Latina, ya hace muchísimos años. Y aquí estamos una vez más recordando que Dios es bueno, recordando que Dios es todopoderoso, recordando que Dios es grande, que sin Él nada podemos hacer, que separados de Él nada podemos hacer. Y siempre es bueno poder recordar estas verdades que nos enseña la palabra de Dios para poder depender del Señor todos los días de nuestra vida, recordando y orando como lo hacía el salmista, que ojalá toda la tierra sea llena de la gloria del Señor, del conocimiento de la gloria de Dios, y que podamos caminar con Él todos los días de nuestra vida. Hoy está con nosotros, como siempre, el pastor que ya está en varios programas, ¿verdad? El pastor Carlos Bonilla Ureña. Pastor, ¿cómo está? Dios me lo bendiga.
2: Hola, hermano Hansel, que Dios te bendiga. Un placer compartir con usted en este tiempo, hermanos, y conocerlo, la verdad que es un placer también. Damos gracias a Dios por este tiempo hermoso, por cada hermano que nos escucha a través de esta audiencia especial que tiene Faro del Caribe. Gracias por estar con nosotros en este tiempo, en este nuevo trayecto. Sabemos que es un día espectacular del Señor. Todos los días que Él ha preparado son buenos, hermano Hansel, y estamos bajo este lema, que toda la tierra sea llena de la gloria del Señor, en el Salmo 72, versículo 19. Muy contentos, alegres, porque sabemos que el pueblo del Señor se está gozando con nosotros en esta celebración. No solamente es que estamos en cabina nosotros aquí, sino que nos sentimos apoyados porque el pueblo de Dios nos escucha y sigue ofrendando y sigue bendiciendo a Faro del Caribe. Así que le damos honra y gloria al Señor, porque Él es el que lo hace posible, hermano Hansel. Siempre Dios, a través de los hermanos, se manifiesta y la emisora es bendecida para continuar bendiciendo al que necesita también, hermano.
1: Así es. Hay un texto en el Antiguo Testamento donde Dios le habla al pueblo de Israel cuando iban a conquistar la tierra, y para animarlos les dice: uno de ustedes va a hacer huir a 1,000, pero dos va a hacer huir a 10,000. Iba a hacer huir a 1,000, pues dos a 2,000, tres a 3,000, pero no. Cuando nos unimos hay una multiplicación. Uno hacía huir a 1,000, dos se unían y eso se multiplicaba y hacía huir a 10,000. Entonces, cuando nos unimos, no importa si es poquito, si es mucho, eso se va multiplicando y multiplicando, y gracias al favor del Señor acá en Faro del Caribe, siempre hemos contado con el favor de Dios y el favor de las personas que siempre están aportando, dando con generosidad. Y queremos, pues bueno, agradecerle a Javier Álvarez Guevara, allá de Punta Arenas, de Corredores. Muchísimas gracias por su aporte, por su ofrenda. Que el Señor les bendiga. Y tenemos más reportes, así que si usted no lo ha hecho, encárguese, anímese en esta mañana de martes para poder dar su ofrenda con el corazón, una ofrenda que sea de amor, sabiendo que no importa si es mucho o poquito, cuando nos vamos uniendo, no se le olvide que uno hace huir a 1,000 y dos pueden hacer huir a 10,000.
2: Amén. Y es que solo con un corazón agradecido nosotros le venimos y le sembramos al Señor. El Señor, que es tan grande, bondadoso, generoso, nos bendice sobreabundantemente. Y recordemos que siempre cuando venimos a ofrendar, cuando venimos a dar, es porque Él nos dio primero. Vino primero la semilla que Dios nos dio, se multiplicó y ahora nos permite a nosotros poder sembrar en buena tierra. Y esa buena tierra es Faro del Caribe. Por eso es importante que con ese mismo corazón generoso usted honre al Señor, glorifique al Señor. Y tenemos la bendición de poder comentarles que nuestra hermana Sara Rojas nos ha bendecido con una ofrenda. Gloria a Dios, le está creyendo al Señor. Y con un corazón agradecido ha venido a sembrar acá en Faro del Caribe. Nuestro hermano don Juan Cedeño Gómez también está creyendo en el Señor, y con un corazón agradecido dice: vengo a entregar la ofrenda, ha hecho su ofrenda al Señor. Y esto, cada vez que ustedes traen una ofrenda de este tipo, siembran en Faro del Caribe, ustedes están haciendo una multiplicación, porque la palabra del Señor llega a todos los rincones de nuestro país y llega más allá de nuestras fronteras. ¿Y cómo lo hacemos? A través de la generosidad que Dios ha colocado en sus corazones y de la provisión que Dios les ha entregado, hermanos. Así que les invito que podamos seguir ofrendando, que podamos seguir bendiciendo a esta radio, que Dios también sé que nos bendice a todos de una u otra manera.
1: Así es. Sí, siguen llegando más compromisos de ofrenda con Faro del Caribe, con el Señor primeramente, pero le recordamos que en la cabina telefónica, que recibiendo su llamada, está la hermana Angie Chavarría Mora y Lizeth Esquivel González, aquí las tenemos a la vista, siempre son unas siervas del Señor que están acá con nosotros, bendiciendo el ministerio, y anímese, hay gente, a mí me gusta siempre motivar a los nuevos, a la gente que está comenzando a escuchar Faro del Caribe, por un sinnúmero de años ha estado Faro del Caribe al aire, la segunda emisora más antigua de América Latina, y gracias al favor de Dios y al aporte de cada uno de los hermanos. Y si usted es nuevo y dice, uy, pero ¿cómo será eso de dar una ofrenda? Bueno, se puede hacer por Simpe Móvil, no hay ningún problema, puede hacerlo a través del 8777-5965 y 8777-5962. En el transcurso de este programa vamos a estar repitiendo esos números, porque es sencillo hoy en día poder aportar y puede hacer la cantidad que usted guste, que usted quiera. Aquí no ponemos cantidades, no lo obligamos, es un asunto que tiene que nacer de la gratitud, que tiene que nacer del amor, del corazón agradecido con el Señor, y cuando hacemos las cosas así, pues es muy muy agradable. Hay dos palabras, pastor, bueno, una palabra que está en el Antiguo Testamento como en el Nuevo, que a mí siempre me ha gustado. Ahora usted mencionaba y hacía alusión a cuando hacemos esto voluntariamente, lo que Dios nos dio primero, y así oraba el rey David en el segundo libro de Crónicas, al final del libro, el rey David decía: Señor, de lo mucho que tú me has dado, te devolvemos, te damos. Y lo hacemos voluntariamente. Y de hecho, el rey David hacía un llamado voluntario. En el Nuevo Testamento vemos que el apóstol Pedro dice que sirvamos a la grey de Dios no por ganancia deshonesta, sino voluntariamente. Amén. Entonces, la palabra voluntaria para mí es básica, tiene que ser algo parte de nuestras vidas, porque en el reino de los cielos esto es voluntario. O sea, nadie nos puede poner un arma en la cabeza y decirnos de toda la ofrenda. Hay personas que parece que lo hacen con versículos bíblicos y no es lo mejor, pero siempre tiene que haber un deseo personal de decir: Dios, aquí estoy, me ofrezco yo como ofrenda, lo que tengo es tuyo, todo es tuyo, Señor, y lo hacemos voluntariamente. Así que, primero que nada, anímese a ser generoso voluntariamente, anímese a dar voluntariamente, anímese a ser una buena persona voluntariamente, no porque es que si me ven, es que me amenazan, es que me acusaron, es que la culpa. No, es un asunto de decir: Dios, aquí estoy y quiero hacer las cosas de forma voluntaria, quiero ser generoso de forma voluntaria. Por ejemplo, Rosa María Guido Martínez de Guanacaste, de Cañas. Hace años que no voy por allá por Cañas, pero bueno, Rosa María, muchas gracias por su compromiso de ofrenda, que el Señor te bendiga, te multiplique muchísimo. Y así hay muchas personas ya haciéndolo de forma voluntaria, como lo han hecho toda la vida. Hay personas que yo conozco allá en Pérez Celedón que tienen 30 y resto de años de ser ofrendantes de Faro, Dios. Gente que que cada mes reporta su ofrenda, haya o no haya celebración, ellos están dando allí, algunos han donado más cosas, pero bueno, lo han hecho con un corazón para el Señor, y qué bonito cuando la gente se puede desprender. Y como bien decía el salmista, tu pueblo se te ofrecerá voluntariamente, y que lo hagamos así, no porque me está viendo mi mamá o porque me está viendo la señora y ahora qué hago, y yo dije que iba a dar. No, es un asunto voluntario. Y qué bonito cuando uno puede hacer las cosas a voluntad y de forma voluntaria, y porque yo quiero y no porque me están obligando o amenazando o asustando, sino porque lo hacemos voluntariamente.
2: Amén, hermano Hansel, qué bendición realmente cuando sale del corazón, que no tengo que pensar en una ofrenda mínima o una ofrenda máxima, solamente en dar al Señor lo que Él ha puesto en mi corazón, sin importar un monto, solamente sabiendo que lo damos por agradecimiento. Pero hermano, quiero comentarle que hoy en la mañana estuve en uno de los hospitales de adultos mayores en el país, y ahí el Señor me hacía entender algunas cosas que a veces no están dentro de nuestra dimensión porque no lo analizamos. Cómo llegar al hospital, ver la necesidad, cuando estaba esperando para poder ingresar, llegaban familias llorando, supongo que habían malas noticias, corriendo porque tenían que entrar. Habían otros esperando y otros que estaban con mucha ansiedad antes de poder ingresar. Supongo que todo eso venía del estado de los familiares dentro. Pero

0: Necesitar orar por su mamá. Pero donde nosotros no podemos entrar, hermano Hansel, es donde llega Faro del Caribe. Porque aunque no se pudiera entrar, porque el guardia de seguridad dijo no, y aunque los hermanos eran muy amables, quiero decirle que adentro, a través de los celulares, escuchan Faro del Caribe. Entonces, donde no se pudo entrar el hombre, donde el hombre no pudo ir, ingresar, me doy cuenta que cuántas peticiones de oración llegan aquí a Faro del Caribe, cuánta palabra de Dios se envía desde Faro del Caribe, que llega donde están esas personas, donde no pudieron entrar los familiares, donde un pastor no pudo entrar para orar por ellos, donde están en sus momentos finales, pero Faro del Caribe ingresa ahí. Y la palabra de Dios llega ahí. Por eso cuando alguien viene a ofrendar, no puede dimensionar lo que está ocasionando con esa ofrenda. No piensa a dónde Faro del Caribe está llegando, lugares que por un momento nosotros no podemos ingresar. La emisora, a través del poder de Dios, llega ahí y se escucha esa palabra de aliento, y esa palabra que las personas no pudieron dar, la escuchan, se sienten regocijados, sienten la esperanza y cambia muchas circunstancias. Hoy entendía que aunque muchos no pudieron ingresar por sus hermanos, ¿cuántos tiempos de oración al día aquí en Faro del Caribe, orando por el enfermo, bendiciendo los tiempos de oración continuos, cada programa que se da, las instrucciones? Ahí llega Faro del Caribe, no hay fronteras, no hay barreras, no hay obstáculos, y eso lo hace posible ¿quién? Primero Dios, la gloria sea para Él, pero luego aquellos hermanos que generosamente vienen a ofrendar, donde nosotros no pudimos, Faro del Caribe lo hace. 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Ahorita contamos con un hermano que vino, nos gozamos con don Alfredo, que venía a conocer, y de eso se trata. Faro del Caribe es una familia, y si todos venimos con ese corazón generoso y sembramos, Faro del Caribe va a seguir impactando nuestra nación, hermano Hansel, y así más es, allá de nuestra frontera.
1: Así es, y yo creo que lo que muchos no podemos hacer, porque estamos limitados por el tiempo y el espacio, las ondas radiales de Faro del Caribe pueden hacerlo, pueden llegar a lugares donde no podemos ir. Hay lugares en Costa Rica que humanamente es difícil llegar a accesar hasta esos lugares, pero bueno, las frecuencias radiales de Faro del Caribe están llegando allí profundamente. Cada persona puede escuchar el mensaje del Evangelio. Y si hay una particularidad que tiene Faro, es que tiene gente, tiene programadores las 24 horas del día. No es que a la madrugada dejan un programa ahí grabado y todo el mundo durmiendo, que podría pasar, pues no tiene nada de malo, pero sí hay gente. Usted puede darse cuenta que hay personas acá, que no es simplemente es una máquina la que le está hablando, con lo incómodo cuando uno llama a un lugar y le contesta una máquina y usted lo pone a hablar con una máquina y usted sabe que no es igual el feeling que se siente, no es igual que hablar con una persona. Bueno, para que lo sepa, siempre hay una persona acá en programación, gente orando, hay personas y pastores y pastoras orando, vienen a una hora, otros vienen a otra hora, hay un cuarto de oración acá donde la gente se encierra a orar por las peticiones. Así que pues aquí tomamos esto muy en serio, honramos cada ofrenda que entra, que ingresa, procuramos al 100% manejar bien todo esto. ¿Por qué? Porque creemos que es un ministerio que quiere honrar el nombre del Señor, quiere hacerlo bien. Y con respecto al lema que se ha escogido para esta celebración, de que toda la tierra será llena de la gloria de Dios, cuando uno ve el Salmo 72, versículo 19, que es el cierre de toda una oración que hace un rey, esa oración de ese rey es como la oración de esperanza para toda la iglesia, donde creemos, y a través de ondas radiales, que la tierra será llena del conocimiento de la gloria de Dios, donde tal vez no podemos ir un día como hoy, y tal vez haya alguien en alguna montaña, en algún rincón, en algún hospital, en el hospital para adultos mayores, como acá en Costa Rica, el Blanco Cervantes, otras instituciones que se dedican a eso, fuera de Costa Rica, donde llegan las redes sociales, y hay gente que necesita una palabra de ánimo, de fortaleza, una oración. Bueno, pues ahí es donde podemos decir: Dios, gracias por Faro del Caribe, gracias por estas emisoras que están llegando a donde más personas no pueden llegar, pero ahí están. Así que valoramos muchísimo todo esto, valoramos la ofrenda que usted puede dar. Anímese a dar su ofrenda. Hay un texto que quiero leerles que me parece muy, muy interesante, que está en

0: Hebreos, capítulo 12, versículo 28, que dice lo siguiente, dice: así que, recibiendo nosotros un reino inconmovible, tengamos gratitud, y mediante ella sirvamos a Dios, agradándole con temor y reverencia. La gratitud es una forma de servir a Dios. Mediante ella, mediante la gratitud, sirvamos a Dios. Es por eso que la ofrenda que pedimos, la ofrenda que damos, tiene que ser promovida, motivada por la gratitud en nuestros corazones. Estoy agradecido con Dios, Dios, y gracias por hacer tantas cosas en mi vida, que te doy esto, te entrego esto, te voy a dar mi ofrenda. Esta puede ser mi primera vez, una ofrenda de 1,000 colones, 500 colones, 10,000, 100,000, 4,000,000, lo que usted quiera. Es un asunto suyo delante de Dios, no es un asunto entre usted, nosotros y Dios. No, es un asunto entre usted y Dios exclusivamente. Usted decide cuánto, usted decide cómo, decide el momento, y es algo entre usted y Dios. Pero eso sí, que haya gratitud en su corazón, que no haya miedo, que no haya temor, que no haya culpabilidad, que no haya nada, que sea un asunto de decirle: Dios, aquí estoy agradecido por todo lo que has hecho conmigo, Señor, que ni aún poniéndome boca abajo, ¿verdad?, y sacándome todo lo que yo tengo, bastaría para agradecerte. Así pero es. Aquí doy esto con generosidad, con amor, para que podamos seguir bendiciendo a otras personas.
1: Amén, gloria al Señor. Y es que, ¿qué razón tiene, hermano Hansel, cuando dicen: y aunque nos dieran vuelta y nos sacaran todo, podríamos pagar esto, ¿verdad? Sin embargo, un corazón agradecido, Dios lo mira. Dios no mira el monto en total, Dios ve la disposición del corazón, hermano, y eso lo transforma todo. Porque recuerda la palabra del Señor, lo de la viuda que daba lo poco que tenía, pues eso trajo gran multiplicación, y no dio de lo que le sobraba, sino de lo poco que tenía. Eso es mucha bendición para cada uno de nosotros. Y hoy queremos mencionarles, tenemos otro hermano que ha hecho su ofrenda, su compromiso de ofrenda, don Manuel Ramírez Álvarez. Don Manuel, que Dios te bendiga, gracias por creer y permitirnos bendecir Faro del Caribe, y que de esta forma se bendigan muchas otras personas. Estamos muy alegres porque las personas nos llaman, nos bendicen y están creyendo en el mover que Dios tiene. Así que donde usted está, créele a Dios. Quiero comentarles un hermoso versículo en el Salmo 34. Gustad y ved qué bueno es Jehová, dichoso el hombre que confía en Él. Cada persona que ofrenda confía en el Señor. Así es. Cada persona que ha enviado su compromiso de oración está confiando en el Señor. No porque estén comprando un milagro, no. Están sembrando de corazón en agradecimiento a lo que Dios les ha dado. Pero dice: gustad. Lo primero, gustad, es deleitarse en Él. Y ved que Él es bueno. Jehová es bueno todos los días, hermano. A pesar de que nosotros no lo seamos, a pesar de nuestros errores, Dios sigue siendo bueno. Damos gracias a Dios porque Él es extraordinario, hermanos. Pero vamos a deleitarnos también con una hermosa canción, una alabanza al Señor. Así que ahí en casita, bendiga al Señor a través de este canto también.
2: 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Salmo 72:19.

0: Soy Rigoberto Amaya y les invito a que sigan con nosotros en esta su celebración de medio año en Faro del Caribe.
1: ¿Qué tal, queridos hermanos? Aquí estamos de nuevo, contentos como siempre, agradecidos con el Señor, sabiendo que esta celebración estamos orando y clamando para que Dios siga llenando su tierra con la gloria de Dios. Esa gloria que toca, que impacta, que cambia, que transforma, que nos hace diferentes, que nos cambia, la gloria de Dios que vino a través de Jesucristo y a quien queremos honrar todos los días de nuestra vida, que nos esforzamos para honrarle a Él. Y siguen llegando más compromisos de ofrenda, de parte, por ejemplo, este Roberto Martínez Aburto, allá de Liberia, Guanacaste. Hermano, muchísimas gracias por su ofrenda y animamos a todas las demás personas para que sigan animándose, sigan diciendo aquí, yo voy a seguir llamando. ¿A qué número? Al 2286-1511. Ahí puede usted llamar, puede llamar a la extensión 0, si no, ahí lo van a pasar a donde están nuestras hermanas. Y también puede hacer su compromiso de ofrenda también a través del número de WhatsApp 8777-5965 y puede enviar su SIMPE móvil a través de ese mismo número 8777-5965 o el 8777-5962. Esos dos números sirven para enviar SIMPE móvil. Y hoy en día, ¿verdad?, que pues por seguridad, si usted dice, no, a mí me gusta ir al banco, a mí deben el número de cuenta, todo, ok, perfecto, no hay ningún problema, entonces llame al 2286-1511, le pregunta a la persona que le va a contestar, que probablemente sea Anabel, cuál es el número de cuentas, y ahí le van a dar diferentes bancos, diferentes números de cuenta, y usted va, pues, si es lo que le gusta, perfecto, y va y hace su depósito ahí en el banco, y será también una bendición. De hecho también queremos agradecerle a cada persona que durante años ha sido parte de este ministerio con sus ofrendas, agradecerle a los pastores y pastoras que vienen desinteresadamente a servir, a enseñar, a ayudar, a aconsejar, porque Faro del Caribe no solamente es predicaciones, que ya es mucho, ¿verdad?, sino pues hay un ministerio de consejería también, hay visitación de la emisora a los diferentes distritos del país, y ahí estamos moviéndonos de alguna forma para que el Evangelio sea llevado a todos los rincones de este lugar y que asimismo la gloria de Dios pueda ser manifestada en cuanto lugar pueda hacerse.
2: Amén, gloria a Dios. Bueno, ya es que Faro del Caribe siempre también está sembrando en el pueblo del Señor. La audiencia de Faro del Caribe siempre está recibiendo esa palabra de bendición de parte de Dios y muchas herramientas más que Faro del Caribe trae a cada uno de los radioescuchas. 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Hay muchas cosas que cambian y la expositora Helen Hernández Salazar está con un gozo y alegría de poder venir a este lugar, hermano. ¿Cómo siembra Faro del Caribe siempre en las personas? Eso es de resaltar cada día.
1: Así es. Primero que nada, aproveche este seminario, mi querida hermana. Sábado, 4 de julio, de 9 de la mañana a 12 de mediodía, y siempre es bueno compartir, ver a otras personas, ver gente que está pues en una edad parecida. Ya yo pasé eso ya casi hace 15 años, así que ya sabemos lo que es pasar por esa etapa. Y el texto que nos dan como base es Proverbios 31:30, engañoso es el encanto y pasajera la belleza, pero la mujer que teme al Señor, esa será alabada, ¿verdad? No tiene nada de malo ser hermosa, ser linda, lo malo es cuando ponemos eso en primer lugar y priorizamos eso en todo lo que hacemos, pero siempre hay algo más importante, que es nuestro ser interior, ¿verdad? Nuestra parte interna, que no pasa, no cambia y será eterna. Así que anímese a venirse para ese seminario. 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Si no conoce Faro del Caribe, las instalaciones, o si solo ha pasado por fuera, pues usted va a ver un edificio muy bonito, pero le aseguro que es más bonito por dentro. Véngase para que vea las instalaciones, conozca qué ha pasado con las ofrendas. Aquí se ve, aquí no es algo que contamos, ¿verdad?, que por la fe, no, aquí está, puede venir, conocer. Hay una parte que es como un mini museo, donde hay fotos antiguas de la antigua casita donde estaba Faro del Caribe, personas también. Entonces véngase para acá y va a ver que va a ser de muchísima, muchísima bendición conocer Faro del Caribe. Decir, mira, yo estuve allí, conozco a la gente, conozco el lugar, es una propiedad amplia, y pues esto es para la gloria del Señor. Y como bien decía el pastor Carlos, es algo que para este seminario es algo que Faro del Caribe cubre, para que las personas sean bendecidas. Igual pasa con los seminarios para pastores, seminarios para hombres, todo tipo de seminario lo hacemos de forma gratuita. ¿Por qué? Porque queremos bendecir al pueblo del Señor, al pueblo de Dios.
2: Amén, gloria a Dios. Esas son parte de las formas como la emisora Faro del Caribe les bendice. Y ahí donde usted está en casa, queremos decirle que Dios siempre está nuevamente a bendecirnos de todas maneras. Y sé que Dios ha colocado en ustedes ese corazón generoso para sembrar y para bendecir en Faro del Caribe. Así que hay muchos medios para hacerlos. Tenemos muchas formas para poder traer esa ofrenda a Faro del Caribe a través del Simpe Móvil, como les estábamos comentando. Se lo volvemos a repetir, 8777-5965 o el 8777-5962, o puedes llamar a la central telefónica 2286-1511, extensión 0. Con todo gusto, muy amablemente, nuestras hermanas estarán acompañándoles, sirviéndoles y tomando ese compromiso de ofrenda, como lo ha hecho la hermana Johania Martínez Jiménez. Bendecimos a nuestra hermana que ha creído, que está sembrando, que es una fiel sembradora para Faro del Caribe. Gracias, hermana, por haber traído ese compromiso de ofrenda y bendecir esta obra del Señor, ya que tenemos un presupuesto bastante alto a través de los años. Dios nos ha permitido siempre estar vigentes y que siempre vengan los fondos que se necesitan. Son 33 millones que se necesitan mensualmente Faro del Caribe. ¿Para qué tanto dinero? Dirán, más bien yo creo que es un monto bajo. Uno sé, para todo lo que hace Faro del Caribe, uno dice, Señor, ¿cómo multiplicas esos 33 millones? Porque solo el gasto de toda la móvil visitando cada rincón del país, estando en cada uno de ellos.
1: Repetidoras en cada cerro.
2: Es correcto, las repetidoras, las que hay que estar dando mantenimiento, que hay que hacer tanto trabajo. Uno piensa que 33 millones es poco, pero Dios lo multiplica y Dios lo bendice. Faro del Caribe es una tierra de bendición y se ve realmente cómo Dios bendice esta radioemisora, cómo Dios está presente en medio de este lugar, cómo el Señor sigue bendiciendo para que Faro del Caribe siga creciendo. Pero usted, a través de su ofrenda, nos permite que todo esto sea posible. Dios le ha bendecido y sé que usted quiere bendecirnos en este hermoso día. Por eso llame, aquí hay personas que están atentos a escucharlos. Dice la palabra del Señor en el Salmo 40, versículo 4: bienaventurado el hombre que puso su confianza en el Señor. Eso es, hermanos, cuando nosotros sembramos, confiamos en el Rey de Reyes, Señor de Señores, confiamos en la bendición de Dios, no pensamos de otra manera, solamente por el agradecimiento a lo que Dios nos ha hecho. Yo creo que todos tenemos mucho que agradecer, hermanos Hansel, de dónde nos sacó el Señor. Cada quien tiene sus historias. Yo no pasé por esos tiempos de licor, ni de cigarro, ni de drogas, nada de eso. Pero Dios tuvo que romper cosas en mí, como el orgullo, cosas de ese tipo. Otros pasaron por graves enfermedades, pero de todo lugar nos ha sacado el Señor. Por eso, bendito el hombre que puso su confianza en el Señor. Tenemos mucho por qué agradecer, y si queremos agradecer y darle gloria a Dios, sembrar es una forma de decirle: Señor, gracias por lo que hiciste, gracias por lo que vas a hacer, gracias por permitirme estar en pie, hermanos, porque muchos no pudieron hoy levantarse, muchos hoy no pudieron abrir sus ojos, y nosotros debemos de agradecer al Señor. Y creo que una persona agradecida siembra en el reino de los cielos, y Faro del Caribe, como les digo, es tierra de bendición, hermanos.
1: Sí, en el bloque anterior el pastor Carlos hablaba y tocó el tema de la mujer que dio todo lo que tenía en una ofrenda. Pero imagínense el cuadro: está Jesús al puro frente de donde estaba la gente, y Jesús y sus discípulos veían cómo la gente echaba en la ofrenda, iba, dejaban y soltaban su dinero, y Jesús estaba viendo. Y al final, cuando dice que muchos ricos echaban mucho, ¿verdad? Y vino una mujer, y ahí viene el contraste: viene una mujer pobre, viuda, sin mucho dinero, y echa dos blancas. Al día de hoy unos 500 colones echó ahí, ¿verdad? Pero la gente había echado billetes de 20,000, es decir, rollos de 20,000, y echaba plata y plata, unos con unos cheques. Y los discípulos, pues, se habían dejado impresionar. Entonces Jesús le pregunta a los muchachos, le dice: muchachos, ¿quién echó más? ¿Quién? Y el Señor no vio todo ese montón de plata, ¿qué vamos a hacer, verdad? Y Jesús dijo: esta viuda mayor fue la que echó más. ¿Por qué? Porque echó todo lo que tenía, todo su sustento. Y es que muchas veces, por alguna razón, creo que las redes sociales tienen que ver, algunas enseñanzas tienen que ver, nos dicen que las cantidades son importantes. Y sí, las cantidades son importantes, pero muchas veces, aunque yo no tenga mucho como otros pueden dar, no importa lo que yo dé, yo voy a dar con generosidad, depende de lo que yo tenga. Hay una historia muy bonita que se cuenta, es pues simplemente una ilustración, de que había un fuego en un bosque, se estaba quemando el bosque, nadie hacía nada, hasta que un pajarito pequeñito, un colibrí, comenzó a tomar agua en el pico y echarla en el fuego. Claro, la gente se burlaba de él, los animales se burlaban de él. Eso no es nada, eso no hace nada, ya no ha ni caído, ya se evaporó lo que usted está echando. Y la respuesta del pajarito fue, del colibrí fue: bueno, pero por lo menos yo hago lo que yo puedo hacer. Yo estoy haciendo lo que yo puedo hacer. Y el problema de mucha gente es que, como no pueden hacer más de lo que pueden hacer, entonces no hacen nada y nos quedamos estancados allí sin hacer nada y sin hacer lo poco que yo podría hacer comparado con muchos. Y la clave está, mi querido hermano y hermana, en hacer lo que yo pueda hacer. No importa si otros pueden hacer 10 veces más, pues que lo hagan ellos. Yo voy a hacer lo que yo pueda hacer con los recursos que Dios me ha dado, y lo voy a hacer con todo mi corazón, porque es para honrar al Señor. Entonces, al igual que esta viuda y que este pajarito, hagamos lo que podamos hacer. Tal vez yo no puedo dar 1,000,000 como lo darán otras personas, tal vez no puedo dar 100,000, 10,000, 1,000, pero puedo dar 500 colones, puedo dar 5,000 colones, puedo dar 10,000 colones, puedo dar 20,000, y es lo que voy a hacer. Sin hacerme sentir mal porque me di cuenta tal vez que alguien dio 100,000 y que cada mes da 200,000, no importa, si él puede, pues que bueno, vendrá el momento en que yo podré, pero por ahora voy a hacer lo que yo pueda hacer, aunque sea poquito, pero voy a hacerlo con todo mi amor, con toda mi gratitud para el Señor, pero es lo que yo puedo hacer.
2: Amén, gloria al Señor. Es que qué importante hacer eso, no limitarnos porque vemos a los demás que hacen cosas diferentes o que pueden ofrendar más. Hermano, no es lo que hacen los demás, es lo que tú puedes hacer. Es la bendición que Dios te ha entregado, es tu fe, es tu agradecimiento, es tu pensamiento con el Señor. Dice la palabra del Señor, parafraseando en el Salmo 40, oh Señor, has incrementado tus maravillas. Y decía el salmista también, si quisiera enumerarlas, si quisiera contarlas, no podría. Son tantas las maravillas del Señor. Y para cada uno de nosotros están esas grandes maravillas, esas grandes bendiciones que Dios nos ha dado, que como el salmista dice, no podría enumerarlas, no podría contarlas. Todos los días vemos tanta bendición. Así que el asunto no es compararse unos con otros. El asunto es nuestra vida, nuestra relación con Dios personal, saber cómo podemos bendecir y cómo podemos ofrendar. Nosotros no nos dirigimos, pastor, por lo que otros hagan, hermano Hansel, sino por lo que Dios me ha dado. Y no es lo mismo cuando doy por compromiso a cuando doy por agradecimiento. Y el agradecimiento, hermanos, se le da al Señor, sin importar si son 1,000 colones o si son 500 colones o si son 5,000. Lo que vale es el agradecimiento que tienes por lo que Dios ha hecho, porque Dios ha engrandecido sus maravillas. ¿Cuántas maravillas has visto de parte del Señor? ¿Cuánta bendición podemos observar en nuestras familias, con nuestros hijos, en los colegios? Ahora que está tan difícil la seguridad en todo el país, nuestros hijos van al colegio, regresan a casa o van al trabajo y regresan nosotros mismos. Dios nos permite estar bien en medio de un mundo tan violento, tan convulso. Entonces Dios ha extendido sus maravillas. ¿Cómo no darle nosotros gloria al Señor? ¿Cómo no reconocer lo que el mismo salmista decía? Has engrandecido tus maravillas. Así que Dios ha hecho muchas cosas en ti, pero no puedes dimensionarlo. Hoy nosotros te decimos, siembra en esta tierra, Faro del Caribe, que está anuente siempre a seguir bendiciendo. Hay muchas personas, hermano Hansen, que nos llaman o ponen mensajes de otros países. Y en estos días dábamos algunos ejemplos de Japón, personas que mandan desde Japón un mensaje, de Estados Unidos, de Nicaragua. Y cómo Faro del Caribe llega más allá de las fronteras. Cómo se incrementan, como dice la palabra, Dios ha incrementado sus maravillas. Y cómo Dios, a través de la emisora, permite que esas maravillas sean manifiestas también en lugares que nosotros no imaginamos, Estados Unidos, que es muy frecuente que la gente escuche Faro del Caribe. Una ofrenda trae multiplicación para que la frecuencia llegue a muchas naciones y sea edificado el pueblo de Dios donde se escuche la emisora. Pues.
1: Así es. Yo creo que basados en el lema de esta celebración, de que toda la tierra sea llena de la gloria de Dios, y como que la mentalidad debe ser que no solo se quede en el culto del domingo, ¿verdad? Uy, vimos la gloria y se movió el Señor, y son expresiones que a veces usamos porque hay que usarlas, porque ya estoy acostumbrado a hablar así, pero qué bonito que podamos orar para que la gloria de Dios llegue a cada rincón. Y las emisoras como Faro del Caribe tienen esa tarea, ese propósito, ¿verdad? Que a cada rincón, en cada país, ya sea un radio grande o a través de algún celular o algún teléfono inteligente o lo último que haya, o un radio de esos todavía viejitos de transistores con pilas y ahí que todavía se utilicen en algunos hogares, que llegue ahí la señal, la emisora, y que escuchen el Evangelio y que escuchen que hay poder en Cristo y que Cristo sigue reventando cadenas y que la sangre de Cristo fue derramada amada por nuestros pecados para tener entrada libre hasta el trono de la gracia y hallar misericordia para el oportuno socorro, y que la gente pueda escuchar el poder del Evangelio a través de esta emisora en cualquier rincón. Hay personas que no pueden ir a una campaña evangelística, no pueden ir al culto, no pueden ir a una reunión por enfermedad, porque están muy lejos, porque se les complicó, porque el carro le pasó algo, y bueno, entonces tienen la posibilidad de que en casa no quedarse sin nada, sino poder ser animados, fortalecidos, motivados, aún discipulados a través de una emisora cristiana. No estamos quitando el poder de la comunidad, de reunirnos en comunidad, pero sí, cuando no se puede, bueno, aparece Faro del Caribe para poder ser ese medio donde la gloria de Dios puede llegar a cada hogar, a cada casa, donde un papá que no sabe, yo conocí el caso de un papá que no sabía leer, se hizo cristiano, no sabía leer, y él decía, yo ocupo que mis hijos sepan, o sea, que sepan el Evangelio, y él ponía la emisora Faro del Caribe para que a través de ahí los hijos pudieran escuchar el Evangelio, conocer, leer la palabra de Dios, y eso pasa, así que con su ofrenda hacemos posible todo eso. 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Y va a ser una tremenda bendición. Y le aseguro que cuando uno da, hay un gozo cuando uno da. Por eso Jesús decía, más bienaventurado es dar que recibir. El apóstol Pablo decía, aunque si buscamos esa frase en los evangelios no aparece, pero Pablo en Hechos 20:35, si no estoy equivocado, Pablo decía, recordando las palabras del Señor Jesús, que dijo, más bienaventurado es dar que recibir. Más bienaventurado, y recordando las palabras del Señor Jesús, que dijo, más bienaventurado es dar que recibir. ¿Por qué? Porque hay un gozo, una bendición, hay algo diferente cuando damos. Cuando recibimos nos sentimos bien, pero bien. Cuando damos, uno dice, wow, qué bonito poder dar, poder ayudar, poder bendecir, poder hacer algo bonito por las personas. Se siente uno bien, hay un gozo diferente cuando uno da. Justamente ayer, allá en Pérez Celedón, iba yo para mi casa Y veo, escucho un ruido y veo cerca del cruce del UNESCO una señora que se fue entre una alcantarilla y el carro en el que iba quedó semivolcado. La parte de la llanta trasera izquierda quedó como a un metro en el aire y la parte delantera derecha hundida en la alcantarilla. Entonces nadie se acercó, entonces yo corro, cruzo la calle, corro y digo, señora, tranquila, bajé a la persona, a la señora que estaba en el asiento del conductor, del pasajero, y comenzamos a ver, yo me subí atrás, pero yo era muy liviano porque era un carro grande, y ya llegó otras personas, ayudamos, nos subimos atrás, bajamos, ella se echó para atrás y ya, al final salió todo, salimos. Pero uno dice, qué bonito, y la señora me decía, es que nadie se movía, nadie venía, yo estaba toda asustada, una señora un poco mayor, yo estaba toda asustada porque yo veía los carros y de ahí nadie me hacía nada, yo tranquilo, ya por dicha vinimos varios, no se preocupe, ya salió, ya se puede hacer sus cosas. Pero qué bonito cuando uno puede dar, cuando uno puede colaborar, ayudar, sin nada, sin interés, usted se fue para su casa y ya, pero hizo algo muy bonito, ¿verdad? Entonces, dar genera una bienaventuranza completamente a lo que es recibir. Así que anímese a dar y va a vivir una vida muy llena de gozo, de bendición. Y no se le olvide que lo que dijo Jesús, más bienaventurado es dar que recibir.
2: Amén, gloria a Dios, hermano. Pero qué bonito, hermanos, porque al principio usted no podía solo. Se subió de cajón, pero no podía solo. Necesitó que más
1: que ayudaran.
2: Vinieran a ayudarle para que se lograra el objetivo. Hoy nosotros necesitamos eso. Juntarnos con usted que está en su casa, juntarnos con usted que está escuchándonos en su trabajo. De repente va trabajando en su plataforma de servicio, de transporte. De repente está en una sodita, en cualquier lugar. Necesitamos unir nuestra fe juntos, como nos hablaba el hermano Hansel. Si él no pudo solo, cuando llegaron los demás hermanos, lograron lograr el objetivo. Nosotros también creemos que juntos lo vamos a lograr y estamos cercanos ahorita a terminar este bloque. Queremos que antes de que termine el bloque, muchos se unan con nosotros en esta fe de esta siembra y creerle al Señor. La palabra de Dios nos dice en el versículo lema, y toda la tierra se llena de su gloria, en el Salmo 72, versículo 19. Pero inicia diciendo, bendito su nombre, glorioso para siempre. Bendecido sea el Señor siempre. Toda la tierra será llena de su gloria. Nosotros somos portadores de esa gloria del Señor. Usted lo es, con Jesucristo en su corazón, portador de esa gloria del Señor. Que sea bendecido el nombre del Señor por siempre. Sigamos ofrendando y sembrando para que la buena nueva de salvación lleguen a muchos rincones a través de Faro del Caribe. Es una emisora, una misionera, como dicen, silenciosa, ¿verdad? Porque llega a muchos lugares, nadie sabe que está ahí, pero la palabra está llegando. ¿Y cómo lo hacemos? Juntos, en armonía, ofrendando, creyéndole al Señor. Faro del Caribe es y seguirá siendo un modelo de bendición del Señor para esa nación y para muchas otras. Y usted es parte de esta familia. Usted que está escuchándonos es parte de Faro del Caribe, no se sienta fuera de Faro del Caribe. Usted es parte de esta familia de Faro del Caribe. Usted siembra como un hijo siembra en la familia nuestra, como nosotros sembramos en nuestro hogar. Usted es parte de esta familia y le decimos gracias porque estás ofrendando, gracias por la bendición que estás dando, gracias por el compromiso que estás teniendo para con Dios y para con Faro del Caribe. Dios ha visto también tu fe, ha visto que tienes un corazón generoso. Y eso siempre Dios honre, que le honre, hermano Hans.
1: Así es. Aquí, por ejemplo, tenemos a Junior Villalobos Chavarría de San Vito de Cotobruz, allá en Punta Arenas, donde hace su compromiso de ofrenda. Le agradecemos muchísimo a Junior y a las demás personas que han estado llamándonos, hablándonos sobre su compromiso de ofrenda, sobre sus ofrendas. Y es que hay que ir a la acción, ¿verdad? Porque a veces nos quedamos allí. Al final de cuentas, por ejemplo, cuando uno lee el Sermón del Monte, Mateo 5, 6 y 7, al final de cuentas, cuando Jesús resume todo, dice que los dos hombres que escucharon todo el mensaje, él los comparaba a uno que oyó y no hizo. El otro oyó exactamente lo mismo, pero hizo. Y a ese le compararon con un hombre que se atrevía a cavar sobre la roca y profundizar sus cimientos para que cuando viniera la oposición, los vientos, las tormentas, no se cayera. Y al final hacer es lo que marca la diferencia. Entonces, a veces podemos tener las mejores intenciones que nunca se van a comparar con que sea hacer un poquito. Entonces, yo puedo desear, sí, yo es que, como la gente que dice que si yo tuviera, ¿verdad? Si yo tuviera esto, si yo tuviera, yo lo daría. Si tuviera 1,000,000, yo lo doy. ¿Tiene 5,000? Pues ya los 5,000. No tenga el mismo, no tiene, tranquilo. Y me acuerda mucho con las canciones de antes, de Serenata, que daban antes, ¿verdad? Que te doy el cielo, la luna y el mar, y el muchacho no es ni dueño ni del cielo, ni de la luna, ni del mar, ni de nada. Pero es muy fácil andar ofreciendo lo que no tenemos. Y hay un texto en la segunda carta del apóstol Pablo, capítulo 8, versículo 9 en adelante, que Pablo dice, así claramente dice, porque si primero hay la voluntad dispuesta, será recibida según lo que tiene, no según lo que no tiene. Sí. Entonces, es muy fácil andar ofreciendo lo que no tenemos, pero no importa lo que tengamos, démoslo, vayamos a la acción, enviemos ese simpe. Uy, pero es que apenas son 1,000 colones. Hágalo, hágalo confiando en Dios, hágalo con gratitud en su corazón. Si usted puede dar 10,000, 100,000, 1,000,000, es cosa suya delante del Señor, pero hágalo con gratitud, diciendo, eso es lo que yo puedo hacer y voy a darme y voy a gastarme, como decía el apóstol Pablo, aún más allá de mis fuerzas. Y lo da con generosidad para el Señor, sabiendo que de Cristo Jesús vendrá la recompensa en su tiempo, en su momento, sin ningún interés, simplemente estamos dándole al Señor y lo vamos a hacer con todo el corazón, dando lo que tenemos, ¿verdad? Porque a veces siempre es muy fácil decir, es que si yo tuviera, yo me llevaría a mi mamá a Europa a pasear. Pero llévesela a la sabana y cómprele ahí un churro y cómprele unos copos y lo que quiera, pero llévela a algún lado. O sea, que no puede ir a Europa, pues vaya a otro lado. Es que si yo tuviera, me llevaría a mi papá a pasear y lléveselo a dar una vuelta a algún lado, ahí cerquita de la casa, que él salga de la casa. Es que si yo tuviera, tranquilo, ya dejemos de fantasear con lo que no tenemos y vayamos a la acción con lo que sí tenemos.
2: Amén. ¿Cuántas personas se limitan a vivir una vida agradable, a disfrutar de su familia, a disfrutar de sus hijos, porque quieren tener mucho para hacerlo, pero no se dan cuenta que ya Dios les dio todas las herramientas para que lo hagan? No es hacerlo con la abundancia que está en sus pensamientos. Esa es la forma del Señor. De repente un helado en un parque, de repente una salida con sus hijos, con su esposa, lugares sencillos, fomentan una relación sana, bendice realmente. Entonces, no pienses en que tienes que tener mucho. Se necesita un corazón agradecido con el Señor. Se necesita simplemente que reconozcas la bendición que Dios ha traído y no te limites pensando en que es mucho o es poco. No, da conforme a lo que Dios coloque en tu corazón y hazlo con agradecimiento a Dios. Siempre piensa en esto, no compramos milagros, tenemos un corazón generoso para dar al Señor. Los milagros Dios los hace por amor a nosotros, Él nos ama grandemente y toda la vida, desde que estamos hoy despiertos ya es un milagro del Señor, ya es un milagro que pudimos despertar. Siembra con gratitud que Dios quiere bendecirte sobreabundantemente y no te limites. Que tu pensamiento no venga a ser un obstáculo para que tú puedas sembrar, para que tú puedas venir. Como te dije, Dios bendice a las personas y usted es portador de esa gloria de Dios que nos permite llevar las frecuencias a muchos lugares. 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Ahí nuestras hermanas lo van a estar entendiendo. O pueden enviar su simpe móvil al 8777-5965. Si quieren venir a las instalaciones de Faro del Caribe, será una bendición, hermano Hansel. Estamos muy cerca, aquí en San José, ¿verdad? Así 500 es. Metros este de la rotonda del Parque de la Paz, o más sencillo, 500 metros, carretera hacia San Francisco de Dos Ríos del Parque de la Paz. Será una bendición contar con ustedes, hermanos, así que con nosotros, anímese y sigamos glorificando al Señor.
1: Así es, y les queremos recordar un seminario que será el sábado 4 de julio, de 9 de la mañana al mediodía, que se llama Gracia y Hermosura a los 40. 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Así que si tiene alguna amiga de la iglesia, dígale, vámonos, estamos en esa edad, ya somos cuarentonas, estamos por entrar allá a esa famosa segunda juventud, ¿verdad? Que algunos dicen, para sí, no llamarle de otra manera, pues nos gusta ponerle así. Pero los 40 son los 40 para todo el mundo, y hay una forma de enfrentarlos o de vivirlos y de disfrutarlos. Y véngase a este congreso que se llama Gracia y Hermosura a los 40.
2: Amén. Todo tiempo es bueno, hermano Andrew, todo tiempo es bueno. Y principalmente cuando nosotros también nos preparamos para recibir esos tiempos. Los 40 son unos años hermosos, nosotros pasamos por ahí, los disfrutamos también. Entonces habrá algunas personas o algunas mujeres que tienen ese reto, ese conocimiento, ¿verdad?, de decir qué va a pasar a los 40. Pues venga, reciba, y lo importante, transmita a otras personas que el evento es gratuito, que nada más debes de llamar a la central y puedes apartar su espacio. Pero seguimos, hermanos, grandemente agradecidos con el Señor y con usted, hermanos, que nos escucha en este momento. La gloria sea siempre para el Señor. Puede, como le decíamos, presentar sus ofrendas. Hemos leído muchos compromisos de ofrenda en este momento y también sé que podemos escuchar el suyo. Dios tiene grandes maravillas para cada uno de nosotros. Dios sigue siendo bondadoso y sigue utilizando a Faro del Caribe como un instrumento que impacta a nuestra nación. Es que no solamente es que se escucha, es un impacto que causa en las familias, es un impacto que causa sobre los jóvenes, sobre el adulto mayor, impacta ese hogar, pastor. No solamente cuando se escucha la música habrá hijos inconversos, pero empiezan a escuchar los mensajes, empiezan a escuchar toda enseñanza y de repente terminan tarareando las canciones, de repente les causa algo en su corazón la palabra que se envió. Faro del Caribe impacta a las familias, verdaderamente nos impactó a nosotros, nos sigue impactando y sé que lo mejor está por venir, hermano.
1: Así es, ya estamos llegando casi al final de este bloque. Nos espera una buena enseñanza dentro de unos minutos, así que mi querido hermano y hermana, vaya a la acción. Para cerrar este bloque, vayamos a la acción. Si usted dice, nunca he dado una ofrenda, voy a mandar por primera vez, llame. Ya le hemos dado los números telefónicos, 8777-5965, ahí puede enviar su SIMPE móvil, o al 8777-5962. Les agradecemos por haber estado con nosotros. Siga acá en sintonía de Faro del Caribe. Pastor, muchas gracias.
2: Encantado, un placer. Pastor Carlos Bonilla se despide. Que Dios me los bendiga, hermano Hansen. Gracias.
1: Gracias a todos y sigan acá en Faro del Caribe.
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0: Así es el Salmo 72:19, nuestro versículo lema para esta celebración, y de ese versículo lema adaptamos un lema, específicamente una frase, y le hemos puesto que toda la tierra sea llena de su gloria. Toda la tierra sea llena de su gloria, es una de las oraciones que hace el salmista en estos salmos. Al final de cada uno de los cinco salmos, de los cinco libros de los salmos, está una doxología, y en tres de las cuatro ocasiones aparece esta declaración: bendito sea Dios y que toda la tierra sea llena de la gloria de Dios. Estamos muy contentos de estar acá, saludando hoy al pastor que nos va a acompañar en la enseñanza, directamente desde San José, donde está ubicada la iglesia donde él pastorea, pero morando en la tierra de Alajuela, debido a su función como supervisor nacional de la Iglesia de Dios del Evangelio Completo. Tengo el honor de tener a mi diestra, un poquito más delgado, creo.
1: Sí.
0: ¿Verdad que sí? ¿Está cambiando?
1: Sí.
0: Eso es bueno, pastor.
1: He tenido que hacerlo.
0: Sí. De verdad. Lo felicitamos porque... la salud, el cuidado, ¿verdad?, la responsabilidad que Dios nos asigna a nosotros. Entendemos, ¿verdad?, que todos tenemos una vida distinta, pero mucha actividad. El pastor tiene un ministerio obviamente extremadamente activo, no solamente en Costa Rica, sino por efectos de trabajo con la denominación. Tiene que estar viajando muchísimo. Eso implica, ¿verdad?, cambio de costumbres, de alimentación. Pruebe esto, pruébelo aquello, pruébelo otro. Y cuando uno tiene buen espacio para probar, ¿verdad?, como nosotros tenemos buen espacio para probar, es peligroso. Pero el pastor Rigoberto Salazar Solís es el supervisor nacional de la Iglesia de Dios del Evangelio Completo, que aglutina a unas 600, algo así, ¿verdad, pastor? ¿Cuántas son?
1: Sí.
0: Yo hoy les dato mal casi siempre. Creo que hoy más de lo que son.
1: Gracias, Dios les bendiga. Gracias, estimado pastor Juan Carlos, y también a nuestro presidente, don Carlos Mora, quien siempre, pues, una alegría y bendición estar aquí. Sí, efectivamente, la Iglesia de Dios en Costa Rica, pues, somos una iglesia que, pues, ya por 90 años, estimado pastor Juan Carlos, este año cumplimos 90 años de estar acá llevando el Evangelio, y ha sido toda una bendición, y yo creo que, pues, seguiremos haciéndolo, ¿verdad?, con la ayuda del Señor.
0: ¿Este año 2026?
1: Este año, sí. En el año 1936 vino a Costa Rica, vinieron varios misioneros, pero entre ellos un misionero que específicamente se dedicó a ayudarnos en todo el tema de la plantación. Y desde allí para acá hemos estado, ya somos aproximadamente unas 600 iglesias con todo y los grupos.
0: Ya mi dato es correcto, ahora sí.
1: Ajá, correcto.
0: Ahora sí lo voy pegando. ¿Tienen campos blancos? ¿O cómo es el término para los...?
1: Sí, nosotros
0: ¿misiones o campos blancos?
1: Trabajamos con tres tipos, digamos, de nomenclatura para las iglesias. Ajá. Tenemos lo que es iglesias organizadas.
0: Sí, las que están operando, digamos, ya
1: esas, sí, somos como
0: autónomas.
1: Como 420 iglesias organizadas que ya tienen su pastor, toda la parte organizativa. Y las iglesias que están, nosotros llamamos en fase 2, que son iglesias que ya, pues, fueron plantadas y que ya están casi que para ser organizadas, y las iglesias que llamamos nosotros misiones o campos blancos, como también se le conoce.
0: Qué bueno, así que saludamos a todos los hermanos que están en todo el país de la Iglesia de Dios. Aquí tenemos muchos colaboradores de la Iglesia de Dios del Evangelio Completo y de todas las demás denominaciones que son parte de lo que Dios está haciendo en este precioso, bello y hermoso territorio llamado Costa Rica. Y de aquí el Evangelio está llegando a todas las naciones. Es un salmo el que hemos escogido, que enseña no solamente que es en la tierra mía, Israel, porque, pastor, así comienza la dinámica de este salmo, orando por un rey de Israel.
1: Correcto.
0: Pero se desarrolla a un rey que va más allá de Israel, que va a ser el rey Mesías. Por eso queremos que a todas las naciones llegue el conocimiento de esta verdad. Antes de que el pastor ya comience con la enseñanza, precisamente esta enseñanza usted la va a poder escuchar de mañana íntegra, mañana íntegramente a partir de las 10 de la noche. Mañana miércoles va a estar la enseñanza del pastor, que hoy nos va a dar aquí en vivo, y va a poder usted atender de manera completa. Quiero agradecerle a las hermanas Angie Chavarría Mora y Lisette Esquivel González, que ahí están en los teléfonos atendiendo sus llamadas, siempre fieles, siempre puntuales, siempre trabajadoras. De verdad, las felicitamos a las hermanas. Ahí están, en el puesto, en el 20, como se dice, ¿verdad?, en el argot. Ahí están la hermana Angie y la hermana Lisette. ¿Tiene alguna pregunta, alguna inquietud? ¿Quiere saber algo del seminario? ¿Quiere saber de dónde puedo dar la ofrenda? ¿Quiere alguna inquietud sobre este ministerio? ¿Dónde puedo hacer una transferencia? ¿Cuál es la cuenta, Iván? Bueno, llámenos. Ahí están las hermanas atentas a poder darle respuesta certera a sus inquietudes. Nosotros estamos acá desde el cuarto piso de Faro Caribe, muy contentos. Vamos ya por el día 7, pastor, de los 12 que separamos en junio, julio y en noviembre, diciembre. Separamos 7 días en febrero, 7 días en septiembre. 7 más 7, 14 y 12, ¿cuánto da?
1: 14 y 12 son 26.
0: Qué bien, pastor. Y 12 más 38. Son 38 días de los 365 que Faro Caribe utiliza para poder invitarle. De 6 de la mañana a 6 de la tarde, para que usted sea parte de esta gran familia y pueda traer una ofrenda de honra al Señor. Aquí tengo yo el nombre de 15, voy a leer primero, personas que han dicho: esta es mi ofrenda. Y con esta ofrenda yo bendigo la obra de Dios en Faro del Caribe. Con esta ofrenda yo puedo que, por ejemplo, esta está nuestro hermano Andrei. Él, además de los martes que hace de 6 a 2, está los lunes en asuntos propios de su trabajo en la otra parte, como por ejemplo la canción que están escuchando ustedes de la celebración, lo que se le llama el jingle, ¿verdad? Y la canción, ¿sabe quién es el autor, pastor?
1: No, ¿quién?
0: La inteligencia artificial de Andrei.
1: ¿En serio?
0: Andrei fue el que hizo esa canción. Qué bueno. No es la voz de Andrei, ¿verdad? Pero sí es hecha por el genio. A veces está de mal genio, pero el genio de Andrei, ¿verdad? Andrei es el que hizo esa canción. Vea, ponga mano un poquito, Andrei, porque la hizo bonita, ¿verdad? Está alegre, está pegajosa, ¿verdad? Está bonita, óyala.
1: Santo. Para que lo goces.

0: Eso fue hecho con inteligencia artificial, pero la creatividad, la letra es de Andrei, ¿verdad? Todo. Andrei tiene que decirle, ¿verdad, Andrei? Usted tiene que darle los parámetros, ¿verdad? Para que lo haga de esta manera. Y Andrei lo hizo.
1: Qué lindo, de verdad. Felicito a Andrei.
2: Sí, la voz, la música, los textos, los leídos y también un pedacito de la voz tiene ahí que hace para que pueda tener esa entonación.
1: Qué bueno, sí. Lo felicito.
2: La tecnología
0: es un uso nos permite positivo, eso. Correcto de la inteligencia artificial, de la tecnología disponible. Y felicitamos a Andrei por haber hecho ese hermoso cántico. Así que vean qué hermoso es. Ya tenemos esta posibilidad de desarrollar talentos. Obviamente tienen que saber ciertas cosas. Digamos, si yo me pongo a hacer algo de eso, quién sabe qué saldría. Pero vea qué lindo que quedó este que hizo nuestro hermano Andrei. ¿Cuál es el mensaje? Faro Caribe tiene un lema que dice iluminando el sendero de la vida. El mensaje es de que así como aquí en San Francisco tenemos esta bendición de conocer al Señor, de conocerle, de amarle, de seguirle, pues queremos llevar esto a toda la tierra. Y cuando el salmista habla de toda la tierra, no se refiere a su tierra particular, ¿verdad? Israel, no. Es todo el planeta tierra. Y así estamos nosotros aquí. Jesús nos mandó a ir por todo el mundo y llevar el Evangelio. Y gracias a Dios por Faro Caribe que lo está haciendo. Y antes de que el pastor comience con la enseñanza, déjeme contarle, pastor.
1: Sí.
0: Ahí tira agüita. Sí, dígame, señor. Porque duramos como 15 minutos en Israel. No, dígame de ahora por aquí. Ahora se me olvidó. El pastor, yo le ofrecí agua. Ya se me olvidó. Hasta el rato le trajeron, por dicha. ¿Cómo se conoce a Dios? Bueno, a través de su palabra. Los cielos cuentan la gloria de Dios. Eso lo dice la palabra. Pero ¿cómo se conoce a Dios? A través de su palabra. Obviamente la creación también nos habla de Dios. Es lo que dice Romanos 1. Entonces, Faro Caribe está convencida de que si es a través de la palabra, queremos llevar la palabra donde la gente se encuentre. Durante el mes de agosto y septiembre vamos a hacer una gira. Le hemos llamado Gira Nacional, Lámparas a mis pies, tu palabra, lumbrera de mi camino, para ir a las 7 provincias y llevar 7,000 ejemplares de la Biblia. Oh. Hemos adquirido, con las ofrendas que entran en la celebración, ese es el compromiso, 7,000 Biblias. Ya las compramos, ya las pagamos. Pero con los recursos que vayan entrando, los vamos a ir reponiendo el fondo. Pero son 7,000 Biblias que si usted la va a comprar ahí a la librería, no voy a decir cuánto vale, pero tal vez algún día se me meta y lo diga, pero Faro Caribe las ha podido comprar, las ha podido pagar, son varios millones de colones, ¿verdad?, invertidos en comprar Biblias. Entonces queremos llevar 7,000 Biblias en orden alfabético a La Juela, Cartago, Guanacaste, Heredia, Limón, Punta Arenas, San José, ¿verdad?, a las 7 provincias. Pero ir a entregárselas, pastor, a gente que necesita leer la Biblia, que quiera leer la Biblia y que probablemente sí tiene el recurso alguno para poder comprarla, pero no ha tenido la, no haya cómo meterse, ¿verdad?, a un lugar y no, aquí está la Biblia, tome, comience a leerla. Entonces los hermanos que han dicho, ay, yo quiero tener una, no es para usted, hermano, con todo cariño, no es para usted, es para gente nueva que queremos que comience a leer la palabra de Dios o gente que se ha apartado y quiere volver a la palabra de Dios. Y lo otro, pastor, es que estamos por obsequiar esta Biblia, es en lenguaje contemporáneo, se llama Reina Valera actualizada, Reina Valera contemporánea, ¿cómo se llama? ¿Cómo el nombre correcto es? Reina Valera contemporánea. La gran diferencia, el ejemplo que he estado dando todos estos días es en Mateo capítulo 5, en el Sermón de la Montaña, cuando habla de la luz. Usted y yo nos crecimos con la Reina Valera del 60. Ahí dice, vosotros sois la luz del mundo, ¿verdad? En Reina Valera del 60 sí lo dice, el 95, pero en esta dice, ustedes son la luz del mundo. Más fácil de entender, más fácil de captar. Por ejemplo, el versículo siguiente, el versículo 15, tampoco se enciende una lámpara y se pone debajo de un, ¿se acuerda?
1: Un almud.
0: De un, sí, almud, decía nuestra versión. Aquí ya dice, se pone debajo de un cajón, sino sí, que se coloca encima del candelero para que alumbre toda la casa. Entonces, es en una Biblia, igual que la Reina Valera, solo que correcciones de este tipo de lenguaje. Y lo otro, pastor, que tiene esta Biblia actualizada, la Reina Valera contemporánea, es que los pasajes donde hay gran duda de que no debían de estar en el texto original, yo tengo esa deuda pendiente, sí, cierto, yo iba a hacer una grabación sobre los pasajes más conocidos que no están en la Biblia, pero que están en la Reina Valera. Al menos esta versión lo que hace es ponerlos en paréntesis. Les voy a dar un ejemplo. Juan capítulo 5, el famoso episodio del paralítico Betesda. Voy aquí con el pastor de testigo. Vea, pastor, en el versículo 3, ¿cómo está usted de lentes?
1: Bien, ¿cuál capítulo?
0: 5.
1: Verso 3.
0: Verso 3 de Juan, oiga.
1: Dice así: en ellos yacían muchos enfermos, ciegos, cojos y paralíticos.
0: ¿Y qué hay ahí?
1: Unos paréntesis.
0: Un paréntesis, sí. Un bracket, decimos,
1: que es,
0: en Moravia.
1: ¿Qué espera?

0: paréntesis. Okay. ¿Cómo le dice usted? Bracket.
1: Bracket, es así digo yo ya en mi barrio. Bien, bien. Pero, en realidad, eso significa que este pasaje no está en los manuscritos más antiguos. Deberían de haberlo quitado, pero al menos ya le están diciendo a la gente, vea, este pasaje no está en la Biblia. Eso de que un ángel moviera las aguas es un ángel de la licuadora, eso es mentira. Un batiángel sería, porque batía, eso es una estupidez. Eso no está en la Biblia. Se lo agregaron siglos después. Entonces, eso es lo que hace de bueno esta versión contemporánea, que lee, dice a uno esos pasajes y el otro de 1 Juan 5, muy conocido, ¿verdad? El coma juanino. Vamos a ver si lo tiene así, ¿verdad? Yo lo estoy haciendo aquí en el aire, ¿verdad? Suponiendo que lo hicieron bien hecho el trabajo, si no, pues lo diremos. Vea, pastor, usted que ya vi que está bien de lentes. Dale. Vea, ahí está, también. Este es 1 Juan 5, 7.
0: Primera de Juan 5, 7.
1: Es que digamos paréntesis, generalmente le ponemos al que es así. Y cuando es cuadradito le decimos bracket.
0: Ok, porque tres son los que dan testimonio. Ajá. Se abren paréntesis o bracket en el cielo. Dos puntos, el Padre, la Palabra. Ajá. Y el Espíritu Santo. Y estos tres son uno. Y tres son los que dan testimonio en la tierra. Se cierra el bracket. El Espíritu, el agua y la sangre. Estos tres concuerdan.
1: Sí, qué bien, ahí está claro. Ya ellos lo advierten, lo ponen en ese paréntesis más grueso, digamos, o cuadradito, paréntesis cuadrado para usar español, ¿verdad?
0: Sí.
1: Y ya una persona interesada puede buscar la información y se da cuenta que es que no aparece en los manuscritos más antiguos. Entonces no debería estar en la Biblia. No le estamos agregando ni le estamos quitando. Más bien, alguien le agregó a la Biblia y ahora se lo estamos colocando como tiene que ser. Entonces esto es lo que vamos a hacer, transmitir esta versión, la versión contemporánea, que es como el 2010, creo, ahorita no recuerdo la fecha exacta, una revisión del 2010, es más reciente que la Reina Valera que yo leo, que es la del 95, o la que usted escucha en Faro Caribe, que es la del 60. Para el Nuevo Testamento, vamos por Isaías, ¿cuánto? Isaías 30 y algo, ¿verdad? O sea, nos falta 29, ok, Isaías 29. Cuando lleguemos al final del Antiguo Testamento y comencemos el Nuevo Testamento, vamos a poner una versión más sencilla. Nuevo Testamento dramatizado, más sencillo, para ir cambiando, ¿verdad? Porque ya las generaciones nuevas no conocen también como nosotros la Reina Valera, y les cuesta mucho entender, ¿verdad? Porque es un español que no es el de día a día, ¿verdad? Vosotros sois, ya ese español no lo utilizamos. Así que Faro Caribe lo que quiere es que la palabra le llegue a todos en el idioma que les sea más claro de entender. No estamos defendiendo una versión, no, queremos que llegue la palabra en la mejor versión para cada uno. Entonces 7,000, reitero, son muchos millones de colones, pero el ministerio los ha invertido creyendo firmemente que es lo mejor para este país. Imagínense que 7,000 personas son 7,000 familias, esos 7,000 trabajadores, tal vez 7,000 amas de casa, no sé cuántas amas de casa, los 7,000, no sé cuántas personas más que vivan de acuerdo con la palabra, eso va a cambiar, mejorar nuestra nación. Leo estos 15 nombres y digo ya al pastor. ¿Pidió algo, pastor? No digo que no.
0: Bueno, aquí
1: que
0: no, tengo agüita.
1: Agüita, qué bonito ese.
0: Aquí lo dejé el otro día botado, por dicha que aquí me lo guardaron.
1: Sí, para ver. Sí, con razón lo dejó botado.
0: No, hombre, si esto es lo traje de Montgomery.
1: ¿Para ver? Ah, para ver. Ah, caramba, pero esto dice, no lo saque del hotel. No, ¿pastor?
0: Se lo compré.
1: Ah, oiga, pastor, esto aquí dice propiedades del hotel. Oiga, de Montgomery, dice hecho en China, don Carlos. Vea, aquí dice China. Qué vergüenza, digo, ¿qué? Con razón lo dejó botado. Mira, en cambio yo ando con este que me mandaron de USA también.
0: Este también dice China.
1: Oh, este es hecho en India, en la India.
0: ¿Y este?
1: En la India es el, ¿verdad? Bueno, Andrés sabe de eso. La India es el país que produce, junto con China, el mejor té de todo el mundo. El té verde que yo tomo, el té de jazmín que yo tomo, aquí los de la India son buenos para eso. El té negro, el té negro lo tomo, por cierto. Gilbert Fernández, Sammy Elizondo, Luz Pastrana, Carmen Guevara, Irma Quesada, María Moraga. Pastor, ¿cómo va con el fútbol a usted?
0: Bien, bien.
1: Ahorita bueno, hay partidos, entonces tenemos gente.

0: que está en otras cosas.
1: De mundial, sí, ¿verdad?
0: Sí, sí, es el único que vemos. María Moraga, José Luis Chavarría, César Campos, Noemi Fajardo, Lourdes Delgado, Angulo, ¿eh? El test es espectorante, me hace bien. De hecho, estoy tomando jengibre, miel de abeja y limón.
1: ¿Ese que como yo?
0: Sí. Porque hemos estado algo afectaditos. Gracias a Dios, más bien, estamos hablando bien. Lourdes Angulo, Flor María Chávez, Oscar Valerín, Marianela Campos, Luzmeri Barrantes y Kevin Matarrita. Yo no sé por qué hablo tanto en la celebración, pero me gusta hablar. ¿Estos también? Voy, de una vez, pastor, voy a leer estos. Voy a aprovechar. ¿Está bien? Dele. ¿Me da chance? Usted está hasta las 12:30, así que tiene bastante tiempito, tranquilo. Carmen Arrieta, Marvin Mata, Ángela Sandoval, Karen Núñez, Jacqueline Mora, Ana Isabel Oría, Jennier Morales, Carla Sancho, Ruth Brenes, Enrique Ramírez, Clemente Alvarado, Ruth Solís, Sandra Barrantes, Reiner Ruiz y Sebastián Martínez. De cada una de estas ofrendas tomamos una parte, un monto para esta compra de Biblias, así que usted no solamente va a bendecir el gasto operativo del ministerio, los 33 millones, sino también esta compra de Biblias para distribuir en Costa Rica, todo el país. Estamos haciendo un plan para ir de agosto 11. Vamos a comenzar el 11 de agosto, ¿sabe por qué? Yo hoy cumplo el 10. Entonces, un día después de mi cumpleaños arrancamos, para no confundir eventos. Carmen Munguía, debe ser. Luis Benavides, Belinda Aguilar, Cristian Ramírez, María Marín, Yadira Segura, Luz Mejías, Elías Alvarado, cada uno de acuerdo a lo que decidió en su corazón. Los montos cada persona sabe. Elías Alvarado, Xiomara Wong, Juan Gabriel Salas, Alicia Guillén, Hortensia Elizondo, Alexander Jiménez, Alberto Villalobos, Gaby Villalobos y Roxana Gutiérrez. Ya leí 60, ¿verdad? Bueno, los que me pasaron, creo que más. Gracias a cada uno de estos ofrendantes. Qué bendición, pastor. Tanta gente que ama al Señor, tanta gente que ama a Faro del Caribe. Repito, bienvenido, pastor Rigoberto Salazar Solís. Que Dios le bendiga mucho y le use. Que no se le olvide hoy su termito, ¿verdad?
1: Sí, no.
0: No, guarde. Se lo vamos a estar recordando de manera reiterativa. Y yo tampoco, ¿eh? Porque esta es la primera vez que lo traigo. Así que no se me olvide tampoco a mí. Claro, el mío tiene un valor más que sentimental, tiene un valor real, pero yo sé que el suyo tiene valor sentimental. Le saludamos de nuevo, lo apreciamos mucho al pastor durante muchos años, ¿verdad? Que el Señor lo estaba utilizando. Me decía el pastor Joaquín que ahorita van para una asamblea a nivel mundial.
1: Sí, señor, ahora en julio.
0: ¿Julio?
1: Sí, sí.
0: ¿Cuándo es? ¿Qué fecha? Sí,
1: el 22 mediado. De julio.
0: La denominación tiene una reunión, así que el pastor se nos pierde por unos 15 días. Vea, André, así es la vida de ellos. Viajes, viajes y viajes. Que Dios lo use, pastor.
1: Gracias.
0: Ya sabes, si ocupa algo o una canción ahí.
1: Ya me puse de acuerdo con Andrés.
0: Sí. Que bueno, bendiga mucho.
1: No, gracias a usted y gracias a todos, a toda la junta directiva también de Faro del Caribe por propiciar estos espacios tan interesantes, tan lindos, tan edificantes. Yo creo que cuando nosotros entendemos y vemos estas celebraciones, que efectivamente es una celebración, porque no es un tema solamente de dinero, es una celebración. Celebramos, instruimos, ayudamos, estamos llevando el Evangelio a través de la palabra. Y quiero felicitarle, Pastor Carlos y hermano Juan Carlos también por todo este trabajo que están haciendo, que definitivamente vale la pena llevar el Evangelio a toda la gente que necesita. Así que ya sabes, si cualquier cosa ocupan también, para que podamos nosotros también ser canales de bendición y llevar y ayudarles a ustedes, cuenta con nosotros como Iglesia de Dios en Costa Rica. Amén, estamos para sí, servirles.
0: Vamos a estar coordinando, y esto lo he estado aclarando por en las giras, ¿verdad? Vamos a estar yendo a lugares. Y las Biblias las entregamos a través de la unidad móvil, ¿verdad? Para que sepan. Entonces, sí va a ser muy importante coordinar con iglesias en todo el país para que nos reciban, y a partir de ahí también podemos hacer llegar. Porque el que conoce las comunidades son las iglesias que están en las comunidades. Entonces, es muy importante para nosotros usted, pastor, nos puede escribir, nos puede decir, mire, yo estoy en esta zona, me gustaría que vinieran por acá. No le vamos a dejar a usted una caja de Biblia, se lo aseguro. Eso se lo puedo asegurar. Pero sí vamos a ir con usted a repartirlas. O sea, lo que queremos es entregarlas, no dejarlas. Ya porque, y si fuera solo repartir 50, le damos a cada pastor que viene acá una caja y ya terminamos, ¿verdad? No, sino que es queremos ir y estar seguro que se estamos entregando a las personas adecuadas. Así que, mire, ya tenemos de la Iglesia de Dios que está en todo el país. Otro pastor, tal vez de otro grupo, nos dice, a mí nos gustaría que fueran por tal lugar. Avísenos con tiempo, porque hacemos el rol a partir de después de la celebración, como vamos a hacer el rol, pastor. Pues ya sería comenzar en agosto 11, ir todos los días por todo el país y llevar esas Biblias. Puede ser que lo hagamos en dos tractos, okay. Agosto y septiembre uno, si octubre y noviembre el otro. Pero la idea es cumplir el objetivo, no apurarnos a la manera por hacerlo, ¿verdad? Sino hacerlo bien hecho. Entonces queremos estar seguros de que si le entregamos la Biblia a alguien, es realmente una persona a la cual Dios le va a hablar, porque mire lo que la Biblia ha hecho con nosotros.
1: Sí.
0: Los que estamos acá, nos ha cambiado la palabra, Dios a través de la palabra suya. Entonces queremos que eso también le pase a una persona, y si le pasa 7,000, qué wow. Bendición va a ser.
1: No, tremendo, de verdad que felicitarlos, y saben que cuentan con todo mi apoyo y respaldo. Bien, vamos a la palabra del Señor, y quiero que usted, por favor, ahí en su casa, o si van en el vehículo, no sé cómo sea la forma que de pronto esté escuchando esta emisora, pueda de pronto escuchar lo que dice el Salmo 72, pero voy a comenzar desde el verso 18. Dice, bendito sea Dios, el Señor, el Dios de Israel, el único que hace obras portentosas. Yo estoy leyendo la Nueva Versión Internacional. Bendito sea por siempre su glorioso nombre, que toda la tierra se llene de su gloria. Amén y amén. Y dice el verso 29, aquí terminan las oraciones de David, hijo de Isaí. Este salmo es un salmo maravilloso que, al igual que todos, igual que los proverbios, igual que toda la palabra que nosotros leemos y que nos instruye, y edifica grandemente nuestra vida. Hoy quiero hablarles de este salmo y comenzar diciéndole que este es el clamor de un rey por un reino donde Dios es el centro y su gloria lo va a cubrir todo. Y es que dar gloria y alabanza al Señor, desde mi perspectiva y por los años que tengo de conocerle, que ya son 44 años, es un estilo de vida. Y el rey David lo había aprendido muy, pero muy bien. Y lo había aprendido no solamente en el templo o en el palacio, lo había aprendido desde antes, lo había aprendido allá en el campo, donde cuidaba las ovejas de su padre, lo había aprendido cuando comenzó a tocar el instrumento, el arpa, y ahí se había convertido en un adorador. Yo no sé cuántos salmos, cuántos cánticos el rey David, mientras estaba cuidando las ovejas, mientras estaban apacentándose, comenzó a cantar y a elevarle esa adoración al Señor. Él se había convertido en un adorador, que como le dije, ese era un estilo de vida. Jesús igualmente le dijo a la mujer samaritana en una ocasión que él andaba buscando adoradores que le adoraran en espíritu y en verdad. Salomón inclusive levantó un templo donde lo había convertido en el epicentro o en el lugar de adoración para poder darle gloria a Dios en un lugar más estable, ya no mutante como lo hacían antes en las diferentes formas cuando venía el pueblo de Israel saliendo desde Egipto hasta llegar a la tierra prometida. Entonces, Jesús mismo vivía en una constante adoración, comunión, y siempre dando gloria al Señor. Pablo y Silas, y más adelante lo vamos a ver un poquito, también en medio de una prisión, no dudaron antes de claudicar o blasfemar, dar alabanzas al Todopoderoso. poderoso. Este salmo lo podemos entender de dos maneras. Hay gente que de pronto lo interpreta, hay algunos teólogos que lo interpretan como el salmo escrito por David para Salomón, que es quizás uno de los principios más aceptados. Es decir, si usted lee todo el Salmo 79, encontrará cómo está David instruyendo, orando por su hijo Salomón, ¿verdad? David era un anciano, 1 Reyes capítulo 1, y está orando por su hijo Salomón, el nuevo rey de Israel. Es como una oración de traspaso de poder, le llamo yo. El rey bendice a su hijo que también es rey. Por otro lado, algunos piensan que también fue escrito por Salomón, y esto lo creían algunos judíos antiguos, porque al final del verso 20, capítulo 72, dice esta palabra: aquí terminan las oraciones de David, hijo de Isaí, y eso para algunos ya cierra el libro de los Salmos y confirma que David es el autor. Podemos decir entonces que David lo escribió también como una oración profética por Salomón, pero que apunta más allá de Salomón, y ahí le da una connotación profética, y se puede entonces calificar como un salmo mesiánico, donde se menciona siempre que Cristo es el merecedor de toda la gloria y de toda la honra. Es importante recalcar esto entonces. Ahí lo podemos apreciar en este salmo. ¿Por qué le estoy leyendo o compartiendo estos principios? Porque es importante que entendamos un poquito. También que entendamos un poquito el contexto histórico en que estaba pasando Israel. Primero, eso fue alrededor del año 970 antes de Cristo, cuando está finalizando el reinado de David y da inicio el de Salomón, su hijo. Habían algunas situaciones que estaban pasando allí. Primero, había un tiempo de paz después de guerra. David ganó batallas contra filisteos, contra amonitas, contra edomitas. Israel tenía en ese momento una seguridad en sus fronteras, y era momento de construir, no de pelear. Era momento de adorar, de exaltar y no de llorar o lamentarse. Y yo quiero hacer una pequeña aplicación acá a esto, porque a veces nosotros pensamos que la vida cristiana es una vida donde siempre tenemos que estar peleando, y es cierto que tenemos luchas y que tenemos pruebas y que pasamos momentos difíciles donde tenemos que estar guerreando y reprendiendo, y tenemos que estar parándonos en la brecha y tenemos que resistir al diablo, pero también necesitamos entender que hay que entender que en todo tiempo hay que alabar a Dios, como dice su palabra. Hay que tener siempre la convicción de que somos hijos de Dios, y que en nuestra boca constantemente tiene que haber alabanza y adoración. Yo no sé en qué momento de la vida estás pasando. Hay momentos difíciles, como le reitero, pero no siempre es así. Y yo quiero creer que siempre, en todo momento, nosotros como creyentes debemos de estar siempre dándole gloria, dándole honra, dándole alabanza al que vive para siempre. No importa la situación en que estemos pasando, ya el tiempo de las batallas, quizás ya las has pasado o estás en medio de ellas, pero disfruta la victoria, disfruta creer que Dios está contigo. También era un tiempo donde estaban pasando del tiempo de las crisis al tiempo donde venía una nueva oportunidad para Israel, una nueva oportunidad para su pueblo. Por ejemplo, si leemos en primer libro de Reyes, y quiero que usted ahí donde está pueda conmigo también acompañarme y leerlo, me gusta siempre, además de poder tomar un texto bíblico, poderlo reforzar, por supuesto, con la palabra del Señor. Y en el primer libro de Reyes, en el capítulo 1 y en el verso 38 en adelante, también podemos encontrar cómo David toma un tiempo para orar. Dice así, el sacerdote Sadoc, primer libro de Reyes, capítulo 1, verso 38 al 40. El sacerdote Sadoc, el profeta Natán y Benanías, hijo de Joyada, y los quereteos y los peleteos montaron a Salomón en la mula del rey David y los coltaban mientras bajaban hasta Gillón. Allí el sacerdote Sadoc tomó el cuerno de aceite que estaba en la tienda y ungió a Salomón. Tocaron entonces la trompeta y todo el pueblo gritó: ¡Viva el rey Salomón! Luego todos subieron detrás de él tocando flautas y lanzando gritos de alegría. Era tal el estruendo que la tierra temblaba. ¡Qué tremendo! Era tiempo de celebración. Habían pasado momentos difíciles de crisis. Absalón, el otro hijo de David, se había relegado, se había puesto en contra de su padre. Y sin embargo, Dios le da la victoria contra su propio hijo. Salomón viene entonces luego a tomar el trono, y es ahí en el texto que les acaba de leer cómo fue ungido por rey en medio de tensiones, en medio de dificultades, en medio de problemas. Y es entonces cuando debemos de entender que, hermano, hay tiempo para todo. A veces hay tiempos de crisis, sí, pero creo que Dios es un Dios que nos da la victoria. Amén. Y luego, el último episodio que puedo verlo desde el tema histórico, podemos decirle que Salomón estaba recibiendo un reino rico, con el templo para construir. Ya David le había dejado no solamente el plano, le había dejado el oro, le había dejado todo, lo había ungido, había todo, estaba preparado, según lo que dice Primera Crónicas 28, del 11 al 19. Entonces, este salmo lo podemos nosotros ver de diferentes maneras, como le dije. Lo podemos ver de manera literal, donde David ora por Salomón para que éste gobierne con justicia, que su reino sea duradero, como dice el verso 5 del capítulo 72, que bendiga también al pobre, como dice del 12 hasta el 14. Y lo podemos también ver como un salmo mesiánico, donde apunta a Jesús, donde ningún rey humano cumplió eso perfecto, solo Cristo. Amén. Uno mayor que Salomón, dice Mateo capítulo 12, verso 42, está aquí. Entonces, vamos a entrar un poquito ya en materia y vamos a ver un poquito el desglose de este Salmo capítulo 72. Primero que nada, dice este Salmo como parte de lo que nosotros estamos viendo. Dice claramente que debemos de entender que hay que darle gloria al Señor, que hay que darle alabanzas al Rey, porque de Él, a Él y para Él es toda la gloria y toda la honra. Amén. Entonces dice así: bendito sea su nombre, glorioso para siempre, y toda la tierra sea llena de su gloria. Entonces vamos a tomar un momento para ir viendo entonces algunos de estos principios que para mí son muy, pero muy importantes. Amén. Primero, bendito sea su nombre. Bendecir es declarar bien, decir cosas buenas, entender que bendecir es una exaltación, y es que no es que Dios necesite nuestra bendición, es que nosotros, a través de esta palabra bendecir, reconocemos el señorío de quien es Dios. Cuando pronunciamos la palabra bendito, estamos diciendo: Señor, yo reconozco que tú eres un Dios poderoso, yo reconozco que tú eres un Dios que está pensando siempre en cosas buenas, siempre estás pensando en darme lo mejor a mí como tu siervo, siempre estás pensando darme a mí lo mejor como tu hijo. Bendito es entender que Él siempre pensará en cosas buenas para nosotros sus hijos. Bendecir es declarar bien, hermano, es decir siempre, Él es bueno. Y la palabra, amén, bendito su nombre. Por supuesto que esta palabra nombre Esto implica un montón de principios, quizás si nos pusiéramos a meternos en el tema del nombre de Dios, entraríamos acá en un gran tiempo donde tendríamos que ver cada uno de los nombres que a Dios se le da de acuerdo a sus cualidades como Dios. Pero entendemos claramente que en resumen es el carácter de Él, es la autoridad de Él, es la gloria que Él mismo tiene como Dios. Y entonces decir bendito su nombre es entender que ese nombre es un nombre que es sobre todo nombre. Bendito su nombre es entender que el nombre de Dios es un nombre que estará siempre para bendecirnos, siempre para darnos. Adonai, el Dios Shalom, el Dios de paz. Es decir, esos nombres o esos calificativos que nosotros le damos al Señor son calificativos que siempre nos llevarán a nosotros a entender que Él es un Dios que tiene cosas muy, pero muy maravillosas para nosotros. ¿Y qué significa entonces para siempre? Porque dice, bendito es el nombre del Señor para siempre. Es que este nombre no tiene fecha de vencimiento. Hermano, los presidentes, los gobiernos cambian, los reyes mueren. Hermano, las tendencias pasan, pero el nombre de Dios permanece para siempre. Yo no sé hace cuánto tiempo usted escucha este nombre, el nombre de Dios. Hay nombres de otros dioses que de pronto ya dejaron de estar dentro del lenguaje del ser humano. Hoy quizás algunos tienen otros dioses con otros nombres, pero este nombre de este Dios que nosotros tenemos, al cual adoramos, al cual le damos gloria y honra, es un nombre que estará para siempre, siempre, siempre, nunca, hermano, pasará. Amén. La palabra del Señor dice que cielo y tierra pasarán, pero tu palabra no pasará. El nombre del Señor no tiene fecha de vencimiento. Yo quiero invitarle para que usted tome siempre esta palabra y entienda claramente que ese es un nombre poderoso que tiene siempre cosas buenas para nosotros, para siempre, en medio, perdón, de las dificultades, porque este nombre no depende de circunstancias. Hermano, yo no sé usted, pero yo bendigo a Dios en tiempos de bonanza como en tiempos de dificultad, en tiempos de cosecha como en tiempos de sequía, en tiempos donde de pronto pasamos adversidades como en tiempos donde estamos viviendo los mejores tiempos. Yo no sé, yo tengo ya, como dije anteriormente, 44 años de ser creyente. Me convertí un 20 de julio de 1982 allá en Ipiz de Guadalupe, en una campaña evangelística. Fue una época de gloria. Para mí fue en el año 80, los años 80 fueron años donde se vivió un avivamiento poderoso, hermano Carlos, donde vimos la gloria de Dios moverse, la gente se convertía tremendamente. Y desde entonces siempre he podido experimentar primero la bondad de Dios, la misericordia, las bendiciones de Dios, y ese nombre que es sobre todo nombre nunca, nunca ha tenido vencimiento. En todo tiempo lo he visto operar, hacer milagros. Hermano, no por las circunstancias. Hemos pasado, tengo 43 años también de casado. Cuando me convertí, Dios me dio además de eso, un año después me dio el regalo de poderme casar, de tener a mi esposa Ligia como esposa, y ya tenemos 43 años de casados y hemos visto a Dios operar ya con 3 hijas grandes, con 4 nietos, donde hoy también me ha bendecido con una congregación donde pastoreamos por 26 años. Amén, donde estamos también por gracia de Dios nada más, por gracia, digo esto y lo marco y lo reitero. Por gracia de Dios estamos sirviéndole al Señor como supervisores de la Iglesia de Dios en Costa Rica, porque hemos entendido que ese nombre es para siempre. Los puestos pasan, ya dentro de 2 años termino mi gestión como supervisor del país, pero el nombre de Dios permanece para siempre. Ese nombre no está subitado a los tiempos, es un nombre que siempre, por años hemos estado escuchando ese nombre que es glorioso, ese nombre que es poderoso. Amén. Venía, creo que fue el martes de la semana pasada, veníamos en la tarde con mi esposa y veníamos escuchando un programa de radio que lo escuchábamos cuando éramos solteros, imagínese usted, un programa de radio como lo era, como es el programa Loores al Rey, y veníamos oyéndolo, y mi esposa hacíamos memoria cómo de pronto, desde aquellos años atrás, desde hace muchos, bueno, yo desde hace 44, pero desde antes ya ese programa ha estado en el aire, Cátedra del Aire, programas que han venido bendiciendo a su vida, porque el nombre de Dios es el nombre que el cual nosotros proclamamos, porque aquí no venimos a proclamar el nombre, ¿verdad?, con todo el respeto a quien respetamos y a quien honramos. No venimos aquí a hablar del presidente don Carlos Mora, quien es un hombre a quien respeto y admiro, ni tampoco de Juan Carlos Sánchez. Venimos a hablar del nombre que es sobre todo nombre, de Jehová de los ejércitos, del que ha hecho maravillas, del que no está limitado a las circunstancias ni al tiempo. Hermano, el que está siempre, no solamente en el templo, no solamente en la calle, está en todo tiempo. Mire, cuando yo leo lo que dice Hechos 16:25, esa historia donde pronto meten a la cárcel a Pablo y a Silas, los meten en una prisión, y no esas prisiones así tan livianas como las que hay hoy en algunos lugares, ¿verdad?, donde tienen de todo, ¿verdad? No voy a entrar en esos detalles, pero esa cárcel de ahí, haciendo un pequeño estudio, era una cárcel que era como una especie de cueva donde estaban en la cárcel de más adentro, ¿verdad? Una cárcel donde era sencillamente un hueco, una caverna donde estaban ahí, donde no había luz, no había agua, no había servicio sanitario, no había ni internet, ni mucho menos una señal de teléfono. Ahí no había nada. Ahí lo que habían eran dos hombres amarrados de un cepo, es decir, con un palo, hablemoslo coloquialmente, en sus piernas y sus manos, y de pronto ahí en esa cárcel de más adentro estaban amarrados ahí porque estaban siendo ya, al día siguiente iban a ser condenados para morir por causa del Evangelio, por predicar el nombre que es sobre todo nombre, por llevar las buenas noticias del Señor. Ahí estaban Pablo y Silas, y en vez ellos de llorar y lamentarse, mire qué tremendo esta palabra, mire, yo cuando hablo de esto a mí me dan ganas de llorar, le digo: Señor, gracias porque tu nombre es poderoso. Aquellos hombres comenzaron, en vez de quejarse y lamentarse, comenzaron a proclamar, y comenzaron, no sé si cantaban el Salmo 72, yo no sé si decían el Salmo 23, Jehová es mi pastor y nada me faltará, pero estos hombres ahí en esa cárcel comenzaron a cantar cánticos de adoración al Señor. En vez de lamentarse, comenzaron a exaltar, a decirle: bendito el nombre del Señor por siempre y para siempre. Cantaban, adoraban al Señor, le daban loor a Él. Hermano, y cuando eso comenzó porque Dios es un Dios que ama la adoración. Dios se goza en medio de un pueblo que le adora. Amén. Dios le encanta y le gusta que usted y yo le adoremos, es parte de la vida. Amén. De hecho, somos creados para la alabanza de su gloria. Y en esa cárcel comienzan a cantar, en esa cárcel comienzan a adorar a Dios, y Dios empieza a hacer milagros. Cuando nosotros entendemos quién es Dios, cuando le damos gloria a Él, amén, por siempre y para siempre, cuando declaramos siempre esta palabra y creemos que bendito es el nombre del Señor por siempre y para siempre, hermano, comienzan a ocurrir milagros. Hay gente, porque no hay nada que mueva más la mano de Dios que alguien que le adore. Yo no sé, yo creo que eso es como cuando nosotros, bueno, yo tengo, como les dije anteriormente, tengo tres hijas, cuatro nietos, y ahora más los nietos. Pero estos niños, principalmente uno que tengo que se llama David, a quien se me está escuchando, le saludo. Este nietico que tiene 5 años, él viene y se me recuesta y me dice cosas bonitas: abuelito, te quiero, abuelito. Y empieza el hombre a darme besitos. Digo yo: este tipo algo quiere, algo desea. Y es que de pronto él entendió que tratándome bien y dándome un poquito de cariño es cuando entiende que algo yo le puedo dar. Ya yo le digo: ¿qué es lo que quiere? Abuelito, ¿por qué no me compra aquí? Entonces, yo creo que es igual con Dios. Cuando nosotros le adoramos, cuando nosotros le damos loor a Él, cuando le damos alabanza al Señor, Hermano, cuando le decimos bendito sea su nombre para siempre, cuando reconocemos el señorío de Dios, hermano, comienzan a ocurrir milagros. Dice la palabra que comenzaron a romperse las cadenas, se comenzaron a abrir las puertas, los presos comenzaron a recibir la salvación. Mire, para mí, haciendo ahí una pequeña aplicación teológica sobre el tema eclesiástico, me he encontrado ahí yo, estimados pastores y hermanos, que ahí fue un tiempo lindo. Hermano, plantaron una iglesia de la cárcel, sí, porque de esa cárcel el carcelero y su familia se convirtieron, se bautizaron, ¿cierto? Se bautizó, es decir, ahí nació la iglesia, no sé si le pusieron la iglesia a la cárcel, pero fue una iglesia, un lugar que nació, y nació casualmente a través de alguien, de dos personas que en vez de llorar, le dieron loor y alabanzas al Señor. Entonces, Dios es bueno. Cuando, hermano, nosotros le exaltamos, Él hace maravillas. La pregunta que le hago ahora para ir a un pequeño tiempo de adoración: ¿cuándo fue la última vez que le diste gloria al Señor, que bendijiste su nombre sin pedirle nada? ¿Hace cuánto tiempo? Porque somos buenos para pedir. Sí, en los cultos de oración a veces da pereza, ¿verdad? A veces la gente llega solamente, aquí están y tenemos la canasta. Nosotros tenemos en la iglesia una canasta o una pequeña cajita donde ponemos las peticiones, está llena de peticiones. Yo me pongo a leerlas y la mayoría, el 80% son puras peticiones, y no está mal, para eso estamos, para orar. Pero ¿y la adoración? ¿Y la exaltación? ¿Y el honor al Señor? Adoración, hermanos, sin agenda. Adoración como la que hacía David, sin tener que esperarme el culto del martes. Adoración en medio de una mala noticia, como la que le dieron a Pablo y a Silas. Adoración en medio de una crisis, de un diagnóstico difícil. Hace unos días atrás fui donde el doctor, pues estaba un poquito mal de salud. Y la doctora me dijo: bueno, usted tiene problemas de prediabetes, hasta me cuesta pronunciar esa palabra. Y me dijo: porque usted tiene el azúcar alta. Y créanme, mis estimados, que a mí me dio un poco de tristeza. Y comencé a acordarme de mi abuela que murió de azúcar y le cortaron los dos piecitos. Y me acordé más todavía de mi mamá, que murió en un coma diabético. Una semana completa estuvo, Pastor Juan Carlos, mi mamá en un coma diabético. Y me puse triste porque soy humano. Pero de pronto vino una palabra a mi corazón y me dijo el Señor a través de mi espíritu: dame gloria, dame alabanza. Sí. Y comencé a adorarle al Señor y comencé a darle. Y mire, estos días me dio la presión allí con un glucómetro, el azúcar, perdón, y en ayunas 85, 90. Y no he tenido que tomarme metformina ni nada, porque de alguna manera comencé a vaciar mi corazón y a darle gloria al Señor y a entender que Él es digno de toda gloria. Digo, no estoy diciendo que usted tenga que dejar las pastillas ni que tenga que dejar el tratamiento. Estoy diciendo que hay que darle gloria al Señor, y que si a Él le place, puede hacer un milagro como lo hizo con Pablo y Silas, y quizás como el que hizo conmigo o el que está haciendo conmigo, sanando mi vida y alineando el páncreas para poder tener salud como Dios manda. Vamos a un cántico y seguimos con este tema. Que Dios les bendiga.

0: Estamos en la celebración, en la enseñanza del día martes 30 de junio. Es el último día de este mes, mes en el cual hemos sido testigos de este favor y bondad del Señor. Y durante la celebración estamos enfatizando este lema: toda la tierra sea llena de su gloria. Agradecemos al pastor que está acompañándonos en esta hora, la palabra que les está trayendo, y ya vamos a la parte final. Como siempre, pastor, invitamos a los hermanos para que decidan, piensen, decidan y actúen dando su ofrenda para este ministerio. Ahí le traemos un cafecito. Ofelia, debería quitarle la galleta porque el pastor está huyéndole al azúcar.
1: Sí, por favor.
0: Y me la da a mí.
1: Exactamente.
0: Porque yo no le estoy huyendo, yo tomo metformina. Entonces, pastor, yo sí no le tengo miedo a la metformina. Pero es bueno, pastor, que nos cuidemos. Si algo me gustaría recalcarle, ve, y se llevó la galleta, ¿no? Aquí está, ve, qué dicha, qué bueno. Ofelia, estas son las que me gustan a mí, pastor.
1: ¿Serio?
0: Canastitas, son ricas. Cuando hicimos los congresos pastorales, uno de los temas que hemos utilizado en los congresos ha sido el pastor y su salud.
1: Sí, yo estaba.
0: Porque es una área, ¿verdad?, tan importante. Pasamos tan ocupados que a veces no nos alimentamos de la mejor manera, tal vez de una forma muy poco adecuada, y después vienen repercusiones en nuestro sistema, y como usted decía, ¿verdad?, en su caso, ¿verdad?, pastor, en su familia, esos casos tan, tan fuertes, ¿verdad?, de la abuelita y la mamá que han sufrido. Es este, chiquitico. Muchas gracias. Vea, yo aquí compartiendo, me trajeron pambón y estoy compartiendo hoy, porque el pastor Denis Barrios Gómez seguramente traerá el día jueves, y ese día no voy a compartir. Voy a donar de una manera generosa, más que a compartir. No, para que den a cada uno de ellos pedacito de pambón, para que lo pruebe André, y para que lo prueben todos. Gracias al cielo por eso. Y el pastor no le damos, ¿verdad?, porque eso es mucho azúcar. Y mejor cuidarse, pastor, mejor sí. Cuidarse. Yo, por ejemplo, algo que hice hace algunos años es no usar azúcar.
1: Sí.
0: Tomo café sin azúcar, nada, ni sustituto. Me acostumbré a no usar el azúcar. De vez en cuando uno siente, ¿verdad? Pero esta galletita es una de esas formas de que el cuerpo le dice un poquito de azúcar de vez en cuando, rico. Pero cuidémonos mucho. Hablando de otro que se cuida, ahí viene el pastor Reinaldo Palacios Baltodano, se cuida, pero no suficiente, pero está haciendo el esfuerzo. Pastor Juan de Dios, que hasta donde lo asustan, se ha tenido que cuidar a la fuerza también, ¿verdad, pastor? Luego de una situación muy complicada en su salud, pero aquí lo tenemos, gracias al Señor. Y está mejor, ¿verdad? Más pochotón, más fuerte, más lleno de energía. La cara le quedó para testimonio, ¿verdad?, de cómo pasó el proceso. Agradecemos a ellos. El pastor Juan de Dios estuvo en el seminario, fue una bendición. La enorme cantidad de gente que lo vio también, las visualizaciones en las redes sociales, ha sido muy, muy lindo, ¿verdad?, el tema de cómo poder hacer que la gente regrese, ¿verdad?, a nuestras congregaciones. Hablamos también de la misión social de la iglesia, y hablamos de cómo llevar la palabra al adulto mayor, los tres temas que tuvimos que fueron de mucha bendición. Tenemos 10 minutos, pastor, para el cierre. Que Dios lo use, Dios lo bendiga. El tecito, ¿algo más?
1: No. Está bien, le agradezco mucho.
0: ¿Galletita no quiere? ¿Una salada?
1: No, está bien, gracias.
0: ¿Lo quiere? Ok, listo, pastor. No queremos que se nos desmaye antes de terminar.
1: Gracias, gracias. Seguimos entonces con este estudio que hemos estado impartiendo en esta mañana, y el texto que hemos usado es: bendito sea por siempre su glorioso nombre, que toda la tierra se llene de su gloria. Amén y amén. Toda la tierra sea llena de su gloria. La gloria, como dice también la traducción en hebreo, el kabot, la presencia, la majestad, no es una luz bonita, es Dios mismo ocupando todo el espacio, es Dios mismo ocupándolo. Yo lo he marcado en tres dimensiones: en toda la tierra geográfica, donde vivimos, hermano, desde donde usted vive. No sé cuál es la ubicación geográfica que usted tiene, dónde vive usted. Por ejemplo, yo vivo en la bella ciudad de Alajuela, me fui a vivir allá hace 6 años, y he declarado que ahí la gloria de Dios está, Amén. Como dice Habacuc 2:14, la tierra sea llena del conocimiento de la gloria de Jehová, geográficamente, pero también de manera personal. Toda tu tierra, también tu casa, tu mente, tu trabajo, tus finanzas, que no haya, que no quede un espacio, un rincón sin Dios. También, hermanos, esto podemos verlo de manera profética en el futuro. Apocalipsis 21:23 dice: la ciudad no tiene necesidad de luz ni de luna, porque la gloria de Dios la ilumina. Podemos decir entonces que, hermano, cuando hay gloria, cuando está la presencia de Dios, yo creo sin lugar a dudas, cuando alguien entiende que Dios está ahí ubicado, ahí no hay espacio para el pecado, para el chisme, para la división, para la avaricia, porque donde Dios está hay llenura, hay presencia, y la presencia de Dios trae consigo santidad, trae consigo consagración. La gente que entiende esto, cuando nosotros declaramos esta palabra y decimos y la confesamos, así como lo estamos haciendo ahora, que toda la tierra sea llena de su gloria, estamos queriendo decir también, estimado Pastor Juan de Dios, que también a través de la evangelización, también a través del consejo de la palabra, también a través del compartir el mensaje que liberta, que cambia, cuando la presencia de Dios llega, esta provoca cambios. Definitivamente tiene que haber cambios, amén. Entonces, y termina diciendo este salmo: amén y amén. Dicen los estudiosos acá que esta es la única vez donde se repite dos veces amén, amén. Es decir, está dando una confirmación clara donde nos afirma que nosotros estamos diciendo: estoy de acuerdo con esto, creo firmemente que Dios está con nosotros. Hermanos, ¿y cómo se llena la tierra de su gloria? Bueno, si nos vamos un poquito atrás, en los versículos anteriores, del 1 al 4, hermanos, podemos ver ahí donde a través de reyes justos también Dios estableció su gloria, su poder, a través de la misericordia también, el verso 12 y 14, y eso que ustedes hablaban ahora de ese seminario que impartió el Pastor Juan de Dios, donde podemos entender nosotros, como dice la palabra, porque librará al menesteroso que clama. La gloria de Dios siempre se ve cuando el débil es levantado. Hermanos, si nuestra iglesia o la congregación o el lugar donde usted se congrega solamente es un lugar bonito por dentro, pero por fuera hay necesidad y no hacen nada, es sencillamente un lugar donde practicamos una religión, y como dice Santiago, esta es vana. Por eso necesitamos visualizar claramente que esta gloria también conlleva la responsabilidad de compartir la palabra y la misericordia de Dios. Y también, por supuesto, a través de la adoración universal, y será bendito su nombre para siempre, y las naciones, dice el verso 17, serán benditas en él. La meta final no es que tu iglesia crezca, aunque es importante el crecimiento y trabajamos por ella. La meta final es que toda la tierra conozca su nombre. Hermanos, el tema de las misiones, de la gran comisión, esto no es solamente un departamento de una iglesia, es el latido de Dios manifestado en el Salmo 72:19, como parte también de conexiones con el Nuevo Testamento. Mire, me encuentro varios textos ahí que para mí son importantes antes de entrar en una conclusión, poder decirles, como dice San Juan capítulo 1, verso 14: y vimos su gloria, gloria como el unigénito del Padre. Jesús es la gloria de Dios en carne. Por eso es que necesitamos compartir a Jesús a la gente, porque la gente va a conocer la gloria de Dios cuando usted y yo le mostremos, les enseñemos, les evangelicemos, les discipulemos, enseñándoles que Jesús es la gloria de Dios en carne. También 2 Corintios 4:6 dice: y Dios resplandeció en nuestros corazones para la iluminación del conocimiento de la gloria de Dios en la faz de Jesucristo. Resplandeció en nuestros corazones esa gloria para que nosotros podamos compartirla. No se vale que nosotros tengamos esa bendición de ser portadores de la gloria de Dios y la tengamos nosotros guardada solamente. Y también Apocalipsis capítulo 5, verso 13, dice así: y al que está sentado en el trono y al Cordero sea alabanza por los siglos de los siglos. Amén. Este es entonces el Salmo 72:19, y donde termina ya en el 20, hablando ya específicamente y en adelante sobre lo que es la conclusión de los salmos según lo que dice el texto. Quiero concluir diciendo que el Salmo 72:19 no es solo un versículo para cerrar un culto. No, no es solamente para decir: hermano, levanten las manos y ahora todo el mundo diga bendito sea el Señor, y podamos nosotros repetir ese salmo: bendito, diga conmigo, bendito sea su nombre glorioso para siempre, y toda la tierra sea llena de su gloria, amén, amén. No, esto no es una letanía, esto no es sencillamente algo que usted y yo podemos repetir, hermano. No, es esto, es una profecía y es una oración. Y la pregunta entonces es: ¿qué podemos hacer este día? ¿Qué podemos hacer nosotros? ¿O qué estamos haciendo? ¿O qué vamos a hacer nosotros entonces? ¿Somos verdaderos adoradores que le adoremos? ¿Queremos ver su gloria? ¿Somos personas que honramos esa presencia maravillosa de Dios? ¿Que damos gloria al que vive para siempre en medio del mundo donde el hombre anda buscando glorias para sí, elogios para sí, posiciones para sí? Porque esa es la forma, lastimosamente, que estamos viviendo hoy, donde todo el mundo anda buscando un título, anda buscando un elogio, una posición. No, no, como dice la palabra del Señor, Dios, y le dijo Jesús a la mujer samaritana: Dios anda buscando adoradores que le adoren en espíritu y en verdad. No solamente en el templo, no, en el templo es muy fácil adorar a Dios, todo el mundo canta. No, también en la casa, también en medio de crisis, en medio de dificultades, en medio de diagnósticos un poco difíciles. Pastora Marilyn, en medio de tratamientos que de pronto vienen y que no son los más lindos para uno, como los que ha estado atravesando usted, que hemos orado para que Dios le dé fuerzas para salir adelante. No, es adorar a Dios en todo tiempo, en momentos de dificultad, hermanos. En el trabajo, en la calle, donde quiera que estemos, dignifiquemos y honremos su nombre, porque Dios es bueno y para siempre es su misericordia. Un día, no muy lejano, toda la tierra, dice Apocalipsis 11:15, será llena de su gloria. Y mientras llega ese día, que mi casa, que la iglesia, que mi vida sea llena del Señor. Hermanos, donde falta Dios, donde no hay presencia de Dios, hay ruidos, hay distrayentes, pero donde está Dios hay gloria, donde está su presencia hay gloria. Yo quisiera que en este último minuto que me queda pudiéramos tomarlo para orar, para glorificar su nombre, y tome un momentito y dele gracias al Señor. Olvidémonos de estar pidiendo tanto. Olvidémonos de estar presentando tantas peticiones, ya lo hemos hecho, ya Dios tiene cuidado de cada una de ellas. Tomemos tiempo para darle gloria. Padre, gracias. Señor, hoy tomamos esta palabra donde hemos creído, Señor, y confesamos con la boca que tú eres un Dios bendito, que bendito sea su nombre glorioso para siempre. Que su nombre, que sobre todo nombre, como dice tu palabra también, en el cual toda rodilla de los que están en el cielo, en la tierra y debajo de la tierra han de confesar que tú eres el Cristo, el Hijo del Dios viviente. Señor, que toda la tierra, oro para que toda la tierra, que en este país, que es nuestra tierra, donde nos permitiste nacer y vivir, donde nos permite, Señor, poder trabajar, poder desarrollar una vida, Señor, te pedimos que toda la tierra sea llena de tu gloria, Señor. Que nuestra casa sea llena de tu gloria, Señor. Que el lugar de estudio donde estamos sea lleno de tu gloria. Que en el trabajo, que con los amigos, que con la gente, que con los vecinos, podamos, Señor, entender que sea llena de tu gloria. Amén y amén. Que Dios le bendiga. Le ha compartido esta palabra el pastor Rigoberto Salazar, pastor de la Iglesia de Dios Comunidad de Vida. Estamos en el barrio Los Ángeles, en San José. de la parada de autobuses de Punta Arenas, 200 metros al sur. Ahí está Comunidad de Vida, una iglesia que le ama. Que Dios les bendiga.
0: Muchas gracias, pastor. Si quisieran comunicarse, algún número de referencia, alguna página.
1: Correcto, sí, bueno, estamos, me pueden comunicar a mi teléfono, que es el 8718-3716. Estamos siempre para servirle al Señor. Y si no, pues también tenemos nuestras redes sociales. Estamos en Facebook como Iglesia Comunidad de Vida. Hay otra que se llama Centro de Avivamiento Comunidad de Vida. Esa es otra página que tenemos allí. Estamos también en Instagram y también en YouTube, en el canal de YouTube Iglesia Comunidad de Vida. Cualquiera de estas redes sociales, estamos siempre allí y por supuesto en la congregación, y este es su servidor para poderle atender.
0: Muchísimas gracias, pastor, por acompañarnos. Ver estos 15 nombres de personas que han dado la ofrenda. Y pastor, no vaya a dejar el termo otra vez, ¿verdad? No, por favor. No. Chino. Si no, yo lo persigo para ir a dejárselo.
1: Gracias.
0: María Teresa Mora dio la ofrenda. Jenis Blandón dio la ofrenda. Marlon Brenes dio la ofrenda. Yesenia Tenorio. ¿Cómo suena el acero inoxidable, verdad? Bien. Yesenia Tenorio. Ruth Carranza. Pastor, ¿quiere empezar uno de verdad? Vea. Vea la diferencia, pastor. Dígame.

0: Agencia de Montos, pastor, vea aquí. ¿Usted ve de ahí? ¿Sí? ¿Cómo sí, estamos? Claro.
1: Bien.
0: Ah, bueno, vea. ¿Bien?
1: Bien.
0: Omar Larguito.
1: Bien, María Teresa.
0: Uno ve la diferencia, ¿verdad? Cada uno va de acuerdo a su realidad.
1: Pero aquí no veo nada. Me
0: quito qué dicha. Y no, ya lo hice porque no lo viera. Pero era para que ver si usted podía ver. Cada uno da de acuerdo a lo que hay en su corazón. Entonces, no es... Y yo siempre le pido a Dios, que no me emocione más cuando veo un número más grande a la derecha, ¿verdad? Que yo lo lea siempre igual todos, con gratitud, ¿verdad? Todas las ofrendas con gratitud, pastor, porque humanamente, ¿cuál es la tendencia de nosotros? Obviamente, ¿verdad? Ante mayor número, mayor gozo. Pero no debe ser así, sino que todos son herramientas que Dios usa para que entre todas las personas que estamos acá, que nos oyen por Faro Caribe, que aman Faro Caribe, entregan una ofrenda y tenemos el presupuesto operativo. 33 millones para el gasto y para esta celebración, para comprar, cosa que ya hicimos, 7,000 Biblias que vamos a tomar de los fondos de la celebración para comenzar a distribuirlas a partir de agosto del año presente, 2026. Y recuerde que vamos a estar enfatizando esto todos estos días. De nuevo, gracias, pastor. Y aquí están los pastores para el siguiente bloque. Han llegado tempranito, como es usual en ellos. Eso agradecemos al Señor. Ni el fútbol los atrasa, ¿verdad? Porque uno entiende, ¿verdad?, que estamos en época donde la gente, pues, aprovecha, ¿verdad? Yo he estado viendo partidos. Yo veo ratitos o veo a veces más. Es bonito, ¿verdad?, el deporte, pastor.
1: Sí.
0: Usted, yo sé que a usted le gusta también. No lo practica como yo, pero igualmente nos gusta. Reinaldo Palacios Baltodano está ahí sentadito, ¿verdad? Ahí está, extremo izquierdo. Por el centro, Juan de Dios Calderón Rojas, Milpa, ¿verdad? Yo siento que el pastor era delantero, ¿no? ¿O portero?
2: Defensa.
0: Ah, sí, ya. Defensa, sí, tiene cuerpo de defensa. Y la pastora Marilín Quiroz Cordero, la directora técnica, porque es la que manda, ¿verdad? Es la que da las órdenes, vaya para allá y venga para acá. Sí, de verdad, que Dios les bendiga. Ellos van a estar con nosotros hasta las 2. Y a las 2 hoy tenemos de invitados, ¿verdad?, con el pastor Luis Paulino Cerda Zúñiga, hermanas que nos bendicen en el consejero familiar, psicólogas, pedagogas, ¿verdad?, hermanas que son de mucha bendición, van a estar, y pastoras, ¿verdad?, también, obviamente, que nos ayudan. Y ahí va a haber unas espinas, en medio de esas rosas va a haber una espina, y ustedes se van a dar cuenta cuál es la espina que va a estar. No digo quién es, pero aquí dice.
1: Una espina.
0: Una espina, sí. Hay rosas y espina. Una nada más. Bueno, el pastor Luis Paulino no es una espina, ¿verdad? Es un zarzal, pero ya eso es otro nivel. Que, no, Paul no puede ser una espiga jamás. Una espina.
1: El hombre es una higuera, es.
0: Una higuera. Vamos a ir a los cánticos y venimos con ellos. Y hasta las 2 tendremos esta preciosa entrevista. Hoy es el día 7 de la celebración. Este segmento, ¿cuál era? ¿54 o 53? ¿52? ¿Cuánto es? ¿Cuánto? ¡Wow! ¡Qué rápido vamos! 7-3 de 114. Estamos más de la mitad, pastor. El tiempo pasa. Y saludos a todos. Que Dios los bendiga. Nos estamos viendo.

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0: Sí, buenas tardes, 12 con 42 minutos y continuamos en este tiempo de celebración. Estamos llegando al día 30 del mes de junio, así es que el último día de este primer semestre. Agradecidos con el Señor por su bondad, por su gracia, por su fidelidad, porque siempre, siempre nos atiende, siempre nos brinda su mano, siempre nos brinda su socorro, su ayuda, su provisión, su gracia, su poder nos sustenta. Y eso es suficiente para que nuestra vida de fe, sustentada, sostenida por el nombre del Señor Jesucristo, continúe exaltando al Rey de Reyes y Señor de Señores. Tiempo de celebración de Faro del Caribe, la segunda de este año, la que se hace a mitad de año. Aquí estamos y le damos gracias al Señor por la oportunidad que siempre representa este espacio. Pastor Juan de Dios, buenas tardes.
1: Buenas tardes, mi amado pastor, qué placer compartir este tiempo con usted en esta linda celebración de Faro del Caribe, animándoles a todos nuestros amados, queridos hermanos, amigos, para que sigan aportando una ofrenda de bendición para este hermoso ministerio. 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Puede llamar, hay personas atendiéndole su llamada telefónica. 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Bueno, le damos el pase a nuestra querida pastora doña Marilyn Quiroz de Calderón.
2: Bendiciones, hermanos, qué bonito, qué bendición estar aquí celebrando esta, valga la redundancia, la celebración de medio año en esta su emisora Faro del Caribe, con el lema: toda la tierra sea llena de su gloria. Amén. La gloria de Dios es Jesús. Y que la gloria de Dios, que es Jesús, nos llene. Amén. Porque cuando la gloria de Dios nos llena, hermanos, todo es posible. Cuando Jesús está en una vida, en un corazón, todo es posible. Cualquier cosa puede pasar en cualquier momento. Amén. Así es que gócese con el Señor, gócese con Dios, porque Dios está listo para llenarnos con la gloria de Él, que es Jesús. Y bueno, queremos que usted, que ha sido partícipe hasta el día de hoy, ¿verdad?, en esta celebración, que usted pueda estar llamando a los teléfonos 2286-1511, extensión 0, y su generosidad, que Dios la ve, ¿verdad?, lo que uno ha puesto en el corazón para traer a esta emisora que ha sido tanta bendición por 78 años. Híjole, qué montón. Uh-huh. 78 años. Uh-huh. Y qué lindo, porque bueno, en esta emisora fue inaugurada en el 46, ¿verdad? Y mire, aquí estamos. Aquí estamos. Dios ya nos había visto aquí. Y bueno, yo estoy contenta de estar con estos dos caballeros, ¿verdad? Y claro, con uno más con uno, ¿verdad?, que es mi esposo. Así es que vamos a estar aquí con ustedes, bendiciendo un ratito, y que usted pueda estar llamando al 2286-1511 y haga su ofrenda presente o su petición de oración.
0: Amén, amén. Eso es Faro del Caribe, un ministerio que ha nacido en el corazón de Dios, como dice el lema de la emisora: iluminando el sendero de la vida. Es que es lo que hace este ministerio de Faro del Caribe, porque toda la exposición, todo el contenido, la programación de esta emisora está sustentado, tiene como base la escritura, la palabra de Dios, y la palabra de Dios es vida, la palabra del Señor inspira, la palabra palabra sí. del Señor liberta. Así dijo Jesús, dice el Evangelio de Juan, que le dijo el Señor a los judíos que habían creído en Él: si ustedes permanecen en mi palabra, conocerán la verdad y la verdad los hará libres. Es el poder de la palabra de Dios, esta palabra del Señor que exhorta, que corrige, que anima, pero también que da esperanza, que muestra un camino, que muestra la senda por dónde ir. Y que en aquellos días que son difíciles, que hemos atravesado, que nos toca que atravesar, ahí viene la esperanza de la palabra de Dios, que nos recuerda que el Señor no nos deja, no nos desampara, no nos abandona, sino que tiene cuidado de sus hijos e hijas. Así es que eso es lo que proclama el Ministerio de Faro del Caribe. Por eso decimos que está ha surgido conforme a la buena voluntad de Dios, la voluntad del Señor. Y 78 años han transcurrido día a día, y en algún momento, por tiempos limitados, en unas horas se transmitía Faro del Caribe, luego más horas, hasta que en los últimos años, ya bastante, 24 horas continuas. ¿Qué hace posible eso? ¿Quién lo hace posible? Dios, el Eterno. Este Dios lo hace posible, pero Dios no desciende con el dinero literalmente. Dios tiene pueblo que toca, Dios tiene pueblo, hombres, mujeres, muchachos, doncellas, adultos, ancianos. Dios tiene pueblo cuyo corazón se dispone para caminar paralelamente en razón del propósito de Dios. Y ahí es donde entramos en acción, por pura misericordia de Dios, donde se nos permite poder oír, orar y ofrendar por el Ministerio de Faro del Caribe. Qué bueno que oigamos, que que ofrendemos y que estemos allí en el Ministerio de Faro del Caribe presentes, porque es lo que Dios quiere. ¿Cómo la palabra del Señor va a seguir corriendo y siendo glorificada? Ante la predicación. Este ministerio es de mucha utilidad en las manos del Señor. Diferentes conferencias, seminarios, todos muy edificantes, muy reconfortantes para aquellos que en algún momento pasamos algún tiempo difícil. Viene esta palabra de ánimo que nos recuerda que Dios es fiel y que Dios es más grande que lo que yo estoy atravesando, que lo que una hija está atravesando, que una condición que estamos viviendo. Y entonces la esperanza se renueva en nuestro espíritu y en nuestro corazón, porque un hombre de Dios, una mujer de Dios, expone un consejo a través del Ministerio de Faro del Caribe, y es posible porque Dios es todopoderoso, porque Dios es grande, pero también es posible porque hay gente del campo que dice: Dios, de la cosecha que me diste este año, de eso, Dios, voy a aportar, Señor, la voy a convertir en efectivo, la voy a negociar en el mercado correspondiente, Dios, y esta parte que dispongo de mi corazón la voy a sembrar en el Ministerio de Faro del Caribe, porque he comprendido, he entendido que si algo tengo proviene de ti. En una ocasión muy particular, preparando todos los elementos para el primer edificio, para el primer templo, David dice: Señor, qué honor el que nos das, qué privilegio el que nos otorga. Señor, qué bendición tan extraordinaria, siendo que todo es tuyo. Todo es tuyo, absolutamente todo es tuyo. Nos permites, nos invitas a dar para construirte un templo, Señor, en aquel momento particular. Y entonces David dice: Señor, de lo tomado de tu mano, de eso podemos darte. Qué bueno, hermano y hermana, que nuestro interior, nuestro corazón pueda valorar que si algo tenemos es la gracia de Dios, es el favor del Señor sobre nuestra vida, y que el fruto de nuestro trabajo es la bendición de Dios. Que Dios siga añadiendo bendición a usted que ha propuesto en su corazón honrar el Ministerio de Faro del Caribe. Le invitamos muy respetuosamente, pero con toda la firmeza que requiere este desafío que nos plantean los tiempos para el Ministerio de Faro del Caribe, que honremos la obra del Señor. Y sabes, Dios te va a seguir honrando, Dios le va a seguir bendiciendo.
1: Así es, pastor. Le recuerdo los números telefónicos donde usted puede dar esa honra al Señor y aportar una ofrenda de bendición. 2286-1511 extensión 0, con su compromiso de ofrenda puede hacerlo ahora. Estamos totalmente en vivo aquí desde el cuarto piso de este bello edificio de Faro del Caribe. 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Y tal vez usted dice, no, quiero hacer un trámite rápido, hacerlo pronto con el Simpe Móvil. 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Y es que en los planes de Dios, en los propósitos de Dios y en los proyectos de Dios, Dios usa personas, siempre usa personas. Para la predicación usa personas, para la salvación de los hombres usa personas, que dice, por cierto, un texto que dice que los ángeles anhelan, mira, desean, ¿cómo?
2: Mirar.
1: No, desean predicar, ¿sí? Los ángeles desean, ¿verdad?, hacer lo que nosotros hacemos, anunciar el evangelio. Amén. Pero fue entregado a nosotros. Sí. Dios usa hombres y mujeres para esto. Amén. Igual para financiar cosas. Qué bueno es financiar algo eterno, sí, algo que tiene eternidad. No digo que esté mal, pero alguien financia los equipos de fútbol. Está bien, no estamos en contra, nos gusta el fútbol, pero eso no es eterno, no tiene eternidad, es pasajero. Alguien financia alguna otra cosa, algunos financian hasta cosas malas, ¿no? Para el narcotráfico, para el asesinato, para la violencia, para la maldad, para la brujería, para la hechicería, para meternos en caminos de perversión. Hay empresas, gente, personas que financian esas cosas que corrompen a la humanidad. Pero qué bueno es que nosotros podemos financiar, aportar algo para lo eterno, para llevar un mensaje de salvación y de vida eterna, para llevar la gloria de Dios. Estoy seguro que la señal de Faro del Caribe lleva la gloria de Dios a la casa, al hogar, al auto, a la cárcel, al hospital. Entramos donde humanamente, físicamente no podemos entrar, pero llegamos con el anuncio de la gloria de Dios. La gloria de Dios desciende, llenará cada casa, cada lugar, cada rincón de esta patria y más allá, porque él anuncia y dice que toda la tierra será llena de su gloria, de su gloria. Y cuando usted aporta algo, no importa la cantidad, usted está diciendo, estoy financiando, aportando para que la gloria de Dios siga extendiéndose por todo lugar. Así que le animamos para que usted pueda llamar y hacer ese aporte generoso de bendición para este ministerio y en esta celebración de Faro del Caribe.
2: Qué bueno eso que dice mi esposo de financiar el reino de Dios, ¿verdad? Exactamente. Financiar para lo del reino, amén. Entregarnos a esta gran tarea de bendición que Dios nos ha dado, que un día Él nos llamó, nos rescató de la vida vana que llevábamos, ¿verdad? Y decidimos darle nuestra vida al Señor y servirle hasta el último suspiro de nuestra vida, que podamos decir ese día, Ebenezer, hasta aquí nos ayudó el Señor, servirle a Él, que la gloria de Dios nos llene, amén, nos llene a todos, que permitamos que la gloria de Dios, que es Jesús, llene nuestra vida hasta el último rincón de nuestro existir, nuestro espíritu, nuestra alma, aún nuestro cuerpo, porque el salmista dice, mi corazón, dice, y mi carne te anhelan, que nuestra carne anhele a Jesús, anhele esa presencia de Dios, como le dijo David, no quites de mí tu santo espíritu, dijo David, no quites de mí. Porque cuando nosotros experimentamos de verdad la presencia de Dios, hermanos, oiga, si esa presencia nos falta, si esa gloria nos falta, oiga, nos morimos de verdad espiritualmente, nos secamos como sequedales de verano, dice el salmista. Pero si nos llenamos del Señor, si perdonamos de corazón, si nos arrepentimos de verdad, amén, la gloria de Dios nos llena, como el agua cubre la mar. Amén, pastor.
0: Amén, amén. Y es que eso es lo que hace la palabra del Señor cuando llega a una casa, cuando llega a la vida de un hombre, de una mujer, lo transforma. Realmente le da vida, la vida abundante, claro, de la que habló el Señor Jesucristo. El Señor Jesucristo dice que Él vino para dar vida y sí, vida en abundancia. Es la abundancia que fluye de un corazón que ha conocido, que ha experimentado la presencia del Señor, que su carga ha sido quitada, que su pecado ha sido perdonado. Es el favor que Dios nos otorga, que Dios nos concede. Y cuando has experimentado eso, sabes, no te lo quieres quedar para ti solo, sino que quieres compartirlo con alguien más. Y lo puedes hacer de manera personal, directa, con los que están más cercanos a ti. Pero también lo puedes hacer a través del Ministerio de Faro del Caribe, donde usted y yo quizás no podamos llegar físicamente, pero el Ministerio de Faro del Caribe sí llega. Imagínate, la cobertura de Faro del Caribe es una de las mejores a nivel nacional y tiene alcance en algunas regiones de Nicaragua y algunas regiones de Panamá, sí, hablando de la frecuencia FM y obviamente por internet, pues en cualquier lugar del planeta donde haya internet, allí va a estar también Faro del Caribe. Qué bueno que podamos contar con un ministerio como este, que exalta, que glorifica al Señor y cuyo eje central es la Escritura, es la Palabra de Dios. Qué bueno que usted, desde el taller, cualquier cosa que haga, en la parte obrera, calificada o no, o desde el campo, de la profesión, desde la parte técnica, de la parte de servicios, de donde usted haya propuesto generar sus recursos y Dios le haya provisto la capacidad, la inteligencia, la sabiduría, ¿sabe qué enorme privilegio tiene usted junto conmigo? Sí, de poder decirle Dios, ¿sabe Dios? ¿Sabe Señor? ¿Sabes amigo mío? ¿Sabes Dios mío? Aquí está parte de lo que tú me has dado. Aquí está parte de lo que ha llegado a mis manos, Señor. Lo veo, lo observo y te doy gracias por ello, Dios. Y de esto que tú has puesto en mi mano, Señor, yo tomo este porcentaje y lo dedico para la obra tuya. ¿Sabes qué enorme honor nos concede el Eterno? Aquel Eterno, aquel Dios que nos ha considerado a nosotros limitados en tiempo y en espacio. El Eterno, el que no tiene límite de tiempo, ni de espacio, ni de conocimiento, Él nos invita a ser parte de su obra, que la tierra sea llena de su gloria, con la predicación de la palabra, con la predicación del evangelio, con la predicación de la mejor noticia, la exposición del mejor mensaje, un mensaje que trasciende a la parte política, económica, deportiva, social, porque es el mensaje que implica resultados eternos. Este es el Señor Jesucristo, a quien proclamamos de los micrófonos de Faro del Caribe y a quien usted ayuda a proclamar con su generosidad, con su ofrenda, con aquello que usted dice, este es el primer salario. Quizás algunos están escuchando y van a recibir su primer salario hoy 30 o en estos días, o usted tiene un hijo, una hija que usted sabe que lo instruyó en el camino del Señor y va a recibir su primera remuneración. Así es que qué bonito sería que usted le diga, Señor, aquí de lo que mi hijo me dio, o instruir a su hijo directamente, o de lo que de su hijo, su hija le hizo llegar a sus manos, usted diga, Señor, aquí está, como una ofrenda de la primicia, del primer trabajo, del primer salario, Señor. Gracias, Dios, quiero que esto suba delante de ti en olor fragante, en olor agradable. ¿Sabes? Y cuánto exalta eso el nombre del Señor Jesucristo y tu espíritu, tu alma, y aún, como decía nuestra hermana Marilyn, aún nuestra carne se va a deleitar en la presencia del Señor, en el favor de Dios, en la gracia de Dios, porque estar en sintonía con el Espíritu de Dios, estar en sintonía con la voluntad del Señor, eso produce vida, eso esclarece pensamientos, eso, hermano, fortalece el ánimo, eso renueva incluso fuerzas espirituales, físicas y emocionales, y eso hace que el reino de Dios se manifieste en nuestras vidas. Ese es el honor que Dios nos permite a través de poder ofrendar en un ministerio como el de Faro del Caribe. Pastor.
1: Seguimos en esta linda celebración de Faro del Caribe con el lema: toda la tierra sea llena de su gloria. Salmos capítulo 72, verso 19. Es hermoso lema. Estamos llenando juntamente con la señal radiofónica la tierra de su gloria, llevando un mensaje de eterno, de eternidad, de salvación, de vida eterna. 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Qué lindo es saber que hay gente que saca el tiempito para decir: yo voy a financiar, voy a aportar para el reino de Dios. Y llamando al 2286-1511 extensión 0 con mi compromiso de ofrenda. Y qué bueno es saber que hay muchas personas siempre pendientes al cuidado de todo el avance del ministerio de Faro del Caribe. Hemos visto el dinero que se ocupa para mensualmente, aproximadamente 33 millones de colones mensuales. Y Dios siempre provee. ¿Por medio de quién? Por medio de los ofrendantes, sí. Por medio de esas personas que dicen: yo voy a financiar el reino, voy a financiar lo eterno, voy a financiar para que la gloria de Dios sea llena, se llene la tierra, se llene mi país, se llene el mundo de la gloria de Dios. Voy a financiar aportando una ofrenda de bendición. 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Es una transacción segura, rápida, importante, donde usted la puede hacer, y agradecemos ese ratito. Sabemos que hay que sacar un tiempito, ¿verdad?, de hacer la transacción, de buscar la clave, si la tiene dinámica o no la tiene dinámica, pues hay que sacar un ratito. A veces uno se enreda un poco ahí, pero gracias, porque Dios está viendo, está mirando ese esfuerzo, Dios está mirando ese tiempito que usted saca con su corazón alegre de aportar para el reino de Dios. Así que, y estoy muy feliz porque yo sé que hay mucha gente. Sí. Faro del Caribe, pues no tenemos la necesidad de aquí de desgalillarnos para motivar a la gente, sino que la gente, el mismo Espíritu de Dios, hace que las personas lo hagan. Alguna vez estuve en algún ministerio, no digo su nombre, donde tenía que pegar desgalillándome, casi que hincado y arrastrado: por favor, envíen algo. Pero qué hermoso es saber que Faro del Caribe tiene esa unción, Dios tiene esa bendición, ¿verdad?, de que todas las personas siempre aportan, siempre están ofrendando. Así que, si usted dice: pastor, yo quiero, estoy por primera vez, tengo pastora, ¿verdad? Hay gente que tiene un mes, dos meses de escuchar Faro del Caribe, o nunca ha aportado una ofrenda, pero hoy Dios lo está ministrando, diciendo: y si voy a aportar para el reino de Dios, lo puede hacer llamando al 2286-1511, extensión 0. Aquí tenemos un lindo equipo de hermanas que están recibiendo su llamada telefónica. Le repito el número: 2286-1511,
2: extensión 0. Para que usted pueda hacer esa ofrenda, ese compromiso de ofrenda. Y qué lindo, hermanos, ustedes que siempre están pendientes de la obra de Dios. Amén. Tal vez usted no puede ir a los viajes conociendo a la gran familia, ¿verdad? Pero al aportar su ofrenda, su compromiso de ofrenda, usted está yendo con ellos. ¿Por qué? Usted es un ofrendante fiel. Ama a Dios, y como usted ama a Dios, primero es Dios, ¿verdad? Cuando amamos a Dios, Dios es primero.
1: Así es.
2: Entonces venimos, enviamos la ofrenda por medio del SIMPE móvil 87-77-5965 o 87-77-5962. Y usted estaba aportando ese compromiso de ofrenda y usted está viajando y está orando. Amén. Fieles oyentes de esta emisora, de generación en generación, 78 años ya, ¿verdad? Y una generación son 40 años, ¿verdad? Ya casi llevamos dos. Uh-huh. Dos generaciones, faltan dos años y ya son 80 años, ya son dos generaciones. Y los abuelos han sido ofrendantes fieles con esta emisora, han amado Faro, porque Faro tal vez no pueden ir trasladarse a la iglesia o algo, hay un impedimento físico, tantas cosas, ¿verdad?, que pasan. Entonces escuchan Faro todo el día. Una vez en un viaje llegamos a una casa y el señor, un radiecito pequeño de pilas, lo tenía en el respaldar de la cama. Y él decía, yo no apago este radio, todo el día está aquí ese radio. Y a mí me pasó, ¿verdad? A mí me pasó cuando el señor vino a mi vida, me rescató. Yo me había recién comprado un radio muy bonito, rojo, con teléfono, porque yo quería uno de esos, me compré uno de esos, y como el Señor me rescató, puse el dial donde estaba Faro del Caribe, y solo de ahí no se movió, no se movió ese dial. Siempre escuchando Faro del Caribe, me bendijo, y me ha bendecido todo este tiempo, por 38 años, y qué lindo, hermanos, porque usted es así. Usted es así, yo sé que allá en las montañas, largo, lejos, usted está ahí pendiente de Faro, orando por Faro, orando por nosotros, amén, por los pastores que aquí colaboramos. Qué lindo, porque a veces ponen ahí en el Facebook, cuando envían su petición, dice que Dios los lleve con bien a la casa, que Dios los lleve con bien en su vuelta a su casa, y hasta aquí Dios nos ha ayudado. Así es que le motivamos, le seguimos motivando en esta gran celebración de medio año. La tierra será llena de la gloria del Señor, como las aguas cubren el mar. Amén. 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O usted puede estar llamando al 2286-1511, extensión 0, donde estamos prestos, listos para atenderle. Amén, pastor.
0: Amén, bendito sea el nombre del Señor. Todo es posible mantener un ministerio como el de Faro del Caribe, porque primero hay un Dios en los cielos. Está el Dios que hizo cielos y tierra, el Eterno. Pero también porque hay un pueblo que ha aprendido a atender la voz de Dios, que ha aprendido a escuchar la voz del Señor. Pastores, y cuando yo ofrendo, ¿para quién lo hago? Ve qué interesante esta parte. ¿Para quién ofrendo yo? ¿Para un ministerio? ¿Para quién estoy presentando el esfuerzo del trabajo de mis manos? Dice Éxodo capítulo 25. Jehová habló a Moisés diciendo: di a los hijos de Israel que tomen para mí ofrenda de todo varón que la diere de su voluntad, de corazón, tomaréis mi ofrenda. Qué interesante esta parte del texto bíblico, porque todo aquello que correctamente se presenta, que es estimulado a hacerlo, debemos de tener la conciencia que es para Dios, para el Señor. Así lo dice Éxodo, así lo dice a través de las Escrituras. Cuando yo tengo la conciencia clara de que toda ofrenda dedicada a la obra de Dios no es para una institución en primera instancia, quizás el recurso vaya a ser usado allí, vaya a ser invertido ahí, pero es a Dios a quien le estoy presentando. Vaya honor, como he venido expresando, que Dios nos otorga, que Dios nos concede, decirle, bueno, Dios, te voy a dar. ¿Y de qué le voy a dar a Dios? si nada, dice más adelante Pablo, nada trae este mundo y nada me voy a llevar. Si nada traía, si nada me voy a llevar, todo lo que tengo es gracia de Dios, es favor del Señor. Y dice Dios, díganle al pueblo que aparte para mí ofrenda. Es para Él, es para el Señor, es para Dios. Qué bonito que cuando usted dispone esa cantidad de dinero que usted ha propuesto en su corazón, del negocio que realizó, de la venta que ejecutó, del salario que recibió, hermanos, y usted le diga al Señor, ¿sabes, Dios? Esto es para ti, Señor. Es para ti en el ministerio de Faro del Caribe. Es para ti, Señor, de mi corazón, porque estoy agradecido. Es de manera voluntaria, como tú lo dijiste, Señor, de su voluntad, es de mi voluntad, es de mi corazón, Señor, es voluntaria y es de corazón. Eso hace, hermano, que eso se convierta en un olor agradable delante del Señor, en un olor, hermano, que exalta el nombre del Dios eterno, en algo que el Eterno percibe de manera agradable, porque ha salido de tu corazón, porque ha salido de tu alma, porque ha salido de la disposición de ti, porque has comprendido, porque hemos comprendido el favor del Señor sobre nuestra vida, y entiendes que si algo tienes es porque Él te lo ha dado, ¿sabes? Y cuando estás eligiendo lo que vas a presentar delante del Señor, qué bonito que lo hagas y que lo hagamos con un corazón agradecido de nuestra voluntad, y que lo hagamos con lo mejor que el Señor ha puesto en nuestras manos, con aquello de lo excelente que Dios nos ha dado, porque dice la Escritura que toda buena dádiva, todo buen regalo, todo don perfecto desciende del Padre de las luces, en el cual no hay ninguna sombra de variación. Cuando Dios nos bendice, cuando en la bendición del Señor es todo lo mejor de parte del corazón de Dios para usted, para su familia, para su proyecto. Este Dios que ha bendecido, hermano, el proyecto que usted emprendió, lo que usted encomendó en sus manos, este Dios que ha bendecido todo lo que usted le planteó a Él en oración, lo que usted le pidió, lo que usted le dijo, Señor, bendíceme en esto, y Dios lo ha venido bendiciendo y ya está viendo resultados. Así es que de esos resultados que Dios te da, de eso preséntele al Señor con acción de gracias, con actitud, diciéndole, Dios, estoy agradecido, Señor, y me inspira tu espíritu, Dios, y la gratitud me mueve a venir delante de ti, de Dios, para honrarte con aquello que tú me has bendecido. Amén. Vamos a un tiempito ahí, ¿verdad? Amén. Así es que, lectura bíblica. Amén.
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6: Isaías, capítulo 29. Ariel y sus enemigos.
7: ¡Ay de Ariel! De Ariel, ciudad donde habitó David. Añadid un año a otro. Las fiestas sigan su curso. Mas yo pondré a Ariel en apretura, y será desconsolada y triste, y será a mí como Ariel. Porque acamparé contra ti alrededor, y te sitiaré con campamentos, y levantaré contra ti baluartes. Entonces serás humillada, hablarás desde la tierra, y tu habla saldrá del polvo, y será tu voz de la tierra como la de un fantasma, y tu habla susurrará desde el polvo. Y la muchedumbre de tus enemigos será como polvo menudo, y la multitud de los fuertes como tamo que pasa, y será repentinamente en un momento. Y la muchedumbre de tus enemigos será como polvo menudo, y la multitud de los fuertes como tamo que pasa, y será repentinamente en un momento. por Jehová de los ejércitos serás visitada con truenos, con terremotos y con gran ruido, con torbellino y tempestad y llama de fuego consumidor. Y será como sueño de visión nocturna la multitud de todas las naciones que pelean contra Ariel, y todos los que pelean contra ella y su fortaleza, y los que la ponen en apretura. Y le sucederá como el que tiene hambre y sueña, y le parece que come, pero cuando despierta, su estómago está vacío. O como el que tiene sed y sueña, y le parece que bebe, pero cuando despierta, se halla cansado y sediento. Así será la multitud de todas las naciones que pelearán contra el monte de Sion.
6: Ceguera e hipocresía de Israel.
7: Deteneos y maravillaos, ofuscaos y cegaos, embriagaos y no de vino, tambalead y no de sidra, porque Jehová derramó sobre vosotros espíritu de sueño y cerró los ojos de vuestros profetas, y puso velo sobre las cabezas de vuestros videntes. Y os será toda visión como palabras de libro sellado, el cual, si dieren al que sabe leer, y le dijeren, lee ahora esto, él dirá, no puedo, porque está sellado. Y si se diere el libro al que no sabe leer, diciéndole, lee ahora esto, él dirá, no sé leer. Dice pues el Señor, porque este pueblo se acerca a mí con su boca, y con sus labios me honra, pero su corazón está lejos de mí, y su temor de mí no es más que un mandamiento de hombres que les ha sido enseñado. Por tanto, he aquí que nuevamente excitaré yo la admiración de este pueblo con un prodigio grande y espantoso, porque perecerá la sabiduría de sus sabios y se desvanecerá la inteligencia de sus entendidos. ¡Ay de los que se esconden de Jehová encubriendo el consejo, y sus obras están en tinieblas, y dicen, ¿quién nos ve y quién nos conoce? Vuestra perversidad ciertamente será reputada como el barro del alfarero. ¿Acaso la obra dirá de su hacedor, no me hizo? ¿Dirá la vasija de aquel que la ha formado, no entendió?
6: Redención de Israel.
7: ¿No se convertirá de aquí a muy poco tiempo el Líbano en campo fructífero, y el campo fértil será estimado por bosque? En aquel tiempo los sordos oirán las palabras del libro, y los ojos de los ciegos verán en medio de la oscuridad y de las tinieblas. Entonces los humildes crecerán en alegría en Jehová, y aun los más pobres de los hombres se gozarán en el Santo de Israel, porque el violento será acabado, y el escarnecedor será consumido. Serán destruidos todos los que se desvelan para hacer iniquidad, los que hacen pecar al hombre en palabra, los que arman lazo al que reprendía en la puerta y pervierten la causa del justo con vanidad. Por tanto, Jehová que redimió a Abraham, dice así a la casa de Jacob, no será ahora avergonzado Jacob, ni su rostro se pondrá pálido, porque verá a sus hijos, obra de mis manos en medio de ellos, que santificarán mi nombre, y santificarán al Santo de Jacob, y temerán al Dios de Israel. Y los extraviados de espíritu aprenderán inteligencia, y los murmuradores aprenderán doctrina.
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0: Gloria a Dios. Seguimos en esta celebración de medio año. La tierra será llena de su gloria. Amén. Como las aguas cubren el mar. Amén. Así es que el Señor así quiere llenarnos a nosotros con toda su gloria. Amén. Para estar felices, para estar contentos, como decía ayer en el programa de Fe en Fe, Dios quiere llenarnos para disfrutar el viaje, amén. Tenemos que disfrutar el viaje en esta tierra, amén. Cuando el Señor nos llena, hay felicidad, hay gozo, amén. Hay paz, hay abundancia. Cuando la gloria de Dios viene y nos llena, hay abundancia. Nuestros pies caminan en bendición, caminamos anunciando el Evangelio del Señor, amén. Y queremos que usted sea parte de esta celebración. Queremos que usted sea parte de esa ofrenda, de ese compromiso de ofrenda, que sabemos que ya muchos han hecho, han sido partícipes por medio del Simpe Móvil, por medio de una llamada telefónica, por medio del mensajero que va a las ciudades, a cualquier parte, a recolectar esos compromisos de ofrenda, y que usted está tan gozoso de aportar eso, ¿verdad? Porque la gente, cuando uno da, uno se goza, ¿verdad? Dice Jesús que es mejor dar que recibir, y qué gozoso se pone uno cuando da, ¿verdad? Cuando da, amén. Claro, cuando recibe también, ¿verdad? Pero cuando uno da, qué satisfacción es dar. Y yo sé que usted, amado oyente, amado ofrendante, usted se goza cuando usted da su ofrenda de bendición para esta emisora. Cuando usted viene los domingos, aquí o los sábados, a participar de los seminarios. Vienen algunos hermanos que cantan, están ahí, viene el mariachi y usted está feliz y contento. ¿Amén?
1: ¿Qué satisfacción es dar cuando uno sabe la dirección que lleva esa ofrenda, que es extender el reino de Dios, que es hacer que la tierra sea llena de la gloria de Dios? Uh-huh. Cuando usted aporta, en este caso quiero hablar también, cuando usted aporta una ofrenda a su iglesia,
0: qué lindo,
1: cuando
0: sí.
1: usted aporta un diezmo a su iglesia, amén, usted debe tener esa revelación.
0: Sí,
1: ¿para qué es? Tiene un propósito. Es para que el reino de Dios se extienda, es para que en su comunidad se siga predicando el Evangelio, es para que los pastores puedan seguir sirviendo a Dios y al Señor. Igual con Faro del Caribe, cuando usted aporta una ofrenda de bendición para este ministerio, está ofrendando para algo eterno, no para algo perecedero. Uh-huh. Todo aquí, todo perece, ¿verdad? Hasta nosotros mismos, uh-huh, perece nuestra vida, todo se acaba, todo se deteriora, uh-huh, pero el reino es eterno, permanece en eternidad, y cuando damos un aporte financiero, estamos aportando para la eternidad de muchas vidas, uh-huh, de muchas almas que necesitan escuchar el Evangelio de salvación y vida eterna, y muchas almas que necesitan ser fortalecidas, sí, y animadas,
0: sí,
1: porque sé que Faro del Caribe es un transmisor, ¿verdad?, que transmite palabra de restauración, de levantamiento, de sanidad a muchas personas enfermas, otras personas deprimidas, ansiosas, pasando momentos difíciles, que cuando entran a alguno de nuestros programas de oración, de palabra, de enseñanza, son fortalecidos, son animados para seguir adelante. Muchos están siendo restaurados, muchos están viniendo a Cristo. Bendito sea el nombre de Dios por eso. Y es por la ofrenda, por el aporte de muchas personas. 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Hágalo en el nombre del Señor, conforme Dios le pone en su corazón. Si usted lo está sintiendo hacerlo, pues conforme Dios le guíe, hágalo, que usted está aportando, sí, no para una mala causa, sino para una grande y buena causa, que es extender el reino, sí, de nuestro Dios.
2: Amén, bendito sea el nombre del Señor. Tiempo de celebración, 30 de junio. Amén, acordándonos que Dios ha sido bueno con nosotros. Pastores, ¿si puedo llegar a las instalaciones de Faro del Caribe? Claro que sí, puede llegar. Déjese venir. Si usted está en el sector, si ha propuesto conocer o venir una vez más a las instalaciones de Faro del Caribe, con toda libertad puede hacerlo. Pastor, ¿y hay dónde almorzar ahí? Claro que sí, hay una soda ahí que le van a atender como usted se lo merece. Oiga, ¿y qué tienen de menú? Vamos diciéndole. Carne, salsa, carne mechada. Oiga usted, qué rico. Delicioso, bueno. 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Oiga, bueno, además de lo que le mencionamos, mucho más. Y atendido por quién, oiga usted, todo el personal calificado que está ahí, hermano Víctor, Adrián, Lina, Alba Gloria y la hermana Ana Orellana. Así es que, ¿qué le dista? Nada más la distancia, el espacio que le separe entre donde usted está y las instalaciones de Faro del Caribe. Venga que le van a atender como un rey, como una reina. Así es que ahí va a poder satisfacer también el hambre física que tenga, además de lo espiritual que ya gestionamos por la misericordia del Señor Jesucristo. Dios es bueno, Dios siempre es amplio en perdonar, y la palabra del Señor sigue corriendo, sigue siendo glorificada. ¿Y por qué lo decimos? Porque después de 2000 años de la obra redentora de Cristo, la palabra se sigue proclamando en algunos países con mayor libertad que en otros, pero la palabra sigue siendo glorificada en nuestro entorno occidental, en la parte occidental del planeta que nos corresponde a nuestra región, en la parte oriental, la parte del este, también Dios sigue siendo glorificado y la palabra sigue corriendo, y muchos hermanos y hermanas han rendido su corazón al Señor por esta predicación de la palabra, y mucha gente ha llegado a los pies de Cristo por una predicación, por una exposición, por un mensaje, por un canto que exaltaba el nombre del Señor Jesucristo, y ese mensaje surgió a través de Faro del Caribe o de cualquier otra emisora, pero en el caso particular, Faro del Caribe. Desde allí surgió una palabra que tocó el corazón de alguien que estaba agobiado, de alguien que estaba pensando incluso atentar contra su vida, creía que ya no había esperanza, pero alguien tomó los micrófonos, ya sea en vivo, y expuso una palabra, y esa palabra, como es palabra de Dios, Pastor Juan de Dios, transformó aquel pensamiento, cambió aquel pensamiento de muerte, de destrucción, de ruina, de miseria, de desesperanza, y lo transformó en vida, en esperanza, en gozo, en salvación. Es que eso es lo que hace la palabra del Señor.
0: Claro que sí, eso es lo que hace la palabra de Dios. Amén, amén. Bueno, queremos motivarlo a usted para este sábado 4 de julio, vea ya, hoy es el último día de junio, 30 de junio, ya mañana amanecemos estrenando mes, y sabe qué es lo mejor y lo más hermoso, que ya Jesús está ahí, ya Dios está mañana, amén, ya ahí está el Señor, así es que no se preocupe porque Dios ya está en julio, amén. Uh-huh. Como ha estado con nosotros en junio, amén. Así él va a estar en julio, amén. Sí, sí.

0: 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Así es que está totalmente invitada, amén, a este seminario, gracia y hermosura a los 40, amén, porque esta celebración se extiende, amén. Estamos en celebración de medio año, toda la tierra será llena de su gloria.
1: Amén, mi querida pastora, amén. A mí me encanta decir los números telefónicos. Soy el que doy los números de teléfono. Soy el encargado de dar los números de teléfono, ¿ok? Para que esa linda gente, hermanos, hermanas, que siempre han tenido un corazón generoso, puedan llamar o puedan hacer la transacción vía Simpe Móvil, lo que Dios ponga en su corazoncito. 2286-1511, extensión 0. Aquí tenemos las hermanas que están esperando la llamadita telefónica. Marianela Solís Vargas, ¿quién es Marianela? Ya está con la manita en alto, Dios la bendiga. Tenemos a Sonia Cantillo Garro, Sonita, Dios te bendiga. Y tenemos a Angie Chavarría Mora. Bueno, por ahí está Angie, anda haciendo un mandado. Ok, Angita, Angie. Así que tenemos personas encargadas de recibir su llamada telefónica. ¿Cuál es el número, pastor? Yo quiero hacer un compromiso de ofrenda y me gustaría llamar. 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Ahí usted llama y hace un compromiso de ofrenda para esta hermosa celebración de Faro del Caribe. Estamos alegres, felices, sí, por lo que Dios está haciendo en esta linda celebración con el lema: toda la tierra será llena de su gloria. ¿Cómo hemos aprendido? Se está aprendiendo, sí, en los seminarios, mucho, en las enseñanzas que se dan, en las palabras que se imparten desde este lugar, una y otra vez. Pareciera ser que bueno, es que así es la palabra del Señor, pastor. Alguien dijo por ahí que la Biblia es un gran lago donde nadan los sabios, ¿verdad? Entonces, en un texto bíblico hay tanto que extraer, hay tanto que sacar, que uno se queda sorprendido de ver cómo los maestros vienen y enseñan, sí, y cada vez aprende uno algo. Amén. Dicen algo nuevo, algo nuevo del texto bíblico. Es el gran lago, la Biblia, donde los sabios nadan ahí, ¿verdad? Mucha sabiduría ahí en la palabra de Dios, mucha enseñanza que nos bendice, que nos motiva, que nos anima. El saber que la gloria de Dios quiere llenar toda la tierra, como las aguas cubren la mar. No hay un solo lugar que estará vacío, sí, de la gloria de Dios. Su casa va a ser llena, amén, de la gloria de Dios. Sus hijos van a ser, Señor, llenos de la gloria de Dios. Su empresa va a ser llena de la gloria de Dios. Su familia va a ser llena de la gloria de Dios. Y déjeme decirle que todo su ser, todo su cuerpo, sus huesos, sus arterias, sus órganos, su cuerpo estará lleno de la gloria de Dios. Su alma se llenará de la gloria de Dios. Toda la tierra se llenará de la gloria de Dios. Anoche decía, no está diciendo que el pecado va a vencer, no está diciendo que la maldad va a vencer, que el narcotráfico va a vencer. No es que el narcotráfico va a llenar toda la tierra. No, lo que va a llenar toda la tierra es la gloria de Dios. No es que Satanás va a vencer.

0: no, no, no, no. El que va a llenar la tierra de la gloria de Dios será nuestro Dios Todopoderoso. Será llena de su gloria. Será llena tu casa. Será llena este país. Será llena de la gloria de Dios. Tus hijos, tu familia, tus nietos, tus familiares, tu casa, tu iglesia, tu congregación, tu pueblo, tu ciudad, tu barrio. No será lleno de narcotráfico, de droga, de vicio. No, será llena de la gloria. De la gloria de Dios, no porque yo lo digo, no, no, no, no, es algo que Dios decretó, es algo que Dios prometió, es una promesa con sello de decreto de Dios que dice, toda la tierra será llena de la gloria de Dios. Llénate ahora de esa gloria, llénate ahora de esa gloria, serás libre de esa enfermedad, serás libre de ese cáncer, de esa depresión, de ese desánimo, de esas heridas, serás libre de esa angustia, de esa desesperación, serás libre. El poder de Dios te toca, el poder de Dios te llena, el poder de Dios te restaura, el poder de Dios te levanta, porque toda la tierra será llena de la gloria de Dios.
1: Amén.
2: Amén, amén. Eso es lo que requiere. Eso es lo que requiere la tierra, eso es lo que requiere la familia, la gloria de Dios impactando, visitando hogares, visitando, visitando ahí las familias, los matrimonios, todo, hermano, porque sabe, Dios no ha cambiado, Dios sigue siendo el mismo de ayer, de hoy y por los siglos de los siglos, dice la palabra del Señor. ¿Qué necesitamos? Hombres, mujeres, familias, esposo, esposa, hijos e hijas, buscando el rostro del Señor y diciéndole que la tierra sea llena de tu gloria, Dios, que si algo va a llenar esta familia, que si algo va a llenar esta casa, que si algo va a llenar, Señor, esta empresa que hemos iniciado, Dios, sea tu gloria. Te invitamos, Señor, que seas parte activa, que tú seas primero en todo, Señor, y eso es gloria de Dios. Y cuando eso está así, hermano, va a haber obstáculos, sí, lo va a haber, pero la gloria de Dios es superior a cualquier batalla, a cualquier lucha, y usted podrá hablar de las cosas de Dios, y entonces se oirá en tu casa, se oirá en tu tienda, voz de júbilo y de salvación, como dice la palabra, voz de júbilo y de salvación hay en las casas de los justos. Eso es lo que dice la palabra, dice que hay voz de júbilo, que hay voz de salvación, que hay cántico que exalta el nombre del Señor. Y aunque la lucha dure toda la noche, al amanecer viene el favor de Dios, viene el favor del Señor, porque es tiempo, son tiempos en estos días, hermanos, que el Señor nos regale tiempos de su gloria, tiempos de su gloria, tiempos de gloria de Dios. Y es que es la gloria de Él lo que lo transforma todo. No es el nombre de un hombre, no es el nombre de una organización, es su gloria, es su presencia, es el nombre de Cristo Jesús que todo lo transforma, es el nombre del Señor Jesucristo. Y qué hermoso que usted es invitado, es invitada a hacer que ese favor del Señor se conozca. ¿Y cómo, pastor? ¿Cómo? A través de su generosidad, permitiendo que el Ministerio de Faro del Caribe siga proclamando que Jesús es el Señor. Esa es una bendición, ese es un privilegio. Sí, Dios derrama de su gloria, pero en ministerios como este es posible, primero porque Él es Dios, y luego porque está usted, porque estoy yo, que disponemos nuestro corazón para honrar la obra del Señor. Y entonces vienen días mejores, entonces vienen días de gracia, entonces vienen días de salvación, entonces vienen, como dice la palabra, que Dios envía tiempos de refrigerio, tiempos de refrigerio, tiempos de descanso, tiempos de abundancia, tiempos de salvación, tiempos, qué lindo, hermanos pastores, tiempos de salvación a las familias, a los hogares, a nuestras comunidades. Tiempos que vienen desde los cielos, desde parte de Dios que hizo cielos y tierra. Entonces vienen días mejores, días de salvación, días de restauración, días de provisión, días de gracia del Señor, porque hay ministerios que se encargan de proclamar el reino del Señor Jesucristo.
1: Qué bueno. ¿Cómo se manifiesta la gloria de Dios en mi vida? Dios siempre se da a conocer a través de su palabra, que nos consuela durante las pruebas, A veces Él también puede mostrar su gloria.
0: Claro. ¿Amén? Que sí.
1: Amén. A través de una sensación de paz que se nos regala mientras esperamos un diagnóstico o un avance en una relación tensa. Amén. Y esto es lo que me ha pasado a mí, ¿verdad? Uh-huh. ¿Cómo uh-huh. se ha manifestado la gloria de Dios en mi vida? Con esa paz. La paz de Dios que sobrepasa todo entendimiento, ¿verdad? Está pasando uno un proceso, pero hay paz. Hay paz de uh-huh. Dios. Dios, porque Dios está ahí, porque la gloria de Dios me llena, porque la gloria de Dios se manifiesta así también en las pruebas o en procesos que el ser humano tiene que pasar. Uh-huh. Y Dios está ahí, amén. Dios está ahí consolándonos, Dios está ahí alentándonos, dándonos las fuerzas para seguir adelante en cualquier situación, ¿verdad? No solo en lo que yo estoy pasando, sino en tantas situaciones que pasa el ser humano, ¿verdad? Dios está ahí. Así se manifiesta la gloria de Dios cuando permitimos que Él nos llene, hermanos, eso es maravilloso. Eso es maravilloso cuando uno deja que el Señor lo llene. Amén.
0: Amén, pastora.
1: Con su gloria.
0: 22861511 extensión 0. Amén. Aquí hay una presencia de Dios bien linda, ¿sabe
1: sí,
0: usted? Hay una presencia de Dios bien hermosa.
1: Amén.
0: Bien linda. Es que cuando hablamos de esa palabra verdaderamente profética,
1: sí,
0: ¿verdad? De lo que Dios está por hacer, de lo que Dios quiere hacer en la amén. Tierra, es llenarla de su gloria, así como las aguas cubren el mar. El anhelo de Dios es tocar tu, que no se quede un solo rincón,
1: sí,
0: un metro cuadrado de esta nación y un metro cuadrado del mundo entero, no quedará vacío, estará lleno de la gloria, de la gloria de Dios. Hay una presencia aquí hermosa, no es porque yo sea pentecostal, es que la presencia de Dios está aquí moviéndose. Ya cayó la unción pentecostal,
1: cayó
0: una unción hermosa. Sé que mucha gente está siendo fortalecida,
1: amén.
0: Pero al mismo tiempo aporte una ofrenda generosa. 22861511 extensión 0 o vía Simpe Móvil 8777-5962. Es que a quien no inspira la palabra profética que anuncia lo que Dios está por hacer,
1: Señor,
0: lo que anuncia
1: gracias.
0: Lo que Dios quiere hacer en la palabra,
1: gracias.
0: En su palabra. Él quiere llenar mi casa de su gloria.
1: Amén.
0: Él quiere llenar mis nietos de su gloria.
1: Amén.
0: Él quiere llenar mis hijos de su gloria. Él quiere llenar esta nación de su
1: amén.
0: Gloria.
1: Jesús.
0: Él quiere llenar desde el presidente de la república
1: amén.
0: Hasta el más humilde jornalero
1: amén.
0: De la gloria
1: Jesús.
0: De Dios. Él quiere llenar todos los niños de su gloria. Él quiere llenar toda nuestra juventud de su gloria. Ese es el anhelo de Dios, ese es el
1: sí,
0: proyecto de Dios, y lo más que me anima
1: amén.
0: Y me motiva a mí aquí, es que es una palabra que Él dio, y
1: sí,
0: que
1: sí.
0: se va a cumplir, que se va a cumplir. No va a haber diablo, no va a haber enfermedad,
1: sí,
0: no hay narcotráfico, no hay maldad, no hay brujería, no hay hechicería que pueda quitar el poder de esa palabra. Dice que Él envió la palabra y la palabra cumple el propósito por el cual es enviada, y Él dijo: toda la tierra será llena de mi gloria.
2: De su gloria. Amén, amén. Eso sucede por la buena voluntad del Señor, por el amor de Dios, por el amor que te tiene, nos tiene ya demostrado, hermano, de manera absoluta en el sacrificio
1: sí,
2: del Señor Jesucristo. No hay que buscar más, ya ha estado demostrado el amor de Dios en Cristo Jesús. ¿Qué nos corresponde? Caminar acorde a lo revelado en las Escrituras y honrar el nombre del Señor Jesucristo, honrar la obra que ha sido hecha en nosotros, en nuestra familia. Le invitamos, hermano, hermana, ahí en cualquier lugar de este maravilloso país de los 51.100 kilómetros continentales, hermanos, y los que habitan allá en las islas también, que Dios le bendiga, pero de lo que Dios le ha provisto, haga llegar ahí alguien en Guanacaste diciendo: yo estoy presente porque amo al Señor y amo el ministerio de Faro del Caribe en Punta Arenas, aquí más cerca hacia Alajuela, Heredia, Cartago, San José y Limón. Cada provincia, cada cantón, cada distrito, un hombre, una mujer, un hombre de Dios, una mujer de Dios, que levante su mano y diga: Señor, aquí estoy presente para honrar el ministerio de Faro del Caribe, Dios, me han ayudado, tú me has ayudado a través del ministerio, tú me has socorrido, me has fortalecido, has levantado mi ánimo, Señor, has vuelto la esperanza, Dios, me has dado fuerzas cuando creía que ya no podía más, tú has sido mi fuerza, Dios, y como muestra de mi gratitud, voy a honrar el ministerio de Faro del Caribe. Dice 2 Corintios 9:7, cada uno de como propuso en su corazón, no con tristeza ni por necesidad, porque Dios ama al dador alegre. Y vea el verso 8, y poderoso es Dios, y poderoso es Dios para hacer que abunde en vosotros toda gracia. Vea qué bueno esto, hermano, a fin de que, teniendo siempre en todas las cosas todo lo suficiente, abundéis para toda buena obra. Y poderoso es Dios, amén, para hacer que abunde en ustedes toda gracia. ¿Y qué va a pasar con eso? Dice, a fin de que, teniendo siempre, ¿cuándo? Siempre. ¿En qué? En todas las cosas. ¿Cuánto? Todo lo suficiente. ¿Para qué? Para que abundéis para toda buena obra. Dios dice, tome, le voy a dar todo lo suficiente en abundancia, claro, para que participe de toda buena obra. Y el ministerio de Faro del Caribe es una buena obra. Vaya Dios que tenemos, hermano, vaya Dios que usted y yo tenemos, este Dios extraordinario que nos provee, primero nos ha creado, nos ha salvado, nos ha instruido, nos sigue instruyendo y nos sigue mostrando su gracia. Esto es favor extraordinario de parte del cielo para nosotros.
1: Amén, así es como honramos a Dios, amén, siendo partícipes de su obra, amén, porque Él hizo estas obras para que anduviésemos en ellas. Amén. Entonces, ¿cómo honramos a Dios? Honrando también este ministerio de Faro del Caribe, que por 78 años ha estado al aire por la mano bendita de Dios y por usted, amado oyente, amado ofrendante, que está siempre atento a todo lo que Faro celebra, a todo lo que Faro hace, los 100 días de oración, conociendo a la gran familia, y tan la oración de las 10 de las 9 a las 10 de la noche, y de fe en fe, ¿verdad?, a las 11 de la noche. Usted siempre está ahí, conectadito, y usted siempre está ahí, y Dios le pone en su corazoncito cuánto el compromiso de ofrenda usted va a traer. Y lo seguimos motivando en esta celebración de medio año, para que usted se haga presente y pueda estar marcando el número 22861511, extensión 0, ¿verdad? Y ahí con mucho gusto la hermana puede atenderlo y usted hace su compromiso de ofrenda, o también por medio del SIMPE móvil, 8777-5965 o al 8777-5962, ¿verdad? Porque el simple es lo más simple. Amén. Sí, y usted está muy contento haciendo el simple ahí y diciendo: soy parte del reino, soy parte del evangelio. Yo llevo la palabra, llevo la palabra por medio de los hermanos, por medio de Faro del Caribe, y usted está gozoso. Amén. Y nosotros también nos gozamos. Amén.
0: Amén, pastora. 2286-1511, extensión 0, son los números telefónicos donde usted puede llamar ahora mismo. Estamos recibiendo su llamada telefónica con un compromiso de ofrenda. Sí. Le repito los números: 2286-1511, extensión 0. Pastores, si es que a mí me sorprende Dios, como es nuestro Dios, porque allá en el texto bíblico que estábamos viendo hace un ratito, Corintios 9:10, dice que Él da semilla al que siembra y pan al que come. O sea, nada es nuestro. Él es el que nos da la semilla. Sí, hablando de la ofrenda, Él compara la ofrenda con una semilla. Entonces, para que yo ofrende, para que yo siembre una semilla, Él me la da. Uh-huh. O sea, Dios es tan bueno, es como el papá que le dice al hijo, ¿verdad? Toma, toma, lleva eso, ofréndalo. Uh-huh. Ofréndalo. Yo te voy a dar la semilla, ofréndala. Te doy la semilla, y pero también te doy el pan. El pan para que comas. O sea, todo es de Dios.
1: Sí.
0: Todo es de todo. Dios. Estamos dando lo que el mismo Dios nos dio. Uh-huh.
1: Sí,
0: lo que el mismo Dios nos dio, lo estamos aportando, lo estamos dando. Pero ¿qué es lo que está viendo Él? Él está mirando nuestro corazón, nuestra actitud. No es la cantidad, es con el corazón que lo damos. Es con el corazón que lo damos. Mucha gente uh-huh. habla sobre la ofrenda, ¿verdad?, de Caín y Abel. ¿Cuál fue la situación? Fue el corazón con que se dio, el corazón, la actitud con la que se dio. Y qué bueno es cuando venimos y aportamos una ofrenda, no importa la cantidad, porque amamos a Dios, porque Él nos salvó, porque Él nos restauró, porque Él dio todo por nosotros. Y no solamente eso, sino que también Él nos da la semilla para que la sembremos, para que la demos, ¿verdad? Qué bueno saber que cuando aportamos estamos extendiendo el reino. Estamos aportando para que, así como fuimos nosotros salvos, otros también sean salvos y se extienda el reino de Dios en toda la tierra.
2: Amén. Y es que eso es lo que hace el Señor, da la semilla y de eso que usted da, esa semilla generalmente es para sembrar.
1: Claro.
2: Para sembrar, y esa semilla pues tiene que morir, como en algún momento dijo Jesús, pero una vez que muere, nace, germina, nace y se va a reproducir y va a dar mucho más.
1: Amén.
2: Va a dar mucho más de lo que ella misma representa, porque en ella está la palabra del Creador que dijo, produzca la tierra todo clase de árboles según su género, según su especie, de ella, en el caso de los animales, va, pero según su género, la semilla dice, produzca, y es que es la palabra de Dios que está viva en esta palabra, en este paralelismo que Dios nos permite entender allí, cuando Dios nos da y sabemos y entendemos, y de lo que Dios nos da, sabemos que se convierte en una semilla, entonces la traemos a Él y Él la hace que se multiplique, porque el texto termina diciendo que Él multiplica todo lo que pone en nuestras manos, y es una manera de que la tierra sea llena de su gloria, y sea la tierra llena de su gloria, dice el Salmo 72:19, que es la parte central que se estaba enfocando en esta celebración. Bendito sea, dice el Salmo 72:19, bendito su nombre glorioso para siempre, y toda la tierra sea llena de su gloria. Amén y amén, dice la versión Reina Valera 60, bendito su nombre glorioso para siempre, y toda la tierra sea llena de su gloria. Es lo que Dios nos está diciendo en estos días, en este tiempo de celebración, y ese enorme favor que Dios nos concede, pastor. Ay.
0: Bendito sea Dios. Uh-huh. Ese es el anhelo de Dios.
1: Sí.
0: El anhelo de nosotros también, que conocemos el texto bíblico y que conocemos lo que el corazón de Dios anhela.
1: Sí.
0: Que la tierra sea llena de su gloria. Sigamos aportando una ofrenda generosa. Sigamos creyendo que somos parte de todo el avance del reino de Dios. Sigamos, gracias a todos los ofrendantes, gracias a todas esas lindas personas que siempre aportan una ofrenda de bendición para Faro del Caribe, gracias a todos ellos, que se cumpla el texto bíblico, que Dios va a multiplicar y a bendecir todo lo que usted aporta y trae por amor a su obra, por amor y gracia, por amor aportando esa bendición de nuestro Dios Todopoderoso. Estamos llegando al final de este nuestro segmento de esta linda celebración, y pronto tendremos también otros participantes que estarán acá en esta linda celebración. Pastora, estamos llegando al final.
1: Sí, nos despedimos y siempre seguimos motivándolo para que usted aporte ese compromiso de ofrenda. Se despide de ustedes su amiga y servidora Marilyn Quiroz.
2: Pastor. Como siempre, un honor que el Señor haga resplandecer su rostro sobre usted y derrame abundante paz.
0: Seguimos en esta linda celebración. Me despido, Pastor y Evangelista Juan de Dios Calderón.

que el Señor le continúe bendiciendo para usted, mi hermano y mi hermana, su servidor en Cristo Jesús, André y Mora, se despide de esta programación, Dios mediante, mañana a partir de las 2 de la tarde y hasta las 10 de la noche. Ya en pocos minutos viene un tiempo de entrevista, que no se lo puede perder, estará buenísimo con testimonios y más. Y les acompañará a partir de las 2 nuestro compañero Gabriel Díaz Abarca. Que tenga bonita tarde. Y llega Josué Raudés, este tema se titula Me Tienes Loco.

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0: Muy pero muy buenas tardes, bendiciones para todos los que están con nosotros en la sintonía de su emisora Faro del Caribe, iluminando el sendero de la vida. Estamos en celebración, celebración segunda del año, basada en el Salmo 72. En esta linda y preciosa tarde queremos invitarle para que usted nos acompañe. Ya estamos completamente en vivo, también por medio de nuestro Facebook, para que usted también nos busque. Búsquenos como Faro del Caribe. Ahí estamos como Faro del Caribe, usted nos puede encontrar. Váyase porque tenemos un espacio especial de entrevista el día de hoy, una serie de entrevistas el día de hoy. Así que ya casi nuestro hermano Paul Cerda Zúñiga, como decía el pastor, el hombre
1: en cada hogar su esperanza llegará,
0: que aparenta pero tiene menos.
1: Al descansar.
0: Así que saluditos ahí para Paul. Así que un abrazo muy especial. Bueno, queremos invitarle porque también usted puede acercarse a la soda acá en Faro del Caribe. Ahí está Anita con todo su equipo para recibirle a usted el día de hoy, para que se venga a tomar un cafecito. También, si usted todavía no ha almorzado, puede venir y almorzar por acá. Así que ahí está Anita Orellana con todo su equipo esperándole a usted, mi hermano, mi hermana. Así que venga, tómese un cafecito con nosotros. Ahí vi a unos hermanos que estaban en la parte del primer piso, así que ahí tuve el chance de saludarles. Así que bendiciones para ellos que nos acompañaron el día de hoy. Ya era una familia bastante grande, son como 6 miembros. Así que saluditos y bendiciones para ellos que están acá en el edificio. Y también dijeron, ya vamos a ir a aprovechar para ir a tomar cafecito. Así que para todos los hermanos que están en sintonía de su emisora Faro del Caribe, les saludamos y le bendecimos en esta hora. Recuerde que usted puede acercarse acá a las instalaciones si usted desea dejar su ofrenda, o también lo puede hacer por medio del Simpe Móvil 8777-5962, 8777-5965, o bien llamando a nuestra central telefónica 2286-1511, extensión 0. Su amigo y servidor Gabriel Díaz le acompaña hasta las 2 de la tarde y le doy el pase a mi querido compañero, amigo Paul Cerdas Zúñiga. Muy buenas tardes, Paul, qué gusto saludarle.
2: Muchas gracias, Gabriel Díaz, y muchas gracias a usted, mi hermano, mi hermana, por continuar con nosotros. Siempre le decimos, usted es parte muy importante de este ministerio, así es que usted puede alegrarse hoy, pueda gozarse. Estamos en celebración, estamos en esta linda fiesta. Toda la tierra sea llena de su gloria. Esto se hace una realidad con nuestro Señor Jesucristo, ¿verdad? Dios mismo desciende a la tierra para llenarla de su gloria, así es que usted pueda alegrarse y gozarse. Damos gracias a Dios por todos aquellos que escuchan Faro del Caribe, por todos aquellos que oran por este ministerio y también por todos aquellos que hacen una ofrenda al Señor acá en Faro del Caribe. Mis amados hermanos, como todos los días de celebración, a partir de las 2 de la tarde tenemos ministerios, tenemos colaboradores, tenemos personas lindas que nos visitan, que Dios les ha tocado su corazón para ayudar y engrandecer su nombre acá en Faro del Caribe. Y hoy tenemos un programa precioso, el consejero familiar, y vamos a tener a algunas de las personas que colaboran en este programa. Y ya se las vamos a presentar. Antes tenemos por acá a Josué Miranda. ¿Qué tendrá que ver Josué Miranda, verdad, en todo esto? Pero antes lo saludamos. Josué, bienvenido.
3: Muchas gracias, pastor. Muy bendecido por poder estar acá con usted, con todas las personas que nos escuchan en casita. Bendiciones, saludos. Y también muy bien acompañado soy yo y el pastor con parte de las personas que nos colaboran grabando el Consejero Familiar, este programa tan importante que es de Faro del Caribe, que como su nombre lo dice, está enfocado en consejos a la familia. Y aquí nos colaboran desde pastores, psicólogas, pedagogas, etcétera, etcétera. Gente muy preparada y gente que predica con el testimonio, muy importante, ¿verdad? Siempre predicando la palabra del Señor, ¿verdad? Y como le digo, pastor, muy feliz y muy bien acompañado.
2: Muchas gracias, Josué, y claro que nos sentimos honrados, ¿verdad?, con las personas que hoy nos acompañan, y vamos a a saludar y bendecir a Fresi Andrade, psicóloga. Muy buenas tardes, bienvenida.
4: Bendiciones, Pastor Josué. Muchísimas gracias por la invitación. Realmente es un honor para mí colaborar con el Ministerio del Consejero Familiar. Y pues aquí estamos para lo que usted guste en esta entrevista y para contarle a la gente de Faro del Caribe lo que Dios ha puesto en nuestro corazón y por qué colaboramos con este ministerio.
2: Muy bien, gracias Fresi por su tiempo y por mucho tiempo, ¿verdad? Que ahora nos va a contar cuánto tiempo tiene de andar por acá. Decirle mi hermano, mi hermana, que estamos completamente en vivo por medio de Facebook para que usted pueda ahí acompañarnos, si quiere saludar a la pastora, a las psicólogas, si quiere saludar a Josué, ¿verdad? Se va a llenar, José, las redes ahí, ¿verdad? Sí. Así es que usted atento y también para que usted pueda compartir también este video con mucha gente que realmente necesita escuchar esto. Bien, inmediatamente pasamos a saludar a la pedagoga Yolanda Meléndez. Muy buenas tardes, bienvenida.
5: Así es, buenas tardes a todos los que nos escuchan en esta tarde. Un gusto estar por acá. Siempre ha sido de verdad una bendición colaborar con este ministerio. El consejero familiar me parece que es extraordinario. Todo lo que se puede hacer desde ahí a favor de la familia. Todo el consejo que precisamente se puede hacer llegar a tantos hogares, a tantos lugares lejanos y cercanos, en un momento en que nuestra sociedad está hambrienta y necesitada de consejo para construir familia. Entonces, un gusto estar por acá, a todos los que están acá en la mesa conmigo, un verdadero placer, que Dios me los bendiga. Aquí estamos.
2: Muchas gracias, Yolanda, y bueno, ahora también ella nos va a compartir en qué se desempeña ella. Ya nos pasó por acá cositas que hace, ¿verdad? Y en algunos grupos que está integrada trabajando. Y saludamos a Rita Sánchez Torres, bienvenida.
6: Muchas gracias, y es un honor, de verdad, y un saludo a toda la audiencia que nos permite por tantos años estar, ¿verdad? Ahora, cuando hablemos un poquito más, les contamos cómo llegamos, qué fue lo que Dios ha permitido en nuestras vidas. Es muy hermoso saber que cada programa llega al corazón de la familia, llega a personas que están necesitando un consejo práctico de la palabra y sobre todo vivencias, ¿verdad? Vivencias que, como en mi caso, como pastora y mujer, tenemos y podemos transmitir esa confianza, esa fe y esa fortaleza que viene de Dios.
2: Muy bien, pastora Rita, pastora, sí, bienvenidas, y quiero decirles que tienen algo en común, una sonrisa para todos los que nos miran, ¿verdad? Y de verdad es muy lindo ver sonreír. Es que ve a Josué. Mira a Josué y mire a Paul, ¿verdad? Pero qué lindo de verdad verlas sonreír, y que puedan compartir con esta gran familia de Faro del Caribe. Muy bien, ahora sí, vamos a mirar a qué se debe la visita de Josué, porque está acá con nosotros. Cuéntanos, Josué.
3: Gracias, Pastor. Bueno, yo quería contarles, yo soy el encargado de grabar y editar el consejero familiar, aparte de otros programas también que se dan acá en Faro del Caribe, como por ejemplo Rumbos, que también es un programa de Faro del Caribe que tiene muchísimos años de estar al aire acá en esta emisora. También por ejemplo, Ríos de Agua Viva también, que es de la Iglesia Pentecostal. Ese también es parte de mi trabajo y otros ahí. A mí me toca recibir estas hermosas damas cuando vienen a grabar y después editar sus programas. También a pastores y pastoras que también colaboran con el consejero familiar. Muy agradecidos con ellas de mi parte, porque se ve que hacen esto con mucho amor, se ve el empeño que ponen en cada uno de los mensajes que traen cada vez que se les convoca a grabar programas. También saludo y bendigo a los pastores que hoy no están en esta mesa, porque son muchos los que nos colaboran con este programa, los que han escuchado el consejero familiar. escuchan mucha variedad de voces. Y también tenemos un proyecto en manos, pastor, quería contarle a usted y a las personas que nos escuchan. Este programa yo lo propuse en algún momento a los encargados, ¿verdad?, de acá de la radio, para dar a conocer también no solo las voces de las personas que nos colaboran con el consejero familiar, sino que también conozcan sus caras. Porque he escuchado muchos de ellos que dicen, me topé a tal persona en tal lugar y me dijo, yo esa voz la conozco. La voz. Sí, entonces yo dije, qué bonito que conozcan también las caras, ¿verdad? Que puedan ver, porque muchas personas de estas sé que han sido usadas por el Señor en algún momento con su mensaje. Y qué bonito que esa persona que fue edificada y ayudada con sus mensajes pueda tal vez acercarse, si lo topa alguno de ellos en algún lugar, acercarse a ellos y darles las gracias, ¿verdad? Porque, por ejemplo, para mí ellas, por ejemplo, la psicóloga Ofrecia ha sido pañito de lágrimas mío también, como a también otros pastores. Ellos me han ayudado a mí personalmente también, me han escuchado en algún momento y me han aconsejado de excelente manera por distintas, ¿cómo se dice? Circunstancias que, sí, exacto, problemillas ahí. Y entonces he recibido yo también consejos, me aprovecho de que ellas, sí, exacto, yo me aprovecho de que ellas, del talento que Dios les ha dado y me han aconsejado de manera muy excelente y oportuna, y yo les agradezco a cada una de ellas, a los pastores también, que ahí saben quiénes son también, han sido consejeros míos también, y yo les agradezco, y ojalá este proyecto se pueda concretar muy pronto, para que en las diferentes redes de Farol Caribe puedan usted ver ese mensaje, y ver la persona que está exponiendo el mensaje. También esto lo hice o Dios lo puso en mi corazón, porque a este programa, Consejero Familiar, llegan mensajes muy bonitos, muy, muy buenos, pastor. Por lo menos así yo los veo. Yo que digamos, tengo que oírlos dos veces, cuando los grabo y cuando los edito. Sí, exacto. Entonces yo les pego ahí la ayudadilla con todo el amor del mundo. Y también yo me puse a pensar, un día yo dije, qué lástima que esto tan bonito que ellos traen solo lo puedan escuchar una vez, porque el consejero familiar sale al aire a las 8:30 de la mañana y a las 8 de la noche, de lunes a viernes, excepto los miércoles. Ese es el horario de este programa. Y si usted, pastor, vino y grabó un consejero, que lo he invitado y no haya venido, pero bueno, si usted de casualidad llegó y colaboró con un programa, ese programa, si usted lo escuchó, listo, si no, no lo vuelve a escuchar. Entonces, para mí es una verdadera lástima que ese material tan bueno se pierda, porque tal vez, digamos, no se desecha porque queda aquí en las computadoras, en las redes de Faro, pero no se vuelve a transmitir. Entonces, para mí es una verdadera lástima que ese material, si usted lo escuchó, no, porque sé que es material que puede ayudar a mucha gente, ¿verdad? Porque usted sabe que en Faro del Caribe no solo nos escuchan a nivel nacional, sino también fuera de las fronteras de Costa Rica. Entonces, esa es la idea, que tal vez si ese programa que, por ejemplo, alguna de ellas grabó, que quede en YouTube, por ejemplo, para que en algún momento tal vez alguien que ocupe y busque el título, exacto, entonces pueda tener acceso a esa palabra que sé que viene parte del Señor, pastor.
2: Muchas gracias, Josué Miranda, y de verdad damos gracias al Señor por este proyecto. Ya pronto, Pastor Paul también es parte, ¿verdad?, del asunto. Ahí vamos a estar trabajando para que usted tenga, no grabando, no, vamos a estar haciendo ahí algo, ayudándole a Josué un poquito para que esto sea una realidad y usted pueda ser bendecido también, porque de verdad si se hace el video, pues allí va a quedar para las naciones, pudiéramos decir hoy, porque Mis amados hermanos, tenemos reportes de personas en España, en Argentina, de México, nos escriben muchas personas, ¿verdad?, que son bendecidas por Faro del Caribe, y uno dice, santo Dios, ¿hasta dónde estamos llegando?, ¿verdad? Y si el consejero familiar llega hasta allá, sabemos que muchas personas van a ser bendecidas. Y podemos pensar cuántas personas habrán recibido consuelo, paz, ¿verdad? Ese consejo, ¿verdad?, en las familias. Pero bueno, esto le va a quedar a ellas para que nos cuenten un poquito. Josué, ¿te vas a quedar con nosotros o tienes que...?
7: A las 3 de la tarde tengo que retirarme.
2: Hasta las 3 de la tarde. Bueno, entonces ahorita te consultamos algo más para que compartas allí con nosotros. Tiene que seguir grabando. Bueno, bien, entonces vamos a mirar con Fresi Andrade, psicóloga. ¿Cuánto tiempo hace que andas por acá en Faro, verdad? Y cómo llegaste acá, cómo estuvo esa bendición. Cuéntanos un poquito.
4: Claro que sí. Bueno, yo llegué por ahí del año 2017-2018. Y fue muy interesante porque mi compañera aquí al lado, Yolanda Meléndez, y yo formamos parte de Sinergia, Liderazgo y Desarrollo. Y por aquel momento teníamos en el país toda una circunstancia bastante seria con el tema de la ideología de género. Nosotras fuimos convocadas por la Alianza Evangélica Costarricense para hablar acerca de este tema, porque por nuestras profesiones, ella en el área educativa, yo también soy educadora, además de psicóloga, nos dimos a la tarea de revisar un montón de materiales para identificar cómo estaban las cosas en ese tema. Y en esa oportunidad nos convocaron en una iglesia para compartir con muchos pastores, en una de esas reuniones de pastores a nivel nacional. Y después de que terminamos de compartir, se nos acercó el pastor Juan Carlos Sánchez y nos invitó a ser parte de el consejero familiar. Entonces, no sé si recordarás, Yolanda, esa ocasión, ¿verdad? También estaba don Carlos Mora y ambos nos dieron el voto de confianza. Así que, ¿verdad?, aquí estamos gracias a la intervención de estos dos hermanos, que todos sabemos que los conocen bastante bien por acá. Y hasta la fecha, gracias al Señor, ¿verdad?, hemos sido fieles, porque realmente creemos en esto, creemos en la formación, creemos en la enseñanza. En lo personal, en mi experiencia, yo tengo 32 años de ejercer la carrera, y la carrera de psicología.
2: Perdón, ¿cuántos años?
4: 32.
2: Pero en el kinder te dieron el título, entonces.
4: Bueno, no tanto así, ¿verdad? Bueno, imagínense que podría ser más, porque yo empecé a trabajar en el año 93, ¿verdad? Estaba, todavía era estudiante y ya era profesora de psicología, porque yo, estando en la universidad, saqué también lo que es el área de enseñanza de la psicología. Entonces me contrató primero el Ministerio de Educación, el Ministerio de Seguridad Pública, después me contrató el Ministerio de Educación, y a partir de ahí empecé ya toda mi vida profesional al mismo tiempo que era estudiante. Termino mi carrera y sigo, ¿verdad? Después trabajé con el PANI, trabajé ya en instituciones educativas privadas, he trabajado desde hace 20 años ya en mi consultorio privado, pero he sido también profesora de la Universidad de Costa Rica, profesora de la UNED, y pues sí, ¿verdad?, me he desempeñado muchísimo en esta temática de la educación, de la psicología. Y obviamente durante todo ese tiempo, demasiado el trabajo que uno realiza con familias, y es demasiado el trabajo que se realiza con adolescentes, con niños. ¿Por qué? Porque obviamente ellos son las personas que nos consultan, y a partir de allí pues tenemos todo un estudio de casos. Y digo en lo personal, porque todos los días esto es lo que hago, ¿verdad? Por ejemplo, hoy ya en la mañana atendí a 3 personas, salgo de aquí y tengo 3 personas que me están esperando. Entonces, es parte del día a día, y mucho de mi interés, y de hecho las personas que han escuchado mis programas, al principio me enfocaba mucho en ayudar a los padres cómo criar mejor a sus hijos, porque esa es una de las problemáticas más grandes que estoy encontrando. Los padres están bastante confundidos, diría yo. Y esta es una confusión que viene desde hace mucho tiempo, porque la misma cultura va provocando que la gente se enrede, se confunda, se apartan de la luz, se apartan de la guía que incluso la palabra de Dios nos da, y en esa desubicación cometemos muchos errores en la crianza. Y a partir de allí, obviamente los hijos se comienzan a desubicar, los roles se invierten, empezamos a decir, pero ¿qué está pasando?, ¿verdad? Porque también, lamentablemente, vienen muchas influencias de afuera. Los tiempos han cambiado, los chicos están demasiado expuestos hoy día a demasiada información, los padres ni siquiera se dan cuenta de las cosas que sus hijos ven, de las cosas que sus hijos reciben. Ya no es solamente la calle, ya no es solamente las drogas, o sea, hay demasiadas formas como nuestros hijos pueden estar en riesgo. Entonces, esa es una de las líneas que he tratado de abordar a través del consejero familiar, pero hay otras en las cuales también voy identificando riesgos, ¿verdad? Por ejemplo, en todo lo que tiene que ver con la relación conyugal, ¿verdad? Que yo sé que es un tema que se aborda bastante en el consejero familiar, porque hay mucho líder muy capacitado por las líneas de consejería que se trabajan en sus iglesias, pero yo le trato de dar un enfoque psicológico, ¿verdad? Desde lo que terapéuticamente sabemos que funciona para colaborar con esos cónyuges, que obviamente también sus vidas como esposos están en riesgo, porque hoy día hay toda una, un complot, diría yo, contra el matrimonio.
2: Contra la familia.
4: Claro, pero si desestabilizas el matrimonio, lo desestabilizas todo. Entonces, en el momento en que ese vínculo se quiebra, se rompe, y estamos en una sociedad que le hemos llamado de vínculos líquidos. Ajá, donde es son arenas movedizas. No, la gente no está asentándose sobre la roca, porque podríamos decir la roca que es Cristo, pero también lo vemos desde los valores sólidos. Ajá, el compromiso, ese amor del que habla la Escritura, que se mantiene en el tiempo, que es exclusivo, que se sostiene en la fidelidad, que se sostiene en la constancia, en la disciplina incluso. Entonces, esta cultura de vínculos líquidos hace que si ya no me gustas, te dejo, ¿verdad? Si ya de pronto algo que hiciste fallaste, o no eres suficiente en X cosa, no eres suficiente en la otra, terminamos. Pero resulta que la Escritura nos enseña otra cosa, y las personas que lo hemos probado, nos hemos dado cuenta de que funciona, ¿verdad? En lo personal tengo 30 años de casada, bueno, 31 ya, ando parecida, me egresé y me casé.
2: En la graduación.
4: Sí, de hecho el año que me casé, ese año mi esposo me acompañó a la graduación, muy feo.
2: Pues no anda, algo me lo reveló.
4: Y conste, Yolanda forma parte de esa historia, porque mi esposo era discípulo del pastor Juan y la pastora Yolanda, y a ella les cuenta.
2: Bueno, qué lindo, de verdad, me quedo, ¿verdad? Escuchar tanto, ¿verdad? Y es que sí, bien como lo dices, hay un complot contra el matrimonio, contra la familia, hasta las mismas leyes, ¿verdad?, se están abriendo para lo que es divorcio, ¿verdad? Yo recuerdo aquellos tiempos, ¿verdad?, que era solo por, hasta como lo dice la palabra, casi que por adulterio, ¿verdad?, por uh-huh. cosas así, pero ahora tiene un nombre, ¿cómo se llama?
5: Consentimiento
2: incompatibilidad
5: mutuo. Ah, bueno, sí.
2: ¿Verdad? Ya si no somos compatibles, de la misma ley ampara para esto, ¿verdad? Pero todo depende del corazón de las personas. Bien, gracias, Fresi Andrade, por toda esta linda introducción, ¿verdad? Ya nos ampliaste bastante de lo que queremos compartir. Y preguntamos a Yolanda Meléndez, ¿verdad? ¿Cuánto tiempo hace que andas por acá? ¿Cuándo conociste Faro? ¿Quién te invitó? Bueno,

0: Y vine a Costa Rica como misionera por allá del año 83, imagínense ustedes. Y vinimos a trabajar a un sector urbano marginal del área de entre Desamparados y tirando a San José, una zona por ahí que había un asentamiento. Y vinimos a trabajar en esa comunidad. Bueno, de ahí, ahí conocí a mi esposo, Juan Cortés, pastor, y pues todo este tiempo he estado trabajando acá en Costa Rica. Soy costarricense también, por decisión, gracias a Dios también.
1: Tica puertorriqueña.
0: Exactamente. Y pues mi esposo y yo trabajamos muchos años con el ministerio, con la iglesia Catedral Sin Paredes, que fue una iglesia que se conoció mucho aquí. Era una iglesia de jóvenes. De ahí fue parte aquella agrupación que es muy conocida, Sin Paredes. Y pues Dios nos dio un tiempo de luchar por jóvenes que en aquel momento no eran los jóvenes más comunes que entraban a las iglesias. Eran jóvenes en aquel entonces que hasta por su apariencia tenían un poquito de rechazo, o se trataban con cierto temor. Pues Dios nos dio la bendición de dirigir en el área espiritual a muchos de estos jóvenes por algunos años. Y pues bueno, las cosas fueron evolucionando, cambiando, perdón, y llegué por acá porque Dios también me llamó a otras cosas. Entre esas, en mi área, yo soy pedagoga de profesión, soy profesora. Mi primera preparación es en ciencias de la familia, egresada de la Universidad de Puerto Rico. Y luego acá también seguí estudiando y construí un programa educativo para jóvenes que se trabaja actualmente en varios países de Latinoamérica y que trabaja hacia habilidades para la vida en la adolescencia, toma de decisión, afectividad y sexualidad. Todo ese paquete que en alguna forma se convierte en la piedra de tropiezo de muchos jóvenes en esta edad, es decir, a enseñar a los jóvenes en habilidades para la vida es sembrar bien. Es sembrar para que ellos construyan hoy y sean excelentes personas en el futuro y formadores en su momento de sus propias familias. Entonces, bueno, yo todavía estoy trabajando este programa en varios países, soy la autora del programa y luego también Dios me llama a trabajar con este ministerio que mencionaba la hermana Fresi, Sinergia, Liderazgo y Desarrollo, que desde ahí Dios nos llama a precisamente aportar a la nación, aportar más allá de lo que usualmente como cristianos aportamos. Es decir, a veces, y es tan necesario evangelizar y hablar de Cristo porque el mundo lo necesita. Pero hablar de Cristo no es solamente hablar de salvación, es hablar también de qué sucede después. ¿Qué sucede después de que tú conoces a Cristo? ¿Qué va a pasar con tu vida? De ahí en adelante, ¿tu vida se limita a ir al templo ciertos días de la semana, a hacer cierta liturgia? ¿O hay más? ¿Qué es el cristianismo? ¿Qué es ese llamado de Dios para cada uno de nosotros? ¿Para qué Dios me dio a mí la profesión que tengo? ¿Para qué se la dio a todas las personas que están en la iglesia?

0: iglesia, así sea un oficio. Desde ahí Dios quiere transformar la nación. Y es ahí, en ese llamado, en sinergia, liderazgo y desarrollo, que inicia esta organización, que estamos en pie, gracias a Dios. Iniciamos en el 2007 y estamos trabajando a favor de los principios de Dios en la sociedad. Entonces, bueno, ahí, como decía Fresi, fue que nos escucharon hablando de este tema y nos invitaron a participar por acá. Y pues eso fue el inicio, por ahí, como dice Fresi, del 2017, de este tiempo que cuando uno lo ve, uno dice, wow, qué montón de tiempo ha pasado. Es increíble. Pero realmente yo aprecio mucho este programa del consejero familiar. Realmente creo que es una punta de lanza para realmente dar en el blanco hacia lo que la sociedad necesita. Y hay algo muy importante, que no solamente estamos llegando a personas cristianas, es decir, qué maravilla que estamos llegando a los hogares cristianos que tienen, están en este mundo igual que todos los demás, tienen necesidades muchas veces similares, porque sus hijos muchas veces están bajo la influencia del mismo mundo del vecino, del hijo del vecino. Entonces, esta familia cristiana, por supuesto, que estar en la iglesia no es una vacuna anti todo, ¿cierto? Estar en la iglesia es una formación y una roca, como decía Fresi, para asumir esos valores y esos principios de la palabra para enfrentar la vida. Y eso lo recibe el cristiano. Pero hay más, hay mucho más que eso. Y hay un mundo que necesitan enfrentar cada día. Y es ahí donde el consejero familiar llega a ser esa punta de lanza para estos hogares cristianos y para personas que no están en estos hogares cristianos, o sea, personas que ni siquiera han conocido del Señor, pero de momento tienen un hijo que está en una situación y está vulnerable a que le den cualquier consejo que le pueda ayudar. Y es ahí donde el consejero familiar, creo yo, es mi opinión, realmente da en el blanco cuando nosotros nos preparamos bien, como decía Josué, cuando nos esforzamos por realmente prepararnos para venir a compartir en este programa, cuando también oramos, Señor, que esto sea de bendición para muchos hogares, para muchos padres, para muchos niños y adolescentes en esta nación. Entonces, esa también es un llamado y una responsabilidad de nosotros como participantes del programa. Y pues ahí también agradeciendo esta participación.
1: Muchas gracias, Yolanda Meléndez. Bueno, ya comprendemos el acento entonces, ¿verdad?
0: Sí, lo había notado.
1: Puertorriqueña, sí, tenía un espíritu de sospecha, ¿verdad? Damos gracias de verdad por Dios traerte de esa tierra a bendecirnos a nosotros, ¿verdad? Y venir como misionera. Saludemos a tu esposito, por favor, para no meternos en problemas.
0: Así es, sí, Juan Cortés.
1: Juan Cortés,
0: pastor. Le mando un beso y un abrazo. Ahí, cuando escuché el programa, creo que ahora está ocupadito, pero en algún momento lo podría escuchar, tal vez.
1: Sí, claro. En Facebook, claro.
0: Ok. Sí. Así que eso es bueno, saber que en Facebook lo pueden escuchar después, ¿verdad?
1: Sí. Muy bien, ahí les va a quedar este compartir, este tiempo de entrevista. Una pequeña representación, ¿verdad?, del consejero familiar. ¿Son cuántos, Josué? Más o menos con los que participan en este programa, 30, 20. Pero es, bueno, sí, es un grupo grande y los bendecimos a todos, ¿verdad? Amén. Ahí les escogimos a ustedes para para que estuvieran hoy con nosotros, pero sí es un grupo grande. Escuche, mi hermano, mi hermana, gracias por estar acá con nosotros. Gracias a todas las personas que están conectadas ahí en Facebook y saludan, ¿verdad? Elizabeth Esquivel, Jorge, Miguel Ángel Pinto, Socorro Oporta, Grace Corrales y otros, ¿verdad? Que nos saludan y comparten hoy con nosotros. Vamos a hacer algo, ¿verdad? Queremos escuchar a Rita, pero vamos a exaltar al que vive y reina por los siglos de los siglos. Esta es la segunda celebración de Faro del Caribe, toda la tierra sea llena de su gloria. Ese es el lema. Usted quédese con nosotros y ya venimos con la pastora Rita Sánchez.
2: Celebración de medio año. Y toda la tierra sea llena de su gloria. 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

0: de celebración, conociendo parte de expositores de el programa Consejero Familiar, como lo es la hermana Precia Andrade, Yolanda Meléndez, Rita Sánchez, que están por acá. Así que bueno, vamos a seguir en este espacio. 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Y así seguimos en esta linda y preciosa tarde con el pastor Paul Cerdas Zúñiga.
1: Así es, Gabriel. De verdad, nosotros acá en fiesta, en celebración, damos gracias a nuestro Dios. Faro del Caribe, iluminando el sendero de la vida por 78 años y unos 4 meses, ¿verdad? Ya damos gracias al Señor. Esto ha sido posible porque Faro del Caribe nace en el corazón de Dios, ¿verdad? Como siempre decimos. Y también porque Dios toca su corazón para que usted sea generoso y pueda bendecir este ministerio. Siempre lo dice el pastor Juan Carlos Sánchez Saborío, ¿verdad? Faro del Caribe tiene que invertir unos 33 millones, ¿verdad?, todos los meses para que la señal pueda salir al aire, para que haya un personal acá, para el mantenimiento del edificio, de las torres, de las antenas. Así es que damos gracias al Señor porque Él es el que toca su corazón para que usted pueda hacer una ofrenda generosa acá en Faro del Caribe. Bien, vamos a continuar. Estamos en un tiempo precioso conociendo a una representación de este lindo programa, el Consejero Familiar. Tenemos por acá a Fresi Andrade, psicóloga, educadora, ya nos dimos cuenta también. Yolanda Meléndez, puertorriqueña tica, ¿verdad? También que nos acompaña acá. Y Rita Sánchez Torres, pastora, y ahora nos va a comentar qué más. Adelante, pastora.
2: Haciendo mucha labor radial, y ahora pues yo llegué a Alajuela. Soy pastora con mi esposo Carlos, que le mando un saludo, ahí me debe estar escuchando, y varias gente que está conectada ahí en el Facebook. Le mando un saludo a Miriam, a Miguel, a Elvira, bueno, a varias gente que está conectada, a Miriam, mucha gente, que les mande un mensajito y conéctense para que conozcan a las pastoras. Y yo en los programas siempre menciono a los pastores que somos un gran equipo, que aunque no nos veamos frecuentemente, hacemos esa sinergia, decían ustedes ahora del programa, de poder llegar hasta las casas, hasta los lugares, y que la gente sienta que estamos cerca de ellos. Eso es lo importante. En el año 79 yo escuchaba Faro del Caribe, y mami, así, súper fiel oyente, ¿verdad? Porque cuando yo cumplí 5 años, yo perdí a mi papá falleció, y entonces mami pasó un tiempo muy duro, donde tuvo que criarme a mí. Yo tuve una hermana con parálisis cerebral, entonces siempre tuvimos que estar ahí como fortaleciéndonos en la fe, en el cristianismo. Entonces mami no podía congregarse, realmente mami no podía congregarse porque tenía una niña pequeña y una muchachita con parálisis cerebral. Entonces mami me ponía a Faro del Caribe y me decía, bueno, vamos a congregarnos por Faro, porque Faro del Caribe es lo que Dios va a usar para alimentarnos espiritualmente. Y así por mucho tiempo estuvimos, hasta que ya pudimos congregarnos en iglesias, ¿verdad? En la iglesia que nos tocó estar. Y bueno, pasaron los años de los años. Nos casamos mi esposo y yo, vamos a cumplir 32 años de casados. Y cuando nos casamos, pues tampoco pensábamos que íbamos a pasar por pruebas tan fuertes. Y en algún momento en los programas los he contado. Tuvimos a nuestra hija Raquel, tenemos 2 hijos, a Raquel y Steven. Raquel nació con luxación de cadera, de una forma muy fuerte, muy fuerte. Yo pasé una depresión tremenda, yo duré 3 meses en depresión, que yo decía, Señor, sácame de esto que no puedo. Y fue tan fuerte, ¿verdad? Que por eso yo ahora cuando yo doy los programas, cuando atiendo mujeres, yo sé lo que se vive y lo que se siente, ¿verdad? Entonces cuando estábamos en esa lucha, ¿verdad? Nosotros nos casamos de 24 años, jóvenes, y ya para decir 25, 26 años ya tenía Raquel, y nos decían que hasta los 13 años ella podía dar dada de alta del hospital de niños, y sin embargo Dios permitió que ella caminara a los 11 meses. ¿Verdad? Y siempre poniendo peticiones en Faro, ayúdenos a orar. Nosotros siempre con Faro, pidiendo oración, petición. Yo siento que Faro es como mi familia, mi casa. Pasan los años, mi hija cumple año y 8 meses y es atropellada por un auto. Ella muere debajo de las llantas de un carro. Yo salí corriendo, vivíamos en Cartago, yo la recojo del piso, muerta. Vamos de camino al hospital y yo orando y recordaba el pasaje de Bartimeo el Ciego que decía: Jesús, hijo de David, ten misericordia de mí. Y yo solamente decía eso: Jesús. Y como había estudiado, yo también tengo estudios en psicología, yo había dejado de estudiar y de trabajar y todo porque me tuve que dedicar a mi hija. Y de camino al hospital, al Max Peralta, Dios hizo el milagro de devolvérmela. Duró 3 minutos, como 3 minutos, 10 segundos sin respirar hasta que llegamos. Y hoy por hoy ella es una pastora en nuestra congregación allá en Manalajuela. Es directora de danza, imagínense con todo lo que pasó de las caderas y del accidente. Y si yo les contara testimonios, yo a la audiencia, y tal vez ya me conocen, siempre en los mensajes que doy, siempre trato de poner parte de mi vida, porque yo creo que la palabra acompañada de las vivencias es lo que hace que la gente pueda entender que somos personas que también pasamos situaciones, pero que Dios ha sido mayor que los problemas. Y bueno, pasa el tiempo, llego a una iglesia y dan una palabra de Dios y me llaman al frente y me dicen, antes de entrar a las emisoras anteriores y a Faro del Caribe inclusive, que Dios tenía un propósito para mí en cuanto a la radio. Entonces yo dije, yo no sé nada de radio. Señor, si con cosas un micrófono, ¿verdad? En la iglesia. Y empezó así. Casi que estuve en 3 emisoras al mismo tiempo. Correr para acá, correr para una, correr para otra. Y ahora pues me quedé básicamente con Faro. Y eso fue en el 2006. Yo llegué cuando Faro no era toda esta belleza que soy. Era la casita chiquitita ahí, ¿verdad? No estaba ninguno de los que hoy... Bueno, muchos sí, Francisco y otros compañeros estaban ahí. Y comenzamos. Entonces me dijeron, bueno, usted empiece a dar los programas. Y yo empecé. Y precisamente con el consejero familiar. Para mí, consejero familiar es precioso. Hay mucha gente que en la calle lo saluda. Y yo digo, uy, ¿cómo me conocen? Bueno, de ahí, porque es que la hemos escuchado, sus programas. De hecho, estamos haciendo un podcast también con los programas. Como decían ellos, qué lástima que se pierda todo ese material. Entonces, estamos con un podcast. Y bueno, pues esa es parte de mi historia. Yo llegué en el 2006. En el 2003 levantamos la congregación allá con mi esposo en Manalajuela. 2003, en el 2009 pasamos un incendio terrible, se nos quemó todo, perdimos todo, pero bueno, Dios nos volvió a levantar y hoy día estamos ahí, trabajamos con niños, trabajamos con jóvenes, mujeres. Yo pertenezco al PANI, soy de la Junta del PANI y tenemos acercamiento con lo que son las redes contra la violencia hacia las mujeres. También estamos con las COLOSAM, que COLOSAM tiene que ver con prevención del suicidio. Trabajamos también con los subsistemas locales en Alajuela. O sea, tenemos, la iglesia no son 4 paredes, sino que nosotros vamos a hacer iglesia a los diferentes lugares, a las diferentes provincias, zonas. Hemos viajado a muchas partes y Dios nos ha permitido llevar el evangelio, la palabra, pero no solo una palabra estilo logos, ¿verdad? Sino el rema de la palabra. ¿Qué ha hecho Dios en tu vida? ¿Qué es lo que realmente puedes transmitirle a la gente? Siempre he creído y lo aprendí incluso cuando era muy pequeña y oía a los pastores predicando, que ellos decían, es importante que tú transmitas vida. Es importante que no solamente tengas el conocimiento, sino que también puedas compartir esa vivencia. ¿Cómo has logrado salir? Yo he atendido personas con situaciones de depresión y yo sé lo que se vive estando en depresión. O, por ejemplo, milagros que yo he visto. Algún día escribí un libro, si Dios me lo permite, sobre los testimonios y los milagros. De hecho, mi esposo es todo un milagro. En el 2018, yo venía ya acá, a Faro, y en el 2018 él tuvo un accidente en bicicleta y se fracturó la base del cráneo. Era prácticamente muerte segura, ¿verdad? Lo ingresaron al Hospital México, lo iban a operar. Y yo recuerdo que eso fue de sábado para domingo y yo me quedé ahí orando y diciéndole, Señor, tú sabes que yo confío en ti plenamente y que para ti no hay imposibles. Y esto por si alguien nos escucha y piensa que lo que usted está viviendo no va a tener una solución, claro que sí la tiene. Y entonces yo dije, siempre he creído que lo que uno vive es para luego ser de referencia, testimonio y plataforma para otros. Y estando ahí en el hospital, yo sentí en mi corazón orar y decirle, Señor, sácale esa sangre por alguna parte. Tú tienes el poder de sacar esa sangre, porque en realidad era en la parte de la nuca del tamaño de un melón, el sangrado que él tenía. Y cuando, eso es que ya uno queda cansado, ¿verdad?, la madrugada. Y yo me quedé con él, que eso fue otro milagro, porque uno en emergencias no lo dejan quedarse, ¿verdad? Y vieras que lo cuento para testimonio como si hubiera sido ayer, esa sangre salió por los ojos. A él no tuvieron que operarlo, absolutamente. No lo tuvieron que intervenir quirúrgicamente. La neurocirujana decía, esto no es posible. ¿Cómo es esto? No, la fractura que tenía ahí anterior, bendito que en el TAC salía, en la segunda ya no estaba. Yo le dije, sí. Y ahí es donde Dios nos da la oportunidad de testificar. Así y de decir, es. Dios es real. Así y eso es lo que hablamos en los programas. A mí me gusta mucho en los programas trabajar, sí, el tema de las parejas, los matrimonios, los jóvenes, los niños. Pero me gusta mucho que la audiencia sepa que si estamos aquí, primero es por propósito de Dios. Y segundo es porque tenemos las vivencias para poder transmitir a la gente vida. Y que la gente pueda decir, y nuestra audiencia querida, decir, bueno, podemos confiar. Si Dios lo ha hecho con nosotros, lo hará con usted también. Amén. Lo hará con todos, porque así Él nos es. Ama y Él tiene un plan maravilloso para nuestra vida. Así es que yo llegué así y cuando yo empecé a ver que construían aquí Faro, yo feliz, porque yo supe lo que fue estar en la casita chiquitita, de maderita, ¿verdad? Y años de años, desde el 2006. Nosotros empezamos el Ministerio Maná en el 2003. En el 2006 Dios me permitió estar acá. Y pues ha sido todo un honor. Me gusta mucho como Josué, ¿verdad? Él nos entrena. Él es un entrenador, José, gracias. Nos entrena y es muy lindo porque la verdad, me imagino que a las pastoras les pasa igual. Cuando uno está compartiendo la enseñanza, el mensaje, es primeramente para nosotras, ¿verdad? Primeramente queda en nuestros corazones y luego ya para el resto de la audiencia. Es que para mí es un honor estar hoy aquí, agradecida que estamos en esta celebración, una emisora de testimonio, una emisora de mucha de mucho respeto, porque Faro del Caribe comenzó desde los inicios, desde los cimientos, tomados de la palabra, ¿verdad? La palabra. Y ahí es donde nosotros en cada programa tratamos de llevar el consejo de la palabra. La psicología es preciosa y todo lo que nosotros podemos tener, pero eso sin la palabra, pues es nada, ¿verdad? Entonces, aquí estamos para aportar un granito más de arena, para decir, aquí estamos con el consejero familiar y en todo lo que podamos servir.
1: No tengo palabras, no sé cómo me siento, ¿verdad? De escuchar todo esto, y lo dijiste muy rápido, yo me quedé anotando ahí. Me quedé en el problema.
2: Esos son unos cuantos testimonios, tengo muchos más. Yo misma soy un testimonio, porque sí. De hecho, como les digo, desde mis 9 años, que mami me ponía a oír Faro del Caribe y me encantaba. Faro del Caribe era como como sentir ese apoyo, esa compañía. Y yo era asmática. Y a los 9 años a mí me dio una crisis de asma muy fuerte, yo casi muero. El doctor decía, ya no tenemos más que ponerle antibióticos, ya no, ninguno más. Y recuerdo que un señor, que no sé, ya me imagino que está en la presencia del Señor, venía aquí a Faro, y él llegó a visitarnos y con una guitarra empezó a tocar y a adorar y adorar y adorar. Él no oró por mí, él solo adoraba. Y yo me fui quedando dormida y me quedé dormida. Y cuando yo me desperté, yo ya no tenía nada. Todo lo que yo tenía, el asma y eso que no me permitía respirar, se fue. Y a partir de ahí yo fui sana. Entonces Dios tenía un plan, por eso yo creo firmemente en ese propósito de Dios. Y no en las casualidades, sino en las causalidades de Dios. Pero tengo muchos testimonios, muchísimos. Pero bueno, yo creo que los oyentes deben saberlos porque en algunos de los programas siempre los compartimos.
1: Bueno, es Rita Sánchez Torres, pastora, psicóloga también, ¿verdad? Y mi hermano, ahí le queda este pequeño testimonio de la pastora Rita. De verdad fue muy rápido que lo contaste. Yo estaba ahí anotando y anoté ahí lo que pude, pero tu esposito, tu hija en dos oportunidades, ¿verdad? Eso que nos sí. cuentas de su muerte. Y es lindo compartir esto porque de repente alguien dice, tal vez esa persona que está ahí al otro lado de la radio, tal vez no sabe, no conoce por dónde, qué estoy pasando, qué estoy viviendo, ¿verdad? Ahora, sabemos que todos vivimos situaciones diferentes, ¿verdad? Yo no voy a poder vivir todas las situaciones de toda la gente, pero sí nos identificamos, ¿verdad?, con algunas situaciones familiares, como nos decía nuestra hermana Yolanda, también Fresi, ¿verdad?, que son especialistas en familia, en adolescencia y todo esto, ¿verdad? Pero sí, usted puede darse cuenta de que ellas han atravesado situaciones bien difíciles, y especialmente de tantas cosas que les rescató el Señor, ¿verdad?, y les ayudó. Así es que damos gracias al Señor y queremos seguir compartiendo. Acá está Josué, ¿verdad? Josué tiene que retirarse. Era las 3, Josué, ¿verdad? Pero Josué quiere aportar algo más. Adelante, Josué.
3: Sí, pastor, solo para cerrar, contarles un poquito, como decía la psicóloga Fresi, la familia es muy atacada y creo que más que nunca la familia, que es la base de todo, ¿verdad?, de la sociedad, está necesitando mucha ayuda. Yo estoy muy agradecido con el Señor por poder ser parte de esa pequeña ayuda que Faro del Caribe aporta a la familia costarricense. Como testimonio, en algún momento yo no le encontraba una lógica, un porqué yo estar haciendo esta labor, y me acuerdo que me puse a orar, pastor, casi que pidiendo otro trabajo. Y me acuerdo que llegó una invitada un grupo de gente con una invitada a la iglesia donde yo me congrego, y se me acercó una señora y me dice, ya tenía yo tiempillo estar orando, ¿verdad?, en esa dirección, y me dice, vieras que no sé por qué decirle esto, pero el Señor me puso en el corazón de decirle que usted no, que Él dice que usted no se mueve de ahí hasta que no le avise, hasta que Él no dé la orden. Y eso fue un domingo. El lunes llegué y tenía grabación con una pastora, y esa pastora me dice, José, vieras que quiero contarle algo. Y yo, dígame, pastora. Vieras que ella, aparte de grabar consejero, también en ocasiones está en consejería. Y me dice, vieras que ya yo no quería grabar más consejero, me iba a retirar porque usted sabe que yo soy muy insegura por el tipo de habla que yo tengo y todo el asunto. Y me dice, vieras que venía prácticamente a decirle que este es el último consejero que grababa, y vieras que me pasaron una llamada y me dice, tiene una llamada ahí que quiere hablar con usted. Me la pasaron, me dice, pastora, quería hablar con usted, voy a hacérselo así breve. Yo, una señora, le dice, yo iba a tomar una decisión mala, ya yo estaba muy cansada de mi vida y iba a tomar una mala decisión. Puse la radio como para que no se escuchara ahí mucha bulla ni nada, que escucharan la radio, y estaba su programa, y en su programa yo la sentía a usted, pastora, que usted estaba hablándome directamente casi que aquí al lado mío, y solo quería agradecerle y decirle que gracias a ese programa suyo, consejero, no tomé esa decisión. Entonces solo quería, y me dice, Josué, me dice, yo sé que usted tal vez en veces piensa que usted no hace la gran cosa, o como usted está aquí solo siempre y prácticamente no sale en la radio y todo esto, me dice, quiero decirle que usted es parte de lo que nosotros hacemos también. Y de verdad, entonces ya Dios me dio esa guía de qué estoy haciendo acá, y ya le agarré muy buen sabor a mi trabajo, y lo hago con mucho amor, y aquí vamos a estar hasta que Dios nos los permita. Una de las cosas muy bonitas que me ha pasado en mi trabajo es que aquí a las personas que colaboran con el consejero familiar no se les da un tema, nunca se les dice qué tema traer, y muchas veces en una misma semana traen un mismo tema sin nadie decirles nada. Entonces cada vez que pasa eso, yo trato de hacer como un, digámoslo así, tipo serie de ese tema que ellos traen sin ellos saber. Entonces a mí me toca programar junto con la ayuda del pastor Juan Carlos esos programas, y yo sé que Dios a alguien está hablando. y me despido porque tengo que ir a trabajar. Y muy agradecido con todos, con el Señor, ¿verdad? Primeramente, y con ustedes también, porque también me han ayudado a mí en muchas áreas personales. De verdad, muchas gracias y me retiro. Gracias.
1: Muchas gracias, Josué Martínez, y de verdad, gracias por su labor acá en Faro del Caribe y en ese espacio, ¿verdad?, que es el consejero familiar. Bien, vamos a continuar con Fresi Andrade, compartiendo un poquito, quizá alguna experiencia de su vida que nos quiera hoy compartir. Nos escuchan en este momento miles de personas, ¿verdad?, y también saber que por medio de Facebook, en este momento y hasta cuanto dure ese video allí, nos van a escuchar. Algo que quieras compartir de tu vida, algún testimonio especial, que Dios haya hecho una maravilla en tu vida. Cuéntanos.
4: Bueno, creo que no le gano para nada a la pastora Rita. Me impresioné, Y quiero decir esto para empezar. Por supuesto, y la pastora Rita tiene toda la razón, y lo digo con mucho respeto de los profesionales en el área de la psicología que me escuchan, pero yo siempre he creído que definitivamente nada puede contra la palabra y contra el poder de Dios. Y más bien me ofende muchísimo cuando desde bastantes púlpitos se intenta cambiar el mensaje de la palabra de Dios por algo como muy psicologista. He podido observar eso como si la palabra de Dios no fuera suficiente, y algunos hermanos, algunos líderes intentan más bien llevar la psicología a sus púlpitos, y yo digo, ¿para qué? ¿Por qué? Porque finalmente Dios tiene todo el poder, el conocimiento. Por supuesto que a través de la ciencia humana Él va a traer conocimiento, porque ese es su diseño, ¿cierto? La medicina, la música, las artes, todo nos habla de la grandeza, de la omnipotencia de Dios. Y Dios le revela a las personas la estructura de esas cosas. Ajá, ¿a qué se refiere? Bueno, a que Él diseñó el cuerpo humano de cierta manera y nos ha dado el conocimiento a los seres humanos para que podamos discernir y podamos hacer una labor. Pero, sin duda, el poder, la autoridad y la fe, como lo manifiesta claramente la pastora, y esos retos que vienen a nuestra vida donde usted topa con pared. ¿Por qué? Porque nuestra misma capacidad humana, nuestros mismos razonamientos, sentimientos, nos dejan ver que de ahí ya no podemos pasar. Y cuando los seres humanos llegamos a esos límites, es cuando decimos, ¿y ahora qué sigue? Y aquí es donde muchas personas nos visitan en los consultorios, en las oficinas, y los tenemos que llevar más allá, porque tienen que ver con eso que no te puedes explicar con tu cabeza, que no puedes lograr con tus emociones porque estás en una depresión, porque tienes una limitación. ¿Cuáles son las limitaciones? Demasiadas. Tenemos limitaciones económicas, limitaciones físicas, enfermedades, circunstancias, pero es hasta ese momento en que reconocemos que nuestra capacidad no puede, que nos volvemos a Dios. Entonces, pastor, yo le he procurado llevarle a la gente ese mensaje, ¿y ahora qué sigue? Porque en el momento en que llegas ahí es donde entra la mano y el poder de Dios, y no porque hasta ese momento pueda, sino porque es hasta ese momento que lo reconocemos. Es hasta ahí que nos quebrantamos y decimos, ya no puedo más, necesito una intervención de parte de alguien más. Y cuando yo le digo, yo no puedo hacer eso por ti, el único que puede hacerlo es el Señor Jesucristo, el único que puede hacerlo es Dios. Muchas personas lo rechazan, pero hay bastantes que también lo aceptan. Y entramos en un campo de lo sobrenatural. Y quiero meterme ahí un poquito, porque por supuesto que nuestra vida personal, todas las personas que estamos acá y los que también están al otro lado y que son profesionales, saben que en nuestra humanidad nosotros encontramos nuestros límites. Y que si no logramos entender que solo Dios puede intervenir en esa situación familiar, en esa situación de salud, en esa pérdida de un ser querido, ¿quién más te va a consolar? ¿quién más te va a devolver la esperanza de seguir viviendo? Hoy día encontramos muchas situaciones donde la gente está en el límite y opta por quitarse la vida. O intenta, ¿verdad?, hacerlo. Este caso que Josué nos contaba. Pero aquí el tema va más allá, porque ¿quién es la persona que te va a sostener y que te va a ayudar en esos momentos límites? Entonces sí quiero decirle a las personas que nos escuchan, yo he tenido esos momentos límites, no al punto de querer el suicidio jamás. Desde el momento en que conocí al Señor Jesucristo, supe, ¿verdad?, que mi vida tenía un propósito, que mi vida tenía un sentido, y desde allí todo lo que se hace se enfoca en esa dirección. Acá está la profesión, acá están los conocimientos, pero sé que en medio de todo eso Dios se glorifica porque Él lo direcciona, Él direcciona nuestras capacidades para que hagamos el bien de acuerdo a su poder, de acuerdo a su palabra. Pero además de eso están esos momentos en que ni los conocimientos ni nada puede, y entonces decimos, Señor, ¿a quién iré? Y quiero dejarles ese versículo porque es el que yo repito y me repito y le repito a la gente, Señor, ¿a quién iré?
5: Amén.
4: Y cuando me hago esa pregunta, ¿a quién iré?, respondo lo que el mismo apóstol se respondió, ¿verdad? Sí. Solo tú tienes palabras de vida eterna. Amén. No solo palabras para después de esta vida, son palabras de vida. Todos los días esa palabra nos nutre, nos guía, nos enseña. Entonces, en los consejeros familiares eso es lo que procuramos, llevarle a la gente esa palabra de vida. Por supuesto, el conocimiento que Dios nos da nos permite apoyar también a las personas en otras temáticas también, pero la palabra de Dios no se puede sustituir.
1: Muchas gracias, Fresi. Hasta donde llega lo humano, ¿verdad? Y muchos dicen, bueno, entonces ahí empieza lo divino, ¿verdad? Hasta, a veces hasta el extremo. Gracias, Fresi, por este lindo comentario, testimonio de tu vida. Y queremos escuchar a Yolanda, psicóloga Yolanda Meléndez, que nos comparta un poquito, si quieres, algo de tu vida, algo que el Señor haya hecho en tu vida, para que miles y miles de hermanos que están por allí puedan escuchar, de que también... Ahora, extra micrófonos, comentaban, ¿verdad? Hemos pasado por donde asustan, ¿verdad? También. Cuéntanos un poquito.
5: Sí, hace un momento el pastor Paul nos hacía esa consulta. Nos decía que si habíamos tenido algunas experiencias en nuestra vida, que las personas que escuchan sepan que hemos pasado situaciones y que no somos personas que estamos en una burbuja, sino que somos tan vulnerables como todos ustedes que nos escuchan. Pero, ¿qué nos sostiene entonces? Y bueno, les cuento que precisamente en Puerto Rico, poco antes de que Dios me llamara para venir a Costa Rica, porque Dios me llamó para venir a este país, y bueno, 40 y tantos años después aquí estoy todavía. he tenido momentos en los que, inclusive en una asociación que estábamos como pastores, mi esposo y yo, nos pidieron que si podíamos encargarnos de una iglesia en Estados Unidos, y realmente yo dije tajantemente no. Dios no me ha llamado a Estados Unidos. Los puertorriqueños somos estadounidenses también, pero era una cosa muy fuerte en mi corazón. Dios no me ha llamado allá, Dios me llamó aquí. Y bueno, pasando una situación muy difícil en mi vida que pasé antes de venir a Costa Rica, ya cristiana, porque yo conocí al Señor en un avivamiento que hubo entre la juventud en Puerto Rico, por allá de los años 73, imagínense. Fue una cosa sobrenatural, precisamente algo iba a... voy a grabar de eso en uno de los programas. Yo me convertí a los 14 años cuando a mi colegio llegaron chicos de mi propia edad que su testimonio era muy malo, pero ahora venían hablando de Cristo. y aquello era sobrenatural. Aquello era una cosa nunca vista. Entonces, yo me quedé perpleja y yo dije, wow, qué bueno eso. Yo recibí al Señor entonces a los 14 años y hemos pasado cosas, como ahora preguntaba el pastor. En una crisis muy fuerte que yo pasé, yo le dije al Señor, Señor, pero ¿por qué? ¿Por qué me pasa esto? Esto no era lo que yo esperaba. Y vino la voz del Espíritu a mí y me dijo, ¿crees que estás en una burbuja? Así me dijo el Señor, todavía me acuerdo. Me dijo, ¿crees que solo tu vecino se enferma de cáncer? ¿Crees que solo a tu vecino se le muere un hijo? ¿Crees que solo a tu vecino, el esposo, la esposa, comete adulterio? ¿Crees que solo tu vecino? Y el Señor me empezó a hacer una lista. Y yo me quedé y yo dije, espérate, es que a veces los cristianos creemos eso, creemos que tenemos como una vacuna en contra de todas las situaciones que aquejan a nuestros vecinos y al mundo en el que vivimos. Y la pastora Rita acaba de hacer una lista impresionante de situaciones reales que ella ha vivido, tal vez como usted que nos está escuchando. Y eso a mí me marcó, eso que Dios me compartió en ese momento. No estamos exentos, pero me tienes a mí. No estás exenta, pero me tienes a mí. Y eso fue algo impresionante. Bueno, yo vine a Costa Rica, acá me casé, en el lugar que vine a trabajar. Luego de un tiempo vino mi esposo, que es ahora mi esposo, en aquel entonces vino a pastorear. Y en la vida, nosotras, las personas que estamos compartiendo con ustedes todas las semanas en el consejero familiar, somos personas que hemos padecido igual que ustedes que nos escuchan. Somos personas que hemos tenido situaciones en todas las áreas de nuestra vida, pero Dios está con nosotros y Dios ha marcado la diferencia. Y bueno, ahora que el pastor preguntaba esto, yo decía, bueno, ¿qué les puedo compartir? Yo les voy a compartir rápidamente de hoy, el día de hoy. El día de hoy yo casi no vengo aquí. Yo tengo un diagnóstico de esclerosis múltiple y las personas que tienen esclerosis múltiple tienen días buenos y tienen días muy malos. Para mí hoy fue un día muy malo, muy, muy malo. Y bueno, venía a grabar a la una, cancelé la grabación, pero yo dije, yo voy a estar ahí. Mi esposo me dice, mi amor, si no te sientes bien, no vayas. Yo dije, cancelé la grabación, la puedo hacer después, pero a las dos yo voy a estar ahí. Y algo de esto quiero compartir con ustedes. Yo nunca se me olvida que nosotros nos convertimos en medio de un avivamiento en Puerto Rico. Todos éramos adolescentes. Y yo me acuerdo aquel corito que decía, y tal vez ustedes lo recuerdan también, que yo alabo al Señor y lo alabo con mis manos, y yo alabo al Señor con mis pies. ¿Se acuerdan de ese corito? Uh-huh. Y yo lo alabo con mi boca, y yo lo alabo con mi corazón. Bueno, dice que si ya no puede con nada más, sigue con el corazón, porque el corazón siempre estará ahí, ¿verdad? Entonces, yo siempre me acuerdo de ese corito, lo tengo ahí como dando vueltas siempre en mi mente, porque mi condición ha sido milagrosa. A mí me diagnosticaron en enero del 2017, después de una crisis fuerte en el 2016. Es decir, que ya voy por ahí de los casi 10 años con la condición, pues claramente diagnosticada. Y bueno, en realidad, en estos días estuve en Puerto Rico porque mis compañeros de graduación de la secundaria cumplíamos 50 años de habernos graduado de la secundaria. Y yo dije, yo quiero estar ahí. Y yo quería estar ahí para darles a ellos testimonio, porque una de las cosas maravillosas que Dios hizo allí fue que Dios... nosotros éramos un grupo que predicábamos en la escuela, en el colegio, en todo momento, y Dios me permitió parar toda la actividad que era en un restaurante y decirle, quiero que oremos y quiero que demos gracias al Señor. Eso pasó ahora en mayo, y yo les dije, compañeros queridos, y el mensaje que les damos es el mismo: Cristo les ama. Cristo les ama y estamos aquí gracias a Él, así que demos gracias de corazón. Y entonces Dios me permitió eso pagó mi pasaje, eso pagó todo, eso era el propósito de Dios. Así que, hermano, un poquito compartiendo de nuestras vivencias y que a pesar de enfermedades y situaciones, Dios nos quiere militando y creyendo.
1: Amén, gloria a Dios. Qué lindo, ¿verdad? Que Dios te permitió regresar a ese lugar y poder dar gracias a Dios por ello.
5: Así es.
1: Bueno, ella es Yolanda Meléndez, psicóloga, pastora.
5: Sí, claro, pastora, también he sido también. Pastora, pedagoga.
1: Bueno, gloria a Dios. Sí. Quisiéramos vigilia porque las vamos a tener luego, yo creo que les vamos a tener luego para poder compartir más. Y usted, mi hermano, gracias por escribir. Vea, tenemos testigos acá. Allí nos están escribiendo Elvira Hernández Bonilla, testiga de esos milagros, ¿verdad? Ingrid Padilla, Noemi González, Cintia Vanessa, saluda. Y muchos, ¿verdad?, que nos escriben por acá por medio del Facebook. Damos gracias a Dios, de verdad. Del testimonio de tu esposito, ¿es verdad?
2: Sí, un saludo para Elvira, ella es miembro de la congregación. De hecho, hay muchos que están ahí, incluso hasta mi hija está conectada ahí.
1: Ah, bueno.
2: Eso que contaba yo ahora de mi hija, vieras que siempre he tenido presente en mi vida el versículo que dice, que Jesús dijo, en el mundo tendréis aflicción, pero confiad, yo he vencido el mundo. Y eso es lo que yo procuro todos los días, aferrarme a esa palabra y decir, es que no somos inmunes. Vamos a pasar cosas, sin embargo, siempre Dios tiene un plan. De hecho, mi hija en ese tiempo, que tenía año y 8 meses, yo lo único que le decía a ella al oído, porque bueno, todas acá como profesionales sabemos que aunque una persona está en un estado agónico, su oído siempre está ahí, ¿verdad? Y yo recuerdo que yo le hablaba al oído y yo le decía, Raquel, Raquel, Jesús, Jesús, Jesús. Yo le decía un montón de veces, Jesús, Jesús. Ya no tenía palabras, ya mis oraciones se quedaron cortas, ¿verdad? Y la cabecita de ella estaba reposando en mi brazo izquierdo y sus piecitos en mi brazo derecho, y entró como un vapor, como algo caliente, no sé cómo explicarlo, y ella dijo Jesús.
1: El aliento.
2: Ella dijo Jesús. Cuando ella volvió, dijo Jesús. Igual con mi hijo me pasó a los 5 meses de embarazo, me dio una enfermedad que afecta al bebé. Y pueden nacer sordos, se pueden nacer con problemas ahí y nada, todo perfecto. O sea, si por eso, qué buena una vigilia, ¿verdad? De testimonios, porque sí, tal vez las personas a veces piensan que solo ellos viven cosas difíciles. Uh-huh, sí. Aún los que predicamos, aún los que somos pastores, aún los que tenemos situaciones, qué sé yo, vamos a otros países, vivencias. Hace poquito me pasó, estuvimos en California. Y nos rompieron la ventana del carro y nos robaron las visas y nos robaron los pasaportes y todo. Vieras qué susto. Salir de Estados Unidos no fue fácil. No fue fácil. La mano de Dios, así rápido le cuento. No teníamos cómo. Para poder tener el salvoconducto había que ir hasta 8 horas a Beverly Hills y no podíamos, mi hija estaba trabajando y nosotros, ¿cómo hacemos? Bueno, para hacérselo resumidamente, el Señor siempre pone ideas. El Señor pone esas ideas de su espíritu, ¿verdad? Y entonces le digo a mi hija y a mi hijo, vamos a la aerolínea y veamos a ver qué podemos conseguir. Cuando llegamos ahí, normalmente un aeropuerto, ustedes saben que está colapsado de gente, ¿verdad? Era mediodía. Cuando yo llego a mediodía, el counter de la aerolínea no estaba con gente. Y había una señora elegante. Yo me la quedo viendo. Que, digo, disculpe, comenzamos a hablarle. Bueno, mi hija habla inglés y todo súper bien. Yo ahí más o menos me la juego. Y comenzamos a hablar con ella y ella se nos queda mirando y nos dice, cuenten con esos tiquetes. Ustedes viajan. Ya eso fue como un milagro, pero aún así, una pregunta, ¿cuánto debemos? Porque cuando se cambia un tiquete hay un costo y es elevado, ¿verdad? Aparte de que nosotros teníamos que venirnos una semana antes que mi hija, y nos dice ella, no me deben nada. Wow. Ustedes van a viajar, no me deben nada. Ese fue el primer milagro, ¿verdad? Cuando ya pasamos todo migración y todo eso, que es un fuerte, ¿verdad? Bueno, que lo revisan a uno por todo lado, como 5 horas para acá y para allá. Ya estábamos por tomar el vuelo, estábamos en una parte de Estados Unidos para viajar a Costa Rica y no nos iban a dejar subir. ¿Qué no? Que teníamos que ir a traer el salvoconducto. 18 horas ahora, ya no eran 8 sino 18. Wow. Entonces yo me pongo a orar y le digo, Señor, trae a alguien de autoridad, trae a alguien de autoridad. Vemos que llega un señor al counter de ese lugar, ¿verdad? En Denver. Y cuando yo me le acerco al señor sin saber si él era quién. Yo le comienzo a contar, mire, que aquí, que allá, que esto y que el otro. Y él coge mis documentos y se va y hace una llamada y se vuelve donde la muchacha que no nos quería dejar viajar y le dice, ellas viajan, ellos van a viajar. Él era el jefe. Él era el jefe de ellos, que en ese momento no estaba, pero llegó. Y sabe, y eso fue lo que me quebrantó, porque se vuelve y me dice, ¿sabe por qué ustedes van a viajar? Porque ya yo pasé por lo mismo.
5: Wow.
2: Me dice, en Australia yo pasé por lo mismo que ustedes, me robaron las visas, me robaron todo. Mire, Dios es tan precioso que tú puedes ir en el aire, puedes ir ahí ya casi que pegando contra el piso, pero Dios siempre va a meter su mano. Y te va a sostener. Así es que no pierda la fe, la esperanza. Porque dice la palabra de Dios, permanezcan pues la fe, la esperanza y el amor. Y si algo sabemos que tenemos acá para en esta emisora por años, es esa fe, ese testimonio, esa esperanza y ese amor. Así es que no se quede oyendo solo en su casa, venga y nos visita. Porque aquí hay mucho amor y usted lo va a experimentar cuando entre por esas puertas de acá de Faro del Caribe. Pastoras, no las conocía, pero es un honor de verdad conocerlas. Igual, es un honor poder compartir este espacio del consejero familiar, que es tan precioso y que siga por muchos años más.
5: Amén. Muchas gracias.
1: Bueno, qué lindo, de verdad, muy enriquecedor, Pastora Rita Sánchez Torres. Y tenemos que despedirnos, Pastora Rita.
2: Sí, señor.
1: Muchas gracias de parte de la Junta Directiva, la administración acá en Faro del Caribe, la comisión de radio, muchas gracias por toda la labor, la colaboración acá en el consejero familiar y por este tiempo que nos visitas. Gracias.
2: Mucho gusto, es un honor.
1: Bueno, gracias, Yolanda. Gracias por tu tiempo, por contarnos todo esto y de verdad sigue ahí en el consejero.
5: Muchas gracias y pues por darnos la oportunidad, que es de verdad una oportunidad de oro, de poder compartir un poquito de esas cosas maravillosas que Dios nos da. Y gracias a todo Faro del Caribe y que Dios los bendiga y los siga llevando de la mano para que hagan más cada vez. Muchas gracias, Pastor Paul y Fresi y la pastora. Muchísimas gracias por este espacio que hemos tenido acá.
1: Muchas gracias. Fresi Andrade, muchas gracias por tu tiempo.
6: ¿Qué decirles? Yo salgo más bendecida y más edificada todavía. Así que muchas gracias y muchas gracias a la audiencia. Realmente estar ustedes allí es lo que le da sentido a lo que hacemos. Así que bendito sea el Señor porque no hace las cosas mal, Él las hace bien y cada vez que usted se conecta es porque Dios tiene un mensaje para usted, entonces no deje de conectarse.

0: Ya están los pastores del siguiente bloque, así es que quédese con nosotros y a disfrutar de las bendiciones de nuestro Dios.
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1: Y bueno, seguimos en celebración a esta hora de la tarde. Estamos llegando ya a las 3:40 minutos. Esta es la hora en todo el territorio nacional para todos los que están con nosotros en la sintonía. Después de esa linda entrevista que tuvimos con estas hermanas de Consejero Familiar.
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1: Así que saludos y bendiciones para la hermana Rita Sánchez, Frecia Andrade y Yolanda Meléndez. A

0: Celebración de medio año. Y toda la tierra sea llena de su gloria. Salmo 72:19.
1: Que toda la tierra sea llena de tu gloria y amor.

0: aquellos que son también docentes, ¿verdad? Son, tienen esa forma de enseñar. Así que saluditos y bendiciones para usted, mi hermano, mi hermana, que nos reporta su sintonía en esta linda y preciosa hora por acá, invitándole para que se acerque con nosotros a compartir una empanadita de queso, de papa, tamalitos por ahí también, un cafecito con leche, qué rico. Ahí está Anita, venga mi hermano, véngase por acá, acompáñenos hoy, mañana, pasado mañana. Venga el sábado, venga el domingo, acompáñenos estos días por acá, disfrute con nosotros, porque estamos en celebración. Celebración segunda del año, así que queremos invitarle a usted para que nos acompañe en este lindo día, en esta preciosa hora, donde quiera que usted se encuentre, mi querido hermano. Le bendecimos. Salomón Palacios. Juan Carlos Salas Salas. Estarán acompañándole en este bloque. Por ahí también Francisco, Javier Murillo, Ana Isabel Coto estarán con ustedes ya en esto que queda en estos bloques. Ya estamos en el bloque.
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0: Agradecemos allá, Fresi. Ya se nos va.
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0: bloque 60.
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0: Bloque 66. Bloque 66. Me pareció que en la mañana dijeron 70 y algo, pero no, yo creo que es 66.
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0: Así que por acá tenemos a los pastores Salomón Palacios y también a el pastor Juan Carlos Salas Salas, a quienes le damos la bienvenida en esta linda tarde.
2: Gracias, muy buenas tardes. Damos la gloria al Señor en esta oportunidad y hoy que me corresponde compartir aquí mesa con el pastor Salomón, ¿verdad? Por primera vez, es un gusto estar acá en tiempo de celebración y animando a cada uno de los radioescuchas para que puedan unirse en este tiempo, en esta oportunidad. Si no lo ha hecho antes, entonces le invitamos cordialmente para que en esta tarde de martes 30 de junio, último día del mes, pero último día del primer semestre, estamos en la pura mitad casi que de la celebración, Gabriel. Por eso anda por 60, por ahí anda. Adelante, pastor.
3: Gracias, pastor Juan Carlos. Damos gracias al Señor por el privilegio que nos da siempre de estar delante de su presencia y de poder saludar a nuestros hermanos a lo largo y ancho de la nación. Les bendecimos en el nombre maravilloso de Cristo Jesús y muy motivados después de escuchar a las hermanas a través de la entrevista con las hermanas que comparten el consejero familiar. Damos gracias al Señor por las hermanas que son una bendición para el Ministerio de Faro del Caribe y les animamos, mis amados hermanos, que se una a esta celebración de Faro del Caribe y juntos bendigamos y exaltemos el nombre del Señor.
2: Sí, este es un día muy hermoso que ha hecho también el Señor acá en nuestro país. Aquí está un poco caluroso, una bonita tarde y esperamos que todos allá en donde se encuentren, sea en su casa, sea lugar de trabajo o bien vayan en su auto o donde quiera que estén, puedan estar en sintonía de esta celebración de Faro del Caribe. Es la segunda del año y siempre nos unimos para poder no solamente darle gracias al Señor, sino también para invitarle a usted para que continúe orando, pero también para que sea un tiempo de entregar, de traer una ofrenda voluntaria que esté ahí en su corazón. Y no importa el monto, lo que interesa es aquí la disposición, la gratitud de nuestro corazón y el deseo de que esta obra continúe. Por 78 años ha estado al aire, así que es un ministerio que ha dado fidelidad y ha demostrado que a través del tiempo ha bendecido a esta nación y a otras naciones. Así es, ¿verdad, pastor?
3: Nos alegramos de esos 78 años de Faro del Caribe, celebramos al Señor, eso es lo que estamos haciendo en este tiempo, en la segunda celebración del año, celebramos que Dios ha sido bueno, celebramos al Señor que murió en la cruz del Calvario por nuestros pecados y el texto lema de esta celebración, dice el texto, bendita sea su glorioso nombre para siempre, que toda la tierra esté llena de su gloria, amén. y amén. Que así sea, es el anhelo de todos los creyentes, donde quiera que se encuentre, debe de ser de que la gloria del Señor llene esta nación, llene las naciones, que la gloria de Dios se manifieste, que su presencia esté en todo lugar, que la gente pueda ser testigo y den testimonio también de esa manifestación de la presencia de Dios y la gloria de Dios sobre sus vidas, que sea una bendición para todos los pueblos, la gloria del Señor manifestándose.
2: Y una oportunidad para que esa gloria se manifieste es cuando también nos unimos como pueblo, nos unimos como iglesia, nos unimos como personas a una ofrenda voluntaria, la traemos para este ministerio para que continúe, ¿verdad? Y tal vez podríamos pensar por qué nosotros tenemos que unirnos en algo tan especial como es este sostener una radio. Esta radio no tiene pauta comercial, esta radio se sostiene únicamente por los ingresos provenientes de las ofrendas voluntarias que dan las personas y que dan los ministerios. Así que es una buena oportunidad, segundo, para primero confirmar de que el dar también glorifica al Señor, porque damos porque ya hemos recibido, ¿verdad, pastor? De antemano hemos tenido la bendición de haber recibido algo, entonces disponemos una parte para poder ofrendarla, para poder voluntariamente traerla y ser glorificado el nombre del Señor.
3: Esa es la parte más bonita de ese ministerio, que cuando se trata de ofrendar, cuando se trata de dar, mi amado hermano, no estamos pidiendo un monto X para que usted pueda ser persuadido tal vez de que dé una ofrenda para el ministerio, sino que, como lo dice su palabra, voluntariamente, con alegría de corazón, Dios bendice, Dios ama al dador alegre, dice su palabra. Entonces no tenemos que dar ni por necesidad ni por obligación, sino porque estamos agradecidos, y el agradecimiento se debe demostrar de alguna manera. Faro del Caribe siembra en nuestros corazones a través de la programación, la palabra, cánticos, adoración al Señor y los tiempos maravillosos de oración. Y si Faro del Caribe siembra en nosotros lo espiritual, nosotros debemos de retribuir sembrando en lo material para que el ministerio siga avanzando, siga evangelizando, siga llevando esa palabra del Señor a toda la nación.
2: Sí, y le invitamos para que usted se una. 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También
3: está también los puntos de recolección, puntos específicos ya establecidos previamente donde se puede ir a dejar la ofrenda. En medio de la programación de Faro del Caribe se están diciendo dónde están ubicados esos puntos. Sí. 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
2: Y también, pastor, si alguno desea venir personalmente,
3: claro,
2: aquí hay un equipo de personas en la recepción que también le pueden recibir su ofrenda y se le hace el recibo respectivo, se le da un pequeño obsequio que están entregando, ¿verdad? 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Y de paso, pues también puede ir a la soda.
3: Sí, sí, claro, ahora mismo que llegué, Ofelia me dijo que fuese a la soda por un café, por una empanadita, y ahí estaban unos hermanos que habían venido a visitar la emisora y de paso pues estaban ahí disfrutando del café ahí en la soda.
2: Siempre es un gozo porque las personas se sorprenden cuando vienen y dicen, uy, qué grande, yo me acuerdo de la casita, ¿verdad? Y ya ven el cambio. Y también obviamente son bendecidos ahí en la soda, lo cual pues agradecemos a cada uno de aquellos que pasa y vienen a desayunar o vienen a la hora del almuerzo o bien ahora en el tiempo del café. Pero le invitamos, hermanos, hay muchas maneras de que usted pueda colaborar, de que usted pueda unirse a esta celebración especial de mitad de año. Estamos aquí para decirle de que es importante toda la contribución, es importante porque el presupuesto, Pastor Salomón, es de 33 millones por mes.
3: Sí, es mucho dinero en realidad, pero la gracia y el favor del Señor siempre ha estado con este ministerio. Dios ha sido bueno a lo largo de estos 78 años, Dios ha bendecido el ministerio, ha podido sobrellevar los gastos de operaciones y queremos, hermanos, hacerle partícipe a usted de eso. La celebración está abierta para que todos juntos formemos parte de la gran familia de Faro del Caribe y juntos hagamos que el ministerio siga avanzando, se siga evangelizando y llevando la palabra del Señor a la nación. Entonces, la idea es de que nos conozcamos, que seamos parte de, y donde quiera que usted esté, puede participar a través de una ofrenda. Y si está cerca, como decía el pastor Juan Carlos, puede venir. Y de una vez, pues, nos conocemos y disfrutamos de la compañía suya en este lugar.
2: Sí, ayer, por cierto, vino una señora con su nieto y fue muy curioso porque nos conversó algunas cosas y dijo, no conocía, y le pasaron hasta por el museo. Y entonces estuvo en casi que los 4 pisos, pero dijo, también quería conocer a los locutores, quería conocer a algunos pastores. Pero es bueno porque entonces es una manera de que cada persona que desee venir, las puertas están abiertas y también puede bendecir este ministerio. Importante, pastor, que esos 33 millones que se piden por mes, que se gastan, pues es una inversión que se hace en el reino, es una inversión que se hace en todo lo que son las 9 repetidoras que hay en el país, le da cobertura a todo el país y más allá de las fronteras, pero también hay gastos de mantenimiento, hay gastos de actualización de equipos, ¿verdad? Y también todo lo que significa no solamente salario, sino todos los gastos para la logística de las giras que se hacen, ¿verdad? De la campaña, las caravanas que se hacen para visitar todos los cantones de nuestro país. Así que hay muchas actividades en las cuales invierte el dinero.
3: Por eso es importante la ofrenda. Ahora mismo, en conociendo la gran familia de Faro del Caribe, la próxima gira que va a empezar ahí por octubre, noviembre, van a tener la oportunidad de llevar Biblias. 7,000 Biblias se van a estar distribuyendo a nivel nacional. Eso da aproximadamente 1,000 mil Biblias por provincia.
2: Por provincia.
3: Y entonces va a ser una gran bendición poner al alcance de aquellas personas que no pueden comprar una Biblia, aquellos que no han tenido acceso a una Biblia, poder recibir una de parte del Señor, de parte del Ministerio Faro del Caribe, y esos recursos salen de las ofrendas que nuestros hermanos dan. Es bonito y hermoso, pastor, conocer que hay gente que no solamente en celebración ofrenda a Faro del Caribe, sino que también mantiene su ofrenda a lo largo del año.
2: Es continua,
3: cada mes está trayendo su ofrenda, y eso es una gran bendición, porque entonces eso permite que todo esté fluyendo de la buena manera y Dios bendiciendo el ministerio.
2: Sí, y bueno, y como ustedes saben, Faro del Caribe es las 24 horas del día, ¿verdad? Todos los días del mes y todos los días del año, gracias a la programación que se tiene. Y entonces usted siempre puede estar consciente que el continuo trabajo pues también demanda que todo esté en operación y que se mantenga al aire, ¿verdad? De una manera fluida, pero siempre con este presupuesto, pues Faro del Caribe es muy riguroso, lo trata de invertir correctamente, y también es evidente que está siempre al aire con una programación que edifica a las familias, pero que también edifica a las personas, aún a los ministerios y a todas las personas, aquellas que están en lugares retirados, que están en las cárceles, que están en hospitales, que quizá van en transporte, ¿verdad? Hay hermanos que se reportan cuando van manejando en transporte, sí. Y es una bendición escucharlos, ¿verdad? Porque uno sabe que hay personas que pasan viajando en la noche o que pasan haciendo su trabajo en la noche y hacen su reporte, ¿verdad? Hay programas en la noche, a las 12, a las 11 de la noche, de Fe en Fe, y otros que están ahí circulando a esa hora. Pero qué bueno que es que saber que la radio está dispuesta 24 horas.
3: Cuando escuchamos a los muchachos en la oración de la madrugada, a las 4 de la mañana, la oración de la mañana, entonces uno dice, qué bueno, porque hay alguien que está ahí en vivo, en la emisora, orando directamente sobre las peticiones que nuestros hermanos están haciendo. Y como decía usted, pastor, a la medianoche, de Fe en Fe, también nuestros hermanos están orando por las peticiones. Entonces realmente el estar 24 horas es real. Hay gente aquí que está trabajando, hay gente que está laborando, los locutores están presentes, y realmente, mi amado hermano, es un trabajo arduo mantener una emisora las 24 horas del día. Eso genera costos, pero gracias al Señor que podemos, a través de la bendición de nuestros hermanos, a través de las ofrendas que usted trae a la emisora, mi amado hermano, hacer posible eso, que sea una realidad.
2: Sí, y hay programación continua, variada, diversa, que trata de bendecir y alcanzar las diferentes poblaciones, ¿verdad?, que escuchan la radio, pero siempre comprometidos. Y también, pastor, ¿verdad?, es importante que en esta celebración hay no solamente una invitación para que usted traiga un dinero, una ofrenda, sino también Faro hace una programación especial. Estamos nosotros ahora en este tiempo incentivando y motivando a las personas para que se acerquen a la ofrenda, pero paralelamente también para anunciar. Este fin de semana, este sábado, a las 9 de la mañana tenemos un seminario, y es totalmente gratuito. No tiene que pagar nada a las personas, y en este caso es un seminario dirigido a las mujeres. Y es para mujeres, dice, de los 40. Así que es una actividad especial, ¿verdad? Se llama Gracia y Hermosura a los 40. Y la expositora es la psicóloga Helen Hernández Salazar. A ella la conozco bastante bien. Ella asiste a nuestra iglesia y trabaja aquí en Faro sirviendo en zona vertical y en psicología vertical y en muchas otras actividades. Pero le invitamos para que usted pueda unirse, mujer. Puede registrarse en el 2286-1511, ¿verdad? La extensión 0. Ahí hay espacio todavía, y será una bendición poderle recibir este sábado.
3: Sí, a pesar de que también estará en las plataformas de Faro del Caribe a través del Facebook, el YouTube, pero siempre es importante estar presente. Para nosotros como ministerio sentimos que es más grato poderle conocer, poderle ver, interactuar con usted directamente. Así que, mi amada hermana, te animamos a que pueda asistir a este seminario, pensamos de que va a ser de mucha bendición, gracia y hermosura a los 40. Entonces está dirigido a esa población, y el libro de Proverbios en el capítulo 31:30 dice: engañoso es el encanto y pasajera la belleza, la mujer que teme al Señor es digna de alabanza. Entonces, mi amada hermana, fortalecer la fe, la autoestima, ese es el propósito de este seminario, y queremos contar con su presencia. Ya lo decía el pastor, puede hacerlo a través de la central telefónica 2286-1511. Ahí usted llama y aparta su espacio. Si va a traer a alguien más, claro que sí, será bienvenido. Puede invitar a un amigo, a una amiga, una vecina, una hermana de la iglesia, quien usted considere que es preciso que venga al seminario, tráigale, hermano. Será de mucha bendición recibirle.
2: Y como dijimos, es totalmente gratuito, ¿verdad? No tiene que pagar nada. Eso es parte de las iniciativas que tiene Faro del Caribe para edificar, para compartir y también para ayudar en ciertos momentos a ciertas poblaciones. En este caso fue a las mujeres, pero hace un tiempo lo hicieron también con las personas adultas, mayores, adultos, ¿verdad? De más de 70 años. Ok, vamos a ir a un cambio y ya volvemos.
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0: 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Y toda la tierra sea llena de su gloria. 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
3: Bueno, estamos de regreso aquí en la celebración de Faro del Caribe, hoy martes 30 de junio, en este segmento de la tarde, aquí con el Pastor Salomón, y damos gracias al Señor por esta oportunidad, pero también para invitarle a usted para que sea partícipe de esta celebración. Si ya usted hizo su ofrenda, pues agradecemos profundamente su fidelidad, pero también si no la ha hecho y hasta ahora nos escucha, entonces es una cordial invitación, estamos en tiempo de celebración. Faro del Caribe destina, este es en mitad de año, siempre unos 10 días para poder hacer una parada, un paréntesis en las actividades usuales e invitar cordialmente a cada uno de los oyentes para que se una a esta celebración trayendo una ofrenda de gratitud voluntaria por cualquier monto. Nosotros no pedimos ningún monto en específico, pero sí le decimos con todo cariño, es un buen tiempo, es una buena tierra para sembrar y es un buen testimonio que damos a aquellos que estamos agradecidos por todo lo que este ministerio nos ha dado, ¿verdad, Pastor?
4: Si usted nos está escuchando, amén, Pastor, si usted nos está escuchando, tal vez por primera vez, somos Faro del Caribe, una emisora cristiana. Nuestro objetivo y propósito es evangelizar la nación, llevar la palabra del Señor a cada rincón de esta nación. Somos un ministerio que se sostiene a través de las ofrendas de las personas que escuchan la emisora. Sabemos que tenemos una audiencia que escucha fielmente la emisora, también está orando por la emisora para que el ministerio siga avanzando, y también le pedimos a esos oyentes, a esos que están orando, que también ofrenden para que el ministerio siga adelante. Así que, mi amado hermano, si nos está escuchando, hay una programación normal donde hay programas variados, pero en este tiempo que sacamos del día del año para recibir del pueblo de Dios, aquellos hombres y mujeres generosos del pueblo de Dios, una ofrenda para el ministerio, y es una bendición saber de que así como Faro del Caribe es de bendición para ellos a través de la programación, pues esos hombres y mujeres de Dios también retribuyen de alguna manera a través de sus ofrendas.
3: Sí, y Pastor, ahora estaba pensando y meditando cuando hacemos en las programaciones diarias los tiempos de oración. Uh-huh. Usted ha visto la cantidad de hermanos, hermanas de diferentes lugares del país que envían continuamente sus peticiones de oración porque tienen acceso, porque tienen confianza, porque saben que Faro del Caribe en esos tiempos hay personas que no solamente les reciben, le escuchan su pedido de oración, sino que también hay una mesa de pastores, de trabajo, en las cuales se está orando. Y después de ahí, hay un cuarto de oración aquí uh-huh. destinado para que todas esas peticiones, hay pastores que están viniendo continuamente a orar, y que usted sepa que así como nos unimos en ese momento, ¿verdad? Con su petición, con lo que hace Faro del Caribe, hoy es un buen tiempo para unirnos todos, ahora tal vez trayendo una ofrenda económica para que este ministerio radial pueda continuar dando el servicio, dando y ministrando a muchas personas que han escuchado quizá un momento, tal vez la radio, y su vida cambió, tal vez una palabra que les llegó, una palabra que les cautivó, una palabra que tocó sus corazones, pero es porque la radio está encendida, está funcionando y está enviando palabras de bendición. Así que le instamos para que nos unamos todos. Hay gente que ya lo ha hecho, hay personas que ya lo han hecho, pero si usted todavía no se ha unido, es un buen tiempo, es una buena fecha para que usted hoy pueda decir: de lo que he recibido, puedo apartar esto y lo puedo canalizar a Faro del Caribe.
4: Puedo bendecir el ministerio a través de esa ofrenda generosa, mi amado hermano, para el ministerio. Sí, como decía el pastor, pues los tiempos de oración son tiempos maravillosos donde la gente puede en vivo enviar su petición de oración. Y a veces, pastor, en esos tiempos, el pesar que nos queda a los que participamos en eso es que son muchas.
3: Son muchas,
4: correcto. Son muchas en realidad, y a veces el tiempo no da para poder leerlas todas. Pero como usted decía, pastor, lo interesante y lo bonito de esto es que también, no solamente en ese tiempo, sino que después, ¿verdad? Las peticiones, son llevadas a ese cuarto de oración y ahí hay hermanas y hermanos que están orando continuamente. Y para comenzar el año también, los 120 días de oración que correcto. Faro del Caribe dedica a ese momento, 120 días para orar, para invocar el nombre del Señor. Y ahí presentamos también las peticiones delante del Señor. Y eso, mi amado hermano, es una gran bendición. Quizás usted mandó su petición de oración y quizás usted dice, no la pudieran leer, no se hizo presente ahí, tal vez al aire. Pero tenga la certeza, hermano, de que su petición estará en el cuarto de oración y ahí se va a invocar el nombre del Señor a favor suyo. Y esa es una gran bendición, saber que Faro del Caribe puede hacer eso.
3: Sí, y también recordamos que hay tiempos de enseñanza, tiempos de visita a las comunidades, hay programas que se difunden, ¿verdad? Y que tienen un sentido de edificar la familia o de edificar por medio de la palabra del Señor a ciertos segmentos de la población, mujer, hombre, jóvenes, niños, pero todo eso se hace porque hay una programación, pero también porque hay recursos que pueden sostener de una u otra manera todo ese diseño programático para que todo llegue las 24 horas del día. Le instamos, como hemos dicho, esta es una radioemisora cristiana que se sostiene únicamente por las contribuciones, por las ofrendas voluntarias que hacen las personas y que por muchos años así ha sido y creo que así seguirá siendo, ¿verdad, pastor?
4: Amén. Eso implica, mis amados hermanos, de que usted aquí en Faro del Caribe no va a escuchar un comercial. Nada, no hay anuncios de ningún tipo, no le vamos a vender nada. Simple y sencillamente el propósito es exaltar el nombre del Señor, glorificar el nombre del Señor, que la gloria de Dios se extienda a toda la nación y más allá de las fronteras. Ese es el propósito de Faro del Caribe, la palabra, enseñar la palabra del Señor, que usted la conozca, que conozca a Dios, que aprenda la palabra del Señor, que viva la palabra, y una vez que usted aprende y vive la palabra, que su vida sea transformada por el poder del Espíritu Santo y su palabra. También el otro eje de Faro del Caribe es la oración. Esas son las razones de ser de la emisora, mi amado hermano, evangelizar, llevar el mensaje de Jesucristo y orar delante de la presencia del Señor.
3: Continuamente se está en ese trabajo y orientativamente van así todos los programas y todas las funciones que trata de enviar la radio. Pero qué interesante es, usted lo puede hacer de una manera fácil por el simple móvil, el 8777-5965. Hoy la tecnología permite esa facilidad del simple, así que usted lo puede hacer con toda confianza. Ese es el simple registrado a nombre de aquí, de la Asociación Comunicación Faro del Caribe, y usted puede tener certeza de que eso llega también a las cuentas de la Asociación de Faro del Caribe. Pero también, si usted dice que necesita la visita a su casa, a su negocio o donde usted se encuentre normalmente, también hay un equipo de promotores que le pueden visitar, desplazados a lo largo y ancho de nuestro país. Y eso sí, nada más necesitamos que usted llame al 2286-1511 extensión 0 para que nuestras hermanas ahí de recepción puedan orientarles y puedan decirles dónde está y quién será la persona indicada que le pueda visitar. Ellos llegan identificados y también recibe con un recibo de dinero correspondiente para que pueda usted estar seguro de que está entregando el dinero y va a llegar aquí a Faro del Caribe.
4: Siempre, mi amado hermano, damos fe y testimonio de la buena administración de los recursos que usted, mi amado hermano, envía a Faro del Caribe. Usted mismo también podría ser testigo presencial, mi amado hermano, si se da una vuelta aquí por Faro del Caribe, va a ver, mi amado hermano, en qué se ha invertido ese dinero. Pastor, siempre es emocionante recordar la época pasada de Faro del Caribe y su casita pequeña. Sí. La gente siempre nos recuerda eso. Yo recuerdo, porque son tantos años de Faro del Caribe y nos dicen, yo recuerdo la casita pequeña, así se refiere la gente a Faro del Caribe, la casita pequeña. Pero cuando vienen, pastor, y ven lo que Dios ha hecho, el edificio que hay ahora, es una bendición saber de que Dios ha sido bueno, Dios nos ha bendecido, Dios ha provisto los recursos a través de las ofrendas, y entonces somos testigos presenciales de que realmente los recursos que recibe Faro del Caribe los invierte en el reino, los invierte en el bienestar, y que la emisora, mi amado hermano, sea realmente una emisora de calidad, que el oyente pueda disfrutar de un buen sonido, de recibir la señal correcta. Y entonces, hermano, esa es la bendición de este ministerio, y eso es parte de lo que ustedes hacen posible con sus ofrendas.
3: Sí, y las ofrendas que llegan también, ¿verdad?, y que se canalizan, es para sostener toda la programación y dar mantenimiento a todos los equipos, pagar obviamente los salarios, impuestos que tengan que pagarse y todos los materiales adecuados. Pero eso es parte del presupuesto mensual que tiene Faro del Caribe, y que, como han explicado los miembros de la Junta Directiva, siempre se ha podido salir adelante y se ha podido tener la bendición. Y en esta oportunidad también, ¿verdad, Pastor? Usted ahora lo mencionó, con lo que se recaude y con lo que ha tenido Faro del Caribe, ha destinado para comprar 7,000 Biblias, ¿verdad? Porque viene el tiempo donde también hay que compartir la palabra, y en esas visitaciones a las diferentes provincias que hace Faro del Caribe, se van a llevar 1,000 Biblias por provincia. Entonces, usted esté atento a la programación, porque en esas visitas que hace la móvil de Faro del Caribe, ahí estarán llegando nuestros hermanos y hermanas a sus comunidades, y entonces ese día pues va a haber bendición. Tal vez, obviamente, es para personas que no tienen recursos quizá para comprar su Biblia. El que tiene la posibilidad, compre su Biblia de acuerdo al gusto, al tamaño, al tipo de letra, ¿verdad? Ahora que hay tanta variedad. Sí. Pero lo importante es que si hay personas que tal vez no tienen acceso a la Biblia, nunca la han leído, Faro del Caribe quiere unirse en esta campaña. ¿Para qué? Para promover la lectura de la Biblia, para que la gente pueda aprender a estudiarla, pero también a compartir la escritura con otras personas. Así que será de estas mismas ofrendas, se sacará los recursos necesarios. De hecho, ya se compraron las Biblias, ¿verdad?, anticipadamente, porque sabemos que el Señor provee los recursos para poder enfrentar todos los proyectos y los gastos que tiene.
4: Sí, Pastor, ahora que está, como usted decía, de moda la variedad de versiones de las Escrituras, nos decían que la versión de la Biblia que se va a estar distribuyendo es la versión Reina Valera contemporánea. El texto que estamos ahora en la celebración dice en esa versión: bendito sea por siempre su glorioso nombre, que toda la tierra sea llena de su gloria.
3: En esa versión.
4: Esa versión Valera contemporánea. Así que va a ser una gran bendición, en realidad.
3: Claro.
4: Nos decían que el propósito es que hacer el lenguaje más común a nuestros días, que hacer que la Biblia se acerque más al lenguaje actual, para que podamos entenderla mejor, comprender mejor, y pues recibir la enseñanza de una manera directa de las mismas Escrituras. Eso es la gran bendición,
3: sí,
4: de esto.
3: Porque muchas veces hemos hablado eso en las iglesias. Algunas personas dicen: es que no entiendo, tal vez vosotros, ¿verdad?
4: Ajá.
3: Estáis, y todo ese tipo de vocabulario que es Reina Valera, sobre todo 60, ¿verdad?, y 95. Entonces, pero en esta contemporánea, como usted menciona, Pastor, hace ese facilidad con el sí, lenguaje, ¿verdad?, que tal vez se utiliza, no alterando nada el texto, no, ¿verdad?, que es sagrado, pero sí poniéndolo en una perspectiva un poco más fácil y más entendible para las nuevas generaciones, sobre todo, ¿verdad?, y que pueda ser de mucha bendición. También le animamos para que usted pueda participar este sábado, ¿verdad, Pastor? Hay un seminario.
4: Sí, Pastor, tenemos aquí la invitación para este sábado 4 de julio, de 9 de la mañana a 12 del mediodía. Vamos a tener en las instalaciones de Faro del Caribe un seminario denominado Gracia y Hermosura a los 40. Va a estar la expositora psicóloga Helen Hernández Salazar. Dirigido a mujeres, obviamente. Queremos que usted, mi amada hermana, venga, traiga una amiga, venga con la hermana de la iglesia, venga con un familiar. La idea es de que todas las mujeres sean edificadas en el nombre del Señor, un tiempo de aprendizaje, un tiempo de crecimiento espiritual. Así que, mis amadas hermanas, esto es aquí en las instalaciones de Faro del Caribe, ubicadas, hermanos, en la rotonda del Parque La Paz, 500 metros este, carretera San Francisco de Dos Ríos. Es importante que aparte su espacio. Entonces, llame a la central telefónica al 2286-1511 en la extensión cero, y ahí le dice a las hermanas que usted está llamando para inscribirse en el seminario del sábado 4 de julio, y ahí con mucho gusto las hermanas van a apartar su espacio.
3: Sí, y es muy importante, no tiene costo, es una actividad a la cual Faro del Caribe promueve para poder bendecir a en este caso a las mujeres, ¿verdad?, que estén en la época, en los 40 en adelante, para que puedan recibir esa bendición, esa instrucción, ¿verdad? Hay muchos detalles que se van a tocar, pero especialmente haciendo énfasis de que lo más importante es el ser, ¿verdad? No la apariencia, y muchas veces este mundo en el que vivimos trabaja en esas apariencias, somete a las personas, le pone presiones, ¿verdad? Pero Dios ve lo íntimo de nosotros, tenemos un valor delante de Él, y cada uno de nosotros debemos de conocer. Entonces, el enfoque es para que cada mujer pueda entender de que tiene un valor alto, de alta estima ante los ojos del Señor, y que esa identidad y esa fortaleza que Él da nos ayuda, y en este caso les ayudará a las mujeres para continuar adelante con esa gran labor, ¿verdad? Porque las mujeres tienen una función muy especial en todo ámbito, sea laboral, sea a nivel profesional, pero también a nivel familiar y a nivel de la iglesia, ¿verdad, pastor?
4: Sí, claro, a nivel de iglesia también nosotros podemos ver la fuerza de nuestras hermanas que ayudan, que trabajan arduamente en el ministerio, y es una bendición tener un grupo de mujeres dentro de la congregación. Nos alegramos y nos gozamos muchísimo, y queremos pues que siempre tengan la bendición del Señor, y si haya algo ahí que las hace sentirse mal, entonces este es un buen momento para aprovechar el seminario y poder venir y recibir de parte del Señor pues esa información adecuada, correcta, para que usted, mi amada hermana, disfrute cada etapa de la vida, en realidad, porque no sé, a los 40 cómo se sentirá, si se sentirá hermosa, bonita, preciosa, no sé. Pero entonces, mi amado hermano, la idea es de que usted comprenda que son etapas.
3: Así es.
4: Son momentos y que hay que vivirlos tal cual son. La verdad es que la palabra del Señor lo que nos enseña es que debemos disfrutar cada etapa de nuestra vida, no importa si es a los 40, a los 50, a los 60, siempre el Señor nos insta a que vivamos un día a la vez. Y eso implica que disfrutemos entonces el diario vivir, que disfrutemos la familia, que disfrutemos el hogar, el matrimonio, nuestra vida congregacional, que toda nuestra vida en realidad honre al Señor, que nos sintamos gozosos de lo que Dios ha hecho en nuestras vidas, la gracia, el favor de Él está sobre nuestras vidas, y eso hace, mi amado hermano, que podamos resplandecer, saber que somos luz y que la luz de Cristo es la que vamos a reflejar. Y cuando eso pasa, mi amado hermano, realmente la belleza interior sale a flote y podemos ver la grandeza del Señor en la vida de las personas.
3: Sí, y es muy importante que usted se apunte, que usted pueda llegar acá. Entonces guarde su espacio, llame al 2286-1511 y ahí le van a atender nuestras hermanas. Pero será un gozo este sábado 4 de julio de 9 a 12 del día. Vamos a ir a un cambio.
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0: Seguimos en celebración en su emisora Faro del Caribe. Seguimos dándole gloria y honra a nuestro Dios porque Dios ha sido bueno. Mis amados hermanos, les estamos motivando en esta preciosa tarde a ser parte del ministerio a través de una ofrenda. Puede llamar al 2286-1511 en la extensión 0 para ahí recibir información cómo hacer efectiva una ofrenda en el ministerio. Bueno, hermanos, y hablando de ofrendas, ¿por qué ofrendamos? Bueno. ¿Cuál es la razón que nosotros tenemos para ofrendar? Damos por gratitud, mis amados hermanos. Damos porque Dios ha sido bueno con nosotros. El Salmo 116:7 dice: ya puedes, alma mía, estar tranquila, que el Señor ha sido bueno contigo. Cuando usted y yo entendemos ese principio de Dios, de que Él nos ha bendecido, Él ha sido bueno con nosotros, y podemos ver esa bondad de Dios en todos los aspectos de nuestra vida, no podemos hacer otra cosa sino en agradecimiento bendecir el nombre del Señor, pastor.
1: Sí, y también el Salmo 13:6, David, ¿verdad?, dice: cantaré a Jehová, pero dice: porque me ha hecho bien. Y muchas veces escuchamos un canto que nos gusta, ¿verdad? Sí. O muchas veces escuchamos un testimonio que nos llena, que nos alienta, pero la palabra continuamente, tantas cosas por las cuales el Señor ha hecho bien en nuestras vidas, que permite de todos, de que podamos nosotros ser de esas personas que nos volvemos con gratitud y decimos: gracias, Dios, por tener puesta esta emisora hace 78 años en este país, iluminando el sendero de la vida de muchas personas que han dado testimonio. Las personas, cuando vienen a dejar la ofrenda, pastor, cuentan ahí que es de generación en generación. Dicen: yo veía a mi abuelita, yo veía a mi mamá, yo veía a una hermana, y ahí vienen con los hijos y vienen. Entonces es muy bonito porque es muy familiar y se traspasa esa conducta de sembrar, de dar, de ser generosos en un ministerio como Faro del Caribe. La gente lo reconoce, la gente lo aprecia, la gente lo valora, la gente siente esa parte donde dice: Faro del Caribe me ha ayudado en mi diario vivir, ¿verdad?, de una u otra manera. Entonces también, como el salmista dice, porque me ha hecho bien. Y de muchas maneras hace bien Faro en sembrar el evangelio a toda persona que es oyente, ¿verdad? Y ahora también pensaba en las tres O, ¿verdad? Muchas veces pedimos: ore por Faro, oiga Faro, pero también ofrende en Faro del Caribe.
0: Sí, pastor, es que como comentábamos aquí en lo privado, no sabemos quién nos está escuchando, y puede ser que una persona que esté privada de libertad nos esté escuchando, y entonces a través de la palabra que el Señor trae en Faro del Caribe, le ministra, le puede bendecir ahí donde está. Tal vez puede ser en un hospital también, alguien necesita ser fortalecido en su fe, y una palabra que los pastores, alguien expone en Faro del Caribe, ha sido de bendición para ellos. Mi testimonio, pastor, que yo estaba en una mañana de sábado, pasando ahí las emisoras, y escuché Mundo Infantil.
1: Ah,
0: un sábado por la mañana, sí. Y entonces, y cuando yo escuché aquello que era cristiano y que era de bendición, yo llamé a mis hijos, estaban pequeños mis hijos: vengan a escuchar la emisora. Y así fue que descubrí Faro del Caribe, y a través de ese programa.
1: Casi que por un accidente.
0: Ajá, pasando ahí.
1: Pasando la perilla.
0: Entonces, realmente, nosotros escuchamos ese tipo de testimonio.
1: Claro.
0: Que espontaneidad, y ahí buscando, y de repente apareció Faro del Caribe, y eso cambió vidas, ha cambiado vidas, ha transformado hogares, matrimonios. Y entonces de eso se trata Faro del Caribe, de esa bendición de poder tener esa oportunidad que nosotros tuvimos de escuchar la emisora, de que buscando un algo encontramos a Dios, encontramos la palabra de Dios, encontramos un cántico que nos bendijo, que nos edificó, y que así como Dios permitió a nosotros esa oportunidad, queremos que otros también tengan esa misma oportunidad.
1: Yo tengo un hermano en la iglesia que es fiel oyente de Faro, y él trabaja en su vehículo como taxi, y él es Marvin Mata, y si me está escuchando, yo sé que siempre es que él hace reporte, pero él dice: yo ando Faro. Y cuando el cliente se sube a Faro, al vehículo, estaba escuchando Faro. Entonces es una manera hasta de el que llega y se monta en un vehículo, pues digamos, está escuchando la radioemisora, está escuchando una programación sana, una programación que edifica, que puede ayudar. Yo en mi vehículo, pues ahí tengo Faro, y el que se monta y yo estoy escuchando, pues va a escuchar Faro.
0: Sí, también la experiencia en los buses ha pasado.
1: En los autobuses.
0: En los buses ha pasado, el transporte público, uno se sube nada en el bus y escucha. Y entonces el chofer lleva puesta la emisora y eso va bendiciendo ahí el ambiente espiritual en el bus. Y de eso somos testigos, de que eso es real. Como también agarrar un taxi, un Uber, como dijo usted. Nos montamos así en una persona que no conocemos del todo y va escuchando la emisora y ya hablamos acerca del tema. Eso, entonces es una bendición, mis amados hermanos. Todo eso es posible porque hay un pueblo de Dios que ama esta emisora, que ha adquirido un compromiso espiritual con la emisora, que es no solamente, como decía el pastor, no solamente la escucha, no solamente ora, sino que ofrenda. Y eso permite que entonces 24 horas al día, los 7 días de la semana, todo el año, mi amado hermano, no importa si es feriado, la emisora siempre está al aire. Es una bendición poderla escuchar en cualquier momento que usted desee poner la frecuencia de Faro del Caribe, allí va a estar la emisora. Y entonces todo eso es posible gracias a los ofrendantes de este ministerio, gente comprometida con Dios, gente comprometida con el reino y con la emisora, que fielmente, mi amado hermano, cuando hay esta convocatoria de celebración, siempre está presente, siempre dice presente. Y gracias a Dios, pues todos los meses, nos dicen los hermanos que administran el dinero en Faro del Caribe, todos los meses Dios suple para que pueda, mi amado hermano, llegarse al objetivo, que es 33 millones al mes.
1: Mensuales, así es. Es una carga económica importante, ¿verdad? Pero qué bueno es reconocer de que cuando nos unimos podemos llegar a alcanzar esos objetivos, esas metas, y aún hasta poder tener

0: Y mucho parece, ¿verdad, pastor, a lo que nos sucede en las iglesias? Gente que ora, gente que asiste, en este caso, oye, ¿verdad? Asiste, pero gente que ofrenda en las iglesias. ¿Cómo se sostienen los ministerios?
1: Sí.
0: No es por publicidad, no es por, ¿verdad?, las cosas que sucedan, no, es porque hay algo espiritual y el compromiso, como usted ahora lo decía, el compromiso es espiritual, el compromiso es de sembrar, de dar, de ser generosos, porque el Señor Dios nos cambió, nos dio vida, nos dio la salvación, nos hizo trabajar en las obras que Él de antemano preparó para nosotros. No estábamos nosotros quizá conscientes de lo que iba a pasar en la vida. Yo por lo menos hace 24 años, no sé usted hace cuánto se convirtió, pero yo tenía 35 años cuando me convertí. Entonces ni me imaginaba lo que iba a pasar, ni que Dios nos iba a llamar al ministerio, jamás me iba a imaginar. Así que damos gracias de que Él siempre va adelante.
1: Gloria al Señor.
0: Y entonces hoy motivamos a todos los que quieren comprometerse más con Faro todavía. Si no lo ha hecho, que se motive a que pueda participar y unirse a esta celebración especial de medio año, ¿verdad? Lo puede hacer por el simple móvil 8777-5965, puede hacerlo y enviar su ofrenda. También puede llamar al 2286-1511, extensión 0. Usted puede decir, mi compromiso es tal y yo lo voy a hacer tal fecha. Bueno, lo importante es que usted se comprometa, que usted diga, lo voy a hacer porque ese día voy a tener el dinero. No es que tiene que ser hoy, pero se puede comprometerse.
1: Sí, porque la celebración empezó el 24, hoy estamos 30 ya. Es probable que en su corazón, a lo largo de estos días que ya pasaron, usted ya haya escuchado que estamos en celebración y se haya propuesto ya en el corazón ofrendar. Bueno, entonces dice, estaba esperando el 30 para ofrendar y ya es 30, entonces ahora mismo entonces va a cumplir ese compromiso que en su corazón estaba. Si no lo ha hecho todavía, como decía el pastor, puede hacerlo. Vamos a estar hasta el 5, si Dios lo permite, que es el
0: El
1: próximo
0: domingo.
1: domingo. Entonces, mi amado hermano, hay ese espacio de tiempo para que usted pueda unirse a nosotros y, como decía el pastor, unidos, de poquito en poquito. Entonces se va haciendo el monto, porque ese es el milagro, ese es el milagro de la fe, ese es el milagro de la unidad, mi amados hermanos, que
0: Así es.
1: cuando pensamos en 33 millones, yo digo, eso es mucha plata. ¿De dónde? Pero así, en la unidad, entre lo que da uno, da el otro, cuando miramos llegamos a la meta, entonces Dios es bueno. Y entonces, mi amado hermano, le animamos. Llámenos al 2286-1511. Mándenos un mensaje a través del WhatsApp al 8777-5965 y juntos, mi amado hermano, bendigamos el nombre del Señor y traigamos ofrendas para el Ministerio Faro del Caribe.
0: Y es importante recordar que el dar es tan espiritual como orar, ¿verdad? Y cada vez que alguien va a dar, lo piensa. Yo he hablado con personas que me dicen, pastor, cuando tengo que dar algo, me pongo nervioso, lo pienso, hasta algunos sudan, ¿verdad? Porque hay una lucha, quizá muchas veces, pero quiero decirle, si a usted está escuchando Faro del Caribe y es una emisora cristiana que usted sabe que le bendice, y hoy es tiempo de dar, yo le insto para que usted ore a Dios y diga, Señor, ¿cuánto puedo dar de lo que tengo? Cualquier monto he recibido aquí con gratitud. Reconocemos que cualquier monto nos va a ayudar, nos va a la contribución de que podamos seguir adelante. No es que es el más importante o el menos importante, no. El Señor sabe que lo hacemos con una disposición en nuestros corazones. Así que le instamos para que ustedes, si tiene a veces esas dudas, diga, Señor, yo me quiero comprometer y lo quiero hacer.
1: Sí, pastor, y eso es lo maravilloso de lo espiritual que es el ofrendar, cuando es lo que Dios pone en el corazón, ¿verdad? Lo que establece ahí en el espíritu, el monto, y eso es lo maravilloso de esto. Entonces, no hay límites,
0: No hay.
1: no hay límites, es lo que Dios ha establecido, lo que usted siente en su corazón, y entonces, y lo lleva a la práctica, que es lo importante. No solamente nos quedamos con el sentir, no solamente con la idea, sino que también disponemos el corazón para hacerlo real. Esa es la bendición de poder dar al Señor. Entonces, cuando nosotros damos, recibimos la paz del Señor. La confirmación en el espíritu, hermanos, es paz.
0: Paz.
1: Es paz en el corazón de saber de que hemos hecho lo correcto. Hemos hecho lo que Dios nos ha pedido y eso nos va a traer paz

0: y gozo en el corazón.
1: Y eso nos va a hacer crecer y comprometernos cada día más de que estamos haciendo la voluntad del Señor. ¿Cuál es la voluntad del Señor? Es buena, es perfecta, es agradable. Y que continuemos llevando e iluminando el sendero de la vida de muchas personas. Así que, amigo, amiga, usted que nos puede estar escuchando allá desde su hogar, desde su trabajo, desde el lugar donde vaya conduciendo o movilizándose, le instamos para que se una a esta celebración de medio año de Faro del Caribe. Nosotros somos los pastores Salomón y Juan Carlos y ya estamos terminando, así que damos gracias al Señor por este tiempo, ¿verdad?, que hemos podido compartir, pastor.
0: Sí, pastor, damos gracias al Señor, pues es una bendición para mí haber compartido este tiempo. Bendigo el nombre del Señor, doy gracias al Señor también porque hoy me ha acompañado mi esposa Silvia. Le bendigo en el nombre del Señor y un saludo a todos, un abrazo a la distancia.
1: Sí, muchas gracias y buenas tardes a todos.
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0: 4:46 PM. Saludos y bendiciones para todos los que están con nosotros en la sintonía de su emisora Faro del Caribe. Estamos en celebración. Está la segunda celebración del año 2026, ya último día del mes de junio, ya hoy martes 30. Iniciamos mitad de semana, iniciando mes. Así que saludos y bendiciones para usted, mi hermano, que nos escucha de diferentes partes del territorio nacional y fuera de nuestras fronteras. Queremos invitarle para que nos acompañe mañana, Anita, lo más tempranito, ya a las 6 de la mañana está lista y preparada para recibirle a usted con buen desayuno. Aquí tenemos un cliente cotizado, Javiercito. Javier no puede faltar, ¿verdad, Javier? Las empanaditas.
1: Así es. El pintico el con huevo y salchichón. Con tortillita ahí casera.
0: Oiga, ese salchichón con chile está buenísimo. Anita también, amante de la cocina.
1: Carnita con salsa le gusta a Anita y pollo. Sí,
0: qué rico, ¿eh? Así que bueno, saludos y bendiciones para todos los que están con nosotros en la sintonía. Recuerde que usted puede venir acá a las instalaciones de Faro del Caribe, acompañarnos y también bendecir el ministerio y ayudar también a la hermana de la SOA para que también sea bendecida, ¿verdad? Y también pueda bendecir el ministerio. Así que le saludamos y le bendecimos donde quiera que usted se encuentre. Recordarles que el sábado tenemos este lindo seminario a cargo de Helen Hernández Salazar. Así que, bueno, si usted es de las mujeres que está en esa transición de los 30 a los 40, y si usted es de las personas que ya está entre más bien entre los 40 a los 50, ¿no? Usted puede venirse también, así que usted puede acercarse y venir a este lindo seminario que vamos a tener este sábado a partir de las 9 de la mañana. Se va a transmitir por Facebook, por canal de YouTube, pero le invitamos a usted más bien para que nos acompañe, para que usted venga, para que usted conozca, esté con nosotros acá en las instalaciones. No lo mismo que usted lo escuche por la radio, porque usted va a tener por ahí atrasos, usted no va a estar pendiente de la radio, usted no va a estar así como muy enfocado a escuchar esta linda enseñanza, pero le invitamos para que usted se venga por acá y no tenga distracciones que le vayan a impedir recibir lo que Dios tiene para usted. Le damos la bienvenida a cada uno de ustedes, la pastora Ana Isabel Cotomoya y el pastor Javier Murillo López les acompañan en este bloque hasta las 5:55.
1: Gloria a Dios, así es, estamos aquí en celebración y como estaba anunciando ahí Gabriel, hermana, usted puede escucharlo en la casa, sí, pero qué bonito y qué delicioso es, dice la escritura, habitar los hermanos juntos en armonía. En este caso, habitar las hermanas juntas en armonía. Usted tiene 30, tiene 40, tiene 50, y si por ahí se nos cola una de un poquito más, que importa, venga y disfrute con mi hermana Helen, con esa enseñanza tan preciosa, sí, que ella, amén, tiene para ustedes. Y para darles un poquito más de detalles, estamos 500 metros al este de la rotonda del Parque de la Paz. Así es que usted, si viene en bus, toma el bus allá en las garantías sociales, detrás de la caja. Ahí usted puede tomar el bus hacia San Francisco de Dos Ríos. Y el bus la deja exactamente aquí en la entrada, en el portón de Faro del Caribe. Usted le dice ahí al chofer, bájeme en Faro del Caribe. Usted va a ver un edificio grande ahí de 4 pisos si no ha venido. Y si ya conoce, pues qué bueno, nos vuelve a visitar. Y compartimos, digo compartimos porque yo sé que yo no voy a estar ahí en ese seminario, pero todos juntos en armonía, como hermanos, como hijos de Dios, y también usted puede hacerse presente de una vez con su ofrenda, usted trae su ofrenda ahí, usted siembra en buena tierra, tierra de bendición, tierra que durante 78 años ha iluminado el sendero de la vida. Pastora Ana Isabel Coto, buenas tardes.
2: Muy buenas tardes, pastor Javier Murillo, que Dios lo bendiga grandemente. A Gabrielito, que Dios lo bendiga, él y su linda familia. También nuestra amada Marianela, que ella está ahí esperando que usted llame, mi amada y mi amado hermanos, para atenderlos. Ella está muy, muy contenta. Y en la central está nuestra amada Araceli. Ella está ahí esperando para atenderlos. Y muy buenas tardes, mis amados y amadas santas y santas del Señor Jesucristo. Es una alegría poder compartir con ustedes este hermoso tiempo aquí en Faro del Caribe. Queremos invitarles a participar con gozo, a ofrendar. La palabra de Dios nos enseña que Dios ama al dador alegre y que todo lo que sembramos para la obra nunca pasa desapercibido delante de Él. Cada ofrenda es una expresión de amor, gratitud, confianza. Para nuestro Padre Celestial, nosotros ofrendamos con amor y el Señor, Dios Todopoderoso, Él está contento porque dice que Él ama al dador alegre. Así Él es. Te ama a ti. Así es que gocémonos hoy, digamos, qué alegría que unámonos a la celebración de Faro del Caribe. Si el Señor pone en su corazón ofrendar, hágalo con alegría, con fe, creyendo que Él es fiel para suplir todas las necesidades conforme a sus riquezas en gloria en Cristo Jesús. Que esta semilla sea de bendición para la expansión del reino de Dios y que el Señor multiplica su provisión. Muchas gracias por su apoyo, generosidad, y que Dios les recompense grandemente a cada uno de ustedes ahí en sus hogares, donde quiera que estén o donde quiera que usted haga ese simpe. Así es que Dios lo va a recompensar. 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Y ella con mucho gusto también va a pasar llamadas a nuestra amada Marianela. Y ella va a estar esperando con esa alegría para atender su llamada. Vieran, mis amados hermanos, que qué lindo se ve aquí desde el cuarto piso, las montañas. Muy lindo se ve todo, vieran qué belleza. Y entonces, ¿cómo no le vamos a dar gracias al Señor? Por eso, nosotros decimos como el Salmo 72:19, bendito su nombre,
1: amén,
2: glorioso para siempre, y toda la tierra sea llena de su gloria. Amén, amén y amén. Ay, aleluya. Gloria a Dios, pastor.
1: Así es, qué bendición. Usted y yo somos los encargados de que la gloria de Dios se manifieste en esta preciosa tierra. Estamos hablando no solamente de estos 51,000 kilómetros cuadrados que se refiere a Costa Rica, sino estamos hablando de todo este globo terráqueo. Toda la tierra será llena de la gloria de Dios, pero también esto sucede, hermano, porque usted y yo manifestamos, damos testimonio, permitimos que esa gloria se manifieste en todas las cosas. Usted, siendo una persona agradecida, siendo una persona que usted ama a Dios y también muestra el amor de Dios a otro, entonces esto que el salmista habla ahí, de que toda la tierra será llena de su gloria, se va a dar porque usted y yo estamos dando a conocer ese amor, esa gracia y esa misericordia de Dios. Como lo ha hecho Faro del Caribe, hermano, durante todos estos 78 años iluminando el sendero de la vida, Faro del Caribe, un ministerio que bendice las vidas, las familias, que bendice esta tierra, que bendice los diferentes ministerios en Costa Rica, que bendice también, ¿por qué no?, cuando intervenimos en orar por el gobierno, por los diputados, por los ministros, por los presidentes de las entidades. Faro del Caribe está haciéndose presente en todos esos lugares. Y agradecemos a Dios realmente, hermano, porque usted es el que ha sostenido este ministerio. Aquí no tenemos pautas comerciales, no anunciamos nada, no estamos promoviendo alguna cosa. Solamente, hermano, sí hay cosas que se anuncian, pero es por asuntos de que hay que hacerlo para el gobierno, ¿verdad? Cuando, qué sé yo, el Tribunal Supremo de Elecciones o alguna otra entidad del gobierno de Costa Rica tiene alguna actividad, alguna situación, entonces ellos lo anuncian a través de Faro y hay que hacerlo, ¿verdad? Ellos envían sus propias cuñas y lo hacemos, pero no tenemos pautas comerciales promoviendo ningún refresco, ningún jabón, ningún nada. Aquí el único que promovemos y le damos la gloria es a Jesucristo, amén, el Hijo de Dios, el Dios poderoso, el Dios eterno de los siglos que murió en la cruz del Calvario para darnos vida y vida en abundancia. A Él es al cual nosotros aquí en Faro del Caribe es el que exaltamos y bendecimos. Y tenemos el privilegio, por ejemplo, como ahorita aquí estamos mi hermana Anita y yo haciéndolo. ¿Por qué? Porque su ofrenda lo permite. Su amén, ofrenda ha amén. Permitido que tengamos este edificio, su ofrenda ha permitido que tengamos un buen mobiliario, que tengamos los micrófonos y también las torres y todo esto que para poder salir al aire, los transistores. Usted es el que sostiene Faro del Caribe, hermano. Amén, y amén. Por eso le bendecimos y le pedimos a Dios que le siga a usted multiplicando ese dinero que a usted le llega a sus manos para que usted siga ofrendando con todo su corazón, con todo su amor, para que Faro del Caribe siga iluminando el sendero de la vida.
2: Amén, amén, pastor, para que esta emisora por medio de la ofrenda de los hermanos llegue más allá de nuestras fronteras, hasta lo último de la tierra, como dice la gran comisión. Hasta lo último de la tierra tenemos que llevar la palabra, pastor. Y tal vez muchos dirán, ay, qué pereza, ya esa gente está hable y hable. No le dé pereza, ponga cuidado, porque nosotros también damos palabra. Ha habido palabra de bendición, hay alabanzas, porque tal vez muchos dicen, ay, qué aburrido, ya están pidiendo dinero. Pero mi amada y mi amado hermano, no es que pedimos para nosotros. Nosotros servimos con amor para el Señor. Así es que no piense que nosotros pedimos para dejarnos el dinero y repartirlo. La sangre del Cordero de Dios ni lo permita, ¿verdad, pastor?
1: Así es.
2: Nosotros lo hacemos con un amor para el Señor, como si estuviéramos recibiendo millones, pero de arriba del cielo. Porque Él todo lo paga. El Señor Dios Todopoderoso no se deja nada. Nosotros le servimos a Él. Le servimos a Él con ese amor puro, tranquilas. Nosotros lo hacemos con gozo, todos los pastores que venimos aquí a hablar a estos micrófonos. Esta celebración, yo siempre que hay, me pongo feliz, pastor. Viera qué contenta me pongo, pero me duele tanto que haya mucha gente que piensa que es que nosotros pedimos por vagos que no trabajamos. No, no piense eso. No deje que el enemigo le mienta. Usted diga, qué bendición escuchar a los pastores hablando de que ellos están pidiendo la ofrenda para poder pagar 33 millones de colones mes a mes. Ustedes saben que no es fácil nosotros meternos en los zapatos de los muchachos de la junta directiva. No es fácil, solo ellos saben cómo están viendo tal vez la cosa. Yo pienso que es muy difícil estar uno que diga un mes que se pasa rápido y decir uno, ay Dios mío, ya viene el mes, hay que pagar. Y hay que pagarlo, porque de ahí hay que pagarlo, pastor. Así no es. Podemos decirle a los muchachos que están en cabina, al equipo de trabajo, vean, no les podemos pagar porque no hay plata. No, ellos se merecen ese dinero, el salario. ¿Por qué? Porque ellos están trabajando acá para que esta emisora pueda seguir adelante en bendición. Ellos ponen linda música, hay palabra. Hay muchas cosas, muchos programas lindos. Vea, La Verdad Os Hará Libre siempre se escucha por todo lado. Yo escucho por todo lado cuando ando haciendo mandados que La Verdad Os Hará Libre, uno lo escucha por todo lado. Cada programa que hay aquí es de bendición para todos. Para mí, a mí me bendice todos los programas. Hay hasta para niños, con este que la muchacha los sábados da es en la mañana, ella el programa de niños es muy lindo y sabemos que las mamás con todo amor ponen para que los niños escuchen. Y los momentos de oración que venimos a orar nosotros también, pastor, lo hacemos con mucho gusto y no estamos esperando que nos digan, tome, aquí está el pago. No, nosotros lo hacemos con amor, mi amada y mi amado santos y santas del Señor. Nunca piense nada malo, nunca piense que nosotros pedimos para estar llenando, como dicen, misión embudo, todo para adentro y nada para afuera. No, eso no es así. Si usted quiere darse cuenta, venga al edificio, ahí hay libros que usted puede leer, que puede ver, ¿verdad, pastor?
1: Sí, así es. Uh-huh. Y es interesante porque realmente creo que las veces que he estado aquí en el micrófono, no estoy pidiendo. Estoy más bien agradeciendo a los hermanos que entienden en su corazón que este es un ministerio que es recíproco. Usted envía una ofrenda, pero también Faro del Caribe constantemente está trayendo palabra. Amén. Está trayendo bendición para la vida de los hermanos.
2: Claro,
1: está orando. Y no es que nosotros estamos cambiando una ofrenda por un milagro, no, hermano. Nosotros no le ofrecemos absolutamente nada a usted por la ofrenda que usted propuso en su corazón, como dice Corintios, ¿verdad? Donde dice, de como usted propuso en su corazón. No le estamos cambiando esa cantidad de dinero, no sé, 5,000, 10,000, 100,000, un millón, no se lo estamos cambiando por un milagro, no. Ni le estamos diciendo, hermano, traiga el 10% de sus deudas y entonces Dios le va a dar. No, no estamos haciendo eso. Estamos agradeciéndole a usted y también le agradecemos al Señor que ha puesto en sus corazones tanto el querer como el hacer por su buena voluntad. Usted se ha dispuesto, usted dice, Faro del Caribe me bendice. ¿Y amén, cuántos amén. Testimonios, hermana Ana, hemos recibido?
2: Sí, claro.
1: Y no solamente recibido, hemos escuchado de primera mano.
2: Amén. Así
1: gente
2: es.
1: Que nos dice, Dios me libró, Dios me sanó. Ahora estaba escuchando a una hermana Rita, una pastora Rita de Alajuela, el apellido no me acuerdo porque estuve oyéndola un rato. Pero ella testificaba de toda la gloria de Dios, de todo lo que Dios ha hecho en su vida. Y no solamente ha hecho, el Señor seguirá haciendo, el Señor seguirá bendiciendo a esta hermana y seguirá guardándola y a su familia y su
2: claro,
1: ministerio.
2: Amén.
1: ¿Por qué? Porque Dios es bueno y Él es así. Pero nosotros por agradecimiento entonces damos, por eso a usted le damos las gracias de que usted propuso en su corazón traer una ofrenda. Y como decía ahora el pastor Salomón, no solamente hay gente que trae ofrenda en las celebraciones, no.
2: Ajá.
1: Hay personas que traen continuamente. Hay personas que no sé, que cada 15 o cada mes, ¿verdad? Está ahí trayendo hermanos que tal vez son pensionados, están esperando que sea el primero o el dos del mes para poder traer su ofrenda, ¿verdad? Entonces, lo que hacemos es agradecer y bendecimos sus vidas y le pedimos a Dios que le siga proveyendo a usted, usted que es un fiel oyente, usted que es un fiel hermano, hermana, que está orando por Faro del Caribe, porque hay muchísima gente orando por Faro del Caribe.
2: Amén, amén.
1: Y también usted que es una persona fiel en su ofrenda. Ahora, ¿cuánto tiene que traer usted de ofrenda? Hermano, aquí no hay montos. Lo que usted pueda, lo que usted propuso en su corazón.
2: Amén.
1: Usted recibe su dinerito del salario, ¿verdad? A la quincena o a la semana. Y usted dice, voy a apartar estos coloncitos para la ofrenda para Faro del Caribe. Porque, por ejemplo, hermanos, Faro del Caribe siempre tiene proyectos, Ana.
2: Claro.
1: Siempre.
2: Sí, amén.
1: Por ejemplo, estamos esperando para este mes de julio que llegue el nuevo vehículo, la móvil de Faro del Caribe, que es la que se traslada a los diferentes puntos donde están las torres para velar que sigan funcionando bien, para reparar si hay que cambiar torres o antenas, lo que haya que hacer. Para eso es ese vehículo que viene.
2: Claro.
1: Ahora la Toyota lo trae ya, parece, el otro mes, no recuerdo bien la fecha, si es para finales del mes de julio. También, por ejemplo, ¿cuál es el otro proyecto? El otro proyecto es que en Conociendo la Gran Familia vamos a seguir visitando los cantones, cada provincia, y a esas provincias vamos a llevar Biblias, 7,000 Biblias. Es el proyecto de Faro del Caribe para distribuirlas en las 7 provincias de este país, Costa Rica.
2: Gloria a Dios.
1: Hasta ahorita no sabemos cómo se van a distribuir, pero yo he calculado también, como decían ahora los hermanos anteriormente, 1,000 Biblias por provincia, Isabel.
2: Eso dijo el pastor Juan Carlos, que las Biblias que se van a dar es cuando nosotros evangelizamos y vemos, ¿verdad?, que la persona necesita una Biblia, porque si usted tiene una Biblia ya no le podemos dar, porque ya usted tiene. Es a las personas que quieren seguir al Señor, ¿verdad?, y que quieren leer la palabra, es para leerla, no para guardarla. ¿Para qué? Para que usted se alimente de la palabra del Señor. Y no vamos nadie nos puede decir, pastor, pastora, regáleme una Biblia. Nadie podemos regalar. Todo tiene que ir correcto en el orden de Dios, como dijo el pastor Juan Carlos. Porque tal vez ahora pueden decir, ay, yo me voy a llevar una Biblia, porque la fulano, no, nosotros no podemos llevarle Biblia a nadie, ni entregársela así a lo loco. Pastor, todo es en el orden correcto de Dios. Usted sabe que el pastor Juan Carlos siempre todo él lo hace bien correcto. Entonces, nosotros vamos, bueno, a los que les toque o nos toque y repartir una Biblia, tenemos que tener, el pastor nos explicará bien cómo vamos a hacer. Yo he escuchado todo, ¿ve? Entonces ya yo sé, pero vamos a ver qué nos dice el pastor.
1: Sí, porque eso es a partir de agosto, sí, y septiembre.
2: Ajá, sí.
1: ¿Verdad?
2: Entonces, a los que les toque, no, tenemos que tener mucho cuidado en eso. Y también, pastor, vea lo que dice 2 Corintios 9:7. Cada uno de, como propuso en su corazón, no con tristeza ni por necesidad, porque Dios ama al dador alegre, Dios ama al que le da a él, porque usted no está dando para el edificio así que diga, tome a los de faro, no, es para tener el edificio bien limpio, bien pintadito, para limpiar bien estos jardines y para pagar todo el dinero que se paga de mes a mes, son 33 millones. Así es que mi amada y mi amado, usted con ese amor que le tiene a Faro, siga ofrendando así como lo ha hecho hasta hoy. Porque, pastor, cuando yo recogí, ahora no voy a recoger ofrendas. Entonces, cuando yo estaba ahí, uno ve cómo los hermanos llegan tan felices, tan contentos a dejar la ofrenda. Personas humildes, personas que... como decimos nosotros, el que puede da 100, 200, 300, 500, 1,000 colones, y el que puede dar mucho más, 1,000,000 de colones, 3 millones, 4 millones, que lo dé, porque yo sé que el Señor pone en su corazón lo que usted debe de dar, lo que usted puede, pero nosotros nunca le ponemos el monto. ¿Por qué? Porque solo Dios sabe lo que usted va a dar. Usted es el que conoce lo que va a dar. Y con este texto bíblico tan lindo, por eso, y toda la tierra sea llena de su gloria. Amén y amén. ¿Usted sabe qué atributos más lindos tiene, verdad? Este Salmo de David. Vea, un atributo del Señor es, Dios es santo, es puro, perfecto y apartado del pecado. Y a mí me gusta mucho lo que dice Isaías 6:3, santo, santo, santo, Jehová de los ejércitos. Qué lindo.
1: Sí, amén.
2: Dios es amor, ama de manera perfecta y dio a su Hijo para nuestra salvación. Entonces, ¿cómo nosotros no vamos a amar a Dios y a su propio Hijo que lo dio para nuestra salvación, para nuestro perdón de pecados? Es muy lindo conocer nosotros y estudiar la palabra, mi amado hermano y hermana. Por eso, si a usted le van a dar una Biblia, cuídela, atesórela, para que usted pueda leer, estudiar y atesorar todas las promesas que tiene aquí para nosotros. Amén. Porque hay promesas muy lindas. Vea también otro atributo: Dios es fiel, siempre cumple sus promesas, Él no miente. Dios no es hombre para que mienta, ni hijo de hombre para que se arrepienta. Él tiene atributos muy lindos que nosotros debemos de atesorar en nuestro corazón y creer. Por eso yo siempre le digo, cuando evangelizo, vea, tenemos un Dios tan maravilloso que Él quiere lo mejor para usted, para su familia. Él no quiere que nadie sufra. Si usted tiene un sufrimiento o algo, dígale: Señor, aquí estoy, aquí vengo, mi Dios. Dígale todo lo que sale de su corazón. Así como cuando uno le habla a una persona con amor y le dice cosas lindas, así usted dígale al Señor: Señor, yo te amo con toda mi alma, con todo mi corazón. Tú eres el único Dios para mí, y fuera de ti no hay nada que yo pueda adorar, solo tú. Y usted dígale ahí donde se encuentre, si está pasando necesidad o una cosa dura, o está pasando cosas que usted dice: ya yo no puedo más. Sí podemos, de la mano de nuestro Señor Jesucristo, pastor.
1: Así es, seguimos aquí en celebración. Bueno, hoy es martes, ya nos quedan como, ¿qué?, 5 días de celebración. El próximo domingo, al ser las 6:00 p.m, estamos concluyendo con este tiempo de celebración. Bueno, nos quedan todavía algunos días. Usted puede visitarnos aquí en Faro del Caribe, usted puede venir. Generalmente la soda está abierta, hay almuerzos, hay desayuno. Usted puede venir a tomarse el café de la tarde aquí a Faro del Caribe, puede pasar un tiempo bonito. El sábado, al ser las 9:00 a.m, aquí en Faro del Caribe, en el auditorio aquí abajo, también ahí está la soda a la par, vamos a tener este precioso seminario que tiene como título Gracia y Hermosura a los 40. Expositora, la psicóloga Helen Hernández Salazar, te invitamos a acompañarnos y a descubrir juntos, la gracia y la hermosura de Dios que sigue desarrollando en cada mujer. Será un tiempo de aprendizaje, inspiración, crecimiento, que no te querrás perder. Amén. Está basado en el libro de los Proverbios, capítulo 31, versículo 30, que dice: engañoso es el encanto y pasajera la belleza. La mujer que teme al Señor es digna de alabanza. Entonces te esperamos aquí en las instalaciones de Faro del Caribe, de la rotonda del Parque de la Paz, 500 metros al este, carretera San Francisco de Dos Ríos. 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Este seminario se va a transmitir a través de nuestras frecuencias 97.1 FM y 1100 AM en las redes sociales como Facebook y YouTube, y es totalmente gratuito, hermana. Así es que usted venga, disfruta del seminario y de una vez trae su ofrenda para Faro del Caribe. Bueno, vamos a ir a un tiempo de alabanza al Señor, de exaltación y adoración. Vamos a ir con nuestro hermano Gabriel Díaz.
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0: viene.
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0: Gloria a Dios, seguimos aquí en celebración. Bendito sea el Señor, gracias Gabriel. Bendito sea Dios. Y seguimos en el Salmo 72:19. Este es nuestro lema, como podríamos decir, nuestro caballo de batalla. Toda la tierra está llena de su gloria. Dice sea, sea, pero a mí me gusta como está. Me gusta ver. Por eso yo decía que nosotros, mi hermana Isabel, somos los encargados. Por ejemplo, en su casa, Isabel, usted es la encargada de que la gloria de Dios se manifieste allí.
1: Amén, amén.
0: En medio de sus hijas, sí, de sus nietos, con su esposo, en medio de sus familiares, en los lugares donde usted va, aún en la iglesia, hermana. Nosotros tenemos que ser agentes de bendición.
1: Amén.
0: Y que permitamos nosotros ver la gloria de Dios en todo lugar, en la iglesia, porque ve, encontramos en la iglesia toda clase de personas, ¿verdad? Porque dice la escritura que el trigo y la cizaña crecen juntos.
1: Ajá.
0: Pero usted tiene que darle testimonio a esa cizaña de que usted es trigo, de que usted permite que en su vida, en su ministerio, en su familia, se manifieste la gloria de Dios. Y así, amén, es que usted, hermano, que donde esté, ahí en su trabajo, si nos está escuchando, si usted está en el taxi, si usted es una enfermera o si es un doctor, no sé, la profesión que usted tenga, si usted trabaja en construcción, por ejemplo, es un albañil o es un maestro de obras, permita que a través suyo se manifieste la gloria de Dios en medio de ese círculo donde usted se mueve. A veces nosotros, como cristianos, no permitimos que la gloria de Dios se manifieste, y más bien la gente sale diciendo cosas feas de nosotros, ¿verdad?
1: Sí.
0: Entonces nosotros debemos de permitir que esta escritura que dice aquí en ese Salmo 72:19, donde dice, bendito su nombre glorioso para siempre, no es por un ratito, no, para siempre.
1: Para siempre, sí, amén.
0: Dice, y toda la tierra sea, ¿verdad? Porque está hablando como en futuro, sea. Pero yo pienso, está llena la tierra de la gloria de Dios. Usted y yo, hermanos, somos encargados de que esa gloria preciosa se manifieste. Usted, sí, cuando tiene alguna situación con algún vecino, vaya usted y más bien hable con ellos y ore por ellos, y si usted tiene que pedir perdón, pida perdón. A veces, muchas veces, los hermanos llaman orar por unos vecinos que, ¿verdad?, que no se portan bien, o que son estos o que son el otro. No, vamos y presentémonos al vecino y hablemos con ellos, démosle la oportunidad de servirle a esta gente, para que entonces Dios se comience a manifestar en la vida de aquellas personas que no conocen a Dios, pero porque usted está siendo un agente de bendición para otras personas.
1: Amén.
0: Para que sean bendecidas. Amén, hermano, ojalá que esta palabra,
1: sí,
0: le quede ahí en su corazón. Y le voy a decir, no crea que para mí ha sido fácil, no. Para usted y para mí y para todos es difícil a veces movernos en medio de un mundo donde el pecado se manifiesta y la maldad se manifiesta constantemente. Pero tenemos a ese Dios glorioso, a ese nombre glorioso, a ese nombre bendito, lo tenemos de parte nuestra.
1: Amén, amén. Y nosotros tenemos que confiar en el Señor Dios Todopoderoso, Pastor, y creer lo que dice la palabra. Ve, a mí me gusta mucho también el 18, el Salmo 72:18. Es que es tan lindo. Dice, bendito Jehová Dios, el Dios de Israel, el único que hace maravillas. Ese Dios de Israel es el Dios suyo también.
0: Amén.
1: El Dios mío, el Dios de Gabrielito, el Dios de su casa, de su familia, de su esposa, de su esposo. Es el Dios de sus hijos, de sus nietos, de sus bisnietos. Es el Dios de todos. Él no dice el de uno, el de dos o tres, nada más. Él dice que es el único que hace maravillas, es el Dios de todos. Bendito Jehová Dios, el Dios de Israel. Entonces es el Dios de todos nosotros. Y tenemos que creer en tanta promesa que nos da el Señor. Vea usted, pastor, cómo también hizo esta señora en Marcos 12:43-44, la ofrenda de la viuda. Nos enseña que Dios no mira la cantidad, sino el corazón con el que damos. Porque muchos estarán pensando, es que yo tengo muy poquito, ¿qué voy a dar? Me da pena llevar esto. Pero recuerde que si nosotros llevamos cada uno, llevamos aunque sea poco o mucho, podemos nosotros seguir iluminando el sendero de la vida. Pastor, porque dice, entonces llamando a sus discípulos les dijo, de cierto os digo que esta viuda pobre echó más que todos los que han echado en el arca. Porque todos han echado, vea, de lo que les sobra, pero esta de su pobreza dio todo lo que tenía de su sustento. Vea, si yo me pongo a pensar a veces cuando estoy leyendo esto, yo me imagino a Jesús sentado mirando a todo lo que estaban dando y ellos no se daban cuenta que él estaba viendo. Yo me lo imagino sentado ahí, ¿verdad? Diciendo, mira, está echándolo, ella no tiene, y los que tienen lo echaban para que los vieran, y Jesús todo lo vio. Pero la viuda no dio lo que le sobraba, pastor. Ella no le sobraba nada.
0: Así es.
1: Ella dio con fe, amor y total confianza en que Dios le iba a proveer. Mientras muchos fueron vistos por la cantidad de su ofrenda, Jesús vio el corazón de aquella mujer. Esto nos recuerda que el verdadero valor de una ofrenda no está en un monto, sino en la obediencia, la gratitud y la confianza con que se entrega. Si nosotros vamos, digamos, cuando vamos al culto o venimos aquí a ofrendar, vamos con un corazón triste y diciendo, qué pereza, tengo que dar esto que tengo. Eso no ve Dios con agrado. Dios con agrado ve que usted ya propuso en su corazón lo que iba a dar, con amor, con alegría, no con tristeza. Así es que, mis amados, hagamos como esta mujer. Cuando ofrendemos, demos con un corazón agradecido. Reconocemos que todo lo que tenemos proviene del Señor.
0: Así es.
1: Todo lo que nosotros tenemos proviene de Él. Dios honra al dador, que es con alegría y con fe, sabiendo que Él nunca abandona a quienes confían en su provisión. Así es que anímese. Usted, cada uno, radio oyente, anímese. Usted diga, yo voy a darle al Señor con amor, con alegría, esta ofrenda. ¿Y para qué? Para que siga esa emisora iluminando el sendero de la vida. ¿Ustedes saben cuántos hay escuchando Faro del Caribe? En los hospitales, ¿cuántos están tristes por una enfermedad, pastor? ¿Cuántos están pasando una cosa dura ahí, los que los cuidan? Y si ellos prenden un radiecito y escuchan Faro y escuchan una palabra, eso los fortalece, pastor, los fortalece. Y ellos pueden seguir adelante y ya no ven una carga que tienen esa enfermedad. Y esa fe los levanta de ahí. Los que están en las privados de libertad, también ellos ahí pueden escuchar la palabra y tener fe que ellos van a salir de ahí prontamente, que el Señor los está trabajando, dándoles ese amor y esa fe, y que ellos van a salir a predicar la palabra de Dios, porque yo sé que Dios es maravilloso, Él tiene cosas grandes para ellos también. Ahí ellos pueden estar alimentándose de la palabra, salir a dar la palabra y llegar a su casa y que todos sean felices y contentos. Porque, pastor, donde está la gloria de Dios, como dice este texto tan lindo, y toda la tierra sea llena de su gloria, nosotros tenemos algo muy grande, Pero también cómo tenemos que ver nosotros este texto bíblico manifiesto en nuestras familias, pastor, ¿cómo? También poniendo orden.
0: Así es.
1: Poniendo orden, no dejar que este, que el otro haga desorden. Nosotros como padres de familia tenemos que ser duros con los hijos, ¿ve? También no maltratándolos, pero sí dando la palabra todos los días y diciéndole, ve, a Dios no le agrada esto que usted hace, a Dios no le agrada esto. Y también los hijos pueden decirle al papá o a la mamá, esto no me gusta, esto no me agrada. Pero yo pienso que todos los papás tenemos que luchar por la salvación de nuestros hijos, pastor.
0: Sí, amén, así es. Y bueno, es algo que Faro constantemente está haciendo, hermana, porque como decíamos ahora, Faro es un ministerio, desde temprano estamos llevando palabra de bendición, enseñanza, ¿sí?, en los programas, tenemos la oración. Bueno, lógicamente en estos días cambia un poquito el rol, ¿verdad?, porque no tenemos momentos de oración temprano a las 9, ni al mediodía, ni por la tarde, pero generalmente Faro está orando por las peticiones que, amén, los hermanos envían.
1: Amén, amén.
0: Pero también algo que, mientras que usted hablaba de esa ofrenda de la viuda, bueno, de esta persona que trajo dos blancas y que el Señor dijo, ella dio todo lo que tenía, dio todo de su corazón, mientras que otros daban de lo que les sobraba, para decirlo de una forma. Entonces Faro del Caribe, a través de la ofrenda suya, hermano, sigue bendiciendo Costa Rica. ¿Por qué? Porque cuando nosotros salimos, mi hermana Isabel es testigo, porque ella y muchos hermanos más y mi persona, cuando salimos con la móvil, nosotros salimos a evangelizar los diferentes lugares que donde nosotros estamos.
1: Sí,
0: a veces vamos y visitamos 4 o 5 distritos, por decir una cantidad, y en ese lugar nosotros salimos y llevamos tratados y compartimos el evangelio, y muchas personas, hermanos, se han vuelto de todo su corazón a Cristo.
1: Amén.
0: Muchos se han reconciliado con el Señor. Muchos que no conocían absolutamente de nada de Dios han conocido a través de este trabajo que Faro del Caribe hace visitando los distritos.
1: Claro.
0: ¿Verdad? Y sigue haciéndolo Faro del Caribe. Además, a través de las ondas radiales, y hemos recibido testimonios de muchas personas de cómo estaban ahí pasando el dial, ¿verdad?, y se encontraron esta emisora y había un pastor dando un mensaje o en una oración, y resulta que aquella persona, su vida fue cambiada a través del mensaje que Faro del Caribe estaba llevando en ese momento, con ese pastor, con esa pastora. Aquí hay un promedio ahorita en este tiempo de unos 100 pastores que están colaborando con Faro del Caribe. Por lo menos, hermanos, si usted ha estado escuchando Faro del Caribe durante toda esta celebración, usted escucha entre 2 y 3 pastores llevando el mensaje, compartiendo, los hermanos a las 8 que traen las enseñanzas especiales. O sea, son tiempos preciosos donde estamos iluminando el sendero de la vida.
1: Amén.
0: Y esto sencillamente porque, como decía ahora Isabel, de ahí, tal vez usted se siente que tiene poquillo. Yo no sabía hasta hace algunos meses que se podía hacer un simple hasta de 100 pesos.
1: Sí.
0: ¿Verdad? Yo no sabía, porque además voy un poquito lento en este asunto del simple móvil, ¿verdad? Me ha costado, y nada más, no he aprendido. La verdad, no he aprendido a hacer un simple móvil. Todo tengo que hacerlo, pasar al cajero y sacar la plata y llevarla, y si se trata de una ofrenda, tengo que sacar y ir y depositarla, ¿verdad? Pero

0: Son. Dios es el que está viendo que usted es lo que puede dar.
1: Sí, amén.
0: Ahora, sabemos que hemos recibido ofrendas de miles de colones y no sé si habrán ofrendas de millones de colones que ha recibido Faro del Caribe. Pero todo junto, hermano, todo ahí, en una sola canastica, en una sola cuenta, lo sumamos y al final nos da una gran cantidad. Con sus 100 colones, con sus 500, con sus 1000, y entonces Faro del Caribe sigue adelante.
1: Amén.
0: Esos 33 millones que se necesitan mensuales, el Señor es tan fiel a través de ustedes, hermanos, que están ahí escuchando, usted que está enviando su simpe, usted que está buscando ahí en el barrio un lugar donde recolectan ofrendas, o usted que está llamando al promotor para que pase a su casa por su ofrenda, o usted que está viniendo a Faro del Caribe con su ofrenda, usted está haciendo posible de que Faro del Caribe mensualmente se sostenga.
1: Claro.
0: Porque 33 millones, por lo menos para mí, yo lo veo como un montón de dinero. Ahora, lo sabemos y entendemos que para Faro del Caribe no es imposible. ¿Por qué? Porque usted, hermano, que está allá escuchando, usted que está allá, no sé, allá en Nicoya, o allá en Limón, en las montañas, en Talamanca, o está aún, porque yo he escuchado gente que llama de Japón, he escuchado como de Londres, y ahora hace unos días estaba escuchando de Estados Unidos, personas que hacen su reporte y que mandan su ofrenda. Usted que está así lejos, hermano, no importa la cantidad que usted tenga, usted, si eso es lo que usted puede y lo que usted propuso, como esta mujer que dio dos blancas, todo lo que tenía en su cuenta, todo lo que ella valía, lo dio ahí en esa canasta. Usted puede traer lo que usted ya propuso en su corazón, usted puede llamar a Faro al 2286-1511 extensión 0, o usted puede hacerlo a través del 87-77-59-65, un simpe móvil, también al 87-77-59-62, que son las formas, diría yo, fáciles para traer su ofrenda para Faro del Caribe.
1: Claro, por eso nosotros, pastor, siempre, cuando estamos orando, siempre ponemos a todos los que ofrendan, todos los ofrendantes, oramos por ellos. Le decimos al Señor que Él supla todas las necesidades, si falta trabajo, si ellos necesitan casa propia, necesitan restauración de sus hijos, de su matrimonio o sanidad de una enfermedad. Todo lo que puede haber pasar en una familia, nosotros siempre oramos. Y yo siempre le digo, Señor, gracias por cada ofrendante. Y gracias por esos nuevos ofrendantes que vienen. Y gracias, Señor, porque yo sé que ellos hacen posible que esta emisora siga adelante, porque ellos vienen en todo el año a dejar su ofrenda. ¿Por qué? Porque ellos ofrendan con amor. Y el que no tiene, yo sé que el Señor le va a tocar el corazoncito para que ellos saquen de lo mucho que Dios les da, para que vengan a dejar, porque yo estoy segura que alguien no puede decir, no, yo no tengo ni un cinco, porque Dios siempre provee. Pastor, Él provee, cuando menos piensa uno, el Señor provee de alguna manera, porque Él no es un Dios agarrado, no es un Dios tacaño, es un Dios que tiene misericordia para todos nosotros. Así es que nosotros nada más tenemos que confiar en Él. ¿Por qué? Porque el Dios que nosotros tenemos es un Dios de misericordia. Es un Dios de misericordia.
0: Amén.
1: Entonces, si Él es un Dios de misericordia, ¿cómo Él no nos va a ayudar a nosotros a seguir adelante? Lo que pasa, pastor, yo le digo algo yo, ¿verdad? Para que después no digan que fue Faro. Yo pienso que a veces la desobediencia que uno no tenga es porque no sabe administrar el dinero. No sabe administrarlo, porque tal vez compra cosas

0: que no tiene que comprar, lo gasta en otras cosas y se le olvidó que tenía que comprar algo para su casa. Pero si nosotros somos buenos administradores, nosotros podemos vivir bien y tranquilos y decirle al Señor todos los días, gracias por el trabajo que tengo, gracias porque tú me diste un trabajo y tengo que cuidarlo. Pero de ahí, pastor, ¿qué pasa? Que a veces el Señor les da un trabajo y dice a los días, qué pereza, no me gusta. De ahí, pastor, entonces nosotros tenemos que enamorarnos de todo, así como nos enamoramos de Dios, enamorarnos de nuestro trabajo y darle gracias al Señor por el trabajo, porque aunque le paguen un poco o menos, uno sabe que puede seguir adelante, que puede comprar lo necesario para que tenga el pan en su mesa. Yo le digo al Señor siempre, Señor, gracias hasta por un confite que me regalan. Y yo, Señor, gracias por este confitito, qué rico, porque tenía ganas de comer algo dulce. Pero yo siempre le digo al Señor, gracias por todo. Desde que me levanto, salgo y le doy gracias por las montañas. Gracias por esto tan lindo que vemos nosotros. Gracias por el calzado, por el vestido. Gracias por el pan de cada día, el alimento diario. Gracias por mi hogar, por mi casa. Gracias porque tengo un techo, tengo una cobija. ¿Cuántos tal vez están pasando frío, pastor? Los que están en las
1: Así es,
0: calles,
1: así
0: los que
1: es.
0: están en las calles. Entonces, por eso nosotros
1: Así.
0: tenemos que darle gracias por todo.
1: Y cuando usted es agradecido, mi hermana
0: ¿Sí?
1: Isabel, es cuando yo decía ahora, cuando estaba hablando hace un rato, somos promotores de que se vea la gloria de Dios, de que la gloria de Dios se manifieste. ¿Cómo se va a manifestar, por ejemplo, Dios en una persona malagradecida, que todo el tiempo anda quejándose, que como usted decía, un trabajo, y ay, qué pereza, y ay, es que hay que levantarse muy temprano, y yo quiero dormir hasta, no me pueden dar un trabajo de oficina con salario de diputado. Entonces, estamos caminando mal, pero cuando usted es agradecido con lo poco, dice que tenemos, bueno, tenemos que ser fieles en lo poco para ser puesto en lo mucho. Pero es lo mismo, tengo que ser agradecido en lo poco para poder que el Señor también permita que llegue lo mucho. Y entonces esa gloria de Dios se comienza a manifestar. Comenzamos a
0: Claro,
1: decir, gloria a
0: sí,
1: Dios, porque, por ejemplo, yo decía, hermano, usted
0: aleluya.
1: viene aquí y se para aquí al frente de este edificio de 4 pisos y dice, uy, Faro del Caribe, hoy la hermana que estaba ahí, Rita, ella hablaba de la casita de madera y de que, verdad, todo aquello que Faro del Caribe era. Y ahora cualquier persona, si vino en aquel tiempo y viene ahora, después de tantos años, y ve este edificio, dice, wow. Y se va para el auditorio, con aquel auditorio que teníamos, dice, wow. Y entonces dice, gloria a Dios por lo que se ha podido hacer con la ofrenda que cada uno de los hermanos
0: Sí.
1: trae.
0: Aquí se ve, pastor, la
1: Y yo estoy
0: ofrenda se
1: seguro,
0: ve.
1: Isabel, que ha habido hermanos que traen una pequeña ofrenda.
0: Amén,
1: Tal vez
0: amén.
1: hay hermanos que han traído 500, que han traído 1000.
0: Sí.
1: Y las hermanas saben, las hermanas tampoco se ponen a hacer caras. Si usted viene y trae una ofrenda de esas, ellas no van a hacer caras porque están agradecidas con Dios por lo que Dios trae en esas ofrendas, ¿verdad? Nadie, ni siquiera usted va a hacer, si usted lo hace por el simple móvil que estábamos hablando ahora, nadie le va a poner un mensaje de vuelta y le va a decir, ay, hermano, qué poquillo que mandó.
0: No,
1: Nadie, más
0: nadie.
1: bien le vamos a agradecer y le
0: Sí,
1: vamos a
0: amén.
1: bendecir
0: Amén.
1: y agradecemos su corazón que está inclinado hacia Dios y también puesto aquí en Faro del Caribe.
0: Amén.
1: Un corazón agradecido, Isabel, que esto ahora usted hablaba un poquito, apenas lo medio mencionó, esto ha sido como una herencia, ¿verdad? Los abuelos se
0: Sí.
1: lo heredan a los nietos y el tataranieto y la tía, a los sobrinos y cosas como esta. Y entonces, algo decían la vez pasada que una hermana preguntaba, pero ¿cómo puedo mandar la ofrenda a Faro del Caribe? Yo me acuerdo que mi tía constantemente enviaba la ofrenda y ella quería seguir ese legado de su tía, ¿verdad? Para poder traer la ofrenda, y ya le indicaron cómo, y ya la hermana se regocijó trayendo una ofrenda para Faro del Caribe. A través de estas ofrendas es que Faro se sostiene, ¿verdad? Lógicamente, por ejemplo, en estos tiempos de celebración venimos y nos dan un cafecito y hay una galletica y a veces algo más, ¿verdad?
0: Sí.
1: A veces un tamal, qué sé yo, pero nosotros venimos aquí, un sándwich, sí, bueno, pero lo hacemos de todo nuestro corazón,
0: sí,
1: ¿verdad? Venimos y yo aquí no estoy cobrando.
0: Yo tampoco, pastor, y si me dan un cafecito, pues gracias al Señor.
1: Gloria
0: pero
1: a
0: si
1: Dios.
0: No pudieron, tranquilidad. No, tal vez no porque ellos no quieren, sino porque tal vez no estuvo ahí la muchacha que nos da el cafecito. Pero yo, haya café o no haya cafecito, yo siempre le doy gracias a Dios, vengo con todo el amor del mundo a servir y le digo, Señor, gracias porque me trajiste, hice lo que tenía que hacer y ya. Por eso, mis amados, vea, seguimos nosotros, sigan ustedes llamando al 2286-1511 extensión 0, que sigue la muchacha atendiendo. Yo no sé si todavía está.
1: Creo que ya ahorita, se fue.
0: Ya se fueron. Pero mañana otra vez a las 6 de la mañana, a las 6 de la tarde seguimos. Y ahorita tal vez en el día usted no escucha que estemos orando, pero a las 9 de la noche hay oración, y de fe en fe hay oración. Así es que no, aquí no se termina, aquí seguimos glorificando el nombre del Señor con bendición y dándole gracias a Él por toda honra y toda gloria. También quiero darle gracias a todos los que habían traído la ropita para la tienda. Si usted tiene ahí ropita bonita, que no esté manchada, que no esté rota, o zapatos, que esté en buen estado, eso sí, ya les digo, que no sean cosas que ya no sirven, tráigalo, y esa ofrenda es de Faro. Ahí se vende, hay hermanitos que vienen y compran, y esa ofrenda es de Faro. Ahí nadie va a tocar nada, porque aquí todo es de respeto. Aquí todo lo que nosotros hacemos es para Dios, no para nosotros. Dios guarde, el Señor.
1: Isabel, y hay pantalones ahí como para mí.
0: Claro.
1: Necesito unos pantalones.
0: Y hay
1: yo voy
0: un
1: a
0: traje
1: comprar
0: entero ahí, pastor.
1: Ay, pero es que yo soy no de piso
0: traje.
1: De tierra, yo no uso. Tengo unos sacos
0: hay
1: ahí.
0: Hay camisas muy lindas también.
1: Sí, vamos a ir.
0: Mira
1: a
0: qué
1: visitar.
0: Camisa más bonita.
1: ¿Cuándo abre la tienda? ¿El sábado?
0: El sábado, si Dios
1: sábado
0: lo permite,
1: y domingo.
0: Lo abrimos de 10 a la tarde, al cierre. Sábado y domingo abrimos.
1: Sábado
0: nada más
1: y domingo,
0: entre
1: aquí hay una
0: semana,
1: tiendita
0: no.
1: También.
0: Pero
1: usted puede comprar.
0: Pastor, se abre solo en celebración.
1: Sí.
0: Sí,
1: sí.
0: Ajá.
1: Sí, en este tiempo de celebración, y es solamente sábado y domingo, ¿verdad? Ya este sábado, déjeme ver, es 4. Y el domingo 5 ya estamos terminando, pero
0: ¿sí?
1: También usted puede visitar ahí la tienda,
0: sí.
1: ¿Verdad?
0: Y después de la celebración, no, pastor.
1: No.
0: Ajá.
1: Después ahora. De la no, ahora en celebración solamente, ajá. Invitando a los hermanos que así de una vez aprovechan y vienen y están ahí con nosotros. Gabriel, una pregunta, al aire te la hago porque la respuesta es para los hermanos que están al aire. Si vinieran después de ahora, de las 6 de la tarde, ¿usted está con la capacidad, la autoridad de recibir ofrendas? No. Entonces, digamos, la recepción de ofrendas se terminó ahorita que las hermanas se fueron a las 5.
2: En este caso, nuestra hermana Esther Calero está enferma, entonces.
1: Ah, ok.
2: Y por eso nuestra.
1: Generalmente ella está hasta las 7, 8.
2: 7 de la noche.
0: Ah, sí,
2: okay. Reciben las ofrendas.
0: Cuando está Anita también.
2: Pero nosotros en cabina no tenemos siempre
1: recibos,
2: bueno, recibos.
1: Ok.
2: Entonces no tenemos como un recibo para entregarle al hermano. Hay hermanos que han venido a las 8 o 9 de la noche a dejar su ofrenda, pero lamentablemente. Hemos tenido que decirle que no se la vamos a
1: sí,
2: recibir.
1: la pregunta era precisamente por eso, porque ya yo sé que las hermanas a las 5 se fueron, y digo yo, si viene un hermano a las 6, 7, ¿qué hacemos? Y entonces, hermano, para que usted por lo menos en estos días que que Esthercita está enferma, no se venga después de las 5, pero sí, si no haga ese sim.
2: Mañana sí cerramos a las 7, mañana está Anabel.
1: Ah, ok, mañana está Anabel. Usted puede venir a las 7 o antes de las 7 y ella va a recibir su ofrenda y ahí seguimos estos días, hermanos, y como vea, la celebración se va a acabar el domingo, lamentablemente, se termina el domingo la celebración, pero no se acaba la recepción de ofrendas, hermanos, usted puede seguir trayendo, usted que es ofrendante ya lo sabe, usted no hay que repetirle ni decirle mucha cosa, porque usted ya sabe el movimiento en Faro, usted ya sabe el horario al que usted viene y todo eso. Pero si usted es uno de los nuevos ofrendantes de Faro del Caribe, porque el Señor sigue añadiendo personas para seguir sosteniendo este precioso ministerio. Entonces, amén. Sépalo que usted puede traer su ofrenda hasta antes de las 7 de la noche, el domingo igual, el sábado hay culto de 4 a 6 de la tarde y ya después de las 6 y 5, ya también la mayoría de todos los hermanos se van. El domingo lo mismo, de 4 hasta las 6 de la tarde, pero el lunes ya volvemos a tiempo normal y usted puede venir aquí a Faro del Caribe o a través del Simpe Móvil enviar su ofrenda y podemos seguir sosteniendo este precioso ministerio.
0: Sí, pastor, también a las 9 de la mañana están las muchachas de consejería atendiendo ahí, recibiendo las ofrendas y también ya cuando ellas se van, salen yo creo que 4 o 5, no me acuerdo, pero
1: creo queda, que como a las 4, porque sí, yo las vi saliendo a esa hora, sí.
0: Entonces queda Anabel cuando está en la tarde, ¿verdad? En la pura tarde. ¿Está Anita o está Esthercita? Pero ahorita Esthercita está un poquito quebrantada de salud, pero Dios primero le enviamos una palabra de sanidad y que el Señor Dios Todopoderoso la sane en el nombre de Jesús, mamita. Que se recupere prontamente, amén, la queremos mucho también. Y sí, y mis amados hermanos, usted no se canse, dígale, Señor, aquí te llevo lo que es tuyo, venga, ofrende para Faro del Caribe, y puede llamar al 2286-1511 extensión 0 o hágalo desde donde quiera que se encuentre al 8777-5965 o el 8777-5962 y usted está haciendo que muchas personas con su ofrenda conozcan de Jesús y que hayan muchos salvos, ¿verdad, pastor?
1: Sí, así es. Creo, hermano, que la forma más sencilla, si usted lo sabe utilizar bien, es el Simpe Móvil, porque de una vez ya su ofrenda entra a la cuenta de Faro del Caribe. Amén. Así es que le seguimos invitando, motivando, agradeciendo por su ofrenda para este precioso ministerio que a través suyo y a través de la gracia, la misericordia y el poder de Dios se sostienen, porque este ministerio nació en el corazón de Dios. Amén. Bueno, mi hermana Ana Isabel Coto de Tres Ríos ya concluimos en esta tarde.
0: Sí, qué
1: bendición. Así es que se despide de ustedes el pastor Javier Murillo, que el Señor les continúe bendiciendo.
0: Muchas gracias, pastor, y muchas gracias, Gabrielito, y muchas gracias, mis amadas y amados santos del Señor. Que Dios los bendiga. Se despide de ustedes la pastora Ana Isabel Cotomoya. Un abrazo. Que Dios los bendiga.
3: La tierra, celebración de medio año. Y toda la tierra sea llena de su gloria. Salmo 72:19.

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